0: Romero y en Anlonco Leticia Romero. Se encargan 10 vacas con las siguientes señales: martillo y agujero, otras de horqueta y agujero y martillos cruzado y muesca. Cualquier información al 299-5511-762 de Juan Villar. Hasta aquí hemos compartido el boletín comunitario y radioclasificados.
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3: 10 de la mañana en la República Argentina. Nacional es mundial. Toda la información con Nicolás Álvarez.
4: Desde las 7 de la tarde la selección argentina busca los octavos de final de la Copa del Mundo. Antes del partido frente a Cabo Verde habló Rodrigo De Paul.
5: Cabo Verde hizo los méritos necesarios para estar donde está y bueno, nosotros estamos con esa responsabilidad porque así somos, porque al final lo más importante es cómo representamos a la selección argentina y sí, bueno, lo hemos estudiado, ya vimos bastante video, así que bueno, tenemos una idea así.
3: En diálogo con el programa Primer Round, Javier Andrigo, integrante de la Sociedad Cabo Verdiana de Doc Sud en Buenos Aires, afirmó que se siente argentino y también ciudadano del país de África.
6: Esto para muchos de nosotros, en realidad, creo que trasciende a lo futbolístico. Sí, claro. Porque te encontrás con recuerdos de tu pasado también. Recuerdo de los tíos, recuerdo de cómo intentaron transmitir a las generaciones esa caboverdianidad, ¿no? Nosotros, los descendientes de esos caboverdianos, nos sentimos 100% argentinos, claro. Y 100% caboverdianos.
3: Reforma política. Por Radio Nacional, el presidente provisional del Senado, Bartolomé Abdala, dijo que Argentina tiene que tener proyectos a largo plazo.
7: Es que las políticas tienen que ser a largo plazo. Son proyectos que requieren mínimamente una previsibilidad de 20, 30 años. Sí. Si el año que viene se tiene miedo de que se va a cambiar el tema de la macroeconomía, la Argentina está complicada. Argentina tiene que tener ese programa a largo plazo independientemente de los 4 o 8 años por los cuales trabajaremos por la reelección de Javier Milei. Para eso hay que dejar las bases de equilibrio y eso se hace a través de una ley que sea realmente seria.
3: En Ushuaia, Tierra del Fuego, donde nos escuchás por AM780, la temperatura es de 2 grados una décima, el cielo está parcialmente nublado y la humedad es del 69%. En Buenos Aires, la marca actual, 6 décimas de grado, la humedad 85%, el cielo está despejado.
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2: Se encuentra abierta la convocatoria para participar de la Expo Educativa 2026, una propuesta gratuita destinada a jóvenes y adultos interesados en conocer alternativas de formación académica y capacitación laboral. La actividad se realizará los días 20 y 21 de agosto, de 9 a 17 horas, en el Gimnasio Municipal Javier Carriqueo de San Martín de los Andes. Durante ambas jornadas participarán universidades, institutos terciarios y centros de capacitación laboral que brindarán información sobre carreras, cursos con salida laboral, posgrados y especializaciones, además de espacios de asesoramiento para los asistentes. La propuesta también incluirá talleres gratuitos de orientación vocacional y charlas informativas sobre perfiles profesionales e inserción laboral. Quienes deseen realizar consultas o las instituciones interesadas en participar pueden comunicarse a través de las redes sociales y la página web oficial del municipio neuquino de San Martín de los Andes.
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0: Hola, hola, hola, ¿cómo estás? 10:07 en toda la República Argentina. Comienza la mañana de Radio Nacional Neuquén, programa que se emite de lunes a viernes de 10 a 12 horas del mediodía, perdón, en las cuatro emisoras de Radio Nacional en nuestra provincia. Se emite y se produce. Mi nombre es Nicolás Rosicky. Estoy en la ciudad de Neuquén, donde en este momento, según la última actualización del servicio meteorológico, hace 7 décimas de grado y una sensación térmica de 3,8 bajo cero, con una humedad del 67%, la presión atmosférica en 994,2 hectopascales, viento del norte a 17 kilómetros por hora y una visibilidad de 15 kilómetros. El cielo está despejado y se espera para hoy una temperatura máxima de apenas 8 grados centígrados. No va a haber viento muy fuerte, pero puede llegar a haber alguna ráfaga por la mañana o por la tarde que llegue a los 50 kilómetros por hora. Dicho esto, mañana fría, mañana que no dan ganas de salir a la calle ni nada por el estilo, pero en la que tenemos que seguir con la rutina de todos los días. Vamos a, hablando de rutinas, a comenzar la recorrida por todas las emisoras que hay en la provincia y todas somos las que nos encargamos de este programa. Vamos a Zapala primero, donde me imagino estará Nelida López.
1: Muy buenos días, Nico. Muy buenos días a todo el equipo. Muy bien.
0: Nelly, sí. Vos sos locutora, ¿no?
1: Sí.
0: Muy feliz día entonces para ti.
1: Gracias y bueno, para todos los equipos, porque bueno, se puede ser locutor de oficio, locutor recibido, pero se locuta, se hace este trabajo que tanto amamos, ¿no?
0: Sí, yo respeto mucho a quienes ejercitan el rol de locutor específicamente. No me gusta compararme porque no me siento a la altura, no me da el piné, apenas un humilde comunicador intento ser, como me sale. Pero bueno, se nota que tú sí lo eres y lo bien que te sale. Así que nada, en este día del locutor, el feliz día que te corresponde. ¿Cómo andas, Zapala?
1: Zapala está nublado, con un cielo totalmente cubierto en la jornada de hoy. Y estaba viendo allí la página de la IC, que siempre para mí fue perfecta, pero últimamente me viene fallando, Nico. Hoy me ¿sí? decía cielo despejado y tenemos un cielo totalmente cubierto. Ahí estoy tratando de renovarla. Y me grita el operador por el interno, fíjate si está mirando el de Zapala. Sí, che, yo estoy mirando el de Zapala, venga a ver. Me dice despejado, pero a esta hora tenemos una temperatura, Nico, de 4 grados bajo cero. Continuamos con frío.
0: Sí.
1: No sé cuál será la sensación térmica, la máxima para la jornada de hoy es de 1 grado.
0: Muy bien, vamos a seguir la vuelta entonces y nos vamos a San Martín de los Andes, donde supongo estarán Ale Torres y Tomás Terroba.
1: Hola, Ale.
0: ¿Alguno de ustedes es locutora, Alejandra?
2: Yo di el examen y me dieron el carnet, sí.
0: Felicitaciones y muy feliz día entonces para ti.
2: Pero no no le llegó ni al dedo gordo a Nelly, ¿eh?
0: Bueno. Pero estamos hablando de...
1: Yo tengo otro concepto, Ale. Que todos somos diferentes. Todos tenemos nuestra propia idiosincrasia, perdón. Estoy comiendo pastelitos y eso no se hace en la locución.
2: Te queda el paladar pegoteado.
0: Claro, es como que Messi te diga, no es que seas un tronco. Es que todos tenemos capacidades distintas.
2: Claro,
1: Nico, sí. No me saques de contexto.
2: Es así.
0: Bueno, pero te puse en el lugar de Messi, Nelly. ¿Qué más querés?
2: Claro. Y a mí de tronco.
0: No, a mí, lo dije por mí. No, por favor. Bueno, ¿y Terroba es locutor también?
3: No, señor, yo no soy locutor. Buen
0: entonces
3: día a
0: todos, no te saludo bien. Nada, Terroba.
3: Exactamente, no me saludo.
0: Perfecto. Así estamos. Ahí bueno, ¿cómo está por San Martín de los Andes, che?
2: Bueno, acá estamos bárbaro, casi primaverales. El cielo totalmente despejado, está soleado, 2 grados de temperatura, sensación térmica, 1 grado. Está divino. ¿O no?
0: Sí, hermoso.
2: Bueno, Y porque hoy además la máxima va a ser de 9 grados a eso de las 3 de la tarde. Espléndido.
0: Muy bien, perfecto. Después nos damos una vueltita ya con noticias, pero primero...

0: mañana hasta que le echemos agua caliente con la pava a los cables, que se descongelen, no podemos salir al aire.
1: ¿Sos locutor vos, Luis, cierto?
0: No, hago de locutor.
1: Ah, mirá, no, pensé que lo era, bueno, no importa. Feliz día, por la duda también, te revoleamos uno ahí por la cabeza, o a los locutores que anden por Radio Nacional Chomaral. Así que todo congelado por allá.
0: Sí, todo congelado, compañeros, ¿eh? Realmente temperaturas muy frescas hemos tenido, complicaciones en las rutas. De hecho, ayer, bueno, se suspendió el tránsito por algunas rutas del norte neuquino por precaución, después de las 6 de la tarde hasta hoy a las 9 de la mañana, ¿eh? Así que sigue el frío, cielo nublado aquí en Chosmalal, se espera una máxima de 4 grados nada más para el día de hoy. Vamos a tener, como les decía, cielo nublado, va a continuar así mañana, con probabilidad de algunos chubascos por la tarde, pero hoy frío durante la jornada, la máxima apenas a 4 grados y en estos momentos la temperatura en Chosmalal es de 2 grados bajo cero.
1: Muy bien, 10 horas 14 minutos, hemos hecho las presentaciones formales del caso, las protocolares. Y es momento de que yo te cuente que acá en la ciudad de Neuquén, en la operación técnica y musicalización del programa, se encuentra nada más y nada menos que la mano más rápida del oeste neuquino, el señor Flavio de las Mercedes Chandía, que va a elegir la siguiente canción para dar inicio a la velada musical.

0: Escuchamos a los Guasones que hacen Reyes de la Noche. Bueno, de a poquito vayámonos acercando, si a ustedes les parece, a la información y a ver de qué se habla en los distintos lugares. Arranco yo, doy la patada inicial. Acá en Neuquén se habla mucho, y si te interesa el tema, quédate, que lo vamos a desarrollar, pero te cuento que se reactiva el refugio invernal para personas en situación de calle, una política del gobierno provincial en coordinación con distintas instituciones que tuvo mucha resonancia el año pasado. Bueno, finalmente se vuelve a abrir en el marco de un programa que se llama 100 días para salir de la calle y que por el momento cuenta con una disposición de 50 plazas, 50 camas, digamos, como para que las personas en situación de calle puedan no solo pasar la noche, comer una comida caliente, bañarse, tener una atención médica, etcétera. Todo esto coordinado por la Secretaría de Gestión de Riesgos. Se habló mucho sobre si este año iba a estar de vuelta o no iba a estar de vuelta. Yo no sé si habrá terminado de definirlo el hecho de que se haya venido esta ola polar que estamos viviendo o la situación fue otra. Vamos a tener la oportunidad en un ratito de preguntarlo, pero la noticia es esta. Funciona en el expeaje de la Ruta 7 y se abrió ya, si yo no me equivoco, esta misma noche. La gente en situación de calle podrá acercarse. Creo que también tendrán la opción de llegarse hasta allí en estos ómnibus eléctricos que tienen la Municipalidad de Neuquén. Pero todo esto lo vamos a hablar dentro de un rato. Te cuento yo porque es probablemente una de las noticias más importantes en lo que refiere a la ciudad de Neuquén. Vamos a ver, dando la vuelta al revés, por ejemplo, de qué se habla en Chosmalal. Luis Muñoz.
1: Bueno, en Chosmalal, el fiscal Delgado reabrió la causa de estafa a la obra sindical de los petroleros, ¿no? Sí. Están investigando a un médico por aparente certificados truchos. Están hablando de un monto de $1,800,000.
0: ¿Eh? Usaba... Sí, se habló el año... fue este año, ¿no? Que se había conocido la maniobra donde se le daban certificados por discapacidad completa a gente que luego andaba trabajando, tranquila por la calle, digamos, trabajando.
1: Sí, incluso. No. Bueno, pero ahora se reabrió otra porque ese caso la habían cerrado. Ahora se reabrió otra. El fiscal Delgado, a pedido de la querella del doctor Enrique Velasco, que representa, claro, a los petroleros, porque emitían certificados truchos de 7 trabajadores que estaban en la misma cuadrilla, en la misma empresa, uh-huh, y supuestamente a la hora que los habían revisado ellos estaban trabajando.
0: Y el mismo médico, y todos los certificados firmados por el mismo médico.
1: Exactamente, se lo está investigando, así que se reabrió la causa del fiscal Delgado aquí de Chosmalal, reabrió la causa, así que de eso estaremos hablando también.
0: Bueno, muy interesante, seguramente desarrollaremos el tema. ¿Qué me cuentan de San Martín de los Andes?
2: Bueno, San Martín de los Andes...
3: No digas, no pasa nada.
2: No pasa nada, No pasa nada.
0: ¿Agarraron al chancho de Junín todavía o no? Al no sé, chancho jabalí.
2: Yo espero que no, espero que lo dejen tranquilo pasear ahí por el centro. Si no les hace nada, ¿qué les hace?
0: No, bueno, pero siempre en una parrilla es un buen lugar para un cerdo jabalí. Digámoslo. Puede
2: ser, sí, pero pobrecito. Yo lo dejaría como mascota, lo vendería como atracción turística.
0: Se podría votar el nombre incluso.
2: Claro, ¿te acuerdas de los yo sé que no es muy políticamente correcto, ¿te acuerdas de los San Bernardo de Bariloche? Después se prohibieron, pero bueno, hagamos lo mismo con el jabalí, si el jabalí quiere.
0: Vendemos el paquete turístico de viaje egresado, claro, a Junín de los Andes y la foto con el...
2: Claro, si el jabalí quiere, no lo atamos, nada. No. Te tocó que estabas por ahí, el jabalí pasó, te haces la foto y ya está.
0: Me parece,
2: es más perfecto. Bueno, el bicho este no le hace nada malo a nadie.
0: Bueno, ¿de qué se habla?
2: Se habla de... Tenemos luz en el paso Mamuil Malal. Sí, Mamuil Malal. Llegó la luz después de tantos años, tantos problemas con el generador que siempre se quedaba sin nafta, que tenía problemas técnicos, tenían que cerrar el paso. Bueno, ya tenemos luz, llegó ayer.
3: Con el gobernador.
2: El gobernador fue porque llegó la luz.
3: Ah.
2: y estuvo ahí el gobernador, los intendentes de toda la zona, concejales, celebrando la llegada de la luz, ¿no? Así que esa es la principal noticia que tenemos en nuestra zona. O vos decís, sale que hay otra.
3: No,
2: es la única. ¿Cuál?
3: Es la única, esa, es la única. Iba a seguir tus pasos.
2: En algo que no puedo evitar decir, que debería ser normal, ¿no? Que llegue la luz a algún lugar. Así que ahora, Arca, Migraciones, Aduana, todo eso ya tiene luz, igual que los gendarmes y la guardaparque del Parque Nacional, que tiene la casita ahí, ahora también todos tienen luz de Lepen.
0: Extraordinario, nos alegramos por ellos. Y nos vamos a Zapala a ver Nélida López, ¿qué nos cuenta?
4: Bueno, en la jornada de ayer se reunió gente de la Subsecretaría de Producción de la provincia con productores de la región del Pehuen, precisamente con el objetivo de acompañar al sector productivo y ofrecer herramientas concretas para enfrentar las consecuencias de la sequía. Bueno, este encuentro estuvo destinado, como les decía, a productores del Pehuen en el marco de la prórroga de emergencia agropecuaria. Allí pudieron debatir, charlar, hubieron momentos de se podría decir quizás de catarsis, porque necesitan ser escuchados, están muy solos, la están llevando muy difícil allí en el campo, pero bueno, allí estuvo el secretario de producción Diego García Rambó, el subsecretario Marcelo Zúñiga y los equipos técnicos que estuvieron trabajando en una jornada que fue bastante extensa, de las 10 de la mañana hasta 3 de la tarde más o menos, donde estuvieron presentes las organizaciones, las agrupaciones mapuches, las AFRs, en este marco, y bueno, se esperaban menos productores, pero superaron los 200 productores. Hoy tempranito dialogamos en el programa de Folclore con el subsecretario Marcelo Zúñiga, y bueno, nos decía que había sido un espacio más que positivo, que por allí quizás estos encuentros tendrían que haber sido un poquito antes, porque bueno, los tiempos de trabajo del gobierno no son los tiempos que de pronto tiene el campesinado, ¿no?
0: Bueno, hecha la primera vuelta de noticias, vamos a un poco más de música y con eso llegaremos al servicio. A ver, pará, porque me olvidé de preguntar. ¿Está Sergio para hablar de deportes, hacer una primera salidita o vamos?
4: No, por ahora no, un rato más quizás.
0: Perfecto, quizás. Por ahora no. Perfecto. Después hablaremos con Sergio, si es que está, y si no, hablaremos entre nosotros un poco, porque hoy juega la Argentina, que es una de las noticias seguramente que todo el mundo ya sabe, pero de la que quiere charlar. Así que, a pedido del Chancho Jabalí de Junín de los Andes, es la siguiente canción.

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3: Diez, 30 minutos, Neuquén reactivó el espacio de resguardo invernal para personas en situación de calle. El dispositivo está destinado a brindar asistencia a personas en situación de calle durante los meses de bajas temperaturas. La iniciativa forma parte del programa provincial 100 días para salir de la calle, que busca ofrecer contención inmediata y promover procesos de inclusión social. El centro funciona en el ex peaje de la ruta provincial 7 y cuenta inicialmente con 50 plazas para alojamiento nocturno, además de un hospital de campaña preparado para atender patologías que no requieran derivación a centros de mayor complejidad. El dispositivo ofrece también alimentación y asistencia integral con el propósito de dar respuesta a las necesidades más urgentes. Cortes de energía programados, el Ente Provincial de Energía de Neuquén y la cooperativa Calf llevarán adelante interrupciones programadas en el servicio eléctrico debido a tareas de mantenimiento. En San Martín de los Andes se registrará un doble corte de energía. El primero se extiende desde las 9 hasta las 14 en las calles Las Galarzas, Las Palomas y Los Picaflores, en el sector comprendido entre Los Cisnes y Los Cauquenes. El segundo afectará de 13 a 14 a los barrios El Arenal, Jardín, Cobizal, Gobernadores Neuquinos y Cantec. En Paso Aguerre, el suministro se verá afectado tanto hoy como mañana en el horario de 9 a 13, abarcando tanto el casco urbano del pueblo como el sector de Chacras. En Neuquén Capital, de 8:30 a 13 horas, en la zona alta de la ciudad, puntualmente los barrios Copol, 14 de octubre y Alta Barda, asimismo de 8 a 13 habrá una interrupción en la zona aledaña, a la esquina de Avenida San Juan y de D'Andrea.
1: Estado del tiempo.
3: La temperatura en este momento en Neuquén Capital, 1 grado 2 décimas. La sensación térmica, 2 grados 9 décimas, bajo cero. 66% la humedad. Viento norte de 15 kilómetros, cielo despejado. En Chosmalal, la temperatura, 5 grados bajo cero. 97% la humedad. Viento calmo, cielo cubierto.
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5: Hacer ejercicio físico es importante para la salud física de nuestro cuerpo. Así como tomar agua tiene una función importante para el organismo, ejercitarse es indispensable para mantener la musculatura en movimiento, gastar energía y fortalecer huesos y articulaciones. Además de ayudar a disminuir el estrés, mejorar el flujo de sangre al cerebro y reducir la ansiedad. Hacer ejercicio regularmente previene todos esos problemas y también ayuda en la recuperación de problemas de depresión y la autoestima, que son tan comunes en la sociedad. ¡Muévase! ¡Viva una vida feliz!
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6: El tren patagónico vuelve a sumar una propuesta cultural para sus pasajeros con el regreso del Coche Cine, el único vagón de cine del país que recorrerá Río Negro ofreciendo funciones gratuitas durante el viaje. La programación fue pensada para toda la familia e incluye proyecciones destinadas a las infancias y por la noche, un ciclo de cine tras noche con la selección de producciones patagónicas y nacionales, especialmente curada por el polo audiovisual de la provincia de Río Negro. Como novedad, esta edición incorpora una nueva entrada coleccionable, un recuerdo especial para quienes disfruten de esta experiencia cultural sobre rieles. El Coche Cine combina entretenimiento, cultura y los paisajes únicos de la provincia, convirtiendo el recorrido del tren patagónico en una experiencia diferente que une el mar con la cordillera.
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3: Horas 38 minutos en toda la República Argentina. Escuchás Radio Nacional Neuquén. Escuchás las cuatro radios de Nacional en la provincia. Neuquén, Chosmalal, Zapala y San Martín de los Andes, transmitiendo, produciendo en conjunto este programa. Y lo hablábamos en la vuelta informativa, una de las noticias importantes del día, tiene que ver con la reactivación del refugio invernal para personas en situación de calle, un dispositivo que conocimos el año pasado, que estuvo durante el invierno pasado y que, bueno, estaba la pregunta si este año iba a estar nuevamente o no, y aquí está entre nosotros, y quien lo coordina, y quien... entiendo yo, hizo bastante para que esté el año pasado y para que se repita la experiencia, es la secretaria de Emergencias y Gestión de Riesgos de la provincia. Me refiero a la doctora Luciana Ortiz Luna, que tiene la gentileza de atender a nuestro llamado. ¿Cómo le va, Ortiz Luna? Nicolás Rosinski la saluda desde Nacional Neuquén, pero tenemos periodistas en toda la provincia escuchándola y para preguntar.
19: ¿Qué tal, Nicolás? ¿Cómo estás? Muy buenos días. ¿Cómo están ustedes?
3: Muy bien, por suerte. Bueno, la primera pregunta era qué tan programada estaba la fecha y qué tanto determinó la ola polar el hecho de que se reabra el refugio para personas en situación de calle.
19: Sí, a la primera pregunta, qué tan programada, en realidad nosotros desde el fin del refugio del año pasado, de esa tremenda experiencia, de alguna manera, bueno, esperábamos que se instalara algo más definitivo, más concreto en relación a esta temática. Bueno, por diversas situaciones no se dio. Nosotros, como Secretaría de Emergencias, hacemos eso, hacemos emergencias, operamos en el momento de la emergencia y luego nos retiramos.
3: Claro.
19: Y de alguna manera se venían las temperaturas extremas, se venían estas situaciones complejas. Nosotros en este momento tenemos el operativo nieve, ahora la contingencia por las heladas de las rutas, que en un ratito seguramente ya van a salir los partes que hoy se levanta la alerta, y teníamos esta situación de muchísimas personas en situación de calle, valga la redundancia, en nuestra ciudad, en nuestra provincia. Bueno, definimos abrir en 24 horas este dispositivo y lo armamos en un lugar que es nuestro, es la segunda base que tiene nuestro CIEN de Neuquén, que es el edificio del expeaje. Allí no teníamos que estar pidiendo permiso ni esperando definiciones de otros lugares. Es un edificio que funciona, una base del CIEN, y de alguna manera lo condicionamos con todos los equipos. La verdad fue tremendo el trabajo, pero lo pudimos lograr. Ya habíamos comprado algunas camas pensando en centros de evacuados o pensando en alguna vez tener un centro de entrenamiento. Bueno, usamos esas camas, tenemos 25 cuchetas, o sea, 50 plazas, pero además tenemos los 150 K3 que usamos el año pasado en los refugios. Esos son parte del equipamiento de la Secretaría, y si necesitamos aumentar la plaza de 50, tenemos la posibilidad de llevarla a 150 sin ningún problema.
14: El espacio físico está para eso, digamos.
19: El espacio físico está, y si no, se ampliará con algún dispositivo tipo carpa militar, tipo global, bueno, con los que usamos nosotros. Así que empezamos ayer, tuvimos mucho apoyo de la Iglesia Católica, la verdad, también ante el llamado del padre Chicho, que es un padre muy conocido acá en Neuquén, muy querido, el padre Marcos, que quedó en el lugar del padre Diego, padre Martín. Entre todos y la colaboración de la Iglesia, pusimos en pie este nuevo dispositivo. La idea es justamente que dure el tiempo que duran las bajas temperaturas y después ya emergencia se retira, ¿no? Porque esa base tiene otro uso. Y nos pareció que era correcto el lugar por la cantidad de controversias en relación a la ubicación en Ciudad Deportiva. No se sabe que por ahí no había otro espacio que pudiera reunir las características. Así que ayer empezamos sin mucho anuncio, justamente para ir resolviendo los errores que se fueran generando y mejorando. Y bueno, ya a partir de ahora el dispositivo funciona. Tiene algunas características muy importantes. Sabemos que es un lugar de difícil acceso y peligroso acceso, con lo cual solo pueden ir las personas que sean traídas por nuestro minibús. Armamos un minibús. Bien. Y el minibús va a ir todos los días a las 19 horas a la Catedral de Neuquén, y de ahí van a salir las veces que sea necesario las personas que previo evaluación y cateo policial que se hace ahí en la Catedral suban al minibús y luego ingresan a nuestro dispositivo. Eso es todos los días a las 19 horas, y a la mañana siguiente se los vuelve a llevar a ese mismo punto donde la gente de la Catedral les ofrece el desayuno.
14: O sea, a las 19 hay que estar en la Catedral. Ahí la policía, bueno, ahí se los inscribe, se los recibe, se les habla, se los revisa de armas por cualquier eventualidad, se suben al minibús y los llevan hasta el refugio, donde comen, me imagino, pasan, se pueden higienizar, pasar la noche y vuelven a la mañana siguiente a la Catedral.
19: Sí, así es. Es importante que todos sepan que no pueden llegar por camino, no pueden venir ni caminando ni en vehículos, justamente para no ponerse en riesgo, y porque el control policial se hace en la Catedral. Este dispositivo tiene el apoyo de la policía en Neuquén, el jefe de policía puso todo a disposición con las diferentes divisiones, o sea que tiene muchísima policía para evitar situaciones que nos pongan en peligro o los pongan en peligro a las personas que vienen. Y pasan obligatoriamente, armamos un hospital de campaña con varias camas, con varias camas, están por nuestros equipos, se le hace una revisación médica, una evaluación de los antecedentes, se retornen algunas medicaciones, se curan heridas, y luego sí, pasan a las duchas. Allá tenemos un problemito, por ahora estamos usando el camión del padre Diego de las duchas, pero se rompió ayer, así que estamos alquilando unas duchas. Porque el peaje tiene dos nada más, o sea que no nos dan abasto. Claro. Pero bueno, eso lo vamos a solucionar hoy. Después una comida, unas viandas calentitas y a dormir. Con muchas restricciones, no pueden, por ejemplo, obviamente no se puede consumir nada ahí adentro, no hay televisor, no hay cuestiones que puedan generar algún tipo de situación compleja. Y están los curas, para espacios de reflexión, espacios de fe. Hay también equipos evangélicos, está Alejandro Rifo con nosotros. Bueno, de a poquito se va implementando esto, que bueno, es una cuestión de emergencia por las temperaturas.
14: O sea que justo pensaba en el partido de hoy, pero bueno, uno imagina que sí, que el hecho de que haya un televisor podría terminar siendo para más conflicto, ¿no? Pero pensaba en la posibilidad de que por ahí hoy pudieran ver el partido, ¿no? Pero bueno, me parece que es un detalle con respecto a lo que puede llegar a significar una noche así de frío, pasarla un poco más abrigado y comiendo una comida caliente.
19: Sí, igual, obviamente, uno es flexible. Tratamos de poner las reglas incluso para que ellos se vayan ordenando. Pensamos el tema del partido, pero puede llegar a generarse cualquier situación, claro, de riña, de violencia, que la verdad que en un lugar pequeño, porque no deja de ser un predio con límites, puede generar situaciones difíciles. De todas formas, el minibús va a estar yendo y viniendo, y seguramente después del partido, porque no queremos dejar a la gente afuera hoy, que todavía va a hacer mucho frío. Y por otro lado, contarles que se priorizan los neuquinos. Aquí, en este sentido, vamos a ser muy estrictos, vamos a priorizar a las personas que viven en situación de calle, que son de Neuquén. No se va a discriminar a nadie, pero las personas de otras provincias pueden estar una o dos noches y luego se intentará que vuelvan a sus provincias, se les comprarán los pasajes, se tratará con cada provincia de origen, pero este lugar tiene prioridad para los neuquinos.
14: ¿Anoche se ocuparon 50 plazas?
19: Anoche ocupamos 20 plazas, porque obviamente no habíamos difundido el inicio y queríamos ir de alguna manera dando pasos más firmes para no cometer errores. 20 plazas, después igual salimos con el minibús a recorrer la ciudad y bueno, muchos estaban durmiendo en los cajeros o muchos no querían venir porque obviamente desconocen. Igual no somos ajenos a ellos porque hace 60 días que estamos en la calle con las ambulancias del CIEN acompañando a la iglesia y a Ale Rifo, pero bueno, de a poquito yo creo que van a ir familiarizándose con el espacio como lo hicieron con la Globa el año pasado.
14: Muy bien, 100 días sería la idea entonces aproximadamente de duración del dispositivo de emergencia este.
19: 100 días es el programa que ya empezó hace alrededor de 60. Que es el programa este, tenemos 170 pacientes ya evaluados, que los ven nuestros equipos del CIEN, los ven los psicólogos, los psiquiatras. Tratamos que en 100 días en total la persona no vuelva a la casa, sea porque se reinserta en su vida, en su familia, vuelve a su lugar de origen, y que bueno, este dispositivo sirve para eso, es ese periodo. Así que estos serían 2 meses. Dentro de ese periodo de 100 días, que somos 60, bueno, lo vamos a extender un poquito más, pero va a ser todo julio y todo agosto, y después ya emergencias vuelve a retirarse de esta parte, porque además tenemos operativo nieve, más todo lo que implica las rutas, es mucho el trabajo que hace la Secretaría en esta, y no somos tantos, pero vamos a ponerle todo para que salga bien.
14: Probablemente una vez que termine el programa de emergencia, usted vuelva a la prédica de la falta de un lugar permanente de esto, como hizo el año pasado, ¿no? ¿Se tiene más fe para este año?
19: No me voy a cansar. No sé si es una cuestión de fe, pero por insistencia a veces no hay otro ser en la tierra que me gane. Entonces,
14: no, bueno, pero digo, ya que estás acompañada por personas de la trascendencia, de la iglesia y de distintas en denominaciones religiosas, quizás nunca está de más, ¿no? Elevar una plegaria a ver si el de arriba da una mano también, ¿no? Digamos, hablando de algún corazón.
19: Sí, yo creo que seguramente que sí. Obviamente, si bien lo impulsa emergencias, desde el Ministerio de Seguridad, Matías Nicolini nos puso absolutamente todo a disposición, todas las herramientas administrativas. La policía en Neuquén, el jefe de policía dijo, lo que se necesite, lo hacemos. Y el ministro Lucas Castelli, desde el teléfono, que esperemos se recupere pronto, porque la verdad lo necesitamos y lo extrañamos, también puso los colchones, las sábanas, las frazadas, bueno, para que esto pueda ser. Y el gobernador, que nunca va a dejar a alguien sufrir, inmediatamente cuando le comunicamos que le íbamos a iniciar, bueno, por supuesto, manifestó su apoyo y sí pidió que priorizáramos a los neuquinos, ¿no? Como él siempre dice. Y esto es así, primero tenemos que ver a la gente de casa, de mi casa, y luego poder abrir las puertas a otros, ¿no? Creo que es una prioridad que muchos hacemos.
20: Luciana, buen día. Te habla Alejandra desde San Martín de los Andes y te quería preguntar cómo están trabajando con el operativo Nieve.
19: ¿Cómo estás, Alejandra? Muy bien. El operativo Nieve empieza oficialmente con las vacaciones de invierno. Van a haber desplegados muchos de los equipos. Vamos a reforzar ambulancias del CIEN. San Martín va a tener una ambulancia más por día en la ciudad. Y además nos vamos a ubicar en Río Hermoso, en la ruta de Siete Lagos. Esta va a ser una nueva implementación. Esperemos que tenga buenos resultados. Luego en Confluencia Trafol, como ya venimos haciendo, donde se está reconstruyendo la estación de servicio, y vamos a reforzar Villa Langostura para tener todo ese corredor. Y en algunos momentos nos vamos a ubicar en Junín de los Andes para cubrir la ruta hacia Pilarín y hacia el Cerrito Piñón, que van a ser como esos límites de esos móviles. Se refuerza Piedra del Águila y el corredor de la 237, y los momentos que se van a cerrar el paso Pino Achado, también se refuerza Zapala y Las Lajas para acompañar junto con la policía este proceso. Así que se nos viene un trabajo muy, muy intenso y acompañando la temporada de invierno, que esperemos que sea hermosa este año.
20: Bueno,
14: Luciana, agradecerle muchísimo nuevamente estos minutos de comunicación para las cuatro radios nacionales de la provincia de Neuquén.
19: Muchas gracias a ustedes. Todos los días a las 19 sale el minibús, va y viene hacia el ex peaje donde tenemos este dispositivo.
14: ¿Hay que tener documento? ¿Hay que tener alguna cuestión mínima?
19: Y de todas formas sabemos que hay muchas personas que no lo tienen físicamente, pero la policía busca inmediatamente todos los antecedentes. Si hay alguien con pedido de captura, obviamente la policía se encarga. Si hay antecedentes también quedan registrados. Pero bueno, no es una limitante. Uh-huh. En general nos dan sus datos filiatorios y tenemos los sistemas para buscar todos los datos.
14: ¿Es para varones y para mujeres, digamos?
19: Varones y mujeres. Tenemos espacios separados dentro del edificio para evitar problemas. Y los niños, obviamente, no pueden ingresar. Sí se da el aviso a los 2302 y a los dispositivos para resguardarlos y cuidarlos. Pero varones y mujeres, así que, bueno, vamos a ir mejorando con los días las instalaciones y los procesos, pero la idea es que estos dos meses nadie muera de frío en nuestras casas.
14: Muchísimas gracias, Luciana Ortiz Luna.
19: Gracias a ustedes, que tengan un buen día. Adiós.
14: Luciana Ortiz Luna es la secretaria de Emergencias Gestión de Riesgos, y hablaba con nosotros de todo un poco, principalmente de la reapertura del refugio invernal para personas en situación de calle, pero también, por ejemplo, del operativo Nieve. Entonces, la cuestión importante para saber es, a las 19 horas, a las 7 de la tarde, en la catedral, pasa el micro y el micro te lleva. Esto es, si conoces a alguna persona, si te cruzás a alguna persona en situación de calle, contale, porque bueno, la posibilidad de pasar una noche en una cama, de pegarse una ducha, de comer una comida caliente, es algo que para alguien que está en la calle no es poco. A las 19 en la catedral. 10 horas 53 minutos en toda la República Argentina. Ponemos un poco de música y volvemos para cerrar la primera hora de esta mañana de Nacional Neuquén.

0: Roy Orbison hacía Pretty Woman, canción que luego se hizo mucho más conocida por la película protagonizada por Julia Roberts, que llevaba el mismo nombre, ¿no? Mujer Bonita. Suena cuando son las 10 horas 56 minutos en toda la República Argentina. Datos del clima, ya que los que había dado era de las 9 de la mañana, porque a las 10 no habían llegado todavía. Y algo debe haber subido la temperatura, me imagino. Acuérdate que era 3,7 la térmica bajo cero. No, mira, casi igual. 1,2 la temperatura, o sea, subió a medio grado. Y 2,9 bajo cero. La térmica sigue muy fresco en la ciudad de Neuquén. El clima, el cielo está despejado. La humedad sigue ahí en los 66%. La presión en 994,5 hectopascales. Viento del norte a 15 kilómetros por hora y una visibilidad de 15 kilómetros. Para hoy se esperan cielos parcialmente nublados por la tarde y por la noche. La posibilidad de algún viento, alguna ráfaga de 50 kilómetros por hora, no más que eso. Y una temperatura máxima de 8 grados centígrados. Para el fin de semana, lo hago cortito, 1 la mínima, 8 la máxima. Para mañana sábado, con cielo mayormente nublado, sin viento ni precipitaciones. Y el día domingo sigue la misma tónica, más o menos 2 la mínima, 2 bajo cero. 11 la máxima, cielo parcialmente nublado, de vuelta sin viento y sin precipitaciones. La semana que viene, igual, un poquito más altas las temperaturas, que estarán en torno a los 14 grados centígrados, y la probabilidad de que quizás el día miércoles de la semana que viene, para lo cual falta una vida, pueda llegar a haber alguna que otra precipitación. ¿Qué me cuentan en San Martín de los Andes?
1: Ay.
0: Yo te tiro la pelota así. Cuando
1: sí, me
0: tirás
1: la. No. Te voy a dar los datos climatológicos, pero sí. Estaba justo. Quería decir, repetir la información de la nota con la doctora Luciana Ortiz Luna, porque me estaban escribiendo desde Neuquén, sí, pidiendo la dirección del refugio para personas en situación de calle, y yo estaba escribiendo, sí, y démosla nuevamente.
0: Es a las 7 de la tarde, pero no es en el refugio, es en la, claro, catedral. Tenés que ir a la catedral. A las 7 de la tarde, en la catedral. Está bien, Avenida Argentina. ¿Qué altura es la catedral? ¿Será 400? ¿Cuánto? 170 por ahí. Bueno, es ahí Avenida Argentina, es el pleno centro de Neuquén. La catedral la conoce más o menos todo el mundo. Cualquiera que le preguntes te va a saber indicar dónde está. Y ahí a las 7 pasa el minibús, te revisan, te toman los datos, te revisan de armas y ahí te llevan en el minibús al refugio que queda en el viejo peaje de la ruta 7.
1: Y al otro día...
0: Día a la mañana te vuelven a dejar en la misma catedral.
1: Gracias, Nico, porque justo estaba escribiendo eso y ahora ya lo dijiste. La temperatura en San Martín de los Andes, 4 grados. La sensación térmica, 3 grados y el cielo completamente soleado. Y esperamos hoy una máxima de 9 grados. Me parece que ya estamos con las noticias.
0: Estamos, ¿no?, con las noticias del RA1. Después seguimos hasta las 12:45 acá en la mañana de Nacional Neuquén.
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3: 11 de la mañana en la República Argentina. Nacional es mundial. Todos los detalles con Damián Zárate.
4: Se cierra en la jornada de hoy el cuadro de 16avos de final. De hecho, en esta madrugada se jugó un partido, la victoria de Suiza sobre Argelia, quien fue nuestro primer rival en zona de grupos. A las 3 de la tarde, Egipto, potencial rival de la Argentina, si pasa a 8avos de final. A las 7 de la tarde, en Miami, con transmisión en el aire de la radio más grande de la Argentina, nuestro combinado, el campeón del mundo contra Cabo Verde, y 22:30, Colombia contra Ghana.
3: En Argentina, los hinchas se preparan para el partido de la selección. Miriam Mariotto.
5: En la peatonal de Voto se preparan para un nuevo fanfest en la previa de lo que será el partido de Argentina con Cabo Verde esta tarde. A partir de las 17 horas ya se podrá ingresar, se verá el partido en pantalla gigantes. 20 locales gastronómicos de la zona ofrecerán promociones para quienes estén viendo el partido desde aquí. Y luego continuará en pantalla gigante el partido de Colombia versus Ghana. Terminará cerca de las 12 de la noche este festejo mundialista.
3: Karina Milei viaja a Misiones desde Radio Nacional Puerto Iguazú. Nos informa Noelia Villa. La secretaria general de la presidencia, Karina Milei, volverá a asistir a Posadas este sábado a la mañana para una actividad partidaria. El anuncio fue realizado a través de las cuentas oficiales de La Libertad Avanza y replicado por el diputado provincial y presidente del partido a nivel provincial, Carlos Adrián Núñez. El flyer consigna que Karina Milei será la encargada de realizar la apertura de la actividad enmarcada en el lanzamiento de la Escuela de Dirigentes, donde se presentarán los cursos y directores del espacio de formación partidario. El evento será mañana sábado, que julio, a partir de las 10 de la mañana en el Hotel Julio César.
6: En Resistencia Chaco, donde nos escuchás por AM620, la temperatura es de 6 grados 4 décimas, el cielo está parcialmente nublado y no hay pronóstico de lluvia. En Buenos Aires, la marca actual 4 grados 8, la humedad 66%, el cielo está despejado.
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15: Se encuentra abierta la convocatoria para participar de la Expo Educativa 2026, una propuesta gratuita destinada a jóvenes y adultos interesados en conocer alternativas de formación académica y capacitación laboral. La actividad se realizará los días 20 y 21 de agosto, de 9 a 17 horas, en el Gimnasio Municipal Javier Carriqueo de San Martín de los Andes. Durante ambas jornadas participarán universidades, institutos terciarios y centros de capacitación laboral que brindarán información sobre carreras, cursos con salida laboral, posgrados y especializaciones, además de espacios de asesoramiento para los asistentes. La propuesta también incluirá talleres gratuitos de orientación vocacional y charlas informativas sobre perfiles profesionales e inserción laboral. Quienes deseen realizar consultas o las instituciones interesadas en participar pueden comunicarse a través de las redes sociales y la página web oficial del municipio neuquino de San Martín de los Andes.
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0: Ocho horas, siete minutos, comienza la segunda hora de la mañana de Nacional Neuquén, programa de las cuatro emisoras de la provincia. ¿Lo tengo en línea ya? Mauri, ¿lo tengo en línea ya? ¿Está en línea ya esto? Una cosa que me avisaron que iba a salir por teléfono. Ah, no está todavía. Bueno, en cualquier momento, cuando menos te lo esperes...
1: ¿Qué va a pasar?
0: Vamos a hablar de deportes, porque hoy hay mundial, ayer hubo mundial.
1: ¿Viste algún partido ayer, Nico? ¿Vos que
0: ayer vi un cacho de lo que pude ver de Croacia contra Portugal?
1: Sí.
0: Fiero partido.
1: Sí, ¿no?
0: Aparte, polémico arbitraje del partido. Primero un gol anulado raro, de esos goles de offside de VAR, que le anulan a Portugal, pero después pegado a eso le dan un penal y después le anulan también un gol a Croacia del mismo estilo y luego le anulan otro gol a Croacia con el que hubiera empatado sobre el final del partido. Bueno, así se terminó la carrera mundialista de don Luka Modric, pero no soy yo el que tiene que hablar de esto, es el señor Sergio Garro, que está en línea con nosotros.
9: ¿Cómo le va, compañeros? ¿Todo bien? Buenos días.
0: Garro, ¿todo bien?
9: Todo en orden, todo tranquilo.
0: Intentando rellenar tus zapatos, pero no había forma, así que te llamamos a ti.
9: Sí, yo calzo 37.
0: ¡Apa, pie chiquito!
9: Pie chiquito, sí, de princesa.
0: Muy bien. No, intente no utilizar zapatos de cristal, que son peligrosos, de todos modos. Claro. ¿Sí?
9: Más con la helada que hay en cada zapato.
0: Sí. Hablábamos de fecha del mundial ayer, con partido... Podríamos decir que fue un clásico, un clásico madrileño fue, lo de Croacia contra Portugal, ¿no?
9: Sí, podría ser. Que en líneas generales me da la sensación de que la tecnología, no sé si llegó tanto para resolver algunas cuestiones, sino al menos a mí generar alguna que otra duda. Y hago referencia al gol que le anulan sobre la hora a Croacia, uh-huh, que era el empate, sí, que llevaba las cosas a largue y que apareció el famoso chip de la pelota, que no solamente sirve para saber si traspasó o no la línea, que puede ser de córner, de saque de fondo o por supuesto de gol, sino también para ver si hubo un toque o hasta un roce de un cabello, como fue lo que detectó en teoría este chip, que le anula el gol a los croatas cuando ya no quedaba prácticamente nada.
0: Sí, y el penal que le dan a Portugal también bastante... bastante tecnológico, por llamarle así, ¿no?
9: Sí, es cierto que después cambia por gol Ronaldo, que le habían anulado un gol también. Bueno, Croacia también le anularon un gol por este fuera de juego semiautomático que estaba por un hombro. Uh-huh. Ronaldo, que convierte por primera vez un gol en partidos de eliminación directa, porque no había podido convertir hasta acá. Y que bueno, sufrió un montón Portugal, se festejó un montón. Y recién están octavos de final.
0: Y tiene que jugar contra España.
9: Y tiene que jugar contra España, claro, que le ganó 3-0 a Austria, puso poquita resistencia el otro equipo europeo que compartió grupo con Argentina. Uh-huh. En otros mundiales, en los viejos mundiales, el de Qatar 2022, ya estábamos hablando de que estabas a dos partidos de jugar una final. Y ahora te queda un camino bastante más largo. Bueno, de hecho, antes de ayer estaba sacando algunas cuentas, leyendo algunos números, y en Qatar 2022 teníamos un total de 64 partidos.
0: Claro.
9: En este mundial, solamente en fase de grupos, tuvimos 72.
0: Claro.
9: Una locura la cantidad de partidos, ¿no? Que son más de 100.
0: Sí, y atenta un poco contra la posibilidad de seguirlo bien el mundial. Va. Por ahí, si sos joven, sí, no sé, lo hablo desde mi edad y desde mi condición, te olvidás de los grupos. No es tan fácil acordarse de cómo es cada grupo, quién le tiene que ganar a quién. Encima, con la cuestión del desempate olímpico, que es un poco más complicado, se dificulta, ¿no?
9: Sí, adhiero. Antes sacaba el grupo casi de memoria. Claro. Estábamos hablando de que eran solamente 8 grupos y hasta te acordabas los resultados de hace una o dos semanas.
0: Claro.
9: Ahora la verdad que se complica mucho, hay que ir viendo el fixture. Quizás ahora se allana un poquito más y la memoria lo agradece, el tema de los cruces de octavos de final para adelante, ¿no? Uh-huh. Que, bueno, esperemos que Argentina hoy cerca de las 9 de la noche pueda estar en esa instancia. Recordemos que juega contra Cabo Verde y a partir de las 3 de la tarde y hasta las 10 de la noche hay transmisión especial en Radio Nacional.
0: ¿Hay algún probable 11 ya de Argentina?
9: Confirmado por Lionel Scaloni, no. Las dudas son las que se mantienen, o que al menos tenemos nosotros acá a la distancia. No creo que la tenga el cuerpo técnico, que seguramente le va a comunicar en un rato a los jugadores quiénes salen a la cancha o no. Son tres, y son las habituales quizás en esta Copa del Mundo. Los laterales derechos y el de centro delantero. Lateral derecho no hablamos acá por lesión, afortunadamente, sino por nivel y qué puede llegar a aportar uno u otro.
0: Molina o Montiel.
9: Sí. Sí, que es la misma duda duda. Lo mismo que aplicó en Qatar 2022 Scaloni con los laterales. Tanto el derecho como el izquierdo en Qatar 2022. No nos olvidemos que en la derecha estaba la misma incógnita, Molina o Montiel, casi que jugaron un partido cada uno.
0: Sí.
9: Y por la izquierda fue Tagliafico o Huevo Acuña. Ahora es Tagliafico o Medina. Uh-huh. Bueno, en ese sentido, Scaloni ha dejado en claro que siempre va adaptando los futbolistas al rival de turno, ¿no? Que no tiene un once que sale de memoria en algunos puestos, sino que acorde al rival de turno puede mover alguna que otra pieza, y eso también está bueno porque habla de la ductilidad que tiene el plantel, ¿no? Y después en la delantera es lo mismo, Lautaro Martínez o Julián Álvarez, que en cuanto

0: generales al hincha argentino tampoco. Después, cuando los resultados se dan, como se vienen dando, muchas veces entramos en la finita, ¿no? O a buscarle, como quien dice, el pelo al huevo, que quién hace los goles, si son de pelota parada, son de pelota parada, si Argentina juega bien o mal, que la calidad de los rivales. Lo cierto es que hoy toca Cabo Verde, y que si no toca España o Uruguay, es porque sobre todo Uruguay no hizo las cosas como uno esperaba, ¿no? Y hay que pasar a los caboverdianos, que están haciendo historia y que lo venimos diciendo. No tienen absolutamente nada para perder, pero después tendrán que jugar con el nerviosismo y las ansias de medirse ante una selección que es campeona del mundo y campeona de todos durante los últimos años, Copa América finalísima también, que tiene a Messi y que muchos jugadores, incluso el arquero Bosiña, le ha rendido casi hasta pleitesía a Messi en la previa, y ver cómo en jugadores que son semiprofesionales, algunos de ellos, porque juegan en la segunda categoría de algunos clubes. Bueno, Bosiña viene de quedar libre, por ejemplo, en la segunda de Portugal, a sus 40 años, tener figuras de este estilo que no los obnubile y que puedan desarrollar su juego. Hasta acá, en la primera ronda, le salió perfecto, porque no ganaron ninguno, pero tampoco perdieron ningún partido.
1: ¿Tenés el resto de los partidos de hoy a mano?
0: Sí, a las 3 de la tarde, recordemos que juega Australia contra Egipto. Es un partido interesante para ver antes, porque si Argentina pasa la instancia de hoy, de ahí se desprende el próximo rival en octavos, a las 3 de la tarde. Importante decirlo que hoy habrá que estar atento, porque hay probabilidades de tormentas a la hora del partido entre Argentina y Cabo Verde en Miami.
1: Ah, mirá.
0: No exactamente a la hora del partido, sino un ratito antes. Recordemos que hay una decisión que ha tomado la FIFA, y sobre todo el gobierno de Estados Unidos, que ante amenazas de este estilo, de climáticas, se toma la decisión de abandonar el estadio, aguardar hasta una hora o una hora y media que se pase la alerta que quede atrás para poder reanudar la actividad. Y esto aplica no solamente al fútbol, sino a cualquier evento masivo. Hasta acá solamente tuvieron que hacerlo dos veces. Francia contra Suecia, si mal no recuerdo, y el partido de México contra Ecuador, pero bueno, es lo que marca el pronóstico, ojalá no se atrase tanto. Y 22:30 juega Colombia contra Ghana, el otro equipo que nos sigue representando de la Conmebol,
1: y que nos podríamos llegar a cruzar en cuartos de final, en caso de pasar ese otro. Si pasamos este y pasamos el siguiente, ese es uno de los, ese o Suiza sería el que nos tocaría en cuartos.
0: Correcto, Suiza que anoche empezó ganándole a Argelia 2-0 esta instancia, y bien arrancó el viernes, se jugó este partido entre los europeos y los africanos. Y mañana se arrancan los octavos de final, así que tenemos todos los días fútbol. Recordemos, si Argentina pasa, juega cada 3 días y medio, así que vayan agendándoselo.
2: Muy bien, muchísimas gracias. El martes, ¿no? Si pasamos hoy.
0: Si Argentina pasa a octavos de final, el próximo partido, déjenme confirmarle, es el el martes. El martes a las 13 horas, correcto. Martes 7.
1: Muchísimas gracias, Sergio Garro. La información deportiva en la mañana de Nacional Neuquén, 11 horas 19 minutos. Por ahí después tenemos contacto con alguien que anda mismo por allá, por las tierras gringas, para contarnos cómo se está viviendo el Mundial. Ahora 11 horas 19. Tomamos un poquito más de música y volvemos y hacemos una rondita informativa más, que hace rato que no charlamos con el resto de las emisoras.

0: A no dormir, los tucu tucu suenan en la mañana de Nacional Neuquén. Sí, Chandía nos quiere decir algo. ¿No dormiste, Chandía? ¿Saliste jirafa? ¿Estás de jirafa? No, no. Un hombre serio, responsable, padre de familia, que de ninguna manera comete ese tipo de tropelías. Quien tampoco es el señor Luis Muñoz, con quien vamos a charlar un poco a ver cómo anda Mochos Malal.
1: Amplío, compañeros, la información sobre la estafa a la RT de los petroleros, porque se reabrió la causa contra el médico que falsificaba pericias para cobrar indemnizaciones. Siete petroleros con incapacidad del 54 al 120% negaron haber sido revisados por el médico. Investigan el uso de los certificados médicos truchos para impulsar demandas millonarias. Esta investigación por una presunta maniobra de fraude contra la RT del Sindicato de Petroleros Privados de Neuquén, Río Negro, La Pampa, fue reabierta por el fiscal Salgado, quien resolvió reabrirla tras un pedido formulado por los abogados de la querella y ordenó una serie de diligencias para profundizar la pesquisa sobre un médico acusado de confeccionar certificados médicos truchos. El médico que está siendo investigado, bueno, dan las iniciales desde el Ministerio Público, es MG, y continúa bajo investigación, ¿no? Estamos hablando de cerca de $1,800,000 de estafa. La documentación obtenida indica que en las fechas de las supuestas pericias los trabajadores se encontraban en el yacimiento El Portón, acá cerca de Butarranquil, lugar que corresponde al de la empresa que los tenía contratados para trabajar. Así que se está investigando, se reabrió esta causa y todo surgió porque el titular del sindicato, Rucci, preguntó cómo estaba la situación de salud de los trabajadores, de los petroleros estos que tenían una incapacidad de entre el 59 y el 120%. Y todos dijeron, los llamaron a la oficina para que se presentaran, llegaron caminando. Ellos imaginaban que si tenían el 120% de incapacidad, según Rucci decía, no se podían ni mantener en pie. Bueno, así que ahora se está investigando esta estafa con certificados truchos para cobrar indemnizaciones contra la RT de los petroleros.
0: Pero que vale decirlo de vuelta, los trabajadores que supuestamente eran los que deberían haber cobrado esto, dicen que ni siquiera fueron atendidos con el médico. Entonces hay que ver quién cobró esta indemnizaciones.
1: Claro, los trabajadores, nada que ver.
0: Bueno, Luis, muchísimas gracias. Sí.
1: No, decía, o sea, claro, se sigo está investigando al médico que emitía estos certificados truchos para cobrar las indemnizaciones.
0: Yo lo que en aquel momento no logré terminar de averiguar era si el abogado también era el mismo de todos los trabajadores.
1: Claro,
0: ahí hay una puntita linda como para buscar.
1: Sí, se estaba investigando a médicos, a jueces y por el traicionar, ¿no? La causa anterior, digamos, ¿no?
0: Claro. Clarísimo, ahora sí. De vuelta me voy a Zapala. Tenemos un ratito para desarrollar alguna noticia desde allí antes del informativo de Pascucio. No. Está muteado Zapala. Ah, pará, no, me había avisado. No, pará. Perdón. Había avisado que volvía en un rato, perdón, mala mía. Me voy a San Martín de los Andes, que no era que los había dejado para el final porque no me interesan, sino porque lo mejor se deja siempre para el final.
2: Mirá vos.
0: Me contaron a mí.
2: Mirá vos.
3: Bueno, muy bien. En la llegada de la electricidad a Mamuil Malal ayer, el gobernador confirmó que en unos añitos vamos a tener 5 pasos fronterizos asfaltados. En este momento hay 3. Ya está, va a llegar a Mamuil Malal justamente el asfalto teóricamente en breve. Y anunció que para el 2028 se va a presentar el proyecto de asfaltado de la ruta provincial 48, que es la que bordea nuestro querido lago Lácar
2: y
3: termina en el paso fronterizo Uaum, donde tomás la barca ahí en el lago Pirehueco, unos kilómetros después. Así que
0: es uno de los lugares más lindos del universo ese, ¿no? Está confirmado eso.
3: Uaum es muy bonito.
2: Es muy lindo.
0: Es increíble, no, sí, sí, realmente.
2: No queremos asfalto.
0: Bueno, levantó su voz en contra del progreso tecnológico la señora Alejandra Torres. No, es verdad, uno entiende eso.
2: Que sigue teniendo el encanto de ir en la ruta de Ripio, es maravilloso.
1: ¿Usted porque tiene 4x4?
2: No, para nada.
3: No, creo que sí estoy de acuerdo con algo que no lo dijo Luis, pero voy por ese lado. Usted porque no lo hace todos los días. Esa es eso es la verdadera razón. Cuando vos lo haces de vez en cuando, disfrutás ese momento. Cuando tenés que hacer todos los días, como un servidor...
0: Sí, cuando le tenés que hacer el tren delantero al auto, claro, una vez por año, seguro. Pues sí,
3: exactamente.
0: Percha.
3: Ahí es cuando decime, sí, eso es, sí, sí. Muy lindo, pero tráeme el asfalto.
0: Sí. Bueno, 11 horas 29 minutos después, si tenemos un ratito, lo charlamos un poco más, porque es linda esa... Me parece una linda temática de charla. ¿Hasta dónde está bueno determinados avances y hasta dónde está bueno conservar la, digamos, esencia de algunos lugares en términos turísticos, en términos de la gente que vive ahí, etcétera, etcétera? Ahora mejor nos llenamos de información en la palabra, la producción y la locución del señor Marcelo Pascucho, y después hasta las 12:45 sigue esto, que es la mañana de Nacional Neuquén.
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6: Gendarmería Nacional rescató a una familia con un menor varada en la ruta 23. Efectivos de Gendarmería Nacional llevaron a cabo un exitoso operativo de rescate en el interior de Neuquén para auxiliar a 5 personas, entre ellas un menor de edad. Se habían quedado atrapados dentro de su vehículo en medio de un severo temporal de nieve. El incidente vial se registró sobre la ruta 23 a la altura del paraje Mayín Chileno, cerca de Las Lajas. Todos los damnificados presentaban signos de agotamiento y un prolongado cuadro de exposición a temperaturas bajo cero en medio de la estepa. Autoridades de Vialidad y Defensa Civil volvieron a recomendar, antes de emprender un viaje a zona centro o cordillerana, consultar el estado de rutas y caminos. Promete modernizar el complejo termal Copahue. El gobierno de Neuquén adjudicó la obra para la construcción de un nuevo edificio de balneoterapia y remodelación de la cubierta del complejo termal Copahue. La adjudicación se concretó luego del proceso correspondiente de licitación, impulsado por la Dirección Provincial de Contrataciones de la Secretaría de Obras Públicas del Ministerio de Infraestructura. La iniciativa demandará una inversión de 1.145 millones de pesos.
4: Estado del tiempo.
6: La temperatura en Neuquén capital, 3 grados. La sensación térmica, 1 grado 2 décimas bajo cero. 50% la humedad. Viento del norte, 19 kilómetros. Cielo ligeramente nublado. En Zapala, la temperatura, 4 grados bajo cero. 93% la humedad. Viento calmo, cielo cubierto.
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9: El tren patagónico vuelve a sumar una propuesta cultural para sus pasajeros con el regreso del coche cine, el único vagón de cine del país que recorrerá Río Negro ofreciendo funciones gratuitas durante el viaje. La programación fue pensada para toda la familia e incluye proyecciones destinadas a las infancias y por la noche, un ciclo de cine tras noche con la selección de producciones patagónicas y nacionales, especialmente curada por el Polo Audiovisual de la provincia de Río Negro. Como novedad, esta edición incorpora una nueva entrada coleccionable, un recuerdo especial para quienes disfruten de esta experiencia cultural sobre rieles. El coche cine combina entretenimiento, cultura y los paisajes únicos de la provincia, convirtiendo el recorrido del tren patagónico en una experiencia diferente que une el mar con la cordillera.
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11 horas 37 minutos en toda la República Argentina. Escuchás Radio Nacional Neuquén, Radio Nacional San Martín de los Andes, Radio Nacional Zapala y Radio Nacional Chosmalal en conjunto haciendo este programa que se llama La Mañana de Nacional Neuquén. Estamos esperando la comunicación. ¿Sabes qué? Para esperarla tranquilo, no tenés que andar estirando, ponemos un poco de música. Cuando volvemos, probablemente tengamos ya esa charla que venimos buscando. Dale.

0: Surfistas del Sistema hacían Fantasma, canción del año 2026. Vamos a pegarnos una vuelta por San Martín de los Andes. A ver si tienen algo ¿sí? para contarnos y no tengo que remar todo este rato yo solo.
1: Bueno, es algo que compete a toda nuestra provincia porque se está ya hablando y hay fecha para empezar a conversar sobre la paritaria estatal. Los gremios van a pedir aumentos por encima de la inflación. Y la reunión fue convocada por el gobierno provincial para el 13 de julio a las 9:30 de la mañana ahí en Casa de Gobierno. Ya los gremios advirtieron que con el IPC trimestral no alcanza. Tanto ATE como la Unión Neuquina de Agentes Viales Provinciales, tuvimos una nota esta semana, definieron su postura antes de sentarse a negociar con el gobierno de nuestra provincia. Así que se van a sentar diciendo, muchachos, señores del gobierno, el IPC, el promedio de IPC que están otorgándonos cada 3 meses, ya no alcanza, ¿eh? Esto lo dijo tanto Carlos Rosselli como Carlos Quintriqueo, secretario general de ATE en nuestra provincia. Así que veremos qué acontece a partir del 13 de julio a las 9:30 de la mañana.
0: Muy bien, muchísimas gracias, Alejandra Torres. Nos vamos una vueltita más a Chomaral.
2: Bueno, por aquí recordemos que hoy a las 5 de la tarde, desde la Municipalidad de Chosmalal van a abrir el gimnasio municipal para los chicos, sobre todo, las familias también, que quieran ir a presenciar el partido de Argentina a las 7 de la tarde en pantalla gigante. Va a estar habilitado el gimnasio, ¿eh? Pueden acercarse, intercambiar figuritas los chicos, así que a partir de las 5 de la tarde ya va a estar habilitado para que se acerquen por el gimnasio municipal, así pueden presenciar el partido de Argentina en pantalla gigante.
0: Muchísimas gracias, Luis Muñoz, y ahora sí volvió ella, la señora Nelida López desde Zapala. ¿Cómo andás, Nelly?
3: Muy bien, Nico, muy bien, compañeros. Y les digo que los 4 grados bajo cero se hacen sentir en nuestra ciudad. Tenía trámites ineludibles de mañana. Y les digo que hay muchísimo hielo todavía en las calles, en las veredas, así que bueno, a conducir con precaución y a caminar con precaución. Bueno, les cuento, aquí en Zapala hay muchísima preocupación por unos hechos de vandalismo y piden los vecinos reforzar la prevención. ¿Qué ha pasado? Hay dos jóvenes, porque los han captado unas cámaras, realizan una especie de grafitis con aerosol en los autos, en los portones, en las paredes. Y bueno, tras la difusión de este caso, otros vecinos manifestaron haber sufrido las mismas situaciones y es siempre la misma firma. También rayaron o grafitearon, no sé cómo es el término, todo el entorno del gimnasio municipal, que hace muy poquito lo habían pintado.
0: Muy bien, Nelly. Vamos a escuchar un poco más de música, Flavio Chandía. 11 horas 44 minutos. Hasta las 12:45 está este programa al aire.

0: Bueno, ¿quién estábamos escuchando? ¿Quién es esta chica que canta? No. Lila.
1: Hola,
0: Adam,
1: hola,
0: ¿no?
1: Ahí estamos de vuelta, dale.
0: Bueno. Y tenemos una comunicación que estábamos esperando.
1: Escuchábamos primero a Lila Downs con su Not the Product haciendo Cambias mi mundo y nos vamos a Estados Unidos, donde vive Lila Downs, por ejemplo, y Not the Product también.
0: Bueno.
1: Nos vamos a Estados Unidos, donde está el señor Sebastián Vera, enviado especial de Radio Nacional al Mundial, para contarnos cómo la está viendo por allá. ¿Cómo anda Seba, Nico Rosicki y las cuatro emisoras de Radio Nacional en la provincia de Neuquén?
2: ¿Cómo estás, Nico? Bien, acá amanecimos con un sol tremendo en la ciudad de Miami, 30 grados.
1: Ah, qué lindo.
2: Pero ojo, porque acá se están esperando lluvias para la hora del partido y también aparece una probabilidad de tenta. Cuidado que esto puede complicar el partido.
1: Sí, se puede llegar a suspender incluso, ¿no?
2: Sí, porque acá por las leyes de los Estados Unidos y también obviamente que se plegó la FIFA... si en un radio de 13 kilómetros cae un rayo por tormenta eléctrica, el partido tiene que suspenderse por 30 minutos. Cada vez que cae un rayo en ese lapso, la cuenta arranca 30 minutos. Y así constantemente hasta que por 30 minutos esté todo tranquilo, la gente no puede estar en las tribunas y obviamente los jugadores, el cuerpo técnico tampoco pueden estar dentro del campo de juego.
1: Sí,
2: así que, atención.
1: De clubes, de hecho.
2: Sí, el partido de Boca, si no me equivoco, contra Oakland... el partido no pudo ni siquiera arrancar, si no me equivoco tenía que haber arrancado al mismo tiempo. Exacto. Que el Benfica Bayern, no se pudo arrancar, así que estuvieron desfasados ese partido.
1: Muy bien, así que calor pero pronóstico de tormenta, acá frío bárbaro en Neuquén en el medio de una ola polar, así que no empatizamos contigo, que seguramente andarás recorriendo las playas. ¿Qué se sabe de Argentina, de la concentración? ¿Alguna novedad sobre el 11, algo?
2: Estamos a la espera, porque ayer pudimos ir a la conferencia de prensa y también al entrenamiento de la selección argentina. Habló Lionel Scaloni y también Rodrigo De Paul, no dieron muchas pistas. Se sabe que no hablan mucho del equipo, hacen excepciones muy muy contadas. La semana pasada a Macaya le respondió si Messi iba al banco de suplentes o no, y específicamente Scaloni dijo, solo te lo contesto porque sos vos. No suele abrirse mucho a la hora del equipo, pero esperamos pocas variantes en relación a los primeros dos partidos de la fase de grupos contra Argelia y contra Austria. En el arco, obviamente, el Dibu Martínez. El 4 sería Nahuel Molina, que le gana, eso sí, la pulseada a Montiel, que tuvo problemas físicos en los últimos días, pero ya está recuperado. Cuti Romero, que ya está recuperado de lesión de la rodilla, compartirá la sala central con Lisandro Martínez. El número 3 es algo que pensábamos que ya teníamos definido con Nicolás Tagliafico, ya sumando minutos y recuperado de su lesión, pero aparece la posibilidad de que Facundo Medina se mantenga en el equipo. Le gustó mucho al cuerpo técnico cómo funcionó Medina en esa zona, así que hay una posibilidad de que Medina gane la pulseada, por lo menos en este partido frente a Cabo Verde. El medio, eso sí que no se toca, Enzo Fernández, Rodrigo De Paul y McAllister se mantienen en esa zona. Thiago Almada arriba con Lionel Messi y Lautaro Martínez continúa siendo el 9 titular de la selección en este arranque del Mundial.
1: En caso de que no vaya la cosa bien, nos volvemos. En caso de que vaya bien, porque ya está todo el mundo mirando la semifinal y tenemos que jugar hoy. En caso de que vaya bien, jugamos contra Egipto o Australia, ¿dónde?
2: En Atlanta. Argentina tiene sí sus ciudades ya confirmadas en caso de seguir avanzando. Uh-huh. Como vos decís, no hay que adelantarse tanto, pero bueno, el camino está trazado, después hay que hacerlo. En caso de clasificar, iríamos el martes a Atlanta.
1: ¿Y qué tan lejos o cerca es Atlanta de Miami? Lejos, ¿no? Creo.
2: Sí, no es tan cerca, serán unas 3 horas en avión, y después por abajo, por la ruta, que es una elección que toman muchos argentinos que han venido al Mundial, uh-huh. Sí son más horitas, estamos hablando de unas 11 horas en auto, un poquito, sin parar, ¿no? O sea, sí. Se puede extender un poquito más.
1: Uno imagina que el clima en Miami probablemente sea el más fuerte de la hinchada argentina, digo, es el lugar más argentino de Estados Unidos.
2: Sí, obviamente, se calcula, según el cónsul, 150.000 argentinos viven en Miami y sus alrededores, 30.000 argentinos ya habían desembarcado para la fase de grupos del Mundial, y en las últimas horas han llegado alrededor de 50.000.
1: ¿Y cuántas entradas hay?
2: Y no hay tantas. No hay tantas, es un estadio de 60.000, 62.000 asientos. Uh-huh. Es el estadio más chico en el que ha jugado la selección argentina hasta ahora en este Mundial. Las entradas obviamente están prácticamente vendidas. El Chiqui Tapia, el presidente de la AFA, en las últimas horas dijo que iba a hablar con los dirigentes de la FIFA para ver si se podían habilitar más entradas. Lo consiguió. El tema es que son las entradas más caras que hay en todo el estadio, son las de categoría 1, que están $2,000, alrededor de $2,000, de manera oficial, no estamos hablando de reventa ahí, ¿eh?
1: ¿Quién no tiene $2,000 que le sobren ahí en algún bolsillo, que te olvidaste, te los dejaste el otro día? Seguramente los encontrás y te sacas la entrada. No me quiero imaginar la reventa. Bueno, Sebastián, muy completo, muchísimas gracias por los minutos de comunicación. Siga con su labor.
2: Muchas gracias, Nico. Saludos ahí a todos.
1: Sebastián Vera es cronista de Radio Nacional, acreditado en Estados Unidos para cubrir el Mundial.

0: Banderitas y Globos es la canción. Esta, la primera versión de esta canción era toda en inglés y figuraba en el primer disco, en el disco independiente de Sumo, que se llamaba Corpiños en la Madrugada, que lo reeditaron mucho tiempo después. Después salió, no me acuerdo en cuál de los tres discos de Sumo, diría yo, si me apuran, que en Llegando los Monos, pero no podría asegurarlo, ¿no? En After Chabón no es. En el primero, ¿cómo es el primero? En Divididos por la Felicidad debe ser entonces. La canción se llama Banderitas y Globos, es un temón absoluto de la banda Sumo, esta banda ska, reggae, post-punk, que vino a cambiar la música argentina para siempre. Nos quedan apenas 3 minutos para terminar y cerrar esta hora de la mañana en Nacional Neuquén. Vamos a ver si la gente de San Martín de los Andes tiene algo que decir al respecto.
1: De que faltan ahora dos
0: de lo que quieras, Alejandra, bueno, Torres, no te preocupes.
1: Bueno, perfecto. Ahora quedan 2 minutos. Y vamos con un poco de información de Junín de los Andes, porque más de 450 familias accedieron al servicio de red eléctrica y alumbrado público. Ahí también estuvo el gobernador inaugurando estas obras en Junín de los Andes. Y hoy... creo que en estos momentos está Tomás inaugurando en el barrio... Ay, no me acuerdo ahora el nombre del barrio. Mira, ahora me lo va a decir Raúl. Porque me lo... En Valle de Chapel, con la obra de gas para todo el barrio.
0: Muy bien. Estos,
1: está... Y creo que estuvo por Zapala también dando vueltas antes de ayer el gobernador. Tal vez ya ha empezado la campaña electoral.
0: ¿Estuvo el gobernador, Nelia?
2: Que yo tenga conocimiento, no, se lo esperaba ayer precisamente en esta convocatoria que hicieron con los productores e inclusive las invitaciones que se cursó alguno de los productores referentes de cada organización, decía que se iba a contar con la presencia del gobernador, pero no, no llegó.
1: Pero porque estaba en Mamuil Malal y las rutas estaban congeladas.
2: Debe ser, no tenía un vehículo para llegar.
0: Son casi las 12, cuando llegan las 12 llega el servicio informativo de LRA1, Radio Nacional Buenos Aires. Y después llegan los últimos 45 minutos. Hoy hay Neuquén Suena, ¿no?
2: Hoy hay Neuquén
0: Suena. Integrado en parte por Neuquén Suena. ¿De quién es el Neuquén Suena de hoy? ¿Alguien sabe?
1: Sí. Bueno,
0: ¿de quién es?
1: ¿De qué
0: emisora viene?
1: De Zapala.
0: ¿De Zapala? Muy bien. Entonces el Neuquén Suena... recomendado especial de Zapala en el día de hoy. Ahora sí, nos vamos al informativo de Buenos Aires y después volvemos.

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1: 12 del mediodía en la República Argentina. Nacional es muy alto de la información con Damián Zárate.
2: El último partido de 16avos de final en este Mundial en México, Estados Unidos y Canadá lo va a disputar un elenco sudamericano dirigido por un argentino, Néstor Lorenzo. 22:30, Colombia contra Ghana en Kansas. El posible equipo cafetero, Camilo Vargas, Daniel Muñoz, Lucumí, Davinson Sánchez y Deiber Machado, Lerma, Gustavo Puerta, John Arias, James Rodríguez, Lucho Díaz y John Córdoba.
1: En Catamarca los hinchas se preparan para ver a la selección. Desde Radio Nacional en esa provincia nos informa Roxana Sarmiento.
3: Esta tarde, desde las 18 horas, la terminal será uno de los principales puntos de encuentros para seguir el partido entre Argentina y Cabo Verde. Habrá pantallas, propuestas gastronómicas, juegos, sorteos y un clima pensado para que las familias alienten juntas a la selección. En cuanto a las actividades escolares, las clases se van a desarrollar con normalidad. A pesar de la ola polar y el horario del encuentro, algunas escuelas prevén adelantar la salida de los alumnos, otros verlos todos juntos.
1: Continúa el alerta por el frío extremo. La advertencia especial rige para 20 provincias, las regiones del suroeste de Río Negro y las poblaciones al pie de la cordillera patagónica registran térmicas bajo cero y las autoridades toman medidas por los posibles efectos en la salud de la población. En La Rioja, donde nos escuchás por AM620, la temperatura es de 5 grados 2 décimas y se registran lluvias aisladas. En Buenos Aires, la marca actual, 7 grados 3, la térmica 6 grados, la humedad 58% y el cielo está despejado.
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5: Se comunica a las familias de la Escuela 83 de Chacaico que el repliegue del día de la fecha se inicia a las 13 horas por resguardo y cuidado de todos los alumnos y personal de la institución. Se solicita estar en sus hogares para recibir a los niños, firma la directora Vanina. Reitero, el repliegue se va a iniciar hoy a las 13 horas para resguardo y cuidado de los alumnos y el personal de la institución. Esto lo firma la directora Vanina Namúncura, Escuela 83 de Chacaico Sur. Se comunica a la señora Mena Delfina del Paraje Mallín de las Yeguas, que tiene turno el día 6 del corriente de julio, a la hora 13 en el Hospital Interzonal Zapala, consulta de ginecología, consultorio 14. Esto lo firma Hospital Las Coloradas. Se informa que se suspende la visita médica al puesto sanitario de Laguna Miranda, la cual había sido informada para el día 24 de julio. No se va a poder realizar, por el momento queda suspendida. Se necesita comunicarle a Marta Torres de Iñirico que el sábado no va a poder ir a buscarla como habíamos acordado. Surge un inconveniente. Vero no se encuentra en Zapala este fin de semana porque ha tenido que viajar a Neuquén, firma María Verónica. Se comunica a la gente de Aguada del Overo y alrededores que el día 9 de julio se realizará la misa a las 14 horas en la Capilla San Sebastián, firma Odilia Ceballos, nos enviaba este mensajito. Se comunica el padre José María, comunica a Celeste Melina, Wilson Colimán, Fabián, María Adelaida, Dinamarca, que por razones climáticas hoy a las 10 de la mañana tienen que estar en la capilla para viajar a Loncopué. Hospital Dora Elisa Sade, bajada del agro, informa las visitas médicas. Martes 7, Pilmatué. Martes 14, bajada vieja, bajada del puente y Mallín Blanco. Jueves 16, Vaca Muerta, Cerro Colorado y Agrio del Medio. Se busca trabajo como peón de campo, cuidado de animales, tratar al 2942-337229. Visitas programadas por el Hospital de Zapala al área rural, día 6 El Overo, día 7 Los Catutos, día 13 Puente Picún. La Comisión Directiva de la Comunidad Mapuche Antipán convoca a sus asociados a Asamblea Ordinaria a celebrarse el día 5 de julio a la hora 14 en el Salón Comunitario del Paraje La Amarga. Tema a tratar: tratamiento de aprobación de la memoria y balance correspondiente al año 2025, ejercicio económico número 29. Firma su presidente Antipán Cristian, secretaria Soto Natalia. Se comunica a los integrantes de la comunidad Cayupán que el día lunes 6 de julio se encontrará gente del RENSPA y marcas y señales en el Salón de Cortaderas a partir de las 10 de la mañana. Firma el lonco Salazar Ángel. Se comunica a los integrantes de la comunidad mapuche Felipín que la reunión prevista para el día jueves 2 de julio se reprograma para el día martes 7 a la hora 10. En la misma se lleva a cabo en el Salón Comunitario Chacaico Sur. Firme Lonco, Juan Segundo Romero y Nan Lonco, Leticia Romero. Se encargan 10 vacas con las siguientes señales: martillo y agujero, otras de horqueta y agujero y martillos cruzado y muesca. Cualquier información al 299-5511-762 de Juan Villar. Hasta aquí hemos compartido el boletín comunitario y radio clasificados.

aplauso para Sergio y Agustín.

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1: 12 horas 15 minutos en toda la República Argentina. Ahora sí, 12 horas 15 minutos. Fumamos una sasa, se llama la canción, y entiendo que la banda se llama Fro. Es una solista. Un solista. Un señor solista que se llama Fro. ¿Qué haces, Fro? ¿Fumamos una sasa? Bueno, es lo que sonaba en la selección de Flavio Chandía, el operador y musicalizador, es decir, en la producción del programa. Mauricio Rojas, Laura Vincent, en la,

0: Sí, señor.
1: ¿Vamos con el Neuquén Suena, Flavio Echandía? Pará un poquito, me dice, así que pónganse en posición de escuchar Neuquén Suena. Ustedes sabrán lo que eso significa para en cada uno de esos casos, ¿sí? Neuquén Suena es un espacio producido por el señor Daniel Arroyo, en realidad producido por todas las emisoras, ¿no?, de la radio, pero que Daniel se encarga un poco de coordinar, editar, etcétera, y que busca darle difusión en la radio pública neuquina a diferentes expresiones musicales, que las hay y muchas, y que muchas veces tienen algún que otro problema para conseguir espacios donde hacer sonar su música. ¿De qué se trata el día de hoy? Dígame el título nomás. La banda, ¿cómo se llama? Tomás Hernández, es un solista, toca la guitarra y suena así. Después lo presentamos.
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3: Mi nombre es Tomás Hernández, joven vallador de Zapala, provincia de Neuquén. Muchas gracias, Radio Nacional, por este espacio para los artistas. Les regalo este aire de samba de mi autoría que se titula La promesa de las flores.

0: no parece la voz de un joven de 15 años. Tomás Hernández, el payador de Zapala, de la provincia de Neuquén, hereda el talento y la pasión de su padre, el reconocido docente, compositor y payador Luis Hernández. Tomás, además, es poeta y compositor, sensible a los temas sociales que comparte en sus publicaciones, muy activo en sus redes, donde comparte sus trabajos. Además, es partícipe del libro Payadores Neuquinos. Siempre pondera a su madre, Sonia Kildorán, y a sus hermanos. En su cuenta de Facebook lo pueden encontrar como Tomás Hernández Payador, donde anuncia sus presentaciones y publica videos de payadas y sentires, como reza su frase de presentación: he cantado mis silencios, hechos gritos desde el alma.
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3: ...12:23, así pasó el espacio Neuquén Suena, entonces, en este caso, lleno por un artista joven y prometedor de la localidad de Zapala, localidad donde me voy a ver qué tiene Nelly para contarme.
4: Bien, bueno, estaba allí primero escuchando atentamente porque, bueno, son jóvenes de aquí de nuestra ciudad. Bueno, Tomás viene de una familia de artistas. Su papá es el payador Luis Hernández, que, bueno, digamos que aquí en la provincia es uno de los patriarcas del arte improvisado, ¿no? Así que Tomás ya ha pisado muchísimos escenarios, tanto en la provincia como en el país.
3: Tiene un vozarrón aparte, ¿eh?
4: Tiene una voz impresionante. Es un joven que lee muchísimo. Ayer, cuando charlaba precisamente con el operador, le digo: mirá, es un joven que realmente lee muchísimo. Y me dice: un joven que lee así. Le digo: un joven que lee y lee muchísimo, porque es algo que practican allí en familia, ¿no? Así que, bueno, me parecía interesante que lo escucharan, que lo conocieran, y, bueno, también es muy activo allí en sus redes sociales, como decíamos. Bueno, cambio de tema, les cuento. Zapala será sede de la Colonia Digital durante las vacaciones de invierno. La propuesta gratuita apunta a chicos de 6 a 13 años, que va a incluir talleres de robótica, programación y ciencia aplicada, y se va a estar desarrollando durante el receso invernal, como decía, del 13 al 24 de julio.
3: Muy bien, seguimos la vuelta, nos vamos hasta Chosmalal.
5: Bueno, compañeros, aquí se abrió las vacaciones de la colonia de invierno, ¿no? Aquello para los chicos que quieran inscribirse. Está abierta ya la inscripción para los que quieran anotarse y aprovechar, ¿no? Las vacaciones de invierno, disfrutar de algunas actividades que organiza la municipalidad de Chosmalal. Así que están abiertas ya las inscripciones, que arrancarían arrancaría el 7 de julio, acercarse por el gimnasio municipal e interiorizarse y recabar más información para aquellos que deseen participar.
3: Extraordinario, seguimos la vueltita a San Martín de los Andes.
6: Bueno, les cuento que hoy viernes 3 de 14 a 16 horas en el paraje Piedra de Trompul, en la hermosa escuela 146, los adultos mayores pueden completar su esquema de vacuna antigripal de 14 a 16 en la escuela de Piedra de Trompul. Y mañana, sábado, va a jornada extendida de vacunación para todas las edades, y les cuento dónde. En el Centro de Salud Quirno Costa, acá en el Viejo Hospital, de 8 a 14 horas. También en el Centro de Salud de Cordones de Chapelco, vacunación para todas las vacunas, todas las edades. Así que si te falta alguna, podés ir a Cordones de Chapelco o acá en el centro, al Centro de Salud Quirno Costa, entre las 8 y las 14 horas.
3: Muy bien, te cuento yo, una se viene la celebración del 9 de julio, la semana que viene, y el gobierno de la provincia, en conjunto con la Fundación BPN, anunciaron que invitan a la comunidad a participar del acto central por el Día de la Independencia. La celebración se va a realizar ese mismo día desde las 14:30 en la ciudad de Neuquén y va a incluir el tradicional desfile, las bandas militares y, claro que sí, el chocolate caliente típico de ese día. El gobierno convocó entonces a la comunidad a participar de este acto, este desfile cívico-militar en conmemoración del Día de Independencia Argentina. Esto va a ser el jueves de la semana que viene a las 2:30 de la tarde sobre la avenida Mitre al 200 en la ciudad de Neuquén. Así se va a desarrollar la actividad. Van a formar parte abanderados de establecimientos educativos, bandas militares, la banda de música de la policía de Neuquén, fuerzas de seguridad, organismos gubernamentales, veteranos de la guerra de Malvinas, agrupaciones gauchas, y van a tener ellas, las agrupaciones gauchas, a su cargo el tradicional cierre con jinetes. Así que bueno, si te interesa participar de esta actividad, de este festejo del día de nuestra independencia, el jueves de la semana que viene, que es 9 de julio, a las 2:30 de la tarde, aquí en la ciudad de Neuquén, en la avenida Mitre al 200, todo esto que te contaba. Bueno, son 12:28, ya nos queda poquito de programa, ahora 12:30 llega el informativo local y luego poco más que despedirnos de este programa que se llama La Mañana de Nacional Neuquén y que cierra así una semana más. Aquí en Neuquén, en la ciudad, sí. Si te querés comunicar es el 2994-544-409, 2994-544-409, y nos dejás tu mensaje a través de WhatsApp. ¿Cómo se pueden comunicar en San Martín?
6: Y al teléfono de WhatsApp 2972-495051. ¿Es así, Tomás? ¿O yo estoy...?
7: Sí, es así.
6: Ah, perfecto. Es fácil. 2972-495051.
3: ¿Qué me dicen de Zapala?
4: Aquí se pueden comunicar al 2942-487729 o al fijo 421-403.
3: ¿Y en Chosmalal?
5: Al 2948-411771.
3: Todas las vías de comunicación para estar en contacto con este programa, con estas cuatro radios que todos los días se juntan para hacerte un rato de compañía entre las 10 y las 12:45. Ahora que son las 12:30,
6: sí,
3: nos vamos al servicio informativo y volvemos para la coda, para el final, para el epílogo de este programa.
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8: Es la hora 12 del mediodía con 30 minutos en la Argentina. Culminó la vinculación eléctrica del Paso Internacional Mamuil Malal. La obra Una Energía, Desarrollo y Cuidado Ambiental fue ejecutada por personal del EPEN con recursos y equipamiento propio, lo que permitió recuperar un proyecto que había quedado inconcluso y dar respuesta a una demanda de la región. El Ente Provincial de Energía del Neuquén EPEN realizó la ejecución integral de las obras que demandaron una inversión de casi 400 millones de pesos entre materiales, equipos, maquinarias y mano de obra. Las tareas fueron financiadas íntegramente por la provincia. Esta nueva infraestructura permite abastecer de energía eléctrica a instalaciones ubicadas en el Paso Internacional, entre ellas las dependencias de Aduana, Migraciones, Arca, Senasa y Vialidad, además de la base operativa de Gendarmería Nacional, las viviendas de guardaparques del Parque Nacional Lanín y la oficina de informes. El gobernador Rolando Figueroa encabezó el acto inaugural y adelantó que se prevé culminar la pavimentación del paso durante el próximo verano.
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8: Neuquén sumará 5 pasos internacionales pavimentados y proyecta obras en Guaum. El gobernador Rolando Figueroa anunció que la provincia pasará de 3 a 5 pasos internacionales pavimentados con la finalización de Mamuil Malal, el inicio de las obras en Pichachén. Además adelantó que en el 2028 quedará listo el proyecto para pavimentar el paso Huaún y fortalecer el turismo binacional con Chile. Durante la inauguración de la extensión del servicio eléctrico hasta el paso internacional Mamuil Malal, el mandatario anunció que las obras de pavimentación en ese corredor concluirán durante el próximo verano. El gobernador también destacó que estas iniciativas forman parte del Camino de la Fe, un circuito turístico de aproximadamente 700 kilómetros que unirán 20 localidades y 20 lagos de la provincia, integrando además distintos pasos fronterizos con el país vecino.
2: Estado del tiempo.
8: En Loncopué la temperatura es de 1 grado bajo cero. La humedad alcanza el 78%, el viento a 2 kilómetros en la hora dirección este. El cielo está parcialmente nublado. En Chosmalal, la temperatura 2 grados bajo cero. La humedad 84%, el viento dirección sur a 2 kilómetros en la hora. El cielo está nublado.
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15: El tren patagónico vuelve a sumar una propuesta cultural para sus pasajeros con el regreso del coche cine, el único vagón de cine del país que recorrerá Río Negro ofreciendo funciones gratuitas durante el viaje. La programación fue pensada para toda la familia e incluye proyecciones destinadas a las infancias y por la noche, un ciclo de cine trasnoche con la selección de producciones patagónicas y nacionales, especialmente curada por el polo audiovisual de la provincia de Río Negro. Como novedad, esta edición incorpora una nueva entrada coleccionable, un recuerdo especial para quienes disfruten de esta experiencia cultural sobre rieles. El coche cine combina entretenimiento, cultura y los paisajes únicos de la provincia, convirtiendo el recorrido del tren patagónico en una experiencia diferente que une el mar con la cordillera.
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3: Horas 38 minutos, se termina casi ya este programa que se llama La Mañana de Nacional Neuquén. Se termina por esta semana. Volveremos la semana que viene, el lunes, a las 10 de la mañana. Una que quedó, que es interesante por este tema que siempre decimos, che, cuidado con salir cuando las rutas están así. Si no tenés que salir, no lo hagas. Bueno, también hay que agregarle, fíjate bien, intentá conocer el lugar a donde vas. Esta noticia que está publicada, que dice que el GPS lo llevó por un camino cerrado en la montaña neuquina y 5 turistas quedaron atrapados hasta la madrugada. Esto pasó en Villa Pehueña, ¿no, Ale?
6: Sí, ahí en la ruta provincial 23 entre Pino Hachado y Villa Pehueña, las dos familias que venían de Pilar, provincia de Buenos Aires, y de Córdoba, pusieron el GPS. Y la señora, ¿cómo es que habla? ¿Cómo es que dice? La señora del GPS.
28: Ah, recalculando.
6: Pero lo dicen.
28: Lo único gallego. Que yo no puedo entender, yo entiendo lo del GPS, a mí me ha pasado.
3: Bueno, a veces pasa, sí.
28: Viniendo a San Martín terminé en Añelo, no me preguntes cómo, pero terminé en Añelo.
6: ¿Pero no viste los carteles?
28: Era la primera vez, era muy joven, entonces yo confié. Pero no importa, más allá de eso, los caminos, por ejemplo, en mi casa, ruta 62, sí. ¿No? Que va a Lolog, después de mi casa ya no hay más nada.
3: Sí.
28: Nada. Cuando el camino está cerrado, está cerrado. Hay una valla.
6: Bueno, pero.
28: Hay cartelería.
4: A ver, esta es la misma familia, disculpen que interrumpa, que rompieron.
6: No,
4: ah, perdón.
6: Estoy consultando
4: si es la misma familia que rompió la barrera allí en la ruta 13 e ingresó, o es otro caso.
6: Me parece que es otro caso, Nelly.
4: Ah, bueno, porque
3: esto es en Pehueña, claro. Entre Pino Hachado y Pehueña, en realidad.
4: Bueno, estamos.
6: Esto es en la ruta 23.
4: Nosotros, claro. De aquí a Pehueña tenemos 100 kilómetros nada más.
6: Ay,
4: y
6: sí.
4: Claro, y allí a donde comienza, donde está la barrera en Primeros Pinos, nos dividen 40 kilómetros. En la jornada de antes de ayer, porque bueno, ayer por problemas en internet no nos pudimos conectar, pero la barrera allí en la zona de Primeros Pinos fue rota, dañada, rompieron, ¿no? Todavía no tenemos información quiénes, pero rompieron y decía ruta cerrada. y rompieron la barrera e ingresaron a la ruta. Entonces, me parece que si está cerrado preventivamente al tránsito por el temporal de nieve, hielo o viento, después hay que andarlos rescatando, y arriesgan un montón de gente allí, a los rescatistas, ya sean de defensa civil, policía, gendarmería, rescatistas civiles, quienes sean. A mí me parece que esas faltas de no sé cómo llamarlas, si yo veo que una ruta está cerrada y me sí. lanzo con mi familia, me parece que estoy cometiendo sí. un delito grave.
3: Pero no solo un delito grave, o sea, te pensás que sos un vivo bárbaro y estás poniendo en juego tu vida. Ese es no solo el delito que estás cometiendo, sino que estás poniendo en riesgo tu vida y la vida de tu familia, porque por algo está cerrada la ruta.
28: Yo no sé cómo fue el contexto de este accidente en sí, ¿no? Pero antes de quedarte, vos vas con un auto, o con una camioneta, lo que sea, vas por un camino. Antes de quedarte varado, no es que tenías asfalto y de repente, pum, te quedaste varado.
4: No, claro.
28: Si vos veías que el camino
4: se ponía difícil,
28: se estaba complicado, a menos que te creyeras que eras Sainz corriendo un rally, me imagino que hubo advertencia de la geografía del lugar, que la cosa estaba peliaguda.
3: Sí, por más GPS que haya, vos vas con el GPS, si está complicada la ruta, está complicada la noche.
4: Sí, claro.
3: A cada uno que te cruzás le preguntás. Che, mirá, me dice esto el GPS, yo no sé, alguien te va a sacar de esa. Pero bueno, lo bueno de estas noticias es si sirven para que alguna otra persona aprenda, ¿no? Para que el próximo no caiga en lo mismo. De esto, bueno.
4: Claro, esta es la ruta 23 y la que yo decía es la 13, no es la misma familia, estaba chequeando ahí rapidito, pero bueno, es insólito que esto ocurra.
28: Le pegamos igual.
3: Claro, por la duda, por aparecer en la misma noticia, tomá, ustedes también.
4: Claro, pero bueno, dice que los dos vehículos eran 4x4, bueno, no se confíen, que no tiene que ver, o sea, obvio que tiene que ver la potencia del vehículo y todo ello, pero también tiene que ver que sepan manejar en la nieve, ¿no?
3: Sí, claro, y que exista la posibilidad de meter, porque hay lugares que ni con la 4x4, pero bueno.
4: Totalmente.
3: Seguramente podremos irlo hablando de eso, la alerta, el estar más precavido que de costumbre y el tomar más precauciones todavía cuando las condiciones climáticas son así. Mi nombre es Nicolás Rosicki y desde Neuquén me despido. Vamos a hacer la rondita de saludo. Chos Malal, que hace un rato que no habla.
1: Bueno, compañeros, con una temperatura de 1 grado, nosotros ya nos estamos despidiendo. Cielo nublado para el día de hoy. No va a ascender mucho la temperatura en esta jornada. Vamos a estar en... creo que todos estos días van a estar en nublado. Vamos a estar en los 4 grados de máxima, con fuertes heladas, probabilidad de lloviznas mañana sábado.
3: Se nos termina, Luis. Perdón.
1: Sí.
3: Se nos termina el programa, perdón, nos tenemos que ir.
1: Nos vamos.
3: Saludamos.
1: Bueno, hasta el lunes. Hasta el lunes.
3: Chao, Luis, hasta el lunes. Chao, Zapala.
4: Chao, nos vamos de aquí con una temperatura de 2 grados bajo cero, máxima precaución, se va a viajar. Chao, chao.
3: Chao, San Martín de los Andes.
28: Chao.
3: Flavio Chandía, Mauricio Rojas, Laura Vincent, Marcelo Pascucho. Hasta el lunes, nos encontramos la semana que viene.
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7: 12 del mediodía, 45 minutos en la República Argentina. La temperatura es de 8 grados 9 décimas, la humedad del 49%. La térmica a esta hora es de 6 grados 8 décimas y el cielo está ligeramente nublado. Y en el día del locutor, lo más importante en 15 minutos.
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7: Nacional es mundial y la selección argentina enfrenta a Cabo Verde en busca de pasar a los octavos de final. Todos los detalles con Damián Zárate.
8: Argentina va por el pasaje a octavos de final. Desde las 19 de Miami juega contra Cabo Verde. Todavía con algunas dudas el equipo de Scaloni. Dibu Martínez, Molina. La duda entre Cuti Romero, Botamendi, Lisandro Martínez, Tagliafico, Facu Medina, De Paul, Macalister, Enzo Fernández, Thiago Almada, Messi y arriba Lautaro, Julián Álvarez. El entrenador argentino que cumple 100 partidos habla de Cabo Verde.
9: Un buen equipo, ya lo habíamos visto, no porque nos toque ahora, sino que lo estábamos analizando, era un posible rival. Al final pasaron ellos y no nos sorprende, sinceramente. Es un buen equipo y no están de casualidad. Hay que respetarlos y eso haremos.
7: En La Plata ya se siente el clima mundialista en la previa del partido de Argentina. Más información con Fernanda Germaniar.
10: En la ciudad de La Plata ya se siente el clima mundialista en la previa del partido de Argentina contra Cabo Verde. Radio Nacional recorrió las calles de la capital de la provincia de Buenos Aires y les preguntó a los platenses cómo ven hoy a nuestra selección y cuáles son sus pálpitos.
12: Va a ganar 2-1. No en el trabajo, en el hogar, todos los partidos ahí con los abuelos, que ellos también miran con nosotros.
13: Tenemos ya hasta la final, hoy tenemos que ganar por lo menos 2-0. Va a ser un partido duro porque son todos los partidos muy parejos ahora, pero bueno, Messi lo va a destrabar.
10: ¿Vos decís que dos goles de Messi?
13: Ojalá Dios te oiga, y Messi también.
14: Un poco nerviosa, yo creo que 3-1 capaz, Messi y Otamendi.
7: Por Radio Nacional, Javier Andrigo, integrante de la Sociedad Cabo Verdiana de Doc Sud, afirmó que se siente argentino y también ciudadano del país de África.
15: Esto para muchos de nosotros, en realidad, creo que trasciende a lo futbolístico, sí, claro. Porque te encontrás con recuerdos de tu pasado también, recuerdos de los tíos, recuerdos de cómo intentaron transmitir a las generaciones esa caboverdianidad, ¿no? Nosotros, los descendientes de esos caboverdianos, nos sentimos 100% argentinos, claro. Y 100% caboverdianos.
7: Andrigo se refirió además a las características de la población de Cabo Verde.
15: Es difícil decir cuántas personas somos porque no hay un censo acabado. Cabo Verde se independizó de Portugal en el 75 y la mayoría de los migrantes lo hicieron antes de esa fecha, especialmente en la década del 40, 50, con lo cual entraron como portugueses a la Argentina, pero se estima que entre 25.000 y 30.000 entre nativos, hijos, nietos, bisnietos, chosnos inclusive. La diáspora caboverdiana se calcula que hay unos 2 millones y 500.000 viviendo en Cabo Verde, con lo cual es una población diaspórica.
7: Bocinha, el arquero de Cabo Verde, jugará contra la selección con botines creados por un argentino. El informe de Mariel Ríos.
18: Los botines de Bocinha tienen ADN argentino. El creador Santiago Halti, de la marca Senda, es hijo de argentinos. Se crió en nuestro país, pero nació en Estados Unidos y hoy es el responsable de vestir los pies del arquero rival.
19: Buscamos jugadores que compartan los valores de la marca. Encontramos en la selección de Cabo Verde y encontramos en Bocinha un arquero que sabemos que iba a ser titular. Y bueno, mis padres son de Argentina. El corazón está partido. Voy a disfrutar del partido y que sea lo que Dios quiera. Y voy a estar sufriendo de una manera que nunca sufrí en un partido de fútbol.
7: ¿Y cuáles son los cuidados recomendados por especialistas para ver a la selección argentina? Nos lo cuenta Diana Costanzo.
18: Especialistas señalaron que la regulación emocional ayuda a afrontar los partidos del Mundial de Fútbol, en especial los de la selección nacional. Los grandes eventos deportivos generan entusiasmo y crean momentos de encuentro y celebración colectiva, pero pueden provocar ansiedad, alteraciones del sueño o un aumento del estrés, en especial en aquellas personas con algún tipo de enfermedad cardíaca. Se recomienda respetar los horarios de sueño, moderar el consumo de alcohol, limitar la sobreexposición a debates y redes sociales y cuidar la calidad de las conversaciones sobre el tema. También, ante síntomas, consultar al servicio médico y no olvidar los tratamientos en curso.
7: Bomba Antártica. Estamos en medio del día más frío del año y el Servicio Meteorológico Nacional emitió una alerta amarilla y naranja para 20 provincias del noroeste, centro y sur del territorio argentino. El suroeste de Río Negro es una de las zonas más heladas donde se registraron térmicas de más de 12 grados bajo cero. En la región de Cuyo, en tanto, se espera la llegada del Sonda y las autoridades toman medidas ante la combinación de ese fenómeno con el clima helado.
5: internacionales.
7: Ascienden a 2.595 la cantidad de muertos en Venezuela por el terremoto. La información con Cecilia Diwan.
0: 9 días después del doble terremoto que golpeó el norte de Venezuela, miles de ciudadanos intentan identificar los cuerpos de sus familiares ante la saturación de las morgues y los centros de salud. La cifra oficial de fallecidos aumentó a 2.595, aunque las autoridades prevén que continúe el ascenso debido a la cantidad de desaparecidos. Las tareas de rescate continúan y en el ámbito político, la presidenta encargada Delcy Rodríguez defendió su gestión ante la fuerte crítica de los damnificados. También anunció conversaciones con Estados Unidos y el Fondo Monetario Internacional para financiar la reconstrucción de la infraestructura devastada.
7: Reforma de la Carta Orgánica del Banco Central. La iniciativa apunta a restablecer el mandato original de preservar el valor de la moneda. Por Radio Nacional, el presidente provisional del Senado, Bartolomé Abdala, dijo que los cambios son para que la entidad financiera no pueda emitir dinero.
2: Inclusive si pudiéramos trasladarle la responsabilidad patrimonial a aquel funcionario que comete delito en la función del Banco Central, también sería importante, sea claro, por la práctica o inclusive por información, sí, sí, que se pueda filtrar, que es sumamente valiosa. Entonces, bueno, el espíritu creo que es lo que tenemos que sostener y validar.
7: Luis Caputo destacó el proyecto privado para construir un reactor nuclear. El ministro de Economía confirmó que tendrá una inversión de 1.300 millones de dólares. Tras reunirse con los directivos de la empresa estadounidense Mater Energy, el funcionario señaló que la obra va a generar 2.000 puestos de trabajo. Nació el primer cerdo modificado genéticamente para trasplantes. Se trata del primer caso de América Latina y fue desarrollado por científicos de la UBA y la UNSAM. Representa un avance estratégico frente a la escasez mundial de órganos disponibles para trasplante. Por Radio Nacional, la veterinaria de la Universidad de Buenos Aires, Guadalupe Álvarez, dio más precisiones.
11: Existe una altísima demanda de tanto de tejidos como órganos para trasplantar a humanos. Obviamente ese requerimiento no se cubre con la cantidad de posibles donantes a nivel nacional, creo que a nivel mundial también, por eso es que son varios países los que están en esta carrera. Y bueno, hace muchos años ya se sabe que el cerdo es el animal que tiene más compatibilidad tanto anatómica como fisiológica con el humano.
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7: Nacional es mundial y finaliza la etapa de 16avos de final de la Copa del Mundo. El informe de Damián Zárate.
16: Con 3 partidos se completa hoy la fase de 16avos de final. A las 3 de la tarde, Australia-Egipto. Ahí está el potencial rival de la Argentina en octavos. A las 7, transmisión de Nacional. Argentina con Cabo Verde. 22:30, Colombia con Ghana. Partidos confirmados ya de octavos de final a partir de mañana. Paraguay-Francia, Canadá-Marruecos. Además, Portugal-España, Estados Unidos-Bélgica, Brasil-Noruega, México-Inglaterra. Suiza espera por el vencedor de Colombia y Ghana. Y lo dicho, Argentina, si le gana a Cabo Verde, jugará contra el ganador de Australia o Egipto.
7: En Argentina, los hinchas se preparan para el partido de la selección. Miriam Mariotto.
17: En la peatonal de Devoto se preparan para un nuevo fanfest en la previa de lo que será el partido de Argentina con Cabo Verde esta tarde. A partir de las 17 horas ya se podrá ingresar, se verá el partido en pantalla gigante. 20 locales gastronómicos de la zona ofrecerán promociones para quienes estén viendo el partido desde aquí y luego continuará en pantalla gigante el partido de Colombia versus Ghana. Terminará cerca de las 12 de la noche este festejo mundialista.
7: Mendoza también se suma a los fanfest para alentar a la albiceleste. Desde Radio Nacional, en esa provincia nos informa Rolando Brizuela.
20: Para disfrutar los partidos de la selección argentina y del mundial en Mendoza, recordamos que la ciudad ha organizado varias oportunidades una serie de fanfests municipales, no solamente en predios cerrados, sino que la propuesta se transforma con polos gastronómicos, donde también los comerciales de la capital, en distintos puntos de encuentros oficiales, colocan pantallas gigantes, sonidos envolventes y también promociones. Los encuentros principales se celebran en sectores neurálgicos, transmitirán el encuentro de esta noche de Argentina a la escaloneta ante Cabo Verde.
7: En San Juan, la Plaza 25 de Mayo es el punto de encuentro para ver el partido de la selección en pantalla gigante. Desde Radio Nacional, en esa provincia, nos informa Jorge Floridia.
1: El punto de encuentro para miles de hinchas en la provincia de San Juan es la Plaza 25 de Mayo, donde los hinchas van a alentar a la selección argentina con banderas, con bufandas, con camisetas, con los colores celestes y blanco. Algunos comercios también con la posibilidad de pantallas gigantes para poder observar lo que será este encuentro a partir de las 7 de la tarde. Y como se ha hecho en los partidos anteriores, luego de la victoria argentina, también en ese mismo lugar, celebrar, y en este caso esperemos que sea el pasaporte a octavos de final de esta Copa del Mundo.
7: La hora señalada. El casamiento que paraliza Estados Unidos se dará en pleno partido entre Argentina y Cabo Verde. La boda de la cantante Taylor Swift y el jugador de fútbol americano Travis Kelce coincidirá con el encuentro por los 16avos de final del Mundial. La ceremonia tendrá lugar en el Madison Square Garden y contará con una enorme cantidad de invitados, además de estrictas medidas de seguridad. Reforma política. Por Radio Nacional, el presidente provisional del Senado, Bartolomé Abdala, reiteró que el oficialismo impulsará la eliminación de las PASO. Remarcó que las primarias abiertas, simultáneas y obligatorias son un capricho de los dirigentes políticos.
2: En las reformas políticas hay varias leyes. Lo que es más rimbombante, si se quiere, nosotros queremos la eliminación de las PASO. Para nosotros la PASO es un sistema que le sirve a distintos espacios políticos para mantener sus caprichos y que todos los argentinos le banquemos los caprichos a determinados dirigentes que van a participar de la misma. La verdad es que nosotros entendemos que eso se tiene que resolver en interna partidaria.
7: El próximo lunes se anunciará el programa financiero del Tesoro para 2026 y 2027, así lo informó el secretario de Finanzas, Federico Furiace. Explicó que el ministro de Economía, Luis Caputo, expondrá el cronograma de vencimientos de deuda en dólares del Tesoro y las fuentes de financiamiento. Avanza la privatización de las rutas nacionales. El gobierno promueve la concesión de 2.500 kilómetros en Buenos Aires, La Pampa, Santa Fe, Córdoba y San Luis. El Ministerio de Economía fijó la apertura de sobres para el próximo lunes y resolvió precalificar 13 ofertas de las 30 empresas postulantes. Abren una escuela de dirigentes de La Libertad Avanza en Misiones. Desde Radio Nacional Puerto Iguazú nos informa Noelia Villa.
6: La secretaria general de la presidencia, Karina Milei, volverá a asistir a Posadas este sábado a la mañana para una actividad partidaria. El anuncio fue realizado a través de las cuentas oficiales de La Libertad Avanza y replicado por el diputado provincial y presidente del partido a nivel provincial, Carlos Adrián Núñez. El flyer consigna que Karina Milei será la encargada de realizar la apertura de la actividad enmarcada en el lanzamiento de la Escuela de Dirigentes, donde se presentarán los cursos y directores del espacio de formación partidario. El evento será mañana sábado, 4 de julio, a partir de las 10 de la mañana en el Hotel Julio César.
7: Alerta por un nuevo brote en un crucero. Ya son 125 los enfermos por norovirus en un barco que zarpó de San Francisco en Estados Unidos con destino a Canadá y Alaska. La enfermedad provoca una gastroenteritis aguda y la aparición de cuadros graves de vómitos y diarrea. Hasta aquí Panorama Federal de Noticias.
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0: ¿Qué tal? ¿Cómo andan, amigos? ¿Qué dicen? Muy buenas tardes, 13 y un minuto en la República Argentina. Estamos comenzando Pasión Nacional en un día muy especial para nosotros hacer este clásico de la radio. Fundamentalmente en estos días nos da, evidentemente desde el punto de vista también de la tensión que hay en relación al fútbol, una condición distinta también para afrontar nuestro programa y de alguna manera empezar a abrir la puerta de lo que será una gran previa que habrá en Radio Nacional con Argentina y Cabo Verde. Pero primero, lo más importante, voy a saludar a mis compañeros. Damián Zárate, ¿cómo le va? ¿Qué dice? Muy buenas tardes.
1: ¿Cómo estamos, Santiago? Lucía, hoy en el cierre, además del partido de la Argentina, se cierran los 16avos de final, a eso de las 12 de la noche, o un poco más, si tenemos prórroga, sí, y penales, claro, el partido de Colombia, pero tendremos el cuadro armado de los octavos de final para seguir sacando algunas conclusiones de lo que viene.
0: Javier Vicente, buenas tardes.
2: ¿Cómo les va? Muy buen mediodía para todos. Bueno, con la expectativa, por supuesto, del partido de hoy de Argentina, pero con un fin de semana que se viene muy intenso en lo que hace a los octavos de final, con partidos que generan mucha expectativa en la previa. Y además hay fútbol relacionado a lo local. Hoy juega River con, sí, Flamengo.
0: Vamos a estar hablando de todo eso en un ratito nada más. Le damos la bienvenida también a la mesa de Pasión Nacional a Hernán y Esmayer. ¿Cómo va, Hernán? Buenas,
3: hola,
0: tardes.
3: Hola, ¿qué tal? ¿Cómo andás, Santi? Buenas tardes a todos. Estamos en el 11-3870-7485 con una jornada fría. 8 grados, 9 décimas, 6, 8 de térmica, nada más.
0: Feliz día.
3: Gracias, Mayer.
0: Feliz día. Gracias a todos los locutores y locutoras de Radio Nacional en Buenos Aires y, por supuesto, en las 49 emisoras de Radio Nacional en los distintos puntos de la Argentina, a cada uno de los compañeros, de las compañeras que ejercen la locución. Le mandamos nuestro abrazo, nuestro saludo de cariño en este que es su día, como también a Juani Gijón, hoy en la producción, pero que además es locutor. Así que, Juani, muy feliz día. Está Nati Yubarov en la puesta en el aire de este programa y está Cambursano, que quedó ahí del programa anterior.
1: Quedó.
0: Que todavía no sabe. Se pregunta, te puedes ir, Martín, si querés, ¿eh? Mirá que ya pasó, no se habrá dado cuenta. No miró el reloj todavía, Cambursano.
2: Hay lo que días, pasa que no tiene, sí, dónde ver el partido, entonces ya se queda acá para...
0: Hasta las 7.
2: Ya, bueno, se queda acá hasta las 7.
0: Tiene un rato. Hay días en los que el Mundial propone partidos con distintas situaciones, y hay días en los que también se proponen distintos debates. Hoy creo que en el trazo grueso, en la previa del programa, tenemos obviamente todo lo que tiene que ver con la previa, con el gran partido entre Argentina y Cabo Verde, y un gran debate. Empezamos por Argentina, que le llegó la hora, en el último día de los 16avos de final, de jugar su mano a mano. Ya, evidentemente, una frase recurrente, pero se termina el margen de error en esta etapa. Tiene enfrente a un equipo en el que aparecen muchos interrogantes, que es Cabo Verde, una de las grandes sorpresas en esta Copa del Mundo. Un seleccionado que hasta acá llegó con orden, con personalidad, con algunos futbolistas que compiten en ligas europeas, pero evidentemente ya en esta etapa se empieza a recorrer otra historia desde el punto de vista competitivo, donde creo que antes de jugar con Cabo Verde, la historia, el equipo, quienes salgan a la cancha, la tiene que correr a un costadito, el favoritismo lo tiene que correr también a un costado, y hay que demostrar todo eso que tiene que ver con la historia y con el favoritismo en 90 minutos. Y Argentina sabe perfectamente, ha dado muestras este plantel, que en este tipo de instancias suele dar un paso adelante el equipo y jugarlos con mucha autoridad. Además de lo que pasa con el seleccionado argentino, el Mundial volvió a traer una discusión que en esta mesa la hemos tenido varias veces y está vinculada a la tecnología. Un partido desde el punto de vista arbitral, Portugal y Croacia, que dejó una catarata de polémicas con varias intervenciones del VAR que terminaron definiendo el destino de ese partido, un penal revisado, goles anulados, y sobre todo el cierre, anulándole un gol a Croacia por un fuera de juego que fue detectado gracias al chip que tiene la pelota. Una decisión que obviamente desató varias protestas y reabrió un debate que está muy vigente en el fútbol. Ya no es, me parece, la pregunta si el VAR genera polémicas. Por supuesto que la genera y las seguirá generando. La verdadera discusión pasa porque si preferimos convivir con la discusión de una decisión de la tecnología que busca aplicar obviamente el reglamento con mayor precisión posible o volver a depender exclusivamente del error humano, porque ayer una vez más la tecnología quedó en el centro de la escena. Pero será obviamente esta tarde que estamos abriendo una tarde para discutir, para seguir pensando, para ir a buscar algunas conclusiones, porque Argentina intentará seguir construyendo su camino hacia el sueño del bicampeonato y el fútbol nos sigue desafiando con una pregunta que por ahora no tiene final, que es hasta dónde puede llegar la tecnología y si puede o no alterar la esencia de este deporte. Por ahí vamos a ir en el Pasión Nacional del día. Los saludamos al negro José Luis Romero, claro, que seguramente sobre todo esto tendrá más de una cosa para decir. ¿Cómo va, negro? ¿Qué decís? ¿Cómo está Córdoba a esta hora?
4: Hola, ¿qué tal, Santiago? Fuerte abrazo para vos, los compañeros, la audiencia en todo el país, locutoras, locutores, el más feliz de los días. El frío tremendo, como en toda la geografía nacional, a esta hora, temperatura real 4 grados 5 décimas, sensación térmica 2.7, humedad 67%, y hasta hoy llegó mi amor, hasta acá llegó mi amor, querido Cabo Verde, tan pintoresco, humilde, su primer mundial, Bocinha, la humilde mamá que pudo viajar, abrazarlo. Hasta acá, muchachos, los vamos a querer siempre. Muy bueno lo de ustedes, pero Argentina hoy, a inflar el pecho, a mostrar que brillen las medallas, la luminosidad de las preseas y los lauros conseguidos. Hay que demostrar que hay una diferencia entre uno y otro, con intensidad, con Messi iluminado como está, más el resto para que vayan mejorando en su rendimiento. Hoy Argentina tiene que mostrar la chapa, las credenciales, ganar y ganar ampliamente, para que también el resto de los que siguen en carrera digan, che, así como apareció España, así como, bueno, a duras penas Portugal, pero bueno, van apareciendo los candidatos, y Argentina indudablemente que lo es.
0: Seguro, sin dudas, ahora lo tendrá que reafirmar. Bueno, lo primero, Damián, Javier, tiene que ver obviamente con el seleccionado argentino, ¿cómo la ven?
1: Que es un partido más complejo de lo que siento, mirá la cara de Javier, y lo mismo que decía el negro, yo vi un triunfalismo que a mí no me gusta, ojalá que todo esto a las 9 de la noche... Me dije, mirá, fuiste demasiado precavido. Sí. Pero ningún partido... Mirá, abracé un concepto que es ningún partido se gana las vísperas, como nos enseñó Alejandro Apo. Acá Vicente dice 4-0, 5-0.
2: No, yo no dije nada de eso.
1: Pero ponés cara de que Argentina golea.
0: No, estaba de acuerdo, ya te digo, lo de Javier, porque estuvimos compartiendo también algún pasaje de la conferencia de prensa de Scaloni. Vamos a ver ahora si lo ratifico. No estaba tan de acuerdo con esa idea de que es un partido difícil para Argentina.
2: No, de los candidatos a ganar el Mundial, es el partido más accesible que se ha tenido en los 16avos de final.
1: Yo con eso coincido, pero así todo, el partido no está ganado antes que comience.
2: No, por supuesto que no, pero porque pueden pasar miles de cosas, circunstancias dentro del campo de juego y hasta circunstancias climáticas que pueden condicionar las cosas.
1: ¿Sabes que ayer se me ocurría, no con Argentina, sino se me vino a la cabeza la imagen de Advíncula en aquel partido de Copa Internacional, que lo expulsan rápido?
0: Ah, claro, al minuto se te puede volar por el aire el plan de un partido.
2: No es la misma equivalencia, Fluminense-Boca, Argentina-Cabo Verde.
1: No lo pensé en función de la Argentina, pensé en Francia-Paraguay. Si a Francia le expulsasen un jugador al minuto, ¿tendría tantas chances con 10 como con 11 contra Paraguay?
2: Esta Francia sí.
1: O sea, ¿con 10 le gana igual, decís vos?
2: La gana igual,
1: ¿Y con 9?
2: Bueno, ya es.
1: Te pregunto, porque hablas de un equipo como si fuese.
2: Pero en el caso de Argentina, sin minimizar al rival, y está bien que Scaloni de alguna manera algara salvedad, evidentemente Argentina está muy por encima de Cabo Verde.
1: Coincido, ¿eh?
2: Lo va a superar, lo va a superar con creces. Ha tenido hasta el momento el 16avo de final más asequible de todos los candidatos. Lo mismo va a pasar en los cuartos de final. Y lo que Argentina ya, en los octavos de final, y lo que Argentina ya tiene que ir moldeando es el equipo para los cuartos y para la semi, ¿no? Ya tiene que ir pensando también en darle un funcionamiento a el equipo que va a tener que jugar las grandes paradas a partir de cuartos.
1: Hay un dato que no es de análisis, sino de estadística, o a partir de la estadística, de la diosa estadística se puede analizar. los dos rivales de la Argentina, intragrupo, que clasificaron, fueron vapuleados en 16avos. Sí,
0: bueno, eso tocó... creo que es un dato importante.
1: Austria y Argelia.
0: Hace un rato lo hablábamos
2: un grupo con Adrián Corolla
0: a la mañana, y que son datos a esta altura de los 16avos de final, que tienen que ver con la realidad, que cuando había salido sorteado el grupo, muchos decían, bueno, Argentina se encuentra con un grupo accesible. Dicho esto, sumo a lo que traía Damián, es cierta esa definición, como que también le tenías que ganar a cada uno de ellos, sí. Y Argentina le hizo 3 a Argelia, le hizo 2 a Austria, le ganó con autoridad 3-1 a Jordania, pero el nivel de exigencia está muy por debajo de la media del rendimiento que tiene Argentina. ¿Qué termina de corroborar todo esto? Que va a jugar Austria contra España, y ayer España le dio por momentos un baile importante. Sí. Austria terminó 3-0, pudieron ser varios más, y después juega Argelia, que fue otro de los rivales de Argentina, y le gana un seleccionado de segunda orden de Europa como Suiza.
1: Sí, son los partidos que no querés ver, porque vos en el Mundial querés ver partidos simétricos, competitivos, lo que pasó ayer con...
2: Atención, que en el caso de Suiza apareció un jugador...
0: ¿Quién?
2: Mazembe, que es una de las grandes revelaciones de esta Copa. Sí. ¿Eh?
0: Por eso le quiero preguntar al Negro Romero en Córdoba, ¿sí sirve tener una exigencia tan baja en una competencia como el Mundial? O, por supuesto que es una verdad de perogrullo, Negro, que le tenés que ganar al que te toca. Pero también hay, como siempre, mucha expectativa. A ver, bueno, que me toque este, que más débil, no jugar contra este. ¿No le vendría bien a la Argentina tener un partido contra un rival que lo exija un poco más, Negro?
4: Creo que nos hizo muy bien que nos tocara Austria. Porque Argentina, bueno, por distintas razones de logística, de organización de cada una de las federaciones, ha hecho que Europa tenga su propia competencia. Entonces, se nos dificulta poder medirnos con el sistema de juego, con selecciones de mayor relieve, como los que tienen en el viejo mundo. Entonces, tenemos que jugar con Mauritania, con Zambia, y ver, qué sé yo, algún día Bangladesh, y viste. Pero con Austria, Argentina conoció otro fútbol, otro sistema, otro ritmo, otra gamba, otra pierna, y me parece que eso fue, digamos, lo que evidenció cosas que Argentina debe mejorar, que debe subsanar, y cosas que hace bien. Es decir, y sí, naturalmente, no sale espontáneamente, que de este lado de la llave se coman entre ellos España, Portugal, Países Bajos, Alemania, que lleguen todos ahí triturados en esos enfrentamientos colosales entre los poderosos de Europa, y que nosotros vayamos por la cómoda. Es decir, pero todo partido tiene su importancia. Digo, me quedé pensando en esos amistosos previos. Argentina le ganó a Mauritania 2-1, sí. Y a la gente no le gustó, y ya después con Zambia se puso a las pilas. Si hasta el propio Diego Martínez salió ofuscado, no le gustó ni medio. Es decir, bien definido por mi compañero, por Gerardo Morúa, Argentina por momentos juega reglamento. Es decir, el hecho de haber logrado todo lo que alcanzó últimamente en la era Scaloni le ha permitido manejar, administrar, dosificar lo físico, lo atlético, el saber leer cuando levanta el pie del acelerador, cuando lo pisa a fondo, saber optimizar la emocionalidad. Yo creo que hoy también, sin faltarle el respeto, hay una diferencia clara, pero sabe que es un partido que al principio deberá asegurarlo y después ir administrando los tiempos de cada...

0: De ayer, ¿no?
1: Sí.
0: Yo insisto una vez más y lo discutíamos con Nicolás acá. El tema del VAR es que pasa a ser definitivo en la resolución de los partidos. Y ese es un problema para el juego.
1: Está para que tenga incidencia en la jugada más importante. Por un lateral en la mitad de la cancha, sí, no lo vas a usar.
0: En la medida que acierte. Cuando no acierta.
1: Ayer acertó. No miremos la cara del comprador. Aceptemos que ante una situación límite aparece la tecnología. Porque fue sensacional ayer que por la tecnología y el pulso que se nota que cabecea el jugador de Croacia, Portugal esté en octavo de final. Después están los límites, ¿no? Que eso también tiene que ver con la precisión del offside semiautomático, ¿no? Que dice, bueno, pero apenas, algunos decían, no cambia la dirección, le toca un pelito. Bueno, pero hay que poner el límite, ¿toca o no toca la
0: pero
1: pelota?
0: Pero aparte, a esta altura, la verdad no es que se impone la ley Wenger en el tema del offside, ¿no?
1: Sí.
0: Ya es muy grosero el tema de que por una unita...
1: Ahí tiene que ver con los límites.
0: El tema es cuando se modifica la esencia del juego, como pasó en el penal que le terminaron dando a favor a Bélgica. Ahí ya el VAR termina siendo decisivo en favor de uno de los contendientes, resolviendo una situación mal, porque no fue penal, bajo ninguna circunstancia.
2: No, seamos
0: en el caso del roce de Croacia, sí, claro, si se comprueba que rozó, evidentemente no.
2: Seamos contundentes con esto, porque reglamentariamente...
0: La verdad que el VAR no vino a mejorar el juego, todo lo contrario, lo vino a arruinar, vamos a decir la verdad.
1: ¿Cómo se resuelve
0: para mí la duda que me genera, ¿eh?
1: Para
0: ¿cómo
1: mí
0: se resuelve en esa cabinita del VAR también la cosa?
1: Para mí mejora el VAR los arbitrajes en relación a situaciones que hubieran, y hay innumerables, donde a partir del VAR pudieron corregir fallos que
0: yo me quedo con lo que dijo Luka Modrić ayer.
1: ¿Qué dijo?
0: Sobre el final del partido. Justamente esto. Que el VAR empezaba a desnaturalizar el juego. Más allá de que, por supuesto...
2: ¿Va a desnaturalizarse?
0: Tenía bronca.
2: Hace 4 años pasó lo mismo con Lautaro Martínez.
0: Tenía bronca por la eliminación, ¿no?
1: Vamos a ir a Santiago del Estero. Empezamos a recorrer el país en el día en el que juega la selección argentina con nuestro amigo el Dani Carranza. ¿Cómo va, Dani? ¿Qué decís? Buenas tardes.
3: Santi, querido, ¿cómo estás? El placer de siempre de saludarte a vos, a todos los compañeros allí, a toda la audiencia. Aquí se está esperando con mucha expectativa lo que tiene que ver justamente el partido de la selección.
1: Bien.
3: Con mucho frío, como todo el país, por supuesto.
1: ¿Hay algún punto de encuentro grande en Santiago del Estero para seguir y ver el partido, Dani?
3: Es la plaza principal, lo que es la Plaza Libertad, la plaza principal también es uno de los puntos importantes que va a tener el santiagueño para ver... justamente el partido, y después es la feria, porque te recuerdo que se habilitó la feria porque en este mes, más precisamente el 25, se cumple un aniversario más la Madre de Ciudades, y hay una pantalla gigante que tiene que ver cerca del parque Aguirre. Allí también el hincha, mientras visite la feria, va a poder observar en las pantallas gigantes que se han puesto allí el partido de la selección argentina, ¿no? Así que
1: claro. Escuchame, Dani, ¿y llegó esta ola polar antártica que tenemos, por lo menos en la ciudad de Buenos Aires, en Santiago del Estero? ¿En cuánto están de temperatura aproximadamente?
3: Y en estos momentos debemos estar en 10 grados aproximadamente, un poquito más. No, mucho frío, realmente esto es mucho frío para los santiagueños, ¿no?
2: La verdad que sí.
1: Sí, la verdad que sí. Bueno, Dani, ¿algo más que contar de la jornada en la que juega la selección en Santiago?
3: Un poquito de los equipos de Santiago del Estero. Bueno, Central Córdoba sigue entrenando, todavía no han llegado los refuerzos. Sí hubo un problema en la reserva de un chico que lo separaron del plantel por un posible abuso sexual. Justamente hay un problema grande aquí en la institución de Central Córdoba con esto. Y en cuanto a Mitre, hay que decir que el Pampa Bello es el nuevo entrenador del conjunto aurinegro, ¿no? Que este fin de semana va a ser su debut en la conducción técnica de Mitre, que recordemos que había corrido a Mazón, y bueno, ahora el Pampa Viejo se hizo cargo y va a tener su primer partido el fin de semana.
1: Bien, Dani, te mandamos un abrazo grande, gracias por este rato, la seguimos en toda la transmisión de Nacional.
3: Abrazo grande.
1: Bien, ahí pasaba Daniel Carranza.
4: desde Santiago del Estero. Lo saludamos a Agustín Domper, porque está Vicente se debate encima.
5: Yo quisiera saber qué hubiese hecho Zárate en el gol de Diego.
4: Pará,
5: el famoso gol de Diego.
4: Pará, y si estaba, si estaba el VAR era mano, no hay mucho más que discutir.
5: Y bueno, ahí está, ¿qué hubiese hecho? ¿Hubiese pedido que la anulen?
4: Pero no estaba el VAR.
1: No se puede.
4: Diego no hubiera hecho la mano con el VAR tampoco.
1: Con reglas de
4: hubiera ganado, hubiera saltado más alto todavía, Diego.
1: Mira, justamente ese gol
5: la trampa es parte del juego, muchachos.

0: Por eso se pierde la esencia del juego.
1: La trampa no es parte del juego. ¿Cómo va, Agustín?
2: Hola, Santi. Bien, bien. Bueno, es un lindo debate igual, ¿no? Está claro que el VAR le da un tono más de justicia al juego, pero la de ayer fue, creo que si coincidimos, la más polémica de todo el Mundial, ¿no? Ayer justo estaba también viéndolo con amigos y no entendíamos bien si la había peinado o no. Después, claro, fue el pulso. Pero, ¿te imaginas? Se lo empataban a los 110 casi minutos del partido, 102,
1: claro,
2: ¿no? A Portugal y iban a la largue. Pero bueno, pensando en la selección argentina y el duelo de Cabo Verde, el título, me parece a esta hora más importante, es que va a jugar el Cuti Romero, ¿no? Pensando en esto que recién ustedes hablaban, ¿no? De que no hay que relajarse contra ningún rival, porque Argentina en definitiva enfrentó en su grupo a rivales que ahora, con el diario del lunes, la verdad que sí, tal cual, no han tenido una buena copa para nada, y sí la tuvo Cabo Verde,
1: claro,
2: con sus limitaciones, sí, pero Cabo ganar. Verde le empató a España, sí, le empató a Uruguay, ¿no? Y justamente le va a venir a empatar a Argentina, no lo va a salir a atacar.
1: Claro.
2: Por eso digo que es un partido para estar atento, y por eso me parece que Scaloni decide que juegue el Cuti, y va con el equipo de gala, que hoy el equipo de gala lo tendría a Medina y a Lautaro.
1: Bien, ¿sí? Esa es una buena charla también, ¿eh? Facundo Medina se quedó con el puesto de marcador de punta izquierda.
0: ¿Y de lateral derecho quién va?
2: No, Molina.
1: Molina, no, Molina.
2: Molina es el equipo de gala. Yo igual lo de Facundo Medina, creo que hoy sí, Julián, no es del equipo de gala por un tema físico, porque viene con menos fútbol, y aparte es muy parejo, siempre lo fue en este ciclo con Lautaro. Pero lo de Medina creo que tiene que ver más por este partido. No sé, claro, si ya Argentina, en caso de avanzar el miércoles, vuelve a jugar Medina.
1: Bueno, pero
2: creo que es un premio que le da Scaloni a los buenos partidos de Medina.
1: Ya vamos a seguir con la selección argentina. Obviamente será nuestro tema dominante durante todo el programa. Estuvimos y estamos en Córdoba con el negro José Luis Romero. Pasamos por Santiago del Estero con Dani Carranza. Y ahora nos vamos a Tucumán a saludar a Mariano Carabajal. Darte un fuerte abrazo, Mariano, acá desde Buenos Aires, para saber cómo amaneció Tucumán, cómo pinta la tarde y cómo esperan el partido, fundamentalmente. ¿Cómo va, Mariano? Buenas tardes.
3: ¿Cómo está? Buenas tardes. Con los cerros nevados, los valles todos de blanco, 5 grados. Hoy el punto de aliento en la plaza temática de Casa Histórica va a ser solamente para valientes o para aquellos que no llegan a salir a tiempo del comercio,
1: claro,
3: para trasladarse a sus hogares. Pero sin duda,
1: ahí se puede ver el partido, ¿no, Mariano? Sí.
3: Exactamente, sí, sí. El punto de aliento de hoy es plaza temática de Casa Histórica, sobre calle Congreso. Se evitó Plaza Independencia, que ya fue uno de los puntos de aliento en fase de grupos, también fue Parque Avellaneda, hoy es plaza temática de Casa Histórica, a días también de celebrarse la independencia argentina. Se eligió Casa Histórica para este partido, así que bueno, veremos si es cábala y se mantiene ya para lo que viene del Mundial.
1: Sí.
3: Lo cierto es que está haciendo muchísimo frío, cae como un agua nieve en Tucumán. Se pusieron sillas en esos espacios para que la gente tenga la comodidad y con mucha expectativa, porque todo se ha modificado, el ritmo de vida del tucumano se ha modificado. Acá es horario cortado el comercio, no es de corrido, o sea, la siesta, como claro, en Santiago, que lo escuchaba ahí recién la Carranza, que va a tener un punto de encuentro con la siesta, es medio sagrada, digamos. Y se corta al mediodía y se vuelve a la tarde y se termina a las 21 horas. Hoy, horario corrido hasta las 18, a partir de las 18 no se atiende a nadie y se comienza a pensar solamente.
1: Además, se empieza el fin de semana, Mariano. Además que juega Argentina, cortás un rato antes y arrancás el fin de semana. La verdad que es espectacular.
3: Mirá, vamos a conversar con algunos de me imagino que están expectantes por el partido, porque se lo ve acá bastante ansioso. ¿Cómo le va? ¿Cómo anda? ¿Su nombre?
4: ¿Cómo está, Eric? ¿Cómo va?
3: Lo agarró en la calle en este momento, anticipando todo para llegar a casa temprano a ver el partido.
4: Ya preparando todo para empezar a hacer la previa, bueno, para la hora del partido.
3: La previa, ¿qué quiere la previa?
4: Y vamos a empezar tranqui, con una pasta y capaz que un fernecito como para ya arrancar, hay que arrancar.
3: En los libros del estudio decían que es fin de semana, si gana Argentina.
4: Y no sé cuándo vuelvo a casa.
3: Un poco lo que decían, ¿no?
1: Mariano, pero la gana de salir que tiene, para que juega con Cabo Verde y ya piensa no volver a la casa, ni me quiero imaginar si le gana Alemania, Argentina o a...
3: Para que le transmito eso, que me está diciendo, no, que el nieto que jugó contra Cabo Verde y 16 de final. Si pasamos, imagínate una semifinal contra Inglaterra.
4: Directamente la semana no estoy en casa. Y si juego un viernes es peor.
3: No. Claro, es la expectativa.
5: El tucumano para el
3: momento. Sí. Y es, creo que el denominador común del tucumano. Hoy sí. Se respira selección y todas las expectativas están puestas en el partido de la tarde.
1: Bien, Mariano, te mandamos un abrazo grande. Ojalá que estemos así de felices a las 9 de la noche. Abrazo y gracias por esto, Mariano.
3: Ojalá, abrazo grande.
1: Mariano Carabajal desde Radio Nacional Tucumán, recorriendo distintos puntos de la Argentina en este día tan especial donde juega la escaloneta contra Cabo Verde.
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0: Estamos en todo el país. Corrientes. Con 3 hectáreas parquizadas, el Parque Tambacuá es uno de los más antiguos de la ciudad de Corrientes, ubicado en el barrio del mismo nombre. Su nombre en guaraní significa Cueva de Negros y nos remonta a la época postcolonial en que los negros emancipados ocupaban ese sitio. Es uno de los mejores lugares para apreciar el arte del muralismo al aire libre, que define a la capital correntina como la ciudad de los murales. 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
7: Hora 13, 30 minutos. Rosario se prepara para alentar a la selección, informa Ivana Miskovsky.
8: Luego del éxito del primer punto fan, el cuarto partido de la selección argentina será transmitido en pantalla gigante en el espacio municipal. El Complejo Cultural Fontana Rosa de la ciudad de Rosario se prepara para vivir una jornada muy especial durante este viernes 3 de julio. Desde las 15 horas se habilita la mesa mundialista, el punto de intercambio de figuritas del mundial para toda la familia, que se sumó desde mayo al espacio Pokémon, que funciona en la planta baja del edificio. Al mismo tiempo, en la misma planta habrá metegoles y juegos arcade para disfrutar la previa.
7: Intento de toma en Citibel, Fernanda Germanier.
9: Vecinos de Citibel advierten por un intento de toma de tierra sobre un predio ubicado junto al arroyo Carnaval y las antiguas vías del ferrocarril provincial. Los terrenos se encuentran en el barrio El Rincón y desde hace algunos días desconocidos comenzaron con trabajos de poda y desmalezamientos. Ante esto, los vecinos pidieron la intervención de las autoridades. Hace poco tiempo, a 500 metros de este lugar, una propietaria perdió un lote de 9 hectáreas después de una ocupación ilegal y se denunciaron otros intentos similares en terrenos aledaños.
7: Alerta por frío extremo. Advierten por las bajas temperaturas en 20 provincias ubicadas en el noroeste del país y la región cordillerana de la Patagonia. El suroeste de Río Negro es una de las más heladas, donde se registraron térmicas de más de 12 grados bajo cero. En Rosario, donde nos escuchás en AM1300, la temperatura es de 7 grados 2 décimas. La sensación térmica 5 grados 4. La humedad 53% y el cielo está despejado. En Buenos Aires, la temperatura 9 grados 7 décimas. La sensación térmica 8 grados 1 décima. La humedad 48% y el cielo se encuentra ligeramente nublado.
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0: 13:32, seguimos en este clásico de la radio que es Pasión Nacional, al aire desde el 2002, con los amigos que se van comunicando, Hernán, desde distintos puntos del país en el día que juega la Argentina y Cabo Verde.
1: Así es, 11-3870-7485. Mario de Esquina, provincia de Corrientes, tranquilo, muchachos, ganamos 4-1. Jorge de San Juan.
2: El Diego, el padre del Diego era de Esquina.
1: Pasa mi Argentina querida por 2-1, salimos campeones de nuevo sin penales, dice Jorge desde San Juan. Muy buenas tardes, excelente definición del Negro Romero, análisis y situación de la selección argentina. El Cabezón desde el Calafate, muy bueno el programa.
0: Bien, abrazo grande para cada uno de ustedes. Ya vamos a volver con el Negro Romero a la provincia de Córdoba y lo vamos a sumar a la mesa de Pasión Nacional en Miami al relator de Argentina en Radio Nacional, que es Daniel Moyo. ¿Cómo va, Dani? ¿Qué decís? Bienvenido a Pasión Nacional.
3: Hola, buenas tardes. Un placer enorme saludarte a vos, Santi, a todos los oyentes. Aquí estamos eludiendo la lluvia, que daría la sensación que pasó por un ratito. Fue un temporal impresionante. Y llegando con la conducción de Chiquito Profili a buscar un estacionamiento ya en nuestro lugar, sector número 3 del estadio, acá está Chiquito. Chiquito tiene el vicio de estacionar en el lugar más angosto, más estrecho, ¿viste? Una cosa que vos decís, ¿cómo bajamos de acá?
0: Claro.
3: Porque entra el auto, pero hay que abrir la puerta, tiene que bajar una persona de 100 kilos, que mide un 85, un Navarro 1.90, Chiquito, bueno. Pero así estamos, llegando a la cancha con una alegría inmensa de saber que en un ratito más ya vamos a estar en vivo para toda la República Argentina transmitiendo a nuestra selección.
0: Excelente, Daniel, me quedo con lo que dijiste de la lluvia, ¿no? De una jornada que hay que estar muy atento. Bueno, ya vamos a volver, evidentemente, a...
2: Y la lluvia, trae su problema también ahí en Miami.
0: Sí, comunicación, sí, obvio. Pero bueno, una jornada que evidentemente estará atravesada por eso. Hoy, entre tantas cosas que hay de la selección argentina, cumple 100 partidos Lionel Scaloni, y después lo vamos a estar escuchando, algunos párrafos que rescatamos de la conferencia de prensa de ayer y algunos números también, ¿no?, del ciclo de Scaloni. Pero volvemos a Miami con Daniel Moyo. Te decía, Daniel, que nos decías que una lluvia muy importante que en principio no va a condicionar, obviamente, el partido de Argentina con Cabo Verde, ¿no?
3: Ahora, mira, te cuento, ya llovió torrencialmente, ya parece que se vino el mundo abajo, salió el sol, hierve Miami en estos momentos, pero estoy viendo que allá atrás vienen de vuelta unos nubarrones que en cualquier momento se le haga llover de vuelta. Va y viene, Miami es así, ¿viste? Llueve, sol, llueve, sol, y obviamente algo que lo tiene preocupado Scaloni, porque lo reflejó ayer y lo reflejó en el último partido, el tema climatológico y la temperatura. Es insoportable el calor que hace acá, obviamente que es para los dos, y habrá que jugar el partido, ¿no?
0: Claro, Dani, y te sumo otra palabra que por lo menos acá en Buenos Aires se viene hablando y mucho, de acuerdo a lo que vienen contando ustedes, y que evidentemente hoy también vamos a tener la respuesta, que está vinculada a la seguridad y a la cantidad de argentinos que hay dando vueltas en Miami, muchos de ellos sin entradas. No sé si en estas últimas horas hubo algún tipo de confirmación de algunas entradas que puedan aparecer, y sobre todo cómo será el dispositivo de seguridad para que no pase lo que sucedió en la final de la Copa América, ¿no?
3: No, claro. Mira, nosotros ya estamos ingresando. En este momento acabamos de estacionar. Lo hicimos sin ningún tipo de inconveniente, con una naturalidad hasta sorprende. Yo estuve en aquel partido hace 2 años y aquello era un caos. Hoy lo hicimos sin ningún tipo de inconveniente, si bien es cierto que es muy, pero muy temprano. Y es cierto lo que vos decís, ¿no? Para mí hay más de 200.000 argentinos para un lugar que tiene 50.000 localidades. Va a haber 150.000 argentinos que llegaron dando vuelta y que no van a poder ingresar. Habrá que ver cuál es el reflejo y cuál es la consideración de ellos, ¿no?
0: Sí. Dani, te lo pregunto a vos como relator, viste los partidos, obviamente, de Argentina en esta Copa del Mundo, y también viste a Cabo Verde, que es la sorpresa, la revelación. A vos como futbolero, ¿qué te genera que Argentina juegue en esta instancia decisiva contra Cabo Verde?
3: A mí me genera la tranquilidad de saber que Argentina es infinitamente superior. Es cierto, lo hablábamos con Fernando Navarro Montoya, nuestro comentarista, que los partidos hay que jugarlo y ganarlo, también con Sebastián Vera, con todos los periodistas que estamos acá, y yo soy de los que creen que, anoche lo hablábamos con Bochini también, que esto de ir de menor a mayor, a mí no me hubiese gustado jugar con España hoy y tampoco con Uruguay. Si vos me decías, cuando se produjo el sorteo, ¿cuál preferís? Yo te decía Cabo Verde, ¿viste? Ahora, estamos sorprendidos con Cabo Verde, porque Cabo Verde le empató a España, porque le empató a Uruguay, fantástico. Noche de verano siempre hay, y yo creo que aquellas fueron noches de verano, ¿no?
0: Claro, ahí lo nombraste al Bocha, bueno, el Mono obviamente tenemos el gusto de escucharlo en cada una de las transmisiones de Nacional, también acá en Pasión Nacional, y sé porque ya están las redes de Nacional, invitamos a todos que vayan a la cuenta de Instagram, que tuvieron un cruce con Martín Palermo, después vamos a estar escuchando un recorte también en el programa de lo que charlaron con el Loco.
3: Sí, siempre es una satisfacción hablar con Martín, ¿no? Goleador tremendo, y además, chico, aflojen un poquitito, por favor, ¿no? Porque estamos subiendo un micro y está todo el mundo hablando acá. Digo, siempre es una alegría de un Martín que está haciendo un trabajo periodístico y que estaba contento con el rendimiento de la selección argentina, que cree que el partido de hoy es favorable y que también coincidíamos, bueno, ya lo vamos a escuchar, en que es bueno ir de menor a mayor, es bueno de que hoy sea Cabo Verde, que mañana sea Egipto o Australia, y que en las instancias decisivas vengan o Brasil o Inglaterra o México, y después en la final sería con Francia, ojalá, ¿no? O con España, claro. Pero bueno, cada uno de los partidos hay que jugarlos.
0: Sí, Dani, también te quiero escuchar una reflexión tuya en relación a lo que es el tema de debate futbolero, más allá de lo que pase con Argentina hoy con Cabo Verde, que es el partido de ayer de Portugal y Croacia, y ese gol casi en el último suspiro, que no termina de ser gol, porque comprueban que el chip de la pelota marcó que hubo una oscilación, que evidentemente el jugador croata había peinado, literalmente peinado, porque parece que le toca el pelo y lo deja en posición de inhabilitado al compañero que definía. Bueno, creo que como nunca la tecnología estuvo presente en la discusión en esta Copa del Mundo después de ayer de Portugal y Croacia. Es un tema que también repercute en los Estados Unidos, Dani.
3: Sí, para mí fue todo difuso y confuso ya en la jugada del penal que después transforma en gol Ronaldo, ¿no? Yo creo que no fue penal y ya eso era un llamado de atención o una observación. Y después, claro, la tecnología puesta de manifiesto, donde ahí comienza uno a preguntarse hasta dónde la tecnología va a invadir la naturalidad del juego y del fútbol, ¿no? En el penal creo que fue el árbitro, para mí no es penal el que le dan a Portugal. Y después, obviamente, contra lo que indica la tecnología no se puede discutir, es una muy, pero muy cerrada jugada, muy, pero muy cerrada jugada, y no se puede discutir, y obviamente que nada, que es el gran comentario que hay ahora aquí en el Mundial, ¿no? Yo creo igual de todas maneras que Croacia fue infinitamente superior a Portugal y que es un milagro que Portugal esté en esta instancia, ¿no?
0: Bien, Dani, vas a estar al aire alrededor de las 17 ya con la transmisión desde el Hard Rock de Miami. Durante toda la tarde, de todas maneras, iremos pasando con distintas comunicaciones, contigo, por supuesto con Seba y con el Mono, así que cuando quieran volver al aire nos avisan y seguimos hablando, Dani.
3: Dale, para mí va a ser un placer, las felicitaciones por toda la cobertura que están realizando ustedes. Te cuento, los gritos de fondo que ustedes escuchan,
0: sí, estás dentro un micro.
3: Esto es, al momento estamos pasando cada uno de los sectores, estamos pasando cada uno de los lugares para poder ingresar. En este momento estamos en el segundo control, por donde ingresan los periodistas. Estamos lo que sería la antesala de entrar propiamente a la sala de prensa, el primer control que ya superamos. En 15 minutos creo que estamos en el pupitre número 33 que vamos a tener para relatar a través de Radio Nacional con Fernando, con Sebastián, con el chiquito, para todo el país, con una alegría inmensa cuando hierve Miami, pero allá en el fondo negro se viene la lluvia de vuelta.
0: Bueno, qué número icónico que te tocó hoy en el pupitre, ¿eh? Para
3: ni más ni menos.
0: Para los Juegos Argentinos 33 y de mano, así que bueno, esperemos que sea un buen augurio. Abrazo grande, Dani.
3: La edad de Cristo, ¿no? También eso, ¿no? Un abrazo inmenso. Por Nacional estamos en Argentina. Ya tenemos. Un abrazo inmenso. Chau.
0: Abrazo grande. Y pasaba Daniel Moyo desde el Hard Rock haciendo su ingreso el equipo de Radio Nacional al estadio donde va a jugar la Argentina frente a Cabo Verde.
2: Muy bien. Los otros dos partidos que se juegan hoy cerrando los 16avos de final. A las 15 horas en Arlington va a arrancar Australia-Egipto. Arbitraje del uruguayo Gustavo Tejera. En este caso el rival de Argentina en la próxima fase de octavos sale de aquí, de este partido. Y a las 22:30 en Kansas,
4: Colombia enfrenta a Ghana. Arbitraje de Clement Turpin de Francia. El ganador va en octavos frente a la Suiza, que ayer le ganó a Argelia, y que tiene como gran figura a Mazembe, un jugador verdaderamente revelación, un extremo de una velocidad, de una gambeta tan desequilibrante, que ayer le dio triunfo frente a Argelia. Ahora, el fin de semana, ya mañana, arrancan los octavos de final. Sí. Tenemos mañana sábado, Canadá-Marruecos. Sí. En este caso van a estar jugando en Houston, ¿eh? Lindo partido. Para mí Marruecos es favorito, pero Canadá sí, es local. Coincido, siempre el local tiene algo de ventaja a favor, aunque en este caso juegan en Estados Unidos. Y después ya por la tarde Francia-Paraguay, el partido que la cátedra espera para ver cómo Alfaro enfrenta a la poderosa Francia.
0: Lo vamos a estar transmitiendo por el canal de YouTube.
1: ¿Lo
0: de
1: tenés
0: la
1: vos?
0: Radio.
1: ¿Lo tenés vos ese?
0: Me toca a mí, con el streaming de, con el streamer de Neotinger.
1: Qué alegría ese partido.
5: Para mí es el partido, es el partido.
0: Sí, de octavo de final.
5: Sí. El otro día, por lo menos del sábado, ¿no? El domingo...
4: El domingo tenés Brasil-Noruega, que van a estar jugando...
5: Pero juega México el domingo,
4: New
5: ¿no?
4: New Jersey y México-Inglaterra.
5: Ese es el partido para mí,
4: el domingo. Estadio
5: México-Inglaterra. Pero sí, mañana, lo que tiene Paraguay, el otro día hicimos con Zarratea a Francia en el stream, que Suecia lo aguantó hasta el primer corte por hidratación, después tuvo dos palos seguidos Francia, pero ya se venía el primero y lo marcó en el final del primer tiempo y el segundo tiempo casi que no fue partido. Yo creo que Paraguay, con sus herramientas, obviamente, le puede hacer más resistencia que Suecia. Y aparte, ojalá. El jugador sudamericano está acostumbrado a esto de hacer un poquito de tiempo, de pausar el partido, porque Paraguay va a tener que hacer eso. Sí, claramente, claro. Porque Francia está en un momento que el otro día con Olise, con Barcola, ni hablar con Dembélé y con Mbappé, en una jugada, Javi, te dan un toque.
4: No, sí,
5: es impresionante.
4: Si Paraguay consigue una diferencia en contra de un gol, dos
5: es
4: goles...
5: Es un partidazo.
4: Es una victoria.
5: Y porque aparte...
4: No lo goleen.
5: No, pero para
4: que es una victoria para Paraguay.
0: No afronta así la competencia.
1: No, de ninguna manera.
5: No, pero a lo que yo veo es que si vos estás un gol abajo de Francia, estás a una pelota parada del empate. A eso me...
1: Yo creo que
5: Alfaro... Claro, a eso me refiero. Porque Suecia el otro día, perdón, no estuvo en partido el segundo tiempo.
1: Alfaro firma llegar al minuto 85, 88-01.
5: Claro, a eso lo yo, para con una pelota parada.
1: Para en un córner poder empatarlo con Canales. O en realidad en el 125.
0: Sí. ¿Cómo la ves, Negro Romero, en Córdoba, acá, lo que estamos hablando con la muchachada? Primero, si es el partido de octavo de final, ¿y qué te imaginas que puede pasar con Francia-Paraguay?
6: Bueno, a ver, yo creo que lo lógico, Francia es un equipo directo, que tiene piezas que son determinantes, son veloces, rápidos, vertiginosos, son sanguinarios, criminales, te liquidan, y me parece que está cantado cuál va a ser el planteo, porque, a ver, lo decía días atrás, es decir, no pidamos un poquito de generosidad, de desparpajo, ni solicitemos una canita al aire de Gustavo Alfaro. Va a ser la suya. ¿Y qué me importan los memes? ¿Y qué me importa que se burlen de mis expresiones filosóficas? Va a meter 2, 3, 4, 5 micro colectivos.
5: Negro.
6: Transatlántico, sí. Ya, y apostar a una contra.
5: Claro,
6: una.
5: Ya que usaste esa frase que te la tomo porque es excelente para definirlo, una canita al aire. El otro día, con Alemania se la tiró la canita en el gol. Si vos ves el gol de Paraguay, es una linda jugada que estaba, por lo que se ve después en las imágenes...
1: El gol de Enciso.
5: El gol de Enciso de cabeza a la salida de una pelota parada. No es que la vuelve a meter, sino que genera una triangulación. Yo creo que alguna canita, como le tiró a Alemania, se la puede jugar, pero después el desarrollo del partido va a ser con Uruguay, con Paraguay esperando. No sé si va a poner línea de 5. El otro día con Alemania no puso línea de 5.
1: Dos líneas de 5 va a poner.
5: Pero
1: 5-5.
5: Está claro que lo va a salir a aguantar.
4: Si puede poner dos arqueros también, ¿no? Yo creo que a esta altura de las circunstancias, y visto lo que se ha desarrollado el Mundial, el único equipo por ese lado de la llave, no por el lado de la llave de Argentina, que le puede hacer partido es España, porque España tiene aquello de lo que adolece Francia, una mitad de la cancha que le puede controlar la pelota, que en este caso ha armado muy bien De la Fuente, con Baera, con Dani Olmo, con Pedri y Rodri, que realmente se defiende con la pelota. Vos fíjate, ¿por qué bate el récord de imbatibilidad de Copas del Mundo Unai Simón? No porque Unai Simón sea un gran arquero, sino porque tiene un equipo que se defiende con la pelota. Tiene de los 90 minutos de juego, tiene 80 la pelota.
1: Es difícil
4: sobre el rival.
1: Es difícil descubrirlo, pero lo charlamos nosotros aquí porque lo vimos, y mucho más el Mono desde Estados Unidos. que Francia no brinda toda la certidumbre de un gran equipo defensivamente.
4: No.
1: Pero es difícil de desnudar esa flaqueza porque es difícil de atacar.
7: Claro. Sí, es tan imponente en ofensiva que genera eso. Saludamos a Juan en Gijón ya, que es nuestro locutor hoy en la producción. Si quiere, acá trae una mesa y se suma a lo que quiera, Juan, y sabe que lo tiene abierto el camino absolutamente. Saludamos anteriormente a Hernán Yesmayer y vamos a saludar al jefe ahora, que se suma a la mesa de Pasión Nacional, jefe de locutores.
1: Ah,
7: jefe de locutores, Rodolfo Lago. Es otra cosa.
4: Feliz día, Rodolfo.
7: El día del locutor, feliz día.
4: Muchísimas gracias.
1: Feliz día, Rodo.
4: Gracias.
7: Claro que sí.
4: Y tenemos muchos mensajes.
7: Vamos entonces con eso.
4: Francisco de la República de la Boca dice: buenas tardes, Santi y equipo. Esperemos que hoy el VAR sea parejo, ya que se ven varias anomalías. Saludos de Francisco de la República de la Boca. También nos escribe Oscar de Merlo: mi gente espectacular de Pasión Mundial, vamos a Argentina, carajo. Por lo menos dos hoy, hasta la cuarta no paramos. Abrazos. También se nos escribe Miriam de Huanqueros, provincia de Santa Fe. Hola chicos de Pasión Mundial, saludos a todas las locutoras y locutores. Hoy nuestra selección gana. También nos escribe, ahí veo el nombre, Luis de Pico Truncado, provincia de Santa Cruz. Dice: buenas tardes, quizás parezca exagerado, pero como viene Argentina, juega en Miami, Messi está muy bien y Cabo Verde no mostró mucho. Creo que Argentina gana 5-0.
7: Bueno, sería la diferencia más grande. No hubo muchos resultados holgados en estos 16avos de final.
4: No. Es que tampoco hubo un enfrentamiento tan desparejo
1: Francia
4: como este.
1: Tres goles de diferencia.
7: Salvo España, que ayer le hizo
4: pensar. Salvo España-Austria, me parece que este es el enfrentamiento más desparejo de estos 16avos. Porque la superioridad de Argentina es notoria frente a la de Cabo.
1: Eso en cuanto a la historia, no en cuanto el recorte.
4: No, en cuanto a lo que se jugó en
1: el Mundial. El Mundial no. Si está invicto, Cabo Verde.
4: Invicto jugando los 11 abajo del arco.
1: No te importa partidos. Vos, pero le empató a España, viejo.
7: Hace lo mejor que puede hacer.
1: No subestimes a Cabo Verde.
5: Hay que escuchar a Nero Romero. Ahí yo estoy con el Negro. Que a ver, ¿qué le querés pedir a Cabo Verde? Que lo salga a atacar a Argentina.
7: ¿Qué dice la escuela Romero?
5: Claro, que Romero, por favor.
7: Hay que escuchar al Nero Romero cuando Vicente dice
5: por favor, desde Córdoba.
7: ¿Qué hay que decir?
6: No, Argentina por ahora, como juega reglamento, le alcanza, le ha sobrado. Pero Argentina sabe que tiene que levantar considerablemente y particularmente la velocidad. El ser más vertiginoso, ahí marcó la diferencia que le llevó al título en Qatar. Es decir, uno presupone que los caboverdianos van a esperar y van a tratar de apostar alguna contra, aunque sea aislada, para ver si los puede dañar. Y lo que le ha pasado a los equipos con buenos jugadores, con buen trato de pelota, es correrla de un lado para el otro, que circule, viendo que los otros dejen algún huequito, algún resquicio por donde meterte. Yo creo que eso lo va a hacer muy tedioso. Ahora, si Argentina va directamente a los bifes, lo encara, lo embiste y lo va a tumbar. Es decir, como si fuera un boxeador, piña va, piña viene, y después bajamos la espuma, después regulamos, pero al principio Argentina debe hacer eso y no caer en la monotonía de la circulación.
4: Bien, Negro, menciona el partido de España.
7: Sí, sí.
4: Ese día no jugó Lamine Yamal, jugó 10 minutos, 15, si no hubiese sido otro resultado, pero además era otra España, porque cambió por completo el equipo después de ese partido. Lo puso a Baena, lo puso a Dani Olmo, cosa que antes no pasaba. Y en el caso del partido con Uruguay, no ganó Uruguay por molera, muchachos. Si no, ese partido lo ganaba por goleada.
1: Todos
4: Uruguay.
1: Los atenuantes que molera vos quieras.
4: Molera se mandó toda la macana, vida y por haber.
1: Cabo Verde, haciendo el recorte de este Mundial, Cabo Verde, en un grupo muy complejo y parejo,
7: sí,
1: no perdió. Arabia Saudita le ganó a la Argentina hace 4 años. Es otro equipo, pero le ganó. Uruguay tiene una historia en este deporte. Y España es una de las candidatas. Contra esos tres rivales, Cabo Verde no perdió. No me vendas que hoy es un partido sencillo.
4: Voy a apostar por Cabo Verde, porque la verdad que paga bastante. Te digo,
7: Sí, me imagino. Negro Romero, ¿cómo se espera el partido de acá a las 19? ¿Cómo sigue la agenda, no de la selección, sino la del Negro Romero?
6: Te digo, formo parte de la fauna de la jauría futbolera y no futbolera que se engancha con el Mundial. Hoy un día caótico, un día estresante. A ver, primero que está frío, helado, pero no obstante, la gente anda a las corridas, han pedido francos, no sé, habría que revisar la letra chica de esos certificados médicos. Sí. A ver, digo, los
5: comercios... Mucho resfrío, negro, ¿no? Mucho gripe.
6: Sí, esta enfermedad estacional es, como dice el médico, un virus que anda dando vuelta.
5: Mundialitis.
7: Es viernes y juega Argentina en un mundial a las 7 de la tarde, ¿qué querés, amigo?
6: Sí, bueno, los comercios...
5: Peor va a ser el martes, ¿no? A la 1 del mediodía el martes.
6: Claro, pero digo, a ver, los comercios han puesto el cartelito abierto hasta las 18:30, claro, porque también ellos se quieren tomar el palo e irse a su casa para ver el partido, ¿no? Y obviamente la gente comprando, viendo, qué sé yo, empanada, pizza, fiambre, encima está frío, algo para tomar, porque se presume que Argentina va a ganar, y después a las 9 de la noche, y después vemos Colombia, relajados, felices, y viste, hoy el último día de clase, porque empiezan las vacaciones, el lunes es el día de Córdoba, entonces...
5: ¿Qué fin de semana, negro?
6: Claro, anda las corridas, las apuradas, ¿viste? Para llegar a ver el partido. Claro.
7: Negro, te mandamos un abrazo grande. La seguiremos el lunes con el análisis de lo que tengamos hasta ahí de los octavos de final y, por supuesto, de la Argentina. Abrazo grande, buen fin de negro.
6: Igualmente, el cariño enorme, los voy a escuchar, ¿eh? Gran fin de semana. Bueno. Vamos, Argentina, vamos.
7: Abrazo grande, pasaba el negro Romero desde Córdoba. Debíamos mensaje, Rodo, decíamos que hay muchos amigos de distintos puntos de la Argentina que se van comunicando.
5: Por ejemplo, Lionel, que está viajando por rutas entrerrianas, dice, ¿se dieron cuenta que del grupo E y del F ya no quedó nadie en la Copa? Además, de los mejores terceros, el único que pasó fue Paraguay. Falta gana hoy. Los escucho viajando por las rutas entre ríos.
4: Es el partido que hay que ver. Colombia gana porque de ahí surge el rival de Argentina en la fase de cuartos, ¿eh? Del Colombia gana.
5: Luis de Esquel, hincha de River. No sé por qué siempre me dicen Luis de pico truncado.
7: Bueno, por ahí de WhatsApp le figura claro. Así, ¿no? En el...
5: Ricardo de Florida, hola pasión, ayer lo cocinaron a Croacia, tenía que pasar Portugal, después nos quejamos de la manipulación de acá.
7: Acá no nos pareció.
0: Yo no creo.
7: Bueno, vamos a ir a la última pausa de esta primera hora, nosotros nos quedamos hasta las 15 en Pasión Nacional, con la puesta en el aire de Nati Yubarov y con Juani Gijón, que está en la producción, que hoy se vino vestido de gala, acorde a la ocasión, por supuesto.
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15: Hora 14 en la República Argentina. El ministro de Economía presentará un nuevo programa financiero. Luis Caputo compartirá el detalle sobre cómo se afrontarán los compromisos en moneda extranjera. Así lo confirmó el secretario de Finanzas, Federico Furiace.
16: En este caso va a ser un programa financiero de los vencimientos de deuda en dólares del Tesoro. Todos los vencimientos de deuda en dólares que tiene el Tesoro, 2026 y 2027, y explicar cuáles son las fuentes de financiamiento que se van a tener para poder hacer frente a esas necesidades financieras, el año 26 y 27, especificar cada una de las fuentes de financiamiento.
15: La Pampa alienta a la selección. Desde Nacional Santa Rosa informa Daniel Luchelli.
6: A pesar de las bajas temperaturas y el frío aquí en la ciudad de Santa Rosa, capital de La Pampa, y en toda La Pampa con nevadas en algunas zonas, el pueblo pampeano, el pueblo santarroceño, se prepara muy contento para ver o escuchar la selección argentina en el Mundial de Fútbol. Uno de los oyentes de Radio Nacional Santa Rosa La Pampa nos decía:
17: para hoy el partido de Argentina, las mejores expectativas. Imagínate que no solo tenemos al mejor jugador del mundo, sino que además también tenemos un equipo hiper completo. Estoy muy confiado, tengo una alegría enorme que finalmente llegó el viernes, está el partido. Creo que vamos a ganar y creo que vamos a seguir subiendo en este Mundial.
15: La información del tránsito con Ernesto Arriaga.
18: El paso Zamoré quedó habilitado, máquinas viales despejaron el hielo, al igual que en el Pino Hachado en Neuquén. El Cristo Redentor es uso obligatorio de cadenas. El paso Jama, totalmente habilitado, sin hielo. La ruta 40 Sur, con mucho hielo, teniendo en cuenta temperaturas de 8 a 10 grados bajo cero. Por favor, transitar a 20 kilómetros por hora en sectores de hielo.
15: En Santa Rosa, La Pampa, donde nos escuchás en AM730, la temperatura es de 6 grados 6 décimas, la sensación térmica 2 grados 3 décimas, la humedad 55% y el cielo está ligeramente nublado. En Buenos Aires, la temperatura 9 grados 7 décimas, la sensación térmica 8 grados 1 décima, la humedad 48% y el cielo se encuentra ligeramente nublado.
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0: comenzamos la segunda hora de Pasión Nacional en el día que juega el seleccionado argentino en los 16avos de final de la Copa del Mundo frente a Cabo Verde, y en el día también en el que cumplirá 100 partidos Lionel Scaloni, sí, como entrenador del seleccionado argentino. Vamos a escuchar un corte de audio de la conferencia de prensa de ayer de Lionel Scaloni para abrir esta segunda hora y que de alguna manera también sirva de pie para darle la bienvenida en Córdoba a Gerardo Murúa, pero primero escuchamos a Scaloni.
1: De momento estoy acá en el Mundial y hasta diciembre estoy acá. Después ya veremos. 124.
2: Sí.
1: Bueno, son muchos, ¿eh? Son muchos partidos. Son muchos. En la selección son muchos, ¿eh? Fíjate que 100 en cuántos años llevo, 8. Son, sí.
2: Bueno, 124 en 20.
1: Bueno, está bien. Sí, bueno, se juega menos partidos, pero bueno, es un hito. De momento, bueno, te respondo lo que todo el mundo sabe, y después ya veremos ahí la máxima predisposición y nos sentaremos a hablar. Ahora estamos de verdad que enfocados en lo que viene mañana, creo que eso sí es importante.
0: La palabra de Scaloni en relación a lo que será su continuidad al frente del seleccionado argentino, algo que parece bastante lógico. ¿Cómo le va, Gerardo Murúa? ¿Qué dice? Buenas tardes en Córdoba.
3: Hola Santi, querido, qué gusto saludarte. Muy bien, un placer acompañarlos como siempre con un frío terrible en Córdoba. Muchachos, no llegamos, sí, a los 6 grados a esta hora de la tarde.
0: Claro, muchísimo. Qué temperatura, ¿no? Para que quedarse en casa, adentro,
4: se el guiso tranquilo. Carrero,
0: sí, ¿eh? Sí, guiso de acá hasta las 7 y repitiendo platos, ¿no? Uno atrás de otro.
3: Totalmente.
0: Sí, Gerardo, lógico, ¿no? Lo de pensar en un escalón y más allá de lo que suceda en esta Copa del Mundo, que obviamente Argentina está en pleno tránsito, pero en seguir pensando el ciclo de la selección, como que tiene mucho más para dar todavía.
3: Sin lugar a dudas, contradiciendo lo que ha sido habitualmente la dinámica de las selecciones argentinas, la sabemos bien, ¿no? Ciclos de 4 años que se terminaban cuando se terminaban los mundiales, no de la manera que queríamos. Obviamente este ciclo tuvo continuidad por el éxito en Qatar, pero debería tenerla si no tiene el éxito que se espera en este Mundial de Estados Unidos. Ya tenemos la garantía de cómo trabaja, de qué clase de cuerpo técnico estamos hablando, y una continuidad sería lo mejor para Argentina. Tantas veces hemos hablado, hemos discutido con Nico, Santi, el tema de si sería Simeone, Gallardo o algún otro, Pochettino o el que sea. Y lo cierto es que lo más lógico sería siempre la continuidad de Lionel Scaloni, si se lo puede convencer.
5: Claro, Gerard, sí, recién cuando hablabas pensaba, la selección se ha transformado, más allá de los resultados, que es cierto, obviamente, lo de Qatar y sobre todo la Copa América, la primera, es un lugar seguro hoy la selección argentina, ¿no?, para los jugadores. Ayer lo escuchaba De Paul, que entre otras cosas manifestaba cuando le preguntaban por Scaloni, que Scaloni les dejó bien en claro a ellos y les enseñó que son personas, además de jugadores, ¿no? Esto de que, está bien, podés ganar, podés perder un partido de fútbol, pero que hoy van a la selección y esta continuidad, en caso de que se confirme de Scaloni, le va a dar un periodo de 4 o 5 años más de que es un lugar seguro para los pibes, para Nico Paz, por ejemplo, para debutar, para que no venga un técnico nuevo y lo tenga que quemar.
4: Y para él también, porque vos pensás que él vive en Mallorca. Dirigir una selección como la de selección argentina le permite seguir viviendo en Palma, venir,
5: sí,
4: a Buenos Aires, hacer su trabajo cuando toca.
5: No, y hay otra cosa más que quería agregar. Claro. Y también creo que la continuidad de Scaloni va de la mano con la continuidad de Messi, ¿eh? Ojo que Messi todavía no se retiró. El otro día le preguntaron.
4: Ahí se infla.
5: Sí, por eso, como dice.
4: Acá hay todo. Hay derrotas y hay
5: desafíos. El otro día le preguntaron.
4: A esta altura ya es una victoria.
6: Ahora, Agustín, el desafío es el post-Messi.
5: Está bien, pero a eso voy yo. A Messi le preguntaron el otro día en la zona mixta y dijo que está pensando obviamente en este Mundial, pero no es que dijo no llego al otro Mundial. No dijo que sí ni no. Y por más que seguramente no llega al otro Mundial, quizás 1 o 2 años más de selección tiene. Y lo va a querer tener con Scaloni y Messi.
7: No sé cómo es el cronograma. Hoy juega Argentina, estamos enfocados en eso. Pero ¿cuándo es la Copa América? ¿Cuál es el próximo?
4: 2028 en Estados Unidos.
7: Bueno, ahí tenés. Después tenés la finalísima, en algún momento se va a jugar.
5: Sí, el año que viene.
7: Tenés
4: claro. Zanahorias.
7: Zanahorias a corto plazo.
4: Zanahorias no se sabe qué va a pasar con la eliminatoria. Porque depende si va a haber 64 equipos.
7: Claro. Ese es un tema,
5: ¿eh? Sí, pero ¿a dónde iba yo?
4: Que si va a jugar una Liga de Naciones, posiblemente.
5: Que si Messi hubiese dicho, yo, muchacho, después del Mundial me voy. Scaloni lo pensaría de otra manera, la continuidad. Sabiendo que Messi todavía tiene la puerta abierta, y en este contexto de lugar seguro, yo Scaloni lo veo, pero
7: para vos es imposible de dividir la historia de Messi y Scaloni.
5: Si
7: Messi,
5: hoy sí.
7: Pero si Messi decide terminar su vínculo con el seleccionado una vez que concluya el Mundial, ¿vos decís que Scaloni puede irse?
5: Por esa situación, no lo veo tan claro que siga como si lo estoy viendo ahora.
0: Vamos a escuchar a Rodrigo De Paul, otro de los que habló en conferencia de prensa, y justamente haciendo una referencia a Scaloni. Una de las consultas que le hicieron al ex mediocampista de Racing es qué le había enseñado Scaloni.
8: Con esta parte de que, o lo más importante por ahí es que no somos jugadores de fútbol, sino personas que juegan al fútbol, y esa frase para mí es sumamente importante, porque atrás de cada jugador hay una persona con muchos problemas, con muchas satisfacciones y desilusiones, y bueno, cuando ves que la persona que te guía entiende eso, te sentís en un lugar mucho más acogedor, y bueno, creo que puedes desplegar mucho más tus virtudes, que es por la que estamos acá.
0: Bien, la palabra de Rodrigo De Paul, también uno de los referentes, haciendo referencia al entrenador del seleccionado argentino. Los números son verdaderamente impresionantes de Scaloni al frente de la selección. De los partidos que dirigió, ganó 72 y perdió 9. Con 18 empates, es abrumador el porcentaje de efectividad, 78,8 de efectividad, es la verdad que...
4: No creo que ningún técnico argentino haya tenido ese registro.
0: Aplastante, desde los números, 4 títulos, Copa América 2021 y 2024, finalísima, y por supuesto la Copa del Mundo de Qatar. Los amigos se siguen comunicando desde cada uno de los puntos de la Argentina, en el este, en el norte y en el sur, en cada uno de los puntos de Argentina se escucha Pasión Nacional y dicen...
9: Claudio de Río Negro, Cinco Saltos, dice: buenas tardes, equipo de Nacional. Consulta, si gana Argentina, ¿cuándo jugaría el próximo partido?
4: El martes próximo a las 13 horas de nuestro país en Atlanta, frente al ganador de Australia y Egipto, que juegan ahora en un ratito.
9: Michi de Tartagal, provincia de Salta, dice: en el mundo del fútbol es todo iluminado con luces artificiales, pero hoy aquí en Argentina solo sabemos de estrellas que nacieron siendo un pequeño haz de luz y hoy iluminan al mundo del fútbol. Hola chicos, soy Mantis. El partido de hoy se parece a un partido de Copa Argentina.
7: No.
9: La Argentina, Mantis, y Cabo Verde. No. Ellos van a salir a ganar, a meterse atrás y aprovechar el error de Argentina.
7: Eso es lo que no me gusta. Estoy respirando desde hace unos días un aire triunfalista que me hace...
0: No, porque un partido Copa Argentina juega en Boca.
4: Este equipo no da como para ser triunfalista, ¿no?
0: Y bueno, ¿le puede ganar el de la C a Boca? Sí, claro que le puede ganar. Pero hay una diferencia de jerarquía abismal. Hoy también, ¿a vos te parece que no hay diferencia de jerarquía?
7: Mira como Pachano.
5: Sí, yo en esta estoy cerca de mi amigo el señor Zárate. ¿Por qué? Porque
7: por supuesto que
5: había el mismo aire con Arabia Saudita en el debut de Qatar. No hay que, y en no los mundiales tienen esas cosas, ¿no?
7: No hay que decir tanto. Claro, no hay que decir, no hay que hablar menos. Candidato, por supuesto, es mejor ese campeón del mundo, pero...
0: Vos decís que hay un triunfalismo...
7: Hay un desmedido.
4: A ver qué dice Gerardo.
3: Argentina lo tiene que aplastar, tiene que dar una declaración de principio hoy. 3-4-0 en 20, 25 minutos.
5: ¿Qué opuesto que son los dos, ¿no? Entre Romero y...
0: Tremendo. Van por todo. ¿Hay más mensajes, Rodó?
9: Sí. Gustavo dice: ¿cómo iban las apuestas ayer para saber el motivo del robo a Croacia?
0: Está mucho... perdón, Rodó, pero sí, está muy presente lo de Croacia. Fue un robo. Y la verdad es que la decisión de la última jugada a muchos nos pareció que fue correcta, ¿eh?
7: Pero no
0: todos
5: sí,
0: lo
5: pero, pero no te olvides
0: robo.
5: Del penal. Son las dos juntas. Yo creo que se potencia
4: Hay varios errores que se producen antes. A mí me parece que el tiempo de descuento que dio el árbitro fue exagerado, ¿no? Sí. Porque estamos hablando de que ese gol polémico llega a los 12 y había dado 10.
0: Sí. Lo que pasa es que el gol... Pero el empate no tiene gol en el medio, el tiempo suplementario.
7: No, el 2-1 de
5: llega
7: Portugal
5: a los 90.
7: Llega después de los 90.
0: Claro.
7: El festejo, la celebración, te habilita que el árbitro dé más
0: aparte minutos. Recordemos algo que está bueno, lo que trae Javier, que siempre que levantan el cartelito y dice, por ejemplo, 10 minutos... Bueno, se jugarán 10 minutos como mínimo.
7: Como mínimo.
0: No indica que se tienen que jugar 10 minutos clavados. Generalmente sí, están cerca, por supuesto. O si dan 6, por ahí se juegan 6.5. Pero lo que indica ese cartel es que se van a adicionar esos minutos
4: se
0: como
4: terminaron
0: mínimo.
4: Jugando casi 20 minutos.
0: No, bueno, pero después lo que pasó fue una locura. Con el gol el festejado, después anulado. Bueno, fue una locura. Vamos a volver al Hard Rock de Miami para hablar ahora con nuestro compañero con el que con quien maneja el programa acá habitualmente, ¿no? Con el que te dice, Damián, vos sentate acá,
7: sí, terrible.
0: Tenés que defender a Cavani a ultranza. Vos, Domper, tenés que decir que Marcelo Gallardo es el técnico más grande de la historia universal. Vos, Vicente, decís lo que quiera. Bueno, todo eso lo hace...
7: El emperador Vera.
0: Todo eso lo hace Seba Vera, habitualmente. Hola, Seba, querido, ¿cómo estás?
10: ¿Cómo estás? Qué contentos que están cuando no estoy yo. Qué linda el grupo ahí. Bien, estamos acá en el estadio. Salió el sol, gente, salió. Efectivamente, el sol se despejó completamente. Quedó la humedad, eso sí. Así que en estos instantes, mientras armamos todo para la transmisión de más tarde del partido de Argentina, estamos sudando la gota gorda acá.
0: Claro, una tormenta muy importante, ¿no? Decía en la primera hora del programa Daniel Moyo que la miraban con cierta preocupación, ¿no? Por la potencia con la que empezó a llover en Miami, Seba.
10: Sí, efectivamente, nosotros estamos al norte de Miami Beach, que es la parte central de la ciudad, más cerca del estadio, y mientras veníamos prácticamente esquivando rayos, ¿no? Y obviamente el aguacero que cayó durante toda la mañana preocupaba, pero finalmente salió el sol. Ahora, el pronóstico en estos momentos es que para la hora del partido vuelve el agua, porque las nubes no se disiparon del todo, están amenazando a los alrededores. Si vos mirás el espacio que hay en el techo del estadio, te crees que es un día soleado más, pero si mirás para alrededor y para todos los costados, están todas las nubes esperando un ratito más, y parece que va a volver a cubrir el cielo acá en el estadio de Miami.
0: No es cubierto el estadio, ¿no es cierto? Ni tampoco tiene aire acondicionado como en Dallas.
10: No, nada, solo está cubierto la parte de las tribunas, obviamente, en su mayoría, y después el campo de juego está a cielo abierto, no hay aire acondicionado, lamentablemente, como en el estadio de Dallas, pero bueno, la verdad que es otro de los estadios imponentes que tienen acá en los Estados Unidos. Es más chico, es el que más chico en el que jugó la selección argentina hasta ahora.
0: Claro, Seba, te iba a preguntar por los accesos a medida que se fueron aproximando al estadio donde hoy va a jugar la Argentina, porque otro de los temas dominantes en la previa era la cantidad de argentinos que iban a intentar estar cerca del estadio y que no todos tenían entradas. ¿Cómo fuiste viendo esa situación en los alrededores del estadio?
10: No, bueno, el agua apaciguó un poco lo que es la llegada de los argentinos a los alrededores, ¿no? Claro. La famosa previa que acá no se permite tanto, porque están tratando de controlar en estos momentos que no trate de, que no esté cerca la gente que no tiene entrada. Tienen obviamente el recuerdo de la final de la Copa América, ¿no? Con la marea argentina y colombiana tratando de ingresar a los alrededores del estadio sin entrada, o incluso con entrada, pero ya con la capacidad del estadio totalmente completa. Así que están

0: Una selección de las más pequeñas que hace su debut en el Mundial. Bueno, ya se ha hecho una descripción bastante amplia de lo que va a tener hoy enfrente la selección. ¿Cómo es el clima del hincha argentino que espera el partido hoy? ¿También está flotando este triunfalismo, Seba, allá en Miami?
1: Hay gente que ya sacó pasaje para Atlanta y está averiguando estadía en Kansas. O sea, están muy confiados. Lo cual, bueno, puede ser un golpe duro en caso de no salir las cosas como queremos. Me hablan ya de la semifinal con Brasil, o sea, ya los dan también a ellos llegando a esa instancia, la verdad, y averiguando obviamente el tema de tickets. Sabemos que Kansas es una ciudad muchísimo más chica, en Atlanta no hay tantos argentinos como acá, hay muchos que se acomodaron en casa de otros argentinos, así que ese fue el tema para hospedarse. En Atlanta no hay tantos, o sea que hay que rebuscarse un hotel, un departamento, juntarse, dormir en un auto y después seguir camino a Kansas. Eso es lo que me dicen, ¿eh?
0: Claro. ¿Cuál es la distancia que hay entre Miami y Atlanta? Más o menos como para tener una referencia.
1: Kilómetros no sé, pero como este equipo se va a mover en auto, te puedo decir que son unas 12 horas, ¿eh?
0: Ah, mirá que, bueno, qué momento, ¿no? Pero bueno, mediodía.
1: 900 kilómetros me dicen acá, me pasan ahí para que lo tengan. Bueno, sí, la verdad que, bueno, es un tramo.
0: Sí, grande, sí. Grande. Por supuesto. Seba, quédate por ahí dando vueltas en el Hard Rock, que en un ratito vamos a volver contigo. Repetimos el número de WhatsApp, Rodo, donde se van comunicando los oyentes desde los distintos puntos de la Argentina con Pasión Nacional.
2: Y se están comunicando al 11-3870-7485. Julio de Gran Bur dice, hola equipo. Hoy ganamos 2-0 sobre Scaloni, tiene que seguir. Aguante Argentina, carajo. Portugal ya ganó. También Oscar Escobedo de Córdoba Capital nos dice feliz día del locutor, locutora. Sinceramente, muchas gracias, Oscar Escobedo.
0: Bien, todos los amigos que se van comunicando con nosotros, volvemos al puesto ahora de Radio Nacional en el Hard Rock de Miami, donde va a jugar la Argentina con Cabo Verde y donde va a relatar para toda la Argentina Daniel Moyo desde el puesto 33. ¿Ya estás ahí, Dani? Dani, ¿me escuchás? A ver si podemos tomar el contacto con Daniel Moyo. Bueno, ahí estaban terminando de ultimar detalles en el puesto de transmisión, el puesto 33 que tiene Radio Nacional. Hubo una noticia también vinculada al seleccionado argentino que tiene que ver con Enzo Fernández, Javier.
3: Sí, bueno, mucho se especula con los jugadores argentinos y el futuro próximo que pueden tener algunas de las grandes estrellas del equipo de Scaloni, ¿no es cierto? Venimos hablando de Julián Álvarez, también de Enzo Fernández, y ayer hubo un comunicado oficial del Real Madrid haciendo hincapié en que no hay ninguna negociación por Enzo Fernández, tal como se especulaba por parte de la prensa, sobre todo de la prensa española. Sí. Todo esto después de las declaraciones que hizo Javier Pastore, el representante de Enzo Fernández, dando a entender de que hay posibilidades de que salga del Chelsea Enzo Fernández. Ahora, claro, ¿qué se dice en España? ¿Por qué de este comunicado? Porque en realidad no es que el Real Madrid no lo quiera Enzo Fernández. Lo que está haciendo el Real Madrid es desmarcarse de cualquier negociación que pueda impulsar una denuncia del Chelsea ante la FIFA o la UEFA, como pasó con el Atlético Madrid y Julián Álvarez y el Barcelona. Claro. Eso es lo que está haciendo el Real Madrid, desmarcándose de una posible denuncia por negociaciones que están fuera de los términos que plantea la UEFA en cuanto a la posibilidad de apertura del mercado de pases. Recordamos que el mercado de pases todavía en Europa no está abierto.
4: No.
3: Entonces, si vos haces una negociación fuera del mercado de pases, te podés comer una denuncia.
4: Bueno, y en relación a eso, el título, me parece que no solamente de River, sino del fútbol argentino a esta hora, es que, en relación a esto que cuenta Javier, el Atlético, el otro equipo de Madrid, le dijo a Pablo Longoria, el director deportivo de River, si no viene ninguna oferta extrafalaria o ningún europeo, por ejemplo el Chelsea, después del Mundial, Thiago Almada, a cambio de 20 millones de dólares por el 50% del pase, va a jugar en River.
0: Bueno, es un título que seguiremos desarrollando con Agustín Domper en Pasión Nacional, pero volvemos ahora sí al puesto 33 del Hard Rock Café. Desde ahí Daniel Moyo le va a relatar a toda la Argentina el partido de la escaloneta contra Cabo Verde, buscando un lugar en los octavos de final de la Copa. ¿Ya estás en el puesto, Dani?
5: Ya estamos en el puesto número 33, acá en la ubicación de Radio Nacional. Quiero aportar, ayer estuve con el hermano de Enzo Fernández, ellos son de Billinghurst, de San Martín, de mi pueblo, claro. Lo conozco desde que eran chiquititos,

0: Enzo tiene tomada la determinación de abandonar Inglaterra, no le gusta, no pudo acostumbrarse nunca a la vida allí en Inglaterra, y su sueño es viajar al Madrid, al Real Madrid. Así que el jugador va a hacer mucha fuerza para eso, ¿no?
1: Bien, es una negociación que evidentemente pusieron primera en realidad, ¿no? Que, y habrá que ver
0: claro, claro.
1: Cuáles son todos los pasos que hay que seguir para que terminen con uno de los futbolistas más buscados sí. en el mundo. Como
2: es más protocolar lo que estaba hablando Exacto. ahora el Real Madrid y el propio Chelsea que la realidad. Y
1: para correrse de una posible
2: claro, aparte el propio Enzo ya en un stream colegas españoles, él señaló que le gustaría vivir en Madrid, en esto sí. que marca Dani, que no se adaptó a Inglaterra. Él ya sabe que se quiere ir a vivir a sí. Madrid.
1: Imposible, Dani, que no los interfiera en algún punto, hasta es inconsciente, pero para los jugadores con el mercado de pases abierto, evidentemente son situaciones que tienen que tener también presente en forma cotidiana, porque definen nada más y nada menos que su futuro y el de su familia.
0: Tal cual, es imposible. Y es una lástima, ¿no? Porque lo vivimos con Julián, que daría la sensación que por momento tiene la cabeza en otro lado. Esperemos que no pase esto con Enzo. Pero bueno, es el momento en que está el mercado de pase abierto y que se definen las cosas, ¿no?
1: Sí, sin dudas. Hablábamos en la primera hora del programa, Dani, contigo, que estuviste con el máximo goleador de la historia de Boca.
0: Siempre es un placer encontrarlo a Martín Palermo, reencontrarnos ayer en el entrenamiento de la selección argentina. Le pedimos y enseguida él accedió, un gran jugador, una excelente persona, un goleador tremendo, y de esta manera hablaba con Radio Nacional.
3: Siempre es un placer hablar con un amigo, con un gran goleador que todo el mundo conoce y una mejor persona. Hola Martín, ¿cómo estás?
4: Dani, ¿cómo va? ¿Todo bien?
3: Bien, es un placer enorme de encontrarte acá. ¿Cómo estás viendo el Mundial?
4: Bien, la verdad que entretenido, ya ahora en esta distancia de 16avos, creo que bueno, empiezan a aparecer las selecciones que uno ya cree ser candidatas, como también otras que sorprenden, así que, pero está bastante interesante.
3: Fernando.
5: No, preguntarle sobre su posición, si Harry Kane es el 9 más 9 que has visto, o qué otro te ha gustado de lo que has observado.
4: No, creo que junto con Haaland son los más referencia de área, de esas características, y obviamente después tenemos ahí en la pelea por los goleadores, Mbappé que va a ser otro. Hay que ver si sigue apareciendo Cristiano Ronaldo también. Y bueno, nosotros a la espera de que Lautaro también se sume a los goles, pero tenemos a Leo, que es el goleador hoy por hoy del Mundial, así que es el 9 nuestro.
3: ¿Tenés ya candidatos?
4: A ver, en esta recta final, viendo a lo que son, digamos, las potencias, hoy España ganó bien, sin mucha oposición. Inglaterra también, creo que a pesar de que iba abajo en el marcador, pudo revertir un resultado y ahí sacó su jerarquía, sus individualidades también. Y bueno, seguramente Francia va a ser el otro equipo a tener en consideración. Y bueno, la Argentina, obvio que es primero para defender el título y después para seguir escalando y poder llegar a la final.
3: Martín, como le digo a Fernando, ¿técnico o comentarista? ¿Para dónde vamos?
4: Técnico con hoy la posibilidad de comentar como entrenador, esa es la idea, ya no tanto como un periodista, porque para eso hay que estudiar, porque hay que prepararse, y creo que lo mismo que nosotros, nos preparamos para ser jugadores de muchos años y siempre vamos a sentir ser jugadores. Ahora como periodista hay que prepararse mucho e intentamos acompañar y en el caso mío, estar en las transmisiones con Goico, que ya lleva muchos años en esto, y con Gustavo Kuhnner, que es el relator, y yo me siento muy cómodo comentando, más que nada.
3: Me dejás tranquilo porque sabés que siempre te esperamos, ¿no?
4: Bueno, sí, yo seguramente algún día será, así que un gusto verlo, al mono, que de año, bueno, no llegamos a compartir mucho, pero es un honor estar acá.
3: ¿Te evitó algunos goles?
5: Y algunos me hizo también, ¿eh? Sí. Tampoco era tan difícil.
4: Bueno, un gusto.
3: Un placer, Martín, gracias.
1: Bueno, Dani, ahí estaba la palabra de Martín Palermo, justamente en el Mundial de los Goleadores, ¿no? Porque lo que está pasando con los centros delanteros, fundamentalmente, en esta Copa del Mundo, Daniel, es impresionante.
0: Impresionante, ¿no? Es una Copa del Mundo que fue de menor a mayor, que a mí me encanta, que quizás la gran estrella que todavía no apareció en sus dimensiones, Ronaldo, El resto, todo lo que vinimos a ver, lo vimos, ahí lo encontramos, ¿eh?
1: Sí, sí, es cierto. Ahí estábamos viendo que está haciendo los movimientos precompetitivos Egipto para jugar frente a Australia, un partido que se sigue con mucha atención desde la Argentina, porque de ahí saldrá el rival de Argentina o Cabo Verde. Y lo estaba viendo a Mohamed Salah, a propósito de lo que estamos diciendo, Dani. Creo que a ese futbolista también todavía le falta dar algo en la Copa del Mundo. Veremos si es el partido de hoy.
6: El equipo nos lo ayuda,
0: sí,
6: mucho.
0: Que no lo dé, si le toca jugar la semana que viene con Argentina, no, que no lo dé ahí.
7: No. Y Neymar, ¿no? Neymar también.
1: Claro, Neymar no tuvo minutos.
0: Neymar, claro. Pero ¿sabes qué me parece a mí? Que Neymar, el Tano Angelotti, lo terminó llevando para no soportar a la prensa brasileña, al público brasileño, pero que no comulgan absolutamente nada. Me parece que es muy complicado eso.
6: Claro. El jugador desequilibrante hoy por hoy de Brasil es Vinicius Junior. Y atención que recupera a Rafinha, para el partido con Noruega, recupera a Rafinha, y eso es importante para el Brasil de Angelotti.
0: Sí, también, por supuesto, por supuesto, por supuesto. Lo de Vinicius el otro día, cuando le tira el caño al marcador japonés y después le pega con tres dedos, sí, es descomunal.
6: Es que yo creo que este Brasil es complicado por eso. Me parece que conoce sus limitaciones y sabe cuáles son sus fuertes. Y el fuerte es el desequilibrio adelante con Vinicius y con Rafinha. Y eso es lo que, de alguna manera, Ancelotti diseña y lleva adelante en este equipo, ¿no?
0: Yo entiendo el deseo de todos los argentinos, de todo el mundo, porque nosotros estábamos viéndolo en el aeropuerto viajando de Dallas para Miami y todo el mundo quería que ganara Japón, todo el mundo quería. Yo entiendo el deseo, yo entiendo todo. El baile que le pegó Brasil a Japón en el segundo tiempo fue descomunal. Fue mezquino el resultado para mí, ¿eh?
1: Dani, ¿cómo se ve del puesto 33 de Radio Nacional en el Hard Rock?
0: Mucho mejor que los partidos de Dallas, porque las tribunas no son tan empinadas, no son a 90 grados como era ya en Dallas, y prácticamente no veías la línea ni el banco de suplente. Nosotros estamos en el trazo central, a la derecha va a estar Cabo Verde, a la izquierda va a estar la selección argentina. Si el relato sale mal es porque malo el relator, porque la ubicación es estelar.
1: Todavía no abrieron las puertas para el público, ¿no, Dani? Ustedes ya se pueden acomodar.
0: No, todavía no. Apenas estamos nosotros, el chiquito ya instaló absolutamente todo, y unos colegas japoneses. Vemos allá arriba también los colegas de la TV pública que están trabajando. Rodrigo lo está haciendo en forma estupenda, va y viene. Es toda la gente de la TV pública.
6: Decime, Daniel,
0: y muy pocos están llegando.
6: ¿Venden alcohol? ¿Venden cerveza ahí en la cancha?
0: Sí. Ah. Cerveza. Venden licor, whisky, cerveza, todo están vendiendo. Bueno. Todo.
1: Bueno, Dani, ahí sonó el top. Tenemos que ir a las noticias. Después vos nos avisás y hacemos un toquecito más antes de la despedida del
0: programa. Un pequeño detalle, porque sí, tenemos que cumplir con la noticia. Dale. Escuché a Sebastián dormir en un auto. Navarro Montoya no te duerme en un auto ni en pedo. Navarro Montoya necesita... Mirá que Navarro Montoya, que se plancha las camisas y los pantalones y se cose los escarpines o los zapatos, va a dormir en un auto. Por favor.
1: Van a tener que hablar para que no se duerma, entonces, si son 12 horas. Esa Argentina gana. Abrazo grande, Dani, después volvemos.
0: Abrazo inmenso. Chau.
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9: Hora 14:30 minutos. Riesgo país. El director del Banco Central, Martín Bautier, aseguró que su variación afecta no solo al gobierno, sino a las familias.
10: Cuando decimos que el riesgo país le cuesta plata, digamos, no es solo al gobierno, ¿no? Y Felipe, cuesta a las familias y a las empresas, ¿no? Que claro, le cuesta a las familias quiere decir que o no pueden acceder a crédito o tienen que pagar tasas más altas, y que le cuesta a las empresas quiere decir que hay inversiones que no se llevan a cabo y por ende empleos que no se generan o salarios que aumentan menos, ¿no?
9: Vale recordar que el riesgo país volvió a bajar, se ubicó en los 417 puntos básicos y alcanzó su nivel más bajo desde abril de 2018. Córdoba se suma al furor de los FanFest para ver a la Argentina. Desde Nacional en la provincia nos informa Franca Chafitela.
11: Córdoba se prepara para un nuevo partido de la escaloneta.
7: En distintos puntos de la provincia se realizan fanfests, eventos donde los hinchas se reúnen para mirar los partidos en pantallas gigantes. En Nueva Córdoba, el barrio de los estudiantes se podrá ver en bares que prepararon promos especiales y merchandising celeste y blanco. En el Parque Sarmiento de la ciudad, los hinchas se volverán a reunir para alentar a la selección. Lo mismo ocurrirá en el emblemático Cucú de Villa Carlos Paz. La previa del partido entre Argentina y Cabo Verde se disfrutará en pantallas gigantes en locales gastronómicos de otros puntos de la provincia, como Mendiolaza, Vialemacé, Río Cuarto, Villa General Belgrano y Tras la Sierra.
9: Del exterior, Francia registró 2.025 muertes más de lo habitual durante la ola de calor. Las muertes ocurridas en los hogares aumentaron un 91% en la última semana de junio y se observó un incremento significativo entre las personas mayores de 45 años. En Córdoba capital, donde nos escuchás en AM750, la temperatura es de 5 grados 4 décimas, la sensación térmica 3 grados 3 décimas, la humedad 64% y el cielo está nublado. En la ciudad de Buenos Aires, la temperatura 9 grados 7 décimas, la humedad 48% y el cielo se encuentra ligeramente nublado.
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0: 7:37 en la República Argentina, ya entrando a la recta final de este Pasión Nacional y con los amigos desde distintos puntos del país en este ensamble federal que se van comunicando con nosotros, Rodo.
1: Así es, Daniel de Tucumán dice: hola muchachos, excelente el programa, Argentina gana 1-0 con gol de Messi.
0: Abrazo grande, Daniel.
1: Orlando de Núñez pregunta: ¿por dónde anda Frank Sinatra?
0: Frank Sinatra debe estar en algún momento, va a aparecer.
2: Para cantar la previa.
0: ¿Qué? Tiene que cantar la previa. Está en Miami, Frank.
2: Es el cantante soporte hoy.
1: Carlos dice: hola chicos, yo creo que Paraguay le puede ganar a Francia. Ojalá. Tiene que no dejarlo jugar y presionarlo todo el partido. Yo creería que le ganaría a Francia porque tiene velocidad por pases. Y a Argentina le falta eso, más velocidad.
0: ¿A qué número se comunica, Rodo, con nosotros?
1: Al 11-3870-7485.
0: Viene con el teléfono en la mano y con la cara como si fuera un nene que consiguió la última
3: figurita del álbum. Hay una foto hermosa que vos hablás del ensamble con toda la tierra argentina, con todo el frondoso territorio nacional. Y en esta foto se juntan varios mundiales. Es una mesa larga y están, escuchá, Saviolita. Mundial 2006.
0: Sí, claro.
3: El Matador Kempes. Qué figura. Maxi Rodríguez, Zabaleta y el Cholo Simeone.
0: Mirá vos.
3: Polémico como
2: el
3: tiene.
2: El único campeón del mundo ahí, el Matador.
3: El Matador, sí.
2: No,
3: sí. El Cholo Simeone tiene la camisa abierta polémicamente. Casi hasta el ombligo.
2: A lo vivas.
3: Del otro lado.
0: De Miami.
3: Mirá.
0: Como dijo, claro.
3: Del otro lado, Juan Pizorín, que la sube a las redes sociales.
4: Déjame agregar algo, porque el otro día vi que en un stream lo cruzaron a Sorín en el post partido y habló muy bien de Medina. Viste que le
3: preguntaron realmente
4: por el lateral izquierdo y dijo: lo vi muy bien a Medina.
0: ¿Juega hoy Medina?
4: Yo creo que juega Medina hoy, por eso me parece que el respaldo que recibió no solamente de Sorín en una nota, sino también del cuerpo técnico de Scaloni.
3: Bueno, del otro lado de la mesa, Sorín, el Cucho Cambiaso, Pastore, Leo Rodríguez y el Pocho Lavezzi.
0: Mirá
3: qué nutrida mesa.
0: Pocho Lavezzi, linda mesa.
3: 10 futbolistas argentinos.
0: Dijo Agustín Domper que juega Facundo Medina. Gerardo Murúa, ¿te parece bien que siga Medina en el equipo?
5: Yo, si hay algo que me ha dejado tranquilo, Santi, durante estos años del escalonete, es saber que el lateral titular por la izquierda era Tagliafico, que era una para garantía en los partidos grandes. Si sirve para que Tagliafico esté al 100 en lo que se viene, está bárbaro. Yo no le sacaría la titularidad a Tagliafico, por más que Facu Medina haya rendido un buen nivel. Si Tagliafico está entero, si el técnico entiende que después el titular va a ser él en los partidos más importantes, de mayor peso, acepto. Pero la verdad que ponerlo por arriba de Tagliafico por un par de partidos no me convence.
2: Aparte, vamos a decir la verdad, medio raca, ¿no?, lo de Scaloni hoy, muchacho. Ante este rival, hoy era para poner a Giuliano Simeone, al maratonista, de lateral por derecha, y a Nico González o a Nico Paz de lateral por izquierda. Para tener toda la artillería ofensiva.
0: A Nico Paz de lateral por la izquierda, ¿dónde estás escuchando, Javier, lo que está diciendo?
2: Sí, con dos defensores alcanza para jugar contra Cabo Verde.
4: No, pero yo no creo que
2: ataca
4: sea así.
2: Con cero ataca a Cabo
4: pero
2: Verde.
4: Pero sí creo que no lo arriesga Tagliafico.
0: Qué fácil es jugar con la plata.
4: Por el rival, y creo que lo pone a Cuti para que agarre ritmo por el rival. Y tengo otra noticia importante a esta hora, y es lo que hablábamos, Santi, Lautaro titular,
0: Lautaro va a jugar de titular. Bien, nos vamos ahora a Radio Nacional Rosario para hablar con el maestro, para nosotros siempre tenerlo un rato, escucharlo, al gran Omar Sapienza. La verdad que es un gusto inmenso y lo vamos a hacer también en una jornada muy importante como la de hoy, que juega el seleccionado argentino por la Copa del Mundo, buscando un lugar en los octavos de final. Le damos la bienvenida a esta mesa al gran Omar Sapienza. ¿Cómo va, Omar? ¿Qué decís? Buenas tardes.
6: Hola Santi, qué gusto escucharte. El abrazo para vos, para todos los compañeros de la mesa, para los operadores, el saludo para todos los locutores, para las locutoras.
4: Claro que sí.
6: Y bueno, te cuento que Rosario hoy amaneció distinta. Bueno, te digo la temperatura. En este momento tenemos 8 grados 6 décimas de temperatura, a pleno sol en la ciudad de Rosario. Una ciudad, Santi, que amaneció distinta, disímil, diferente a lo que es todos los días. Mirá, en el estudio muy temprano estábamos con los monitores prendidos y ya los colegas de los canales que hacían guardia en las principales avenidas, que estaban en la entrada de los chicos a los colegios, a los distintos colegios, bueno, cada chico con una banderita, cada chico con una camiseta. Ahora, Rosario, la peatonal, pintada de celeste y blanco. Sé que los principales barrios de Rosario, lo mismo. Vendedores, como sucede, estoy seguro, en cada rincón de Buenos Aires, en todas las esquinas de Rosario, con las camisetas, con las banderas. Y una ciudad que a esta hora siempre es complicado el tránsito en Rosario, porque las calles no tienen la amplitud que tienen que tener, porque fueron diagramadas hace 80 años y no se pudo ensanchar las principales calles, pero en las principales avenidas cuesta transitarlas. ¿Por qué? Porque todo el mundo está apurado, porque los horarios hoy se cambiaron, porque juega la selección. Y te cuento, mira, en los comercios del centro, el centro cierra 17:30 horas. Una cosa que nunca pasó, hoy cierra 17:30 horas para que la gente pueda llegar precisamente a sus hogares o a los lugares, en los bares que se van a juntar, que son muchos, que ya prácticamente las reservas están agotadas en los bares de la ciudad para ver a la selección. Y en los negocios, en los barrios, ahí es un poquito más. Te ponen el cartelito hasta las 18 horas. Y bueno, esto implica la selección. Esto se maneja Rosario de esta manera. Yo decía que dejó de ser azul y amarilla y roja y negra para transformarse en celeste y blanca, ¿no? Así que realmente es muy bueno. Esto lo vi, yo tengo algunos años más que ustedes, sí. Este interés por la selección, esta paralizarse en la ciudad para ver la selección, para ver a Leo Messi y a todos sus compañeros, pasó solamente en el primer Mundial, en el Mundial 78, porque claro, se jugaba acá en Argentina, había posibilidades de salir campeón, Argentina fue avanzando, vino a Rosario, escuché recién que lo nombrabas ustedes al gran Mario Kempes, bueno, era la primera vez, era algo extraordinario. Eso del 78, bueno, hoy está pasando, la gente está contagiada, la gente está en modo selección porque quiere ver, sin lugar a dudas, al equipo de Scaloni, Santi.
2: Claro, me imagino. Obviamente está todo evidentemente enfocado a lo que pase con la selección, las tareas, las actividades, la dinámica de la ciudad, con las particularidades, obviamente, de una ciudad tan futbolera como Rosario. Omar, y metiéndonos en los temas que veníamos acá debatiendo con algunos de los muchachos en relación al equipo, ¿qué te parece, por ejemplo, que siga Medina en lugar de Tagliafico, que se decida nuevamente Scaloni por Lautaro? Desde tu lectura de comentarista, ¿cómo ves esas decisiones de Scaloni?
6: Coincido con lo que decía Gerardo Murúa desde Córdoba, no cambiar todo, pero guardar a Tagliafico para más adelante, que se recupere de mejor. Y me parece, si bien hay una pequeña diferencia, que puede cumplir realmente bien Facundo Medina. Después no arriesgaría. Lo escuché a Javier, que sabe mucho más de fútbol que yo, que hemos andado por todo el país, con Simeone me gusta, pero para después, porque hay que asegurar, la cosa hay que asegurarla, no es que vamos a decir, no, ya les ganamos. ¿Perdió algún partido Cabo Verde? ¿Tuvo un rival difícil como España, si no me equivoco? Sí.
4: Cabo Verde empató con España, claro.
6: Por eso lo que te digo, empató con España, no perdió, entonces hay que asegurar la bocha. Hay que ganar el partido, hay que ponerlo mejor. Yo si estaría me aseguran que Tagliafico está perfecto, también lo hubiera puesto. Pero prefiero cuidarlo y el otro equipo sí, lo mejor que tenga, asegurar, fortificar un poquito más la recuperación en el sector medio, pero después Argentina es muy superior y con un Messi, no sé, ojalá que juegue no al 100%, al 120%, pero con un Messi regulando, estando en una mediana tarde, hay que asegurar el pase a la próxima fase, que ahí sí los rivales van a ser todavía mucho más difícil, pero igual, no creerse que porque este rival no es tan conocido, cualquiera te puede complicar y que compliquen a otro, pero que Argentina hoy gane y estemos en la siguiente fase.
2: Seguro, ese es el deseo de todo. Bueno, Omar, la estaremos siguiendo la semana que viene, analizando obviamente a la selección con el foco puesto, ojalá, en lo que sea la continuidad argentina.
6: Sin lugar a dudas que sí. Te quiero contar un pequeño hecho que está aquí y con un nombre, por supuesto, famoso y conocido por todos, que sucede a tres cuadras en pleno centro de la ciudad, que ya sucedió en el partido anterior, pero que hoy ya hay gente a cuatro cuadras en pleno centro de Rosario está la que conocemos todos como Plaza Montenegro. En la Plaza Montenegro está el Centro Cultural Roberto Fontana Rosa, y es un punto de encuentro, un punto para el fan Fontana Rosa. Ya te digo que hay chicos, ya te digo que hay intercambio de figuritas, ya te digo que están jugando al metegol, y ya te digo que los chicos no están solos, que están con la familia, que realmente es muy, pero muy importante, porque estaban citados para las 15 horas. Yo lo que te cuento que hace ya más de una hora que la gente se acercó, y que cuando termine todos estos juegos, esta reunión, este intercambio de figuritas que no solo atrapa y atrae a los chicos, sino también a los grandes, a la familia, para las 19 horas, como en otros lugares de Rosario, pero ahí en el Centro Fontana Rosa, pantalla gigante para vibrar, para emocionarse, para gritar los goles de Argentina que todos queremos ver.
0: Bien, Omar, la seguimos la semana que viene, que tengas un excelente fin de semana.
6: Va a ser un gusto, te mando un gran abrazo a vos y por supuesto a todos los compañeros de las 49 radios de Radio Nacional y a la audiencia, a la masiva audiencia de Radio Nacional en el país y en el mundo. Un gran abrazo, gran fin de semana y que gane Argentina, vamos.
0: Bien, ojalá que así sea. Omar Sapienza, desde la ciudad de Rosario, antes de ir a la pausa, algunos mensajes, Rodo, que sigan llegando de los amigos.
1: César de Esquel dice, siempre hay que recordar el Mundial de Brasil 1950 y la frase, los de afuera son de palo, los partidos hay que jugarlos. Mariano de Moreno dice, hola Nacional del Fútbol, me parece que están apareciendo algunas manchas al Mundial con fallos polémicos, caso Colombia, Portugal, el gol era válido, México, Ecuador, no por el partido, sino porque sufrió amenazas y anoche le metieron la mano a Croacia. Una pena todo, Mariano de Moreno.
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0: 14:53 minutos en la República Argentina. Nos faltan 7 minutos para terminar este Pasión Nacional tan importante en el día que juega la selección argentina. Está Gustavo Jove dando vuelta por ahí. Saludamos a muchos amigos locutores. También lo hacemos con Gustavo Jove.
1: Sí, ¿no? Por supuesto.
0: La gente de Martín Perazo. ¡Feliz día, Jove!
1: Está Martín,
0: feliz
1: día. Está Martín Perazo
0: también. Está Martincho también, ¿eh? También preparado para la previa. Claro que sí. Para un tramo de la previa, el primer tramo de la previa.
1: Mirá, tan Perazo.
0: Que suceda a este Pasión Nacional. Rodo, el número de WhatsApp de Pasión Nacional.
2: El número es el 11-3870-7485 y nos escribe Franco de la Roque, provincia de Entre Ríos. Hola amigos de Nacional, feliz día locutores y locutoras. Los escucho en Brasil, en Santa Catarina, esperando el partido prendido a la transmisión. Vamos a Argentina, es hoy.
3: ¿Me puedo sumar con un audio dedicado al señor Perazo?
0: ¿En serio le vas a dedicar un audio a Martín Perazo?
3: Llegó Rafael Santos Borré a River y esto decía.
4: Hablando de Colombia, ¿podéis hablar con Juanfer?
5: Sí, claro, siempre con Juan tenemos una excelente relación y bueno, y sé que es un jugador que es muy diferencial donde está. Ahora está enfocado en el Mundial y esperamos que nos siga dando mucha alegría y bueno, y que después tenga la oportunidad de venir a compartir juntos acá.
2: Redondos.
0: Bueno.
1: Sí. No, ahí estaba Borré. Sí, no, pero justo estaba Martín acá.
0: Lo que... ¡Hola, Martín Perazo! ¿Cómo anda, Martíncho?
1: El contralor de las promesas es Martín Perazo.
0: Ah, ¿en serio?
1: Y claro, yo dije, si Paraguay eliminaba a Alemania, yo salía desnudo por la calle.
6: Sí. Primero hay un contexto. Sí. El señor Álvarez dijo que no miremos el partido.
1: Que ya ganaba Alemania.
6: Que ya estaba en octavo de final, cuarto de final, y la final Alemania.
0: Sí. Y bueno.
6: Y no pasó eso. Y para el contrapunto, Sara te dijo que iba a salir por Florida, por acá, ¿no?
1: Por la Valle, sí.
3: El tema es que
1: Valle.
3: Justo llegó la helada. Le dimos unos días más para que no se enferme.
1: No, tengo que pensar cómo puedo.
0: La ola antártica.
1: ¿Cómo puedo duplicar la apuesta con Francia?
0: Contra tu imagen.
1: Con Francia.
6: Yo tenía un tío que a veces portaba una zunga de leopardo.
1: ¿Cómo era el nombre del tío?
6: Rubén. Así que si usted quiere salir como el tío Rubén por la Valle con una zunga de leopardo, Zárate, bienvenido.
3: Por lo menos va a cumplir con su palabra.
1: Si le gana a Francia.
6: Usted es un tipo de honor.
0: ¿Vas a hacer una promesa ahora?
3: La vas a tener que cumplir, ya debes una, ¿eh?
0: Vas a tener tiempo también de recargarte hasta el lunes, porque tenemos que ver que se cumpla la promesa.
6: Trate de no invitar al relator de básquetbol consagrado que está en la...
1: De Gaudencio está en la puerta.
6: Que está en la puerta en ese momento, porque...
1: Si gana, me corto el pelo.
0: Mirá vos, ¿hace cuánto no te cortás el pelo, Damián?
1: Hace años que no me corto el pelo.
6: ¿Años?
1: Años.
0: Años.
1: No sé, tengo el largo que abajo.
6: Ah, la pelota.
1: Si gana Paraguay, me corto el pelo.
3: Vamos, Zárate.
0: Pero te cortás el pelo de verdad, no te cortás las puntas. Después no venga con una boludeza, me corté 2 centímetros.
1: A pelo corto como Martín.
6: ¿Sabe que vi a Martín Caradagian cuando usted se sacó ese gorro?
1: El cortito es
6: Caradagian.
0: El cortito. Martín, a partir de las 15 hacen cargo.
6: Y vamos a acompañarlo con esta temática. La gente hoy está embanderada. Hoy los pibes en el colegio llevan... la camiseta, llevan el gorrito, la gente está expectante desde temprano. Son de esos partidos del Mundial que se viven como un Mundial. Digo, ¿por qué este Mundial particular, distinto, diferente, más largo? Yo soy de la vieja usanza, acostumbrado a otros Mundiales que se juegan en menos tiempo, donde se concentra la expectativa, la ilusión, la pasión en menos tiempo. Me parece que esto de dilatarlo, de alargarlo...
0: Una semana más esta Copa del Mundo.
6: Lo desinfla un poquito.
0: Sí, puede ser. ¿Eh? La tecnología es otro gran tema que vi ahí, que tenés una idea, no nos da el tiempo para discutirlo. Pero me parece que es una discusión rica igual y muy válida, que tiene que ver con el arbitraje y cuánto le es funcional o no que estas nuevas herramientas que se están usando...
6: No sé si lo arruinó, como puse por ahí, pero que sí desnaturalizó y desapasionó el fútbol. Porque un tipo que te grita un gol, que te lo validan en el minuto 90 y pico de empate, y que después de 7 minutos se entera que no lo hizo, es un golpe al corazón de todo.
0: Pero si lo hizo en una posición que no era correcta, porque no estaba bien habilitado, bueno.
6: Sí, pero...
0: Lo lamento por vos.
6: Pero el chip, ¿quién maneja ese chip? ¿Dónde está ese chip? ¿Dónde está?
0: En la pelota está. En la pelota.
1: Pero... ¿En algunas cosas lo di vuelta? Al revés, algunos goles se gritan 2 veces. Se multiplica la pasión.
6: A mí me parece que demasiada justicia termina siendo injusticia.
1: Ah, eso me gusta también.
0: Sí. Igual todavía le queda un lugar gris también de interpretación. Por ejemplo, el penal que le dieron ayer a Portugal.
6: Yo cobraría cosas que son del ojo humano, que son para el ojo del hincha,
0: sí,
6: para el ojo del que está en la cancha. Porque sí, cobrar un offside por dos uñas...
0: No, y bueno, pero
6: hay que cambiar el reglamento.
0: Pero hay un límite. Para estar o no habilitado.
6: Por eso, para mí la línea está habilitado.
3: Ese es el próximo ajuste que se viene, me parece. La famosa ley Arce Begner, que sí, lo viene a buscar a Zárate ahora.
0: Sí,
3: para hablar es igual, de la ley. Claro. Pero eso es lo que la tecnología todavía nos debe, que es, por ejemplo, el gol anulado a Colombia.
0: Gerardo Murúa, te mandamos un abrazo grande. La seguimos el lunes, amigo.
7: Fuerte abrazo, nos reencontramos el lunes.
0: Ahí estaba Gerardo Murúa desde Radio Nacional Córdoba. Martín, estás con Juan y Mirotti.
6: Con el señor Agustín Domper, con
0: el locutor en su día también.
6: Con Gustavo Jove y con toda la gente que trabajará en los móviles. ¿Quién maneja el chip? ¿Dónde está el chip ese? ¿Hay alguien que me dice a través de la computadora que ese
0: la
6: chip...
0: La información que va bajando
1: el software.
6: ¿Y cómo le creo?
0: Exacto. ¿Pero por qué no le vas a creer?
6: ¿Y por qué eso lo hizo un humano?
0: ¿El chip?
6: Y alguien manejó eso.
0: Pero lo que te brinda es información, vos la tenés que leer.
6: Hay cada uno que me brinde información.
0: Abrazo grande.
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9: Hora 15 en la República Argentina. La Patagonia, última detalles para ver a la selección. Desde el Bolsón, informa María Lincán.
10: El Mundial se vive en el Bolsón. Habrá una pantalla gigante para alentar a la selección en la peatonal frente a la Plaza Pagano. Este espacio pensado para que los vecinos visitantes puedan disfrutar del encuentro en familia y compartir la emoción de alentar juntos a la Celeste y Blanca. Esta propuesta que viene desde la municipalidad invitando a toda la comunidad a vivir esta nueva jornada de pasión fútbol.
9: Más de Nacional Mundial desde Resistencia con Noelia Moreira.
11: Habrá FanFest para ver el partido de Argentina versus Cabo Verde en vivo y por pantalla gigante. En Resistencia, el predio está ubicado en la ex rural, en el cruce de las avenidas Maglín y Alvear. En la previa habrá intercambio de figuritas, torneo de videojuegos y música en vivo. La entrada es libre y gratuita, están instalados carritos de comidas y habrá promos en tragos durante el partido. En Sáenz Peña, el municipio organiza el evento en el predio de la Feri Chaco. Desde las 17 abre sus puertas con carritos de comidas, emprendedores, juegos y sorteos.
9: El Senado llamó a labor parlamentaria para el 8 de julio. Amanda Alma.
12: Luego de las reuniones políticas del oficialismo con los legisladores de La Libertad Avanza, el Senado de la Nación convoca a una reunión de labor parlamentaria para el próximo miércoles 8 de julio para organizar la agenda de debate en una próxima sesión. Queda pendiente el pliego de más de una docena de jueces que están habilitados para el tratamiento en el recinto, así como también el proyecto de inviolabilidad de la propiedad privada.
9: La información del tránsito con Ernesto Arriaga.
13: Continúa habilitado con mucha precaución el paso internacional Cristo Redentor en la Ruta 7 Mendoza, de Upayata a Las Cuevas y a Paso de Libertadores a Chile por acumulación de hielo. La ruta 40 en varios sectores todavía hasta ahora tiene hielo, pese al sol que hay al sur de Mendoza y norte de Neuquén. Precaución. La ruta nacional 3 totalmente habilitada a Bahía Blanca.
9: En el Bolsón, donde nos escuchás en AM1160, la temperatura es de 1 grado 7 décimas, la humedad 68% y el cielo está despejado. En la ciudad de Buenos Aires, la temperatura 10 grados 2 décimas, la humedad 44% y el cielo se encuentra ligeramente nublado.
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1: Hola, hola, bienvenidos, bienvenidos a la previa de Argentina, Cabo Verde. Estamos desde tempranito con esta temática, los días que juega la selección. El país en bandera, los colegios tienen a los pibes con las remeras puestas, con los gorritos, en los locales, en los negocios siempre hay algo que tiene que ver con el partido. La gente arma el día, programa el día para llegar tempranito a casa, para poder relajarse y poder ver el partido, que será transmisión de Nacional, por supuesto, con Moyo Navarro Montoya. Desde las 19:11, 38, 70, 74, 85. Venimos de Pasión Nacional con Santi y con la muchachada del programa del mediodía. Zárate, que cumplió la promesa, no sabemos. Ojalá que lo haga. Con Domper, con Lagos, un gran abrazo a todos los locutores, los de esta casa y los que no están en esta casa, pero que escuchan Nacional porque hoy es su día. Acá tenemos, manejando los controles, a un locutor como Bibiloni, mirá. Bibiloni, Martín Bibiloni, que es locutor y además maneja los controles de... Estamos en el YouTube, estamos en el YouTube, estamos en el canal, mirá. Saludo a todos. ¿Qué dice la gráfica ahí abajo? A ver, ¿qué dice? Palpitamos Argentina, Cabo Verde. Muy bien, claro que lo palpitamos, mirá. Mirá cómo me palpita el corazón. Vamos a tener un hombre de Nacional en cada rincón de la Argentina con nuestros cronistas, con nuestros compañeros a lo largo y a lo ancho de todo el país. Esta radio que une nuestras voces. El abrazo también para Gustavo Jove, que nos presentó comercialmente. La voz del fútbol con Argentina y Cabo Verde. ¿Tiene algún pálpito, Jove, como para romper el hielo?
2: Estoy nervioso. Buenas tardes.
1: Bueno, estás nervioso. Minotti en un rato te va a contar si te tenés que relajar o poner más nervioso, porque va a tener pelos y señales, detalles de un equipo que no ganó y que no perdió, que tiene jugadores formados casi en su totalidad en un fútbol que no es el de Cabo Verde, que es en el fútbol europeo, que son jugadores que fueron nacionalizándose de viejos parientes, padres, abuelos, que nacieron en Cabo Verde y se los aprovechó para eso. Por eso, decir que Cabo Verde es el país más chico que tiene este Mundial es una realidad. Pero eso tiene un contexto. Y la mayoría de esos jugadores no juegan ahí. Por eso, en un rato va a profundizar Minotti. Y en un rato va también a contarnos Agustín Domper, que hace el doble turno. Hay un partido que después podemos prestar atención, ¿no?
3: Hola, muñeco querido. Sí, está jugando lo que sería el próximo rival de Argentina, si pasa Australia o Egipto, ya en 10 minutos, 0-0. Es un poco más el equipo de los canguros, el equipo australiano.
1: ¿Qué tenés en la mano? Porque en el 11-3870-7485, todos los que vayan llamando desde hoy hasta el fin de semana, con nuestro habitual fútbol show de sábado y domingo desde las 15, van a participar por algunos premios. Yo tengo el muñequito Michelin, que siempre me acompaña. Sí. Acá el muñequito, mirá, el de Leo, el de Gian Pietro.
2: Creo que me lo llevo hoy.
1: Muy parecido a uno de nuestros compañeros, a Hernán Valdés, por el porte físico. Pero acá veo una pelota de
3: Tigre.
1: Muy
3: buena pelota la de Tigre, ¿eh?
1: ¡Apa!
3: Me encanta la pelota esta. ¿Hay que mandar mensaje?
1: Sí, usted muestre la pelota. Levante la pelota. Levante, ahí está. La pelota de Tigre. Y tome la botellita de Tigre también. El kit de Tigre, como para participar, la camisa de pura sangre, la la prenda de Centauros del Fútbol Show. Hay muchos regalos para ustedes si van participando en el 11-3870-7485. La pregunta es simple, para la mesa y para la gente del otro lado. ¿Es accesible Cabo Verde? ¿Está facilongo Cabo Verde? ¿Tenés miedo de Cabo Verde? Contame, en el marco de un pronóstico, ¿qué pensás de este partido que será transmisión de Nacional, por supuesto, desde Miami? El partido arranca a las 19. Hola, Minotti, lo estábamos esperando porque usted es el libro del grupo futbolero, usted es la enciclopedia del grupo futbolero, usted es el que sabe qué pasa con Cabo Verde.
4: ¿Cómo le va, Perazo? Bueno, no lo sé. Evidentemente es un seleccionado que todos hubiésemos querido enfrentar si nos presentaban este escenario hace un mes y medio. Yo hoy quiero bajar la espuma, evidentemente, porque también me parece que es el perfil del seleccionado argentino, no subestimar a nadie, no creer que el partido está ganado antes de tiempo. Pero,
1: ¿no está arrugando?
4: No, de ninguna manera, pero quiero ser cauteloso con lo que sí fui desarrollando a lo largo de la semana, que es que evidentemente Cabo Verde es un seleccionado menor, que Argentina tiene las de ganar, que Argentina tiene que hacerse cargo de su rol de candidata, y que además el conjunto africano a mí no me entregó las mismas seguridades que sí me dieron otros equipos africanos. No me los da ni por nombres, porque más allá de esto que vos marcabas, de los 26 futbolistas convocados al Mundial, hay solo 12 que nacieron en Cabo Verde, el resto han nacido en países europeos, 6, por ejemplo, en Países Bajos, 3 en Portugal, son los países con más número. No es un equipo con futbolistas, mientras hay gol de Egipto en este momento, ya se Ayur de cabeza, el número 8, gol de Egipto cuando estaba mejor Australia, según lo que nos contaba Gus Domper, ya lo va a ampliar él, pero decía, no es un equipo que tenga futbolistas en ligas de elite, no es un equipo que tenga futbolistas en equipos importantes, y desde lo que yo pude ver, yo vi un equipo desorganizado, que defiende con más coraje que con disciplina táctica, y que ataca con enjundia y con carácter más que con orden ofensivo. Patean mucho de afuera. Si hay que cuidarse de algo es de eso, hay que proteger el tiro de afuera porque patean mucho y patean fuerte. Después el tiro puede ir un ángulo como sucedió con Uruguay o puede irse afuera. Pero en eso hay que tener cierto cuidado. No es un rival de temer, es menos que Congo, a mi entender, por ejemplo, que le hizo un partido muy difícil a Inglaterra, es menos que Senegal, que le hizo un partido muy difícil a Bélgica. Pero siempre hay que tener cuidado, siempre hay que tomar a los rivales con seriedad.
1: Bueno, me parece que es un mundial dispar, es un mundial ciclotímico, y ahí también hay que poner el ojo, porque si yo observo el partido de España de ayer, digo, me tiene que dar miedo Cabo Verde.
4: No es total lineal.
1: Claro, por eso digo.
4: Yo creo que a España le vino muy bien tener un rival europeo, le vino muy bien tener un rival europeo en 16avos de final, que lo marque con respeto, que lo marque con cuidado. Muchas veces los europeos débiles, y esto es quizás tema para desarrollar en otra ocasión, cuando se enfrentan a un europeo fuerte, salen a la cancha a admitir esa superioridad. Eso es algo que no hace ni el africano ni el sudamericano, y muchas veces el asiático tampoco. Le quedó cómodo a Austria, a España.
1: Bueno, en un rato vamos a escuchar a Scaloni, en un rato vamos a escuchar a la gente. ¿Va dejando algo la gente?
3: Sí, hay mensajes al 11-3870-7485. Por ejemplo, Gustavo del Chipoletti dice, quiero el equipito de Tigre, de Centauro y todo lo demás. Hoy ganamos 4-0, usted pidió el pálpito. Hoy ganamos 4-0, dice Gustavo, abrazo de Chipoletti. Feliz día, obviamente, a los locutores.
1: Me gusta el optimismo de la gente. Sí. Hoy ganamos 4-0. Por ahí, Caro Valverdi, en el FanFest desde Palermo, encuentra ese optimismo, Gustavo Jove. La vamos a presentar a Carolina. Primer móvil que aparece en escena en esta previa en el Fútbol Show Nacional, en Pasión Mundial. ¡Vamos!
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1: Hola, Caro. Hola, ¿cómo va? Martín Perazo, Juan y Minotti, Agustín Domper, te saludamos desde la mesa del Fútbol Show.
5: ¿Qué tal, Martín? Buen mediodía. Acá te digo, bajo el solcito se está bien. Estoy precisamente en Plaza Ciber, donde está el FanFest de Buenos Aires, y hablando de Avenida Sarmiento y Avenida Libertador, para los que no conozcas, y acá ya se va vibrando. Si bien ahora están pasando Australia-Egipto, hay mucha gente que ya se está acercando, sobre todo, ¿sabes qué? Para agarrar un lugar y poder ver el partido de sentada. Acá estoy con, ¿cómo es tu nombre? Belén, ¿de dónde venís?
6: De acá de Palermo, de la zona.
5: Ah, o sea, está cerquita.
6: Sí, sí, sí.
5: ¿Y veniste antes para agarrar asiento?
6: Sí, tal cual. Bueno, el otro día quedamos afuera, así que entonces hicimos, vamos temprano.
5: Ah, muy bien. chica previsora, se espera, te cuento, Martín, la mayor cantidad de gente después de las 5:30 de la tarde. ¿Algún pronóstico para hoy? ¿Goles de?
6: Messi y Lautaro Martínez.
5: Mirá, la chica sabe, ¿eh? Hay que ver si ustedes tienen el mismo pronóstico ahí en la mesa. Gracias, Belén. A ver, sigo un poquito más por acá. A ver, acá un padre infiero. Hola, ¿qué tal? Buen día, ¿cómo estás? Ah, no sos papá. Bueno, ¿de dónde venís? ¿Y venís a ver el partido?
6: Sí.
5: ¿Ya se transformó en cábala? ¿Siempre venís para acá o no?
6: No, escucha.
5: Ah, muy bien, muy bien. ¿Y vas a agarrar algún asiento?
6: Manta para
5: ah, venís con manta. ¿Venís con mate también? Porque se puede traer mate. Yo les cuento ahí en la mesa, ¿eh?
1: Y sí, Caro, tratá de arrimar un poquito más el micrófono al entrevistado porque no se está escuchando del todo lo que te devuelven.
3: Mate y manta hoy, ¿no? Y manta también, okay. ¿No? Para la tarde fresca.
5: Ok. Ahí me contaba él, vos trajiste manta, ¿no?
6: Sí.
5: Muy bien. Y me contabas que mate no trajiste.
6: No, mate no.
5: Y, pero agua sí. Muy bien, bueno, sigo un poquito más por acá, a ver, mucho todavía, gente no hay, acá hay algunas chicas, a ver si me puedo, que ya están con todo el álbum y todo, vuelvo, a ver, las chicas no quieren saber nada, a ver, me vengo por acá.
1: Caro, acomodate,
5: te cuento, ¿eh?
1: Acomodate, sí. Que te saludamos en un rato y volvemos a vos, ¿eh?

0: La gente pedazo, ¿cómo lo quiere la gente?
1: Y bueno, es así, hemos ido construyendo este camino con mucha trompeta.
0: Esta, o sea, usted dice que el secreto está ahí.
1: Sí, esta es la de Ciro, esta es la de Ciro. Bien. Y esta es la ganadora.
2: Esta es la que garpa.
1: Esta es la que... Me voy a concentrar, porque esto hacemos siempre en las transmisiones del fútbol show. Me concentro, pienso en el partido, lo registro. Argentina, Cabo Verde, 19 horas. Miami, entradas caras.
0: Es una invocación lo que está haciendo.
1: Hay muchas preguntas en el equipo argentino, algunos interrogantes, cierro los ojos. ¿Juega Otamendi o juega Romero? ¿Qué pasa en el lateral izquierdo? Arriba, ¿quién va a jugar?
2: Lautaro, yo te contesto dos respuestas. Cuti y Lautaro juega.
1: Pará, decíselo a la trompeta, la Rimomo. Juega Lautaro.
2: Juega Lautaro en el ataque junto a Messi.
1: Y en el lateral izquierdo, porque tiene que saber, cuanto más información le carga, más acierta.
2: En el lateral izquierdo, sí. A esta hora para mí, es la gran duda de Scaloni, pero tiene chances.
1: Me agarraste la guitarra, ¿eh?
2: No, tiene chances Medina.
1: Tiene chances Medina, dice
0: bien,
1: Domper.
0: Bien Domper.
1: Sí, tiene, sí. Bueno, a ver. Ah, la pelota.
2: Fuerte salió, ¿eh?
1: Fue corto, pero fuerte.
0: Estamos bien.
1: Es un partido de dos goles, ya les digo. Dos goles, la dejo ahí. Okay. No me dice para dónde están los goles.
2: Claro. Bueno, dijo dos goles, Perazo. Qué bien, qué conectado que está hoy. Es Julio de Granburg.
1: Julio.
2: ¿Sabe qué dice Julio? ¿Qué hola, dice? Perazo, Minotti, gente querida. Ganamos 2-0, dice Julio. Evidentemente está con usted.
1: Vamos, Julito, que así sea. Caro, caro. Y ahí el pronóstico, ¿cómo viene en el FanFest?
3: Ay, pido disculpas, pero bueno, viste, a veces la electrónica te puede llegar a pasar.
1: Sí.
3: Acá estoy con gente. ¿De dónde vienen ustedes, chicos? De Resistencia Chaco. Pero excelente. Viven acá, ¿no? Estamos viviendo acá, sí. ¿Y el pronóstico para hoy? 2-0 Argentina. Gana Argentina. ¿Goles de? Messi y...
2: Lautaro, ¿viste? La gente me tiene confianza en Lautaro.
1: La escucha.
3: Bueno, ¿cómo lo ves preparado Argentina para este partido?
4: Estamos bien para hoy a la noche, estamos bien. Y el camino... No se ve tan complicado, pero hay que ir paso a paso.
3: Ahí está, paso a paso, como diría un ex director técnico. A ver, me voy a acercar un poco. Australia y Egipto está a full. No veo a nadie de esas nacionalidades como para preguntarle si está viendo el partido. A ver, acá hay una chica que vino con mate, con el álbum, con las figuritas, con todo. ¿De dónde venís?
5: Hola, soy de provincia de Corrientes, Monte Caseros.
3: ¿Pero vivís acá o viniste para el FanFest?
5: Unos meses trabajo acá y bueno, va a estar viniendo al FanFest, muy lindo, la verdad que muy mimada, hoy no nos puede faltar nada hoy.
3: ¿Viniste con el mate, no?
5: Sí, obvio, salgo de trabajar y me vine para acá, para mirar a Argentina.
3: Perfecto, ¿alguna algún pronóstico para hoy?
5: Y puede ser 3-1.
3: Bien, con goles de, ¿le regalamos una a Cabo Verde, decís vos?
5: Sí, la verdad que sí.
3: Bueno, voy a seguir un poquito más, si te parece. Ah, acá veo gente que tiene la mascota en mochilas transparentes. A ver, me vengo por acá. A ver los chicos acá que están de picnic. Hola, chicos, ¿de dónde vienen?
6: No puedo hablar, me veo la garganta.
2: Claro, por el frío. Claro, hay que cuidar la bola.
1: Que la cuide para la noche.
2: Ahí están los goles, claro.
0: Somos varios. Escuchá,
3: ¿sabés lo que tiene acá esta familia o estos amigos, no sé qué son? No sé lo que tienen. Esto Abusón, pero me va a comprender.
2: Sí,
3: tienen
2: a ver.
3: Chipá. Me muero.
2: Chipá, claro. Y mañana juega a Paraguay, en Francia. Y se va a transmitir en el TV Nacional.
1: A Caro le gusta el chipá.
2: Sí, le encanta.
3: Pero soy fanática del chipá, ¿no?
1: Pero porque justo que había traído un cuarto de lo de Virto. Justo traje un cuarto. Y no
3: bueno,
1: estás.
3: ¿Dónde vienen, chicos?
7: Somos de acá, de Palermo.
3: Ah, bien, son de acá cerquita. Pero se trajeron de todo para la merienda, mate. ¿Qué más ve? ¿Qué más se trajeron acá?
7: Acá adentro hay snacks. Hay papitas, chisitos, hay nachos, hay gaseosa, hay de todo.
3: Claro, yo te cuento, se vinieron temprano, en contra de mi pronóstico no está la silla, entonces hay que venir temprano para estar lo más cerca de la pantalla, ¿no? ¿A qué hora llegaron?
7: Y hace 20 minutos, hace poquito. No, hace poquito llegamos.
3: Bueno, acá trajeron la manta, trajeron el mate, trajeron todo. ¿Qué pronóstico para Argentina hoy?
7: Y que vamos a ganar, Y para mí va a ganar 3-1 por ahí.
2: Bien.
7: Ellos van a meter un gol.
1: Uno solo, está bien.
2: Está bien.
7: Claro, pobreza. Pero vamos a ganar.
3: Bueno, yo te cuento que acá está todo muy luqueado, ¿eh? Colitas de Argentina, cintitas blancas.

0: celestes, la camiseta argentina, todo. Te digo a full, Martín. Es todo por acá. Si querés, desde Plaza Ciber, volvemos más tarde con más testimonios, si querés.
1: Bien, Caro, la rompiste. Beso grande. Volvemos en un rato con Carolina Valverde. Y los Chipá que la esperan acá.
2: Claro.
1: Mañana juega Paraguay.
2: Hablaste de Chipá, Martín. Claro. Hoy, obviamente, vamos a estar con el streaming del estadio allí, Hard Rock en Miami, con Daniel Moyo y con el Mono Navarro Montoya. Pero mañana tenemos en el streaming de Nacional M870 también. ¿Qué partido mañana? Francia-Paraguay. ¿Sabe quién relata?
1: ¿Quién relata?
2: Un tal Eladio Arregui.
1: Hola.
2: En su día. Relata. ¿Sabe quién comenta?
1: ¿Quién comenta?
2: Santiago Pedro Lucía.
1: Ah, mirá vos.
2: Y los aporta Rodrigo Ruiz.
1: En la academia del comentario.
2: Exactamente.
3: A Pedro no lo tenía, ¿eh?
1: Pedro
3: Santiago
1: Pedro
3: Lucía. Completo compuesto, muy claro. Bien.
2: Y el domingo, partido grande si los hay, Brasil-Noruega. ¿Quién relata, sabe?
1: Y creo que estoy yo en la
2: el muñeco pedazo y comenta Juan y Minotti.
1: Creo que estoy ahí. Estoy
3: abierto a sorpresa, pero sí.
1: Enganchado a la transmisión. Está respondiendo muy bien la gente a través del YouTube. Sí. Estamos muy agradecidos. Todos los partidos tienen un montón de visualización de vista. ¿Cómo se? Cuando sí. Te miran en vivo, ¿qué es eso?
3: Espectadores, vistas, y sí, después vista vistas. En realidad, de acuerdo al criterio de YouTube, contempla todas las interacciones. Ajá, tengo entendido. Bueno, y espectadores sí. Es los que están en vivo en ese
1: mucha
3: momento.
1: Gente del otro lado permanente con las transmisiones de Pasión Nacional, del Fútbol Show, de Radio Nacional a través de el YouTube. Pato va y viene, a Pato le voy a pedir en un rato, es nuestro productor, mírenlo a Pato. Ese. Bajito, Pato. Sí. Chiquito.
4: Es el Molina del equipo.
1: Es el Pato Vica de los productores. Pato, en un rato me contás toda la gente que está trabajando detrás de escena. Bueno, Minotti vino como con algún freno.
4: En punta de
1: a la expectativa. Vino. Sí. Vino como ese que sale a patinar sobre hielo por primera vez, ¿viste?
2: Cobró una mano. No vino,
4: se agarra de la baranda.
1: Esta está fácil, pero se agarra de la baranda el tipo.
2: No vino dulce, ¿verdad?
3: No, a ver, yo tengo una costumbre, llamémoslo así. Día de partido no se habla del rival. Día de partido, se le baja la... No. Se lo analiza, pero digo, todo lo que podemos decir y que fuimos diciendo en la semana respecto a las debilidades que tiene Cabo Verde el día de partido, bajamos un poquito un cambio, porque siempre hay que tenerle respeto.
1: 11-3-8-70-74-85.
4: Está en modo Scaloni.
1: Bien. Quiero saber desde dónde.
2: Yo también lo banco en esa postura.
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1: A Cristian Varela, a quien voy a saludar ya. Antes quiero decirle a Carolina, dígale, Domper, ¿qué hay acá adentro? ¿Qué hay?
2: Hay chipá, bizcochito, muy rico todo, ¿eh?
4: Pensé que era chamullo. ¿De dónde? La verdad, por favor, me sorprendió.
1: No, esto lo garpé, pero son
4: de una, no, está bien.
1: Son de una panadería de Mercedes muy buena. Muy bueno. Virto, espero que esté escuchando este retazo de YouTube y de radio como para que Virto se ponga con algo.
3: Pero, no, está bien, para la próxima, claro.
2: Hay dos mensajitos rápido al
1: hay
2: pie.
1: Hay palmeras, hay bizcochos, hay chipá, Ramón, hay Domper.
2: Ramón de San Juan, en un rato juega River Flamengo, vamos a estar dando información, y dice, Argentina gana 2-0. No tanto Biribiri, está por el lado de Juani, dice, hay que respetarlo. Y uno más, Miguel, de Nogoyá, buenas tardes, que Dios los bendiga, dice, gana 3-0 Argentina hoy.
1: Si hay alguna novedad de último momento en el equipo, me la dice porque cargo información en la trompeta y algo puede cambiar. Ya sonó de acuerdo a eso, también si hay algún cambio en Cabo Verde.
2: Si le digo que hay alerta por tormenta, cambia.
1: La pelota, ya veo que el partido termina.
2: No, por la duda no hagan planes después de las 11 de la noche.
1: Bueno, está Cristian Varela del otro lado desde la tribuna de Radio Nacional, te saludamos en el obelisco, Cristian.
5: ¿Qué tal? Muy buenas tardes. Una jornada a pleno sol en la ciudad de Buenos Aires, fresca, pero el solcito está acompañando la tarde. De a poquito va llegando gente con camisetas de la selección argentina. Y yo les voy a decir algo que tal vez no me crean, que tal vez está es el multiverso, pero acá está Lionel Messi, junto al lado mío.
1: Pero está con, si juega en un rato en Miami.
5: Está con la Copa ya del Mundo, está con la camiseta del albiceleste, una cara gigante de Messi. Escucha, Messi, ¿cuántos goles vas a hacer?
6: Hoy vamos a hacer 2 y vamos a ganar 3-0. ¿Ah? Hacemos rápido porque a las 5 tengo que tomar el avión.
5: Y para jugar.
6: Obvio,
1: el Messi, porque se come las heces con los rosarinos.
5: Bueno, acá el amigo está con una careta gigante de Messi vendiendo fotos. Escúchame, ¿se venden las fotos?
6: Sí, sale como pan caliente.
5: ¿A cuánto las vendes?
6: 2.000 pesos las fotitos.
5: ¿2.000 pesos quién es más? ¿Más argentinos o turistas?
6: Los turistas casi nunca pagan. Los brasileños son los más tacaños.
1: Mirá,
6: los
1: turistas no, nunca avaros.
6: Después todos se copan después.
5: Bueno, muchas gracias, mucha suerte. Bueno, las declaraciones de Lionel Messi.
1: Pero ese Messi, ¿qué foto te vende? ¿Te saca una foto vos en el obelisco? ¿Cómo es el cliché?
5: Tiene una careta gigante hecha de Messi, muy parecido, obviamente, con la camiseta de la selección y una réplica de la Copa del Mundo. Y ahora, está ganando 2.000 pesitos porque se está sacando una foto con 2 personas.
1: Ya la pagó la careta, ¿no? Hace rato.
3: Usted sabe, que el año pasado en Historias de Vida hicimos la historia de los Messi que no son Messi. Porque alrededor del mundo hay no menos de 7 Lionel Messi que no son el astro de la selección argentina, pero que comparten el mismo nombre. Algunos intentaron suerte con el fútbol y otros trataron de sacarle tajada a su manera.
4: Bueno, eso está en Spotify.
3: Claro, por supuesto.
1: Y este le saca tajada con la careta, con Cristian Varela en el obelisco. Cristian, ahí ves lo de siempre el día de partido, que la gente apura el paso, se acelera, quiere volver a casa. ¿Qué ves?
5: Inevitable. Vos sabés que el partido anterior de la selección hubo varios accidentes de tránsito en el centro de la ciudad a medida que se iba acercando el horario del partido. A esta hora la gente va y viene, día normal. Yo calculo que dentro de 1 hora, 2 horas, ya la situación va a cambiar. Paso apretado, yendo a verlo a algún lugar. Aquellos que pueden volver a casa, y si no, la opción de los bares de acá del centro seguramente va a ser un refugio para muchos para ver el partido.
1: Está medio restringido el tema del VAR, ¿no? Con algunas cartas de documento que mandó FIFA porque explotan el contenido del Mundial. No, es como que no se puede difundir que vos estás ofreciendo ese servicio, algo así.
5: Claro, no podés decir, no podés publicitar en redes la explotación de un servicio que no está habilitado para ese fin. Pero bueno, siempre hay un rebusque, se dice, seguía la escaloneta, en tal lugar,
1: claro.
5: y se puede hacer una gambeta.
1: Algo lindo, vamos a pasar a las 19,
3: sí.
1: Se estrena una de fútbol, hay mucha manera de venderlo. No, lo que pasa es que deben dar corto de guita la FIFA.
3: Sí.
1: Y le quieren sacar algo al gallego que pone la tele.
3: A Infantino hay que frenarlo antes de que venga, cuando estamos dormidos, a meternos la mano bajo del colchón a ver qué tenemos, porque en cualquier momento no nos va a poner.
1: En cualquier momento le va a cobrar a Varela por hacerle una nota a Messi.
3: Sí, claro, claro.
1: Y ahí agarrate, Cristian. Un abrazo, Cristian.
5: Hasta luego.
1: Bien. Varela desde el obelisco, Cristian, con uno de nuestros móviles. ¡Vende joven!
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1: Y tenemos también la pelota. 11-38-70-74-85, la radio más grande de la Argentina. Todos los que vayan participando el fin de semana en nuestro querido Fútbol Show, se van los regalos. Vamos a la pausa, quiero más pronóstico, quiero más gente del otro lado y quiero que Minotti saque la mano del freno de mano y me diga realmente qué es Cabo Verde. Que rompa las ¿qué es Cabo Verde?
3: Dale.
1: Después de la pausa.
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0: juega Argentina hoy, transmisión de Nacional. Acá estamos en la previa, venimos de Pasión Nacional. Vamos rumbo a Nico Álvarez y el grupo de Pasión Nacional hasta que llegue Moyo y Navarro Montoya a las 19. Cristian Varela en el Obelisco, Carolina Valverde en FanFest. En un rato aparece Gijón en La Plata. En la operación técnica, Natalia Liubarov, José Undiano, el trabajo de Hernán Abella en el control central, de Martín Bibiloni en el streaming y de Pato Yulce en la producción, en cada uno de los detalles. ¿Hay algún audio por ahí? Antes de armar una polémica y preguntar si está bien o está mal todo lo que profundizó el VAR, lo minucioso del VAR ayer, qué partido de locos el de Croacia-Portugal, sí, el más loco del Mundial.
1: Tremendo.
0: De loco.
1: Sí, sí, creo que sí, porque, y el más polémico además, porque venía haciendo un Mundial bastante correcto en cuanto a arbitrajes y sin tanta revisión.
0: Yo hasta ahora me venía fumando, aceptando todas las decisiones de VAR que eran auditadas a mi ojo, o sea, yo las podía llegar a corroborar a través de una imagen. La imagen esa puede ser desfigurada, puede ser retocada, puede haber alguna cuestión técnica que a mí me llegue a engañar, no sé.
1: Yo creo que no.
0: No sé. Ahora, yo eso lo aceptaba. Ahora, ya que me digan que el chip, rozó en algo y evitó que un equipo en un mundial, en un mata-mata, empate un partido en el último minuto, eso ya no lo acepto.
1: Mire, yo se le doy vuelta. A mí no me gusta lo que sucedió, pero si la decisión va a ser pura y exclusivamente automática, como la del contacto de la pelota con el chip o la del offside semiautomático, que es prácticamente automático en su totalidad, me parece que no hay discrecionalidad y no hay posibilidad de decidir de los árbitros. Y es uno de los entes más sospechados del deporte, el tema del arbitraje. Entonces yo no les daría la oportunidad, en todo lo que fuese posible, de que ellos juzguen y que ellos interpreten. Si hay objetividad posible con el tema del toque, con el tema del offside semiautomático, para mí mejor. Si sacamos todo, bueno, estoy de acuerdo y convivamos con el error. Pero si va a haber algunos instrumentos, mejor que haya la mayor cantidad de instrumentos posibles que no caigan en la interpretación del arbitraje. Y tengo algo más para agregarte, pero si querés en un rato al respecto.
0: En el fútbol que a mí me gusta, el pasional,
1: sí,
0: el que me formó,
1: sí,
0: como espectador y como profesional, el gol de Cristiano en un mundial que le anularon y el gol sobre la hora, sí, son goles.
1: Puede ser.
0: Son goles, para mí. En mi fútbol, pero bueno, la tecnología y el VAR me lo impidieron.
1: Mira, te voy a dar un dato más que para mí es muy importante y nos tendría que poner a discutir un rato largo. El jugador de Croacia que toca la pelota dice, después del partido, quizás algo ingenuo, sentí que me rozó el pelo. Oh. Hay, en ese sentido, pero más allá de eso, en ese sentido, la FIFA considera que un toque de pelota con el pelo es un toque de pelota, como si fuese con cualquier otra parte habilitada del cuerpo como para jugar la pelota. Ahora bien, hay una recomendación específica de la FIFA que dice que el pelo no debe ser juzgado a la hora de considerar si un jugador está habilitado o no. ¿Vieron el offside semiautomático?
2: Sí.
1: ¿Vieron que arranca con una imagen real de, lo, sí, de los futbolistas, pero termina con avatares, termina con muñecos?
0: Una, claro, sombra.
1: ¿Los vieron esos muñecos, esos avatares?
0: Sí, tienen son, pelo.
1: No, son pelados.
0: Ah.
1: No se juzga el pelo, porque la FIFA dice que para el offside no se debe determinar el pelo. Es decir, jugadores con cresta, por ejemplo, el Sharawi, si estaban adelantados por su pelo, eso no debía cobrarse, o Arturo Vidal, para que lo conozcan más. Ahora,
0: hay una contradicción reglamentaria.
1: Total, es el primer elemento del cuerpo que no te habilita o deshabilita, pero que sí puede jugar la pelota y es válido. Es la primera gran contradicción, porque siempre decimos, se mide el offside no con brazos o manos, porque eso no es válido tocar la pelota con esa parte.
0: Está dando más información para seguir puteando al VAR.
1: Bueno, ahí va.
2: Bueno,
1: súbame a esa.
2: No me quedó claro.
0: ¿Me puedo sumar? Un par de mensajes y vamos con
2: después,
0: Miami.
2: Después le digo si hoy se come cachupa, después le cuento.
0: ¿Cómo?
2: Cachupa, si hoy se come contra Cabo Verde, que es la comida...
0: Es todo junto.
2: Es la comida que se come así en las islas. Bueno, muchos mensajes. Ricardo Sati de Córdoba. Buenas tardes, Martín y todo el equipo. Feliz día para los locutores y locutoras.
3: Gracias.
2: Ganamos 3-1, dice Ricardo desde Heredia, desde Córdoba. Y bueno, él también dice que es locutor, así que manda
0: abrazo.
2: Saludos. Buenas tardes a todo el equipo de Radio Nacional, dice Ricardo, en este caso Heredia. Son unos genios, hoy ganamos 3-1 también. Mucha gente que da diferencia de dos goles, como vos dijiste, Martín. Después, Daniel Morillo de Salta, excelente programa, siempre Radio Nacional de la Infancia presente. Argentina gana 2-0 con dos de Messi.
0: Se mueve en Miami para Nacional, gran transmisión. Estamos desde temprano viviendo el Argentina Cabo Verde. El nene Sebastián Vera desde Miami con los primeros que van entrando al escenario. ¡Hola, Seba!
3: ¿Cómo estás, Martín? Sí, estamos a los alrededores, a punto nada más de entrar. Y acá estoy en la fila porque tengo acá uno de los primeros argentinos que están por ingresar acá. ¿Tu nombre? ¿De dónde venís? Contanos, porque estás a punto de ingresar vos.
4: Estamos acá a punto de ingresar. Hace una hora que estamos esperando acá en el sol. De Bragado, provincia de Buenos Aires.
3: Muy bien. ¿Conseguiste entrada fácil? ¿Cómo fue tu travesía hasta acá?
4: Conseguí entrada, sí, hace un tiempo para este partido, así que nada. Buenísimo tener entrada, es fundamental.
3: Así bien. ¿Un pálpito para hoy? La última.
4: Esperamos que Argentina gane, obviamente, y seguramente va a ser así.
3: Bien. Ahí está. Tenemos uno de los primeros argentinos, porque todavía están formados acá, todavía no los dejan pasar. Faltan minutitos nada más. A ver, el primero. Este es el primero que va a entrar, ¿eh? ¿Tu nombre? ¿De dónde venís?
5: Gonzalo Tucumán.
3: Gonzalo, bueno, contame, ¿entradas? ¿Cómo conseguiste? ¿Fácil? No, ¿complicado?
5: Como hace dos meses más o menos, sí. Bueno, todavía había expectativa que esté España o Uruguay, bueno, ahora ya se
3: trajo. ¿Te la jugaste entonces?
5: Sí, pero bueno, ya compré Diceabo y cuartos.
3: Bien, ¿un partito para hoy?
5: Ganamos, nada más.
3: Punto final. Bien, ahí está, Martín, estos son los primeros que están a punto de ingresar, van a ser los primeros que van a ingresar a lo que son los terrenos acá del Estadio de Miami, mientras empieza a acechar otra vez las nubes y se acerca algo.
0: Se ve, Seba, ¿sabés que Chiquito Profili nos está mandando, nuestro técnico operador, imágenes desde adentro del estadio, en el puesto de Radio Nacional, y se observa el cielo encapotado, sí. Gris, áspero, como peligroso.
3: Sí, se viene porque está el pronóstico que dice que a la hora de que arranca el partido se viene la lluvia. Hay que ver en qué magnitud, si realmente cae tanto agua y sobre todo los rayos, ¿no? Que son lo que pueden complicar el arranque del partido. Había paraguas, gente con paraguas cubriéndose el sol, pero ahora están esperando una posible lluvia.
0: Y allá, o sea, las tormentas son tormentones.
2: Sí, ¿eh? Le quiero dar una buena noticia a Seba, ya que estamos hablando de una mala que puede ser la tormenta. Hay gol de River, ¿eh? River le está ganando al Flamengo 1-0. Vamos. Gol de Driussi. ¿Quiere que le diga el primer equipo de este nuevo semestre del Chacho?
0: Así forma el primer River del Chacho en este semestre.
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2: Amistoso en Alicante, España, frente al Flamengo 1-0 en 15 minutos. Beltrán, que estuvo hasta allí hace poco con la selección argentina. Giovanni González, el lateral uruguayo. Martínez Cuarta, Rivero y Acuña. Vera Arambarri, ya está jugando titular el uruguayo. Mesa, Galván, Colidio y Driussi, que marcó el gol.
0: Bien, 11-3-8-70-74-85. Ustedes escuchaban a Agustín Domper con Gustavo Joven, la voz comercial. Y está Vera, hay ruido por ahí, Vera. ¿Qué pasa? Por ahí hay lío, ya hay ruido de fútbol.
3: La gente es impaciente porque está hace una hora más o menos ya formando fila. Seguimos tratando de recorrer acá. A ver si puedo encontrar. A ver, para Radio Nacional, ¿te puedo molestar? ¿Nombre? ¿De dónde venís?
7: Mariano, de Santa Fe.
3: Bueno, contame, Mariano, primer partido mundialista, viene siguiendo la selección de antes.
7: Ah, el primer partido, sí.
3: ¿Y el tema de entradas, cómo fue para ustedes?
7: Bien, la compramos por la página de la FIFA.
3: O sea, con tiempo.
7: Con tiempo en la reventa, digamos, de la FIFA.
3: Bien, buenísimo. ¿Un palpito para hoy?
7: 2-0 ganamos.
3: ¿Gole?
7: Y Julián Álvarez y Messi.
3: Ahí va, seguimos. Está confiada la gente, nadie me tira un resultado. Ganamos.
0: Dicen. ¿A qué hora abre la cancha? Se va acá la trompeta de Rey Momo, me dijo dos goles, no me dice de qué colores. Pero bueno, me tenés que confirmar vos quién juega de central, si Romero o Otamendi, quién juega de lateral izquierdo y quién juega arriba. Eso me lo tenés que confirmar todavía.
3: Sí, falta confirmación, faltan 15 minutos para que ingresen los primeros hinchas al estadio. Acá a la espera tienen un patio enorme para realizar actividades, tomar algo. Incluso hay una pantalla gigante que está pasando en estos momentos el partido entre Egipto y Australia, un posible rival de la selección argentina. Por ahora lo que me llega acá en los alrededores, porque obviamente falta la confirmación de Lionel Scaloni, es que jugaría Medina de tres.
0: Ah, bueno, Medina de tres, Tagliafico se queda fuera de un mata-mata.
3: Exactamente, en estos momentos estaría ganando la pulseada Facundo Medina gracias a las actuaciones de sus primeros dos partidos. a la espera de que el técnico que hoy va a cumplir 100 partidos a cargo de la selección mayor confirme los 11 de hoy frente a Cabo Verde.
0: Scaloni es el entrenador de los laterales sin confirmar. Es un entrenador que no tiene lo laterales siempre, titulares.
2: Lo ha hecho siempre y los va rotando.
1: Tampoco es que tiene titulares indiscutibles. Me parece que pasa por ahí también. Argentina ha tenido esa falla en Qatar y ahora más pronunciadamente.
2: Pero sabes que es algo también a nivel de fútbol mundial. Deschamps lo hace en Francia con Teo Hernández y con Digné. Con los, la lateral izquierdo los rota, los va rotando un partido a otro, un partido. Han jugado los dos en esta Copa del Mundo.
1: Lo que pasa es que pasa algo parecido. Tampoco los tiene tan claro. Fijos. Teo Hernández a mí me parece un mejor futbolista, pero tiene una peor realidad jugando en el fútbol de Arabia. Digné sigue en el fútbol de Europa y en buen nivel, tienen el mismo problema.
0: Sí, y selecciones como Brasil no tienen laterales.
2: Claro, pero hay otros que están peor, eso iba yo. Nosotros estamos bastante bien, que Francia.
1: No, hay varios equipos sin laterales. Me parece que es un déficit de esta Copa del Mundo y en eso de que Brasil no tiene laterales brasileños, el otro día lo veía, por ejemplo, a Daniel Muñoz, el 4 de Colombia, me parece que es lo más parecido a un lateral brasileño que hay en la Copa del Mundo.
2: Y el lateral derecho de Colombia, ese que juega acá en el fútbol argentino, tiene 40 años casi.
1: Bueno, ese es Arias, claro. Claro, porque a pesar del buen rendimiento de Muñoz en el último partido, el técnico Lorenzo decidió poner a Arias el hombre independiente.
0: Pero si se confirma, no deja de ser un asterisco particular, porque hace 2 meses hubiéramos dicho que el lateral izquierdo de Argentina iba a ser el Huevo Acuña en un
2: mata-mata. Está jugando contra el Flamengo el Huevo, mirá.
0: Y el Huevo Acuña está jugando con el Fla, y hoy juega uno que quizá no iba a estar en la lista.
1: Sí.
2: Pero Medina fue siempre un hombre de Scaloni, un hombre que siempre lo tuvo, obviamente quizás no con la marquesina que...
0: Un escalonero.
2: Exactamente, un escalonero que fue siempre de primera cepa.
0: Bueno, Vera, ¿tiene algo más por ahí o lo liberamos ya? ¿Cómo está la venta de entradas? ¿Se vende algo todavía ahí? ¿Hay un remanente?
3: Ahí está acá la espera de algunos hinchas que ya por fuera de la valla y de los ingresos al estadio están a la espera, están dando vueltas en los...
2: Colauti ya no juega hoy, ¿no? Hoy no juega Colauti. ¿Cómo? Como en aquella final, ¿te acordás? Argentina-Colombia, se colaron 20.000 personas.
3: No, acá no hay colado. Sí, no. Está muy duro el tema de los chequeos, las revisiones, hay policías con perros con que te chequean absolutamente todo. No va a estar nada fácil si alguien va a tratar de meterse por donde no corresponde. Lo que sí está, la cola de los hinchas que están con el celular a full y me imagino que tiene que ser claramente buscando una entrada de último momento.
1: Me comentaban que había mucha seguridad. Tuve la suerte de estar en ese estadio en algún momento. Es muy abierto. Hay muchas zonas por donde se podría filtrar gente. Tiene que haber mucho personal porque desde el punto de vista de la infraestructura hay mucho sitio que cubrir para que no se mande nadie por ningún lado.
0: Ahora, si vos venís con el celular, con el QR, porque ahí ya no está la entrada a papel. Mm. No podés meter la mula, como se decía antes, no podés. O sea, pasame el QR de Alberto.
1: No puedo.
0: Vera, bueno. Vera, cuida el grupo, en un rato volvemos, relata Moyo, comenta Navarro Montoya, trabaja Vera, transmisión de Nacional desde Miami. Abrazo grande, Seba.
3: Abrazo grande, seguimos en contacto.
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0: Bien, estuve con Gustavito de Antenor el otro día.
8: ¿Sí?
0: Sí, el día que fue un compañero, Nicolás, estuvo bravo, ¿eh?
2: Sí, 0-0 ese día, ¿no?
0: Pérdida,
2: ¿no? Fue 1-0 en contra. Sí, yo sabía que era empate, victoria, seguro que no.
0: Y sabés que tiene un servicio especial Antenor, te saca una foto. Viene un fotógrafo del lugar, te saca una fotito.
2: Qué cálido.
0: Y después te la cobra, si te la querés llevar.
2: Claro. Bien. Sé que no se la llevó, ¿no? No.
0: No quiso ponerla.
2: No, y no.
1: ¿No?
2: Es como un gesto hacia el fotógrafo.
0: Quedó la
2: histórico.
0: Foto registrada. Claro.
2: Sí.
1: En una de esas tenía que ver con que la foto registraba el antes y el después también.
0: Quedó
1: ¿no?
0: la foto registrada en el pendrive de Antenor, pero no
2: lo. Si vuelve, se la pague. Que no le saquen otra, que le pague la primera.
0: Vamos a mandar.
8: También dejó críticas al guitarrista. Hay un guitarrista que toca 0-0.
0: Nada, Seratio. Ni propina, ni guitarra.
8: Gorra vacía.
0: Fue. No, le cantó.
2: Gorra vacía es peor que foto sin pagar.
0: Le cantó.
2: A
0: no, Amor Salvaje le cantó mientras, mientras que estaba comiendo el postre. No.
2: Ratón no, Salvaje le cantó.
0: 11-38-70-74-85. Se ríe, Biloni. Sí.
2: ¿Quieres uno?
0: ¿Cómo casa todo,
2: Pipi de América de Buenos Aires dice: hola, gente de Radio Nacional, feliz día de locutor para todos. Soy Pipi.
0: Pipi.
2: De América, provincia de Buenos Aires, de Ledesma. Hoy ganamos 3-1, dos de Messi y otro de Julián. Deja su DNI para los sorteos de Tigre. Después Gustavo se prende con la polémica que vos planteabas, Martín, con Juani. Ahora, hablando con respecto a lo futbolístico, dice lo de chip en la pelota, te lo acepto, para saber si entra o no en el arco en la posición adelantada. Está bien lo del de chip para ver si entra o no. Ahora dice lo de la posición adelantada, que vos lo decías. ¿Qué ventaja sacás con el hombro si es un juego con los pies? Y que por lo menos él pide 30 centímetros.
0: Hay que cambiar reglamento.
2: Y sí, 30 centímetros para que sea realmente posición adelantada.
0: Si el torso, si el núcleo del cuerpo están ahí, claro. No puede.
2: A Colombia le hablaron por un dedo. Un gol de cabeza frente a Portugal, fue tremendo.
0: Porque el fútbol es un deporte de movimiento y para correr tenés que mover los brazos y tenés que mover las piernas.
2: Tenés que respirar, no puede correr duro sin respirar, hay movimiento.
0: Por eso me parece que...
1: ¿Se acuerdan que hasta hace un par de años decíamos misma línea habilitado? No existe más eso. Hoy cuando vemos, cuando visualmente misma línea, tenemos que estar trazando líneas un rato largo.
2: Acá tengo uno, que era Perazo, dice Fernando de Neuquén. Hola, buenas tardes. Lo que pasa es que nosotros estamos acostumbrados al VAR... De la AFA, ¿no? Claro.
6: Dice,
2: ganamos con la mano de Dios, como en el 86, dice, o en el penal de los 90, que si ahí lo he venido a ver a la final.
0: Más maneable ese VAR.
2: Exactamente, el pero local. Nosotros estamos acostumbrados al que el de fútbol nuestro cada día.
0: Tengo algunas anécdotas del VAR criollo, ¿eh?
2: ¿Sí? ¿Te va a contar alguna?
0: Sí, lo que pasa es que
1: están para hacer un libro, ¿no?
0: Me faltan las pruebas, pero me las han entregado las anécdotas, gente que está en las
2: que
0: entrañas,
2: las
0: que vivió,
2: claro.
0: Que está ahí.
1: Bien.
0: Se han trazado algunas líneas sin wifi porque no andaba el internet y bueno.
1: A mano, escuadra y...
0: Vamos.
2: La pantalla.
0: Tirala que están esperando. Y bueno, por eso digo, cuando me marcaban el pase Santi Lucía, que la tecnología es la tecnología y el software, pero ¿y cómo auditamos eso? ¿Cómo lo comprobamos?
2: El SEMA automático aterriza en Argentina el año que viene, lo que anunció la AFA, este tipo de VAR en cuanto al offside, que semiautomático quiere decir que no tiene las líneas, ¿no? Que viene más
1: claro,
2: rápido.
1: Que hay,
2: como decía Juan, y que te toman el sensor.
0: ¿Qué
2: y...
0: modelo es el auto?
2: Ese es el tema, el modelo que nos van a vender a nosotros.
6: 20,
1: es interesante eso. En el Mundial está planteado con más de 12 cámaras destinadas pura y exclusivamente a eso y el chip de la pelota para interpretar.
2: Acá 12 cámaras en todas las canchas, no sé si va a haber.
0: Hermoso negocio dirigencial.
1: Sí. Sí, sí.
0: Porque el servicio de VAR por partido. Para cumplir con el rigor técnico tiene que tener, como decían, 12 cámaras. 12 cámaras por partido.
1: Total.
0: Para aquel que llegue a proveer ese
2: justo
0: servicio. Justo
2: hay uno que está vendiendo cámaras.
1: Bueno, qué casualidad. Y sí, esas cosas suceden. Y además, yo quiero, si es que llega aquí, la misma velocidad, ¿no? Porque si para el semiautomático tardamos 3 minutos, como tardamos con el trazado de las líneas, estamos en la misma,
2: ahora,
1: seguimos
2: si ganamos,
1: confiando.
2: También para no tirar todas pálidas, si ganamos tiempo y si en 30 segundos vos me decís si es gol de River o no contra Boca, bueno, vale
1: claro,
2: el esfuerzo, ¿no? Sí, en un clásico.
0: Yo creo que en un fútbol hiperprofesional donde... los artistas, los jugadores son los mejores, tiene que estar ese servicio. Ahora, en un fútbol más pobre, yo ese dinero lo destinaría al contenido.
1: Bueno,
0: a los protagonistas.
1: Sí,
0: porque
1: ser.
0: Estamos gastando una fortuna por partido en el VAR y después patea uno que le da con las medias.
1: Yo te tengo otra noticia que probablemente no le guste. Y esto se lo cuento a modo de información también. La UEFA se ha diferenciado de la idea de la FIFA de la regla de que no se puede tapar la boca a un jugador para hablar con un adversario. La ley Prestiani que vimos que desembocó en la expulsión de Almirón, por ejemplo, en este Mundial. La UEFA dijo eso, acá no. Bueno, para Sudamérica... Yo tengo la información de que sí, de que se va a aplicar en Conmebol y también es muy probable que se aplique en AFA.
2: La UEFA tampoco aceptó esto del cooling break. La UEFA, del lado de la UEFA siempre.
0: Me
2: ¿no?
0: encanta que se silbe de manera ensordecedora cuando viene el cooling break. Me encanta, porque la gente se enoja y tiene razón. El partido está en lo mejor y te lo paran 3 minutos y pierde el vértigo que traía.
2: Hay una nota, ¿sabes?, que se hizo viral. En el programa de Zurda, ¿la viste? De que no. Diego Maradona decía, estamos hablando de Zurda, fue 2014, o sea, 12 años. Decía, los Yankees van a querer hacer... Es fuerte, me río porque lo dijo en serio, lo vio. Los Yankees van a querer hacer partidos de 100 minutos
1: claro.
2: Con intervalo de 25 minutos.
1: Cuatro tipos de 25.
2: Es lo que está pasando, porque nunca se juega 90, se juega 100 siempre.
0: Bien, Diego, un adelantado.
2: Para vender, Diego decía que iba a ser para vender, obviamente.
0: Gualeguaychú se conecta con... la previa de Argentina y Cabo Verde. Abrazo para el Idelmar Otman en LRA 42, Radio Nacional Gualeguaychú, Entre Ríos. Hola, Eli del Mar, bienvenido.
9: Hola Martín, ¿cómo estás? Buen día. Agustín, ¿cómo andan? Muy bien por acá, por la ciudad de Gualeguaychú, despertando con un sol hermoso. Tenemos un cielo absolutamente celeste en la ciudad. Abajo en el norte, algunas nubecitas apenas blancas, pero un sol que nos extrae un poquito de calor en una mañana congelada que tuvimos por el sur de la provincia de Entre Ríos. Lo que hay es muchísima expectativa con respecto a la selección. Te cuento por qué, porque en las calles se ven muchas banderas celestes y blancas, en las plazas, en los negocios, en los comercios, en mucho globo acá en Gualeguaychú, y muchísimas expectativas. No tenemos FanFest este año en la ciudad, pero sí la gente haciendo compras apuradas, negocios con horarios cambiados, todos para ver más rápido, llegar a casa mucho más rápido y ver el partido. ¿Y qué pasa en las plazas? Gurises con la pelota. Lo voy a molestar un segundito. Estamos en vivo para Radio Nacional. ¿Cómo es tu nombre?
10: Clemente Almendore.
9: Clemente, escúchame. ¿Resultados para esta tarde? ¿Vas a ver el partido?
10: Sí, no sé.
9: ¿Qué? ¿Argentina gana?
10: Para mí sí, no sé.
9: ¿Con quién lo ves? ¿Con amigos? ¿Con la familia? ¿Con los padres?
10: Con familia, con siempre.
9: Bueno, y ahora una escapadita antes de ver el partido.
10: Sí, con un amigo.
9: Gracias, Clemente. Clemente está con unos amigos y la pelota acá en la Plaza Belgrano de la ciudad de Gualeguaychú. Te cuento un poquito más. ¿Qué se ve en las calles? Toda la gente apurada. ¿Por qué? Porque los comercios que abren a las 5 de la tarde hoy adelantaron la apertura. A las 6 y media la ciudad se va a paralizar y obviamente lo vamos a escuchar a través de 1310-98.7, que son las frecuencias de Radio Nacional en Gualeguaychú.
0: Qué bueno saber que hay dos canales como para escuchar la radio ahí en esas frecuencias que marcabas. Bueno, estimado compañero de Gualeguaychú, le mandamos un abrazo. Eli del Mar Otman.
9: Abrazo grande.
2: Abrazo, Eli, querido.
9: Y lo mejor para esta tarde.
2: Vamos todavía.
0: Chau. Bueno, usted tiene más afinidad. Claro. No le quise, le iba a decir, ¿a qué le dicen Eli?
2: Y sí, lo conocemos de toda la vida. ¿Quiere uno cortito? Feliz día a todos los locutores. Le dicen a Jove, Argentina gana 2-0. Soy Marco de Comodoro Rivadavia, Chubut.
0: Bien, 11-3-8-70-74-85. Hasta las 4:30 de la tarde estamos con la previa. Después viene Nicolás Álvarez. Después se suma la gente desde Miami en una jornada laboral donde, como marcan todos nuestros compañeros que salen al aire, se sabe que se apura el paso para llegar a casa y estar en familia con el partido. Dice Joven.
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0: Qué bien que está Gustavo Joven, el día del locutor en la Argentina. Con la venta del fútbol, estaremos mañana a través del streaming con un partidazo, querido Agustín Domper.
2: Sí, mañana prepara los chipá, como decía Caro Valverde en el móvil, porque mañana partido gigante de esta competencia mundialista, Francia-Paraguay. Hará historia nuevamente el profe, el filósofo Gustavo Alfaro. Cazará una utopía gigante. Alguna vez dijo una de sus célebres frases, querido muñeco.
0: Sí.
2: Tomá nota, Cuando veas la sombra de un gigante, no temas. Mirá dónde está el sol. Quizás es la sombra de un enano.
0: Qué gran personaje pudo urdir Gustavo. A Alfaro lo conozco desde los primeros petates.
2: Del ascenso, el fútbol argentino, claro.
0: En aquel momento, a mí me tocaba hacer las funciones de vestuarista.
2: Del ascenso, ¿no?
0: En el Nacional, en Teice Sport. Claro. Transmisiones legendarias de José Josami, José, el de Santiago del Estero, con el ruso Ramenzoni. Y me acuerdo que siempre hacíamos el partido de jueves. En el vestuario estábamos compartiendo lugar con el Chino Autono, con Fabi Godoy. Y Gustavo era entrenador de Rafaela.
2: Claro. Ya tiraba frases.
0: Y hemos compartido, cenas, hemos compartido postpartido, pero no era tanto chamullo. El tipo siempre fue un tipo formado, educado, pero le faltaba ese histrionismo.
2: Que encontró de grande, ¿no?
0: Encontró el personaje de grande.
1: Le gustó, en algún momento gustó, empezaron las frases, empezaron a pegar y le gustó porque... Y
2: después hay una que a mí me gusta mucho.
0: Debe haber bugueado como loco, ¿no?
2: Claro, que es cuánto tarda un hombre, un ser humano en aprender a hablar, 2 o 3 años, ¿no?
1: Sí, de Hemingway.
2: En aprender a callarse 60, ¿no? Porque según él, a partir de los 60 uno empezaba a saber cuándo callarse. Porque
1: es más fácil desactivar un átomo que un preconcepto, dice también. Mejor.
2: Bueno, hablando de preconceptos, justamente de un átomo, mañana a las 18 relata Don Eladio Arregui.
0: Hola.
2: Comenta Santiago Pedro, Lucía, y aporta lo suyo Rodrigo Ruiz para Paraguay-Francia. ¿Hay un preconcepto de que se va a meter atrás Paraguay o será realmente? Bueno, mañana aprendete al streaming nacional en 870 y vivilo.
6: Se ríe, mírate, ¿por qué?
1: Yo creo porque que sí, se va a colgar, sí, pero está bien, es lo que tiene que hacer.
2: Se colgó igual, tanto el primer tiempo.
1: Sí, jugó muy atrás.
2: No, el primer tiempo lo sorprendió, le hizo un gol y lo sorprendió.
0: El
2: después,
0: tema es si tiene tiempo de colgarse.
2: Exactamente, yo creo lo mismo que vos.
0: Estados Unidos, ¿qué pasó? ¿No tuvo tiempo?
2: No, lo durmieron rápido.
1: No, pero aparte para mí salió a jugar más arriba ese partido. Creía que lo podía ganar desde otro lugar con los volantes más adelantados y se dio cuenta de que no.
0: Equivocadamente creía eso y se comió el primer golpe. Después se acomodó. Ahora, el equipo más desequilibrante del Mundial es Francia.
2: Sí. Y juega mañana con Paraguay. Un rato antes, Canadá-Marruecos. Ojo con el candidato africano, Morocco.
0: Me gusta Morocco.
2: Bono, el arquero hincha de River, que atajó varios penales el otro día.
0: ¿Y quiere traerlo para acá?
2: Ojo, yo te digo que si se va a Beltrán, lo traigo a Bono.
6: No, déjalo a Beltrán.
2: Aparte, Longoria está trayendo a todos jugadores de Europa, ¿por qué no va a traer a Bono?
0: Mira, bueno, hay que poner un buen Bono.
1: Bueno, Bono juega en Arabia, no es fácil tentarlo desde
2: pero usted sabe que River, lo contamos en la tira, usted sabe que River, si no viene un gigante europeo, lo traiga Thiago Almada por 20 millones de dólares en la mitad del pase.
0: ¿Ya está eso?
2: No, le va a depender cómo termine el Mundial, si no viene un equipo gigante Europa, Almada viene a River.
0: Bueno, pequeña pausa, nos seguimos acomodando. Quiero saber la gente qué opina del partido, y todavía Minotti no dijo todo de Cabo Verde. No. ¿A quién le tengo que tener miedo de Cabo Verde? El 9 de Cabo Verde, ¿quién es?
1: El 9 de Cabo
0: Verde. El punta de Cabo Verde.
1: Gilson Benchimol.
0: El Balín Bennett de Cabo Verde, ¿quién es?
1: Gilson Benchimol.
0: ¿Y qué onda, Gilson? ¿Es un Bazán Vera del ascenso? ¿Es un Ábalos de Independiente?
1: ¿Es un qué? Más cerca de Ábalos, físico fuerte, pero más rápido, bastante más rápido.
0: Ah, más rápido. Eso no me gusta, porque los centrales de Argentino... Principalmente uno tocado y otro grande pueden pagar eso.
1: Sí, desde su técnica no hay mucho que asustarse. También habrá que ver porque rotaron mucho para jugar frente a Arabia Saudita, teniendo en cuenta que ese partido quisieron salir a buscarlo más arriba, más allá de que terminaban empatando, y seguramente hoy vuelvan una formación más similar a la que utilizaron contra España y contra Uruguay.
0: El 10 está comprometido legalmente.
1: Ryan Méndez, sí. Ryan Méndez no es el mejor jugador que tienen, no es el 10, es el número 20 que ha jugado por adentro y ha jugado por afuera. Sí, tiene una causa por abuso sexual, tengo entendido.
2: Pero juega, porque había una duda, va a jugar hoy.
0: De hecho, le hicieron pasar un mal momento al entrenador.
2: Sí, en la conferencia.
0: Sí, y vamos a escuchar al entrenador en un rato, porque lo tenemos por ahí como para cumplir. Pero ahora, Pato, compañeros, pausa.
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0: 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Grande,
11: Lionel. Lo tenemos a él.
0: A Lionel.
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0: 16:07, cada vez falta menos. A menos de 3 horas del arranque del partido, antes de Jove, Sí. Ya me habló del 9 Minotti.
1: Sí.
0: Ya me habló del 10 Minotti. También algo me dijo Domper. ¿El arquero qué onda?
2: El arquero es Bocinia, uno de los arqueros más virales del Mundial. Está sin club, han hecho viajar a la madre, inclusive desde su país, para que vaya a verlo, tiene 40 años.
0: Hay mucho viral soquete, quiero decírselo a Minotti. Tampoco por ser viral es que sea el filiol.
2: No, yo no le dije eso de ninguna manera. Viral soquete me parece un poco fuerte, no está muy lejos.
3: Usted lo dice por Tim Payne, eso me parece. Y bueno, lateral derecho, que viene a jugar a Paraguay, bueno, Olimpia.
1: Pero consiguió club.
2: Con sí, bueno, está al nivel de Tim Payne.
0: El apellido capilar, y el tipo lo sigue no sé cuánta gente. Y a este, a Bocinia también, hay que ver.
1: 40 años tiene.
2: 40 sí, años tiene Bocinia.
3: 40 años y más de 10 millones de seguidores.
2: Y está libre, está buscando club a ver si continúa con su carrera en algún lado. Fue figura en el partido frente a Uruguay. A mí no me brindó demasiada seguridad, no, más allá España. De haberse. No, los dos.
3: Bueno, pero la viralidad la toma. Se hace
2: sí, claro,
3: España,
2: claro.
3: 0-0 con España.
2: Pero en el último que fue figura fue frente a Uruguay. Pero decía, en el España sí le llegaron y respondió. En el de Uruguay le llegaron y tuvo buenas tapadas, le hicieron 2 goles y en esos goles. Para mí tampoco fue un arquero brillante, ni mucho menos.
3: Mirá, 17 palos.
0: 17 millones de personas lo siguen a Bocinia. Mamarula. En la previa de Argentina y de Cabo Verde, ¿quién será la joyita? 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
0: Abrazo para Gaby Vera, para Serena. Muy atentos a las previas y a las transmisiones del Fútbol Show Nacional, con pasión nacional en la radio más grande de la Argentina. Actualizo marcador de River y Fla.
3: 2-2 en un partidazo, lo ganaba Barrio 1-0, se lo dio vuelta Flamengo con goles de Lino y de Bruno Enrique, y ahora convierte el empate River, estamos terminando de chequear el gol, mientras que comenzó el segundo tiempo. En 16avos de final, Australia sigue perdiendo 1-0 con Egipto. Recordemos que hasta ahora Egipto estará en el horizonte del que gane hoy entre Argentina y Cabo Verde. Obviamente todos queremos que sea la selección argentina.
0: Palpitamos Argentina, Cabo Verde, Driussi, dice nuestra Martío. Gráfica.
3: Dos de Driussi, mirá.
0: Dos de Driussi. El tema es que...
1: Claro, no juega nunca. Ese problema.
0: Driussi es un tipo que es muy valioso, pero se lesiona 3 veces por campeonato.
1: Claro, no se puede.
0: Entonces tenés que tener al 9 suplente, que es el titular.
2: Le están trayendo malas noticias al hincha de River, que pensaba olvidarse por un mes y medio de todas estas cuestiones. No,
3: pero pará, firmó Beltrán y está Borré. Ya tenés 3-9.
0: Me extraña cómo Racing adquirió a Craneviter, porque era un tipo que parecía retirado, producto también, lamentablemente, de las lesiones, y formará parte del plantel de Racing.
3: Sí, y hoy está Pipo. En San Lorenzo asumió Pipo Grosito, el otro título Pipo. Del día.
0: Bien, asume Pipo y sale el sol en la práctica.
2: Sí, la pelota busca al jugador.
3: La famosa frase de Pipo, ya que estamos en un día de frases, es biribiri, ¿no? De la bombonera.
2: Sí, hay otra, padre, hijo, pero esa mejor dejémoslo.
1: Padre,
2: sí.
1: Hijo
2: sí,
1: sí. También.
2: Sí,
0: Dolobu.
2: Claro,
0: bueno.
2: Exacto.
0: Sí, bueno, es lo que dijo Pipo.
3: Tendría que dar en la UBA, ¿no? Una charla Pipo y Alfaro una tarde, ¿no? Con
2: sí, extraordinario. Hay una histórica bandera también que le han colgado a Pipo en cancha de Lanús, si no me equivoco, que era se fue el Papa, se fue Papo, después del fallecimiento, andate Pipo.
0: Muy buena. Vende joven.
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0: Abrazo para Néstor Ruiz, para Elida, para la gente de Dinal, Mar del Plata, en esta previa de Argentina y de Cabo Verde. Actualizo marcador del partido que se juega de Mundial a esta altura de la tarde.
3: En 5 minutos del segundo tiempo, Egipto, con gol de Ayur, le está ganando 1-0 a Australia.
0: Dame más gente en el 11-3870-7485, mientras que Minotti prepara quiénes son los defensores de Cabo Verde para frenar a Messi, para frenar al Toro, para frenar a Álvarez, para pegarle alguna murra a Macalli. ¿Quiénes son esos protagonistas ¿Y sabes qué quiero saber de Cabo Verde?
2: A ver.
0: Porte físico. Es Opa. Un equipo que físicamente está más dotado que la Argentina, es más alto que la Argentina, es más fuerte que la Argentina. 11-38-70-74-85. Presento el marcador mundial.
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3: Egipto le está ganando 1-0 a Australia y sería el próximo rival de la selección argentina. Y te leo un mensaje rápido. Oscar, hincha de Boca, nos manda saludos y hoy ganamos 2-0.
0: Bien, quiero que se saquen la careta en un rato, ¿eh? ¿Qué conviene, Ajá. Egipto o Australia?
2: Para mí Egipto.
0: O sea, usted está celebrando el gol de Egipto de antemano.
2: No, es muy parejo, es muy parejo, no sé si es para celebrar. Recién charlábamos un poquito fuera del aire con Jove, que me decía que lo veía un poquito mejor Egipto. Puede ser, Egipto quizás tiene mejores jugadores, sale a jugar un poco más, se abre un poco más. Y eso me parece que ante un planteo rocoso como el podría ser el de Australia, con jugadores sí ahí muy altos y muy fuertes físicamente, podría ser más difícil. Egipto es más mano a mano, técnica contra técnica, y me parece que Argentina se puede imponer.
0: Bien, ¿usted a quién prefiere, don Per?
3: Yo prefiero a Australia. No es por contradecirlo a Juan, pero
0: empanada, como dijo. Yo prefiero una empanada, iba a decir.
3: Ya le ganó, ya le ganó Argentina, lo conoce el mundial pasado. Es cierto que sufrió el último tramo. Y acá
1: otro contexto,
2: sí.
1: ¿No?
2: Bueno, sí, sí.
0: ¿Me permiten ir a Bahía Blanca?
3: Por favor,
1: por favor.
0: Viajamos por el país
1: con Flechabús.
0: Con la radio más grande de la Argentina, me subo al Flechabús, voy llegando a Bahía Blanca. Pongo en la radio LRA 13, Radio Nacional Bahía, Natalia Carabajal Figueroa, bienvenida a la previa de la previa del Fútbol Show Pasión Nacional. Hola, Natalia.
5: ¿Qué tal? ¿Cómo están? ¿Cómo están allá? Seguramente con menos frío que aquí en Bahía Blanca, estamos en una de las ciudades más frías en el día de hoy.
0: No, bravo, creas, acá también,
1: no te creas,
0: Acá,
5: no,
0: mirá.
5: a ver, juguemos no, a ver quién gana.
0: Y 7 de la mañana, el registro del vehículo decía menos 2.
1: Claro.
5: Menos 4.
0: Quiero vale 4, me dijo.
5: menos 4. Ahora actualmente estamos en 9 grados porque, bueno, calculo yo que también el espíritu mundialista va calentando la ciudad. Como mencionaban hace un rato algunos colegas en otras partes, en otras emisoras del territorio de nuestra Argentina, las calles, por lo menos acá en la ciudad de Bahía Blanca, a pesar de estar fresco, están celestes y blancas, esa esperanza que se tiñe de celeste y blanco, por lo menos acá para Bahía Blanca. Y también nuestro corazón, de alguna u otra manera, late también porque tenemos nuestro representante ahí en el equipo, bueno, Lautaro Martínez.
3: Va a titular, sí.
5: Exacto, ese bahiense que, bueno, nos llena de orgullo y al que siempre uno está ahí mirándolo y haciendo fuerza para que nos represente bien.
0: Bueno, entonces la expectativa está con esto que juega un bahiense de titular. ¿Y ahí en algún punto de la ciudad se vive el partido de manera masiva?
5: Sí.
0: ¿Hay algún lugar donde se aglutine la gente?
5: Mira, la costumbre acá en la ciudad es principalmente ahora, en estos momentos, la gente está haciendo las compras de último momento. En la ciudad se organizaron todos los comercios a través de las cámaras de comercio, dieron un horario central. Nosotros acá tenemos un horario repartido de mañana y de tarde en los comercios. Y unificaron el horario de 9 a 18 y a las 18 horas cierran. ¿Para qué? Para que tanto los comerciantes como los consumidores, los empleados, puedan regresar a sus casas para, bueno, disfrutar del partido junto a sus amistades y familias. Y principalmente es hogareña la vista del partido. Lo que sí, después, y previamente algunos jóvenes, los que tienen más espíritu joven, se concentran por lo general en el micro y macrocentro de la ciudad, en la zona de la Plaza Rivadavia, es uno de los puntos, y después hay otro lugar que es Alem y el teatro municipal aquí en nuestra ciudad, que le da un marco casi espectacular y arquitectónico a los festejos y también a algunas previas que hacen algún grupo de jóvenes. Ya pasó un banderazo y también, bueno, bubucelas en cada esquina, y por lo menos acá en Bahía Blanca.
0: Bueno, Natalia, te agradecemos este aporte desde la pujante Bahía y ojalá que sea de la mejor de las maneras para estar otra vez en la previa. El martes que viene jugaría la Argentina nuevamente,
3: sí,
0: en caso de pasar. Bien, por ahí estamos
3: horas.
0: El martes por la mañana. Si todo va bien, repetimos la cábala.
5: Ojalá así sea. Abrazo desde acá, desde la fría bahía.
0: Gracias, Natalia. Saludos.
3: Martín, hay gol de Australia, ¿eh? ¿Querés que lo presentemos, joven, tu día?
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3: El gol de los canguros fue de arriba. Salta, salta, salta. Saltaron
4: Minotti.
3: Todos los canguros, como dijo Minotti, y pero obligaron a que Hani, un central egipcio, haga el gol en contra. Le saltaron al lado, gol en contra, Australia 1, Egipto 1. Nos vamos derechito.

0: Gente buena, es el Kili Alonso de Santiago del Estero. Dice hincha enfermo de Central Córdoba. Hoy ganamos tranqui, 3-0. 2 de Messi y 1 de Lautaro. Ahí está.
1: Ahí está, ahí está.
2: Pequeña langosta. 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
1: Es langosta.
0: Claro, no era seguro. Bueno,
3: bueno, es una versión adaptada.
1: El señor López dijo, salta, salta, salta.
4: Lo que pasa es que hay una canción, pero termina con una grosería la del canguro.
0: Claro, por eso
4: no,
0: la
4: verdad. Por eso no se puede decir.
0: Por eso, claro, por eso un tirano no la pone rotos. Porque es un tipo que sabe, hasta ahora no se puede poner.
1: Te vas para el Mundial con...
4: Claro, se van para casa.
1: Ahora me acuerdo cómo era el tema que escuché en la cancha. Ese, ahí está.
5: No.
1: Ahí lo... Ahí no, lo no, tenés, no, no. Ya joven.
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1: Transmisión de Nacional, a las 7, el partido. Moyo, Navarro, Montoya, Vera y la muchachada de Pasión Nacional. 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El sábado, en el streaming de Radio Nacional, un muy lindo partido, se prepara, ya Bibiloni tiene la gráfica armada.
0: Sí, está todo armado.
1: Se armó todo. Sí. Armó todo, parece... Ojalá que sigamos...
0: Mientras empanadas, ya tiene todo líquido.
1: Sigamos rompiendo récords.
0: Sí.
1: La gerencia de... de medios digitales, el otro día aportó algo.
0: Sí, aportaron unas medialunas, si aportó, me acuerdo.
1: Sí, la otra gerencia no.
5: Muy bien.
0: La gerencia de Canullán.
1: Sí. Algo se aportó. Ojalá que el sábado y domingo no nos dejen a pata, no nos dejen
0: tirados. Claro, no se olvide que hay streaming, porque mañana, un rato antes de las 18, Eladio Arregui y Santiago Lucía te cuentan, y Rodri Ruiz en el streaming de Nacional M870, el gran partido del sábado, que para mí es Paraguay-Francia, y el domingo... El doctor Muñeco Perazo junto a Juan y Minotti te van a contar un ratito antes de las 17 en la previa Brasil-Noruega por Nacional M870, canal de YouTube.
1: Bien, apareció Yamil, apareció Ronaldo, el único que falta, ¿quién es? Neymar.
0: Ney, que juega el domingo un ratito seguro.
5: Pero Neymar.
4: Pero en ese equipo, antes que Neymar, está Vinicius, que viene apareciendo mucho.
0: Y vuelve Rafinha el domingo, parece.
1: Bueno, pero jugadores emblema, jugadores cartelera.
5: Sí, claro.
4: Pero Vinicius no es un jugador cartelera.
1: Sí, bueno, pero puede compartir cartel con
4: Marquesina. Ney. No es fácil compartir
5: Ney,
4: Marquesina.
5: Para mí fue una convocatoria testimonial. O sea, lo llevamos para que la gente
1: esté contenta.
5: Y... O sea, pero no sé si...
1: Yo les dije el otro día, con Brasil.
4: No, con Brasil sí puede ser, pero Neymar tengo la misma sensación que Jove.
0: Jove, hay un oyente de Canelones, Uruguay, que siempre nos manda.
5: Canelones, qué rico.
0: Gallardo está para ir a... ¿está Marcelo para ir a Uruguay?
5: Digamos, estoy comentando la Copa del Mundo. O sea, ahora...
0: Claro, todavía no lo aplican.
1: Estás comentando la Copa.
5: Sí. Hay que ver, ¿no? La guardia
1: está distendido, ¿eh?
5: La guardia alta.
1: Está distendido la Copa, claro. Muñeco. ¿Te gusta la Copa, Muñeco, no?
5: Sí, claro.
1: Hay gente... Pero
5: siempre con la guardia alta.
1: Hay gente cercana ahí, sí. 16-22, estamos cada
0: la
1: vez más...
0: Se trae, ¿no?
1: Bueno, pará, no me hagan olvidar de algo.
5: Sí.
1: ¿Quiénes son los centrales que van a marcar a Messi, los defensores que van a marcar a Álvarez, al Toro? ¿Qué tengo que tener cuidado de eso? Lo presenta Gustavo Jove a Minotti.
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4: Mira, Martín, los centrales de Cabo Verde son Pico, que juega en el fútbol de Irlanda, y Dinei Borges, que juega en los Emiratos Árabes Unidos. No son centrales de temer, evidentemente, jugar en el fútbol de Irlanda, por más que sea en el Shamrock Rovers, que es quizás el equipo más significativo de Irlanda, no es demasiado fuerte, es una liga débil dentro de las europeas. La de Emiratos Árabes también, incluso ha quedado atrás con respecto de otras ligas del Golfo y del mundo árabe.

0: Tampoco en altura, vos me preguntabas por el tema altura, la realidad es que el promedio de altura del equipo de Cabo Verde está 2 centímetros por encima del argentino, es decir, no es para asustarse en ese sentido. A mí me da la sensación de que lo mejor de Cabo Verde puede estar en su número 5, por cómo le pega de afuera, es el que le hizo el golazo a Uruguay, Kevin Pina. Y yo tendría cuidado si las cosas no van bien en el segundo tiempo con algunos que puedan entrar desde el banco, que no son titulares, pero que sí tienen dinámica y velocidad como para molestar ante un equipo cansado. Pienso, por ejemplo, en Elio Varela, de los que más me ha gustado de este equipo entrando desde los segundos tiempos, autor de uno de los goles frente a Uruguay. Pienso en Giovanni Cabral, que no tiene tanta participación, pero es de los que tiene mejor carrera en el equipo de Cabo Verde, jugando en Lazio, jugando en Sporting de Lisboa, más allá de que ahora está libre después de un paso por Estrella Amadora de Portugal. Era quizás en la previa la figurita que a este equipo le está faltando y que no está ingresando tanto porque su actualidad no es tan buena. No hay nombres descollantes como para tener miedo.
1: Tengo una información importante. ¿La puede presentar, Jove, por favor?
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1: Porque hablamos mucho del filósofo de Gustavo Alfaro y hay un título importante, más que nada porque uno tiene el registro de que Alemania apuesta a los procesos largos. Lo rajaron a Julian Nagelsmann, el técnico más joven de este Mundial. No es más técnico de Alemania después de que Paraguay lo mandó a Múnich.
3: Era de esperar, ¿no?
4: A casa.
1: Bueno, pero era un técnico joven porque apostaban a que esta generación se luzca en el Mundial de 2030. Ya no dirige más Julian Nagelsmann a Alemania. Y hay muchos mensajes. Cuando quiera los repasamos antes de la salida.
0: Desde hace algunos días, Saúl, se viene hablando en Alemania de una suerte de operativo serrucho de parte de Jürgen Klopp. Klopp fue a comentar la Copa del Mundo.
1: Sí, estuvo, se lo vio.
0: Claro, con Müller, con Schweinsteiger.
1: Se llevó la camiseta de McAllister.
0: Exactamente. Me costaría pensarlo por el perfil de Klopp, pero medios alemanes reflejan que Klopp no solamente estuvo cerca por una cuestión de comentario y de estar transmitiendo la Copa del Mundo, sino porque tendría alguna cercanía pensando en la selección alemana de aquí en adelante.
3: Está con el serrucho en la mano.
0: Eso dicen. Yo insisto, Klopp me parece que no tiene ese perfil, pero las informaciones de Alemania marcan eso.
3: Bueno, falta cada vez menos. En un rato toma la posta Nicolás Álvarez. A las 19 juega la Argentina con Cabo Verde. Se va a vivir en Radio Nacional, la única que llega a cada rincón de la Argentina, donde ya hemos estado haciendo muchos partidos de este Mundial, más los del streaming, donde en el canal de Nacional AM870 estamos con un partido todos los días. Hoy es el de la Argentina, mañana es el de Paraguay, el domingo será el de Brasil, y ya la semana que viene, en caso de que hoy no haya ningún contratiempo, estaremos con la Argentina y con el resto. Argentina juega en un horario el martes más temprano, ¿no?
1: Sí, a las 13 juega el martes.
3: 13. A las 9 estaremos con la previa en Radio Nacional, hasta las 10:30 más o menos, y después no. A las 9.
4: Bueno.
3: ¿No le gusta el horario?
1: Sí. ¿Qué pasa, Jorge?
4: Fuerte. ¿Eh? Fuerte. Fuerte para llegar hasta acá.
3: Es el horario habitual problema de Nico Yacoy y,
0: Y de Corol. Y se lo regalamos a Nico y a Yacoy, que lo disfruten.
4: Que lo disfruten mucho.
3: Y de Corol, vamos a estar ahí, al pie del cañón. Joder,
4: si usted me invita, yo vengo.
3: ¿Cómo no lo voy a invitar? Bueno, ¿la gente tiene el pálpito nuestro? ¿Hay alguno que está recogiendo el barrilete como Minotti? Porque Minotti, el día del partido, juegue contra quien juegue Argentina, son buenos. No importa, son buenos. Siempre son buenos los tipos.
1: Mario de Empedrado, Corriente, y hoy ganamos 3-0. Fabián de Zapala también, mismo resultado, Neuquén 3-0. Hola, buenas tardes. Ángel, hincha de Racing, dice que hoy ganamos 3-1. Atención al mensaje de Ricardo,
4: ¿Qué dice?
1: Argentina gana 6-0. Hat-trick de Messi, ojalá, dice Ricardo de Córdoba.
3: Ese es el optimismo, Ricardo.
4: Vamos.
3: Y bueno, la verdad que, Ricardo, si yo digo Argentina-Cabo Verde, está más cerca Ricardo de ese pálpito que en la historia, digo.
1: Por supuesto. Hoy Murúa, por ejemplo, dijo 4-0.
3: 4-0.
4: Murúa estaba encendido.
1: Sí, hoy estaba encendido Murúa, ¿no?
4: Sí.
3: Pero ojo con los mundiales ciclotímicos como este, ¿sí? Donde un equipo te gana 4-1 y después sufre con uno más o menos, medio maleta. ¿Este Cabo Verde es más que Argelia?
0: No.
3: ¿Y que el resto de los que jugamos hasta ahora?
0: Que Jordania sí, que el resto no.
3: Ajá.
0: O sea, es menos que Argelia, menos que Austria, y diría bastante, y es más que Jordania.
3: O sea, en la lista de los 4 equipos que vamos a enfrentar hasta hoy, estaría tercero.
0: Sí, para mí
3: en
0: sí.
3: El valor.
0: Sí, para mí
3: bueno, entonces que vamos a andar sufriendo.
0: No, no, no. Solo cautela. No hay motivos para sufrir.
1: Cautela es mi nombre.
3: Cautela es mi nombre.
1: Prudencia mi apellido.
3: Minotti mi apellido. Bueno, volvemos mañana de las 15 con todo el equipo de El Fútbol Show, con Pasión Nacional, Bibiloni. ¿Cómo anduvo el streaming hoy?
5: Fantástico.
3: Anduvo siempre fantástico. Otro que me miente bastante.
1: Viviri Minotti, ¿no? Con los
3: sí,
1: números.
3: Sí, abrazo.
2: A los pipos.
3: ¿Y esa historia para cuándo? Las mundiales.
0: Historias mundiales, todavía nos quedan varias. Ayer estuvimos grabando, vamos a tener el sábado el estreno. Es una historia impresionante. Les voy a contar la historia del árbitro que era un delincuente.
1: No, ¿ah? No, bueno, son varios.
0: Les juro que es una novedad. Aunque no me crea, es una novedad porque...
3: Pero son muchas historias, ¿no?
0: No. No empiecen a tirar apellidos que no los puedo reproducir al aire. Es deportivo y es judicial. Porque el árbitro que cometía fechorías y que estuvo a cargo de uno de los más grandes robos de la Copa del Mundo, al menos del siglo XXI, estoy hablando del partido de Corea del Sur e Italia en 2002, después tuvo una causa judicial muy fuerte que también vamos a contar en Historias Mundiales.
3: Mira, todo tenía que ver con todo.
0: Sí.
3: Cristian Varela en el Obelisco, estuvo Carolina Valverde en Palermo, estuvo el trabajo de Eli en Radio Gualeguaychú, estuvo Seba Vera saliendo desde Miami, estuvo Natalia saliendo desde Bahía Blanca. Todos nuestros compañeros que seguirán con esta tendencia con Nico Álvarez en un ratito después de la pausa. Abrazo para Natalia Liubaró, para José Undiano, para Abella en el control central, para Bibiloni en el streaming y para Pato Schulze en
1: Pacho
3: la producción.
1: Schulze. Sí, señor.
3: Bien. Bueno, gracias, querido Domper.
1: Un placer, ¿eh? Nos vemos la próxima.
3: Gracias, querido Gijón.
0: No está Gijón, pero si quiere le mandamos un abrazo.
3: Me equivoqué de Minotti, gracias. Me equivoqué de Juani. Juani, te veo el domingo.
0: Nos vemos el domingo.
3: Estoy quemado, Juani.
0: Está muy bien.
3: Abrazo, Nico Álvarez, que se viene.
2: ¿Quiere que lo lleve?
3: Me lleva. Cierra comercialmente. Gustavo, la voz del fútbol.
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0: de Pasión Mundial, gracias a Martín Perazo, a toda su gente, ahí está Agustín Domper, Juan y Minotti, la locución de Gustavo Joven, el día del locutor, un saludo muy especial para la gente que nos acompaña habitualmente, Gustavo Joven, Juan Ignacio Gijón y Carla Ruiz, que va a estar en la transmisión que va a comandar Daniel Moyo a partir de las 5 de la tarde desde el Hard Rock Stadium, allí en la ciudad de Miami, esperando por Argentina, Cabo Verde. Actualizamos la Copa del Mundo, Australia está empatando con Egipto 1-1. Luego a las 7 de la tarde, Argentina, Cabo Verde, 22:30 van a jugar Colombia y Ghana. Hoy a primera hora, Suiza le ganó a Argelia 2-0. Así que el equipo suizo está en los octavos de final de esta Copa del Mundo. Se está jugando un partido amistoso en Río de Janeiro. Flamengo y River están empatando 2-2 precisamente. Así que eso es lo que está ocurriendo con el primer equipo de River, que lo dirige Eduardo Coudet. Mañana, por el streaming de Radio Nacional, vamos a transmitir junto a Eladio Reyes y Santiago Lucía el fútbol de Francia y Paraguay, buscando los cuartos de final de la Copa del Mundo. Pato Schulze trabajando desde muy temprano con la eficacia que lo caracteriza. Vamos al móvil en Palermo, saludamos a Carolina de Hola, Carito, bienvenida.
1: Hola Nico, ¿qué tal? Buenas tardes para todos ahí en la mesa. Estoy en el FanFest de Palermo, Plaza Ciber, Avenida Libertador y Avenida Sarmiento. Aún todavía poquita gente. De hecho, vos sabés que han cambiado un poco la disposición del FanFest y han puesto como delante de la pantalla en todo el parque, dejaron muchísimo lugar para que la gente venga con su manta y se siente en el piso. Y en la parte de atrás montaron como una especie de escenarios un poco levantados del piso con las sillas, donde la gente que llega temprano puede venir y conseguir silla todavía. Todavía poquita gente. Estoy acá con el personal de seguridad justamente que está ordenando todo este sector. Aún poca gente, ¿no?
2: Muy poca gente todavía. Usualmente en estos días vino muchísima gente, pero hoy temprano todavía muy poca gente.
1: Bueno, después yo creo que tipo 5:30, Nico, por ahí va a empezar a caer la gente, sobre todo porque recordemos que estamos en jornada laboral.
0: Claro, no solamente jornada laboral, sino que el frío me parece que es un enemigo terrible a esta hora de la tarde.
1: Claro, acá dicen que el frío es un enemigo terrible. ¿Cómo la ves más cerca del partido? ¿Va a llegar la gente o no tanta?
2: Y yo creo para la hora del partido, yo creo que a las 6 esto va a rebalsar de gente. Es lo que ha pasado en los últimos partidos de Argentina, por suerte se vio un lindo clima, no nos dieron tanto trabajo el personal de seguridad, por suerte, así que es un lindo momento para venir y pasarla con familia y amigos.
1: Bueno, me encanta eso, Nico, viste, de que el frío parece que no hace temer al hincha de Argentina, ¿eh? La gente viene igual acá, apoya a la selección. A veces pasa que la gente no puede entrar porque se supera el cupo. Y yo le quiero preguntar a él, ¿estás pispeando este partido que no le importa a nadie, Australia-Egipto? ¿Qué tal? ¿Cómo lo estás viendo?
2: No, la verdad lo estoy viendo bien, apoyando a Australia por cábala más que nada, porque en 2022 en octavo jugamos con Argentina, así que es más cábala que nada apoyando a Australia.
1: Ah, mirá qué datazo que tiró acá el amigo, ¿eh?
0: La verdad que sí.
1: Sí, Nico, decime.
0: No, que la verdad que sí, buen dato el que entregó.
1: Sí, tal cual. Así que bueno, de a poquito te digo, yo estoy viendo que está empezando a entrar gente. Más o menos, ¿cuántas cantidades de gente se espera para el momento del partido?
2: Y para el último partido hubo alrededor de unas 50.000 personas contando más o menos hoy. Espero venga mucho más a apoyar la selección, que espero ganemos.
1: Ahí está eso, 50.000 personas, Nico, una locura. A ver, y lo por último le voy a preguntar, ¿el pronóstico tuyo para hoy?
2: Y hoy va a ganar Argentina sufriendo, pero 2-0.
1: Apa, 2-0, goles de
2: Messi y Lautaro.
1: Che, te digo, Nico, gracias, muchísimas gracias. Te digo, Nico, que en la salida anterior que hice con Martín Perazo y su equipo, la mayoría de la gente ganó ese tipo de pronóstico. No sé si significa algo. Argentina gana Cabo Verde por 2-0 con los goles de Messi de Lautaro Martínez.
0: Bueno, mira qué bien. Mira qué bien. Mira qué bien la expectativa ganador, de la gente. ¿Eh? Sí, claro. Beber, comer y viajar. Gracias, Carito, por cedernos el espacio en la noche de hoy, ¿eh?
1: Por favor, no hay problema. Y nos estaremos viendo.
0: Bárbaro, muchas gracias, Carito. Ya volvemos, ¿eh? La Ciudad Autónoma de Buenos Aires, que ofrece lugares realmente excepcionales. La semana que viene vamos a tener Caminos y Sabores. En otro lugar de la Ciudad Autónoma, vamos al móvil con Cristian Varela, del Servicio Informativo de Nacional. Hola, Cristian.
3: ¿Qué tal, Nico? Estamos en la Plaza de la República, el obelisco de la ciudad de Buenos Aires, y acá la gente va y viene, esperando ya y palpitando lo que va a ser el partido de Argentina. Vamos a acercarnos. Perdón, chicos, estamos en vivo para Radio Nacional. ¿Cómo ven el partido de hoy?
4: Y debería ser sencillo. Me da miedo Bocinia. Está intratable Bocinia.
3: Ah, y bueno, entonces...
4: Pero va a ser fácil, va a ser fácil. Messi le clava dos para mí.
3: Hoy dos, hoy Messi. Sí. ¿Vos qué pensás?
4: Yo... No, Messi ya viene mucho. Uno, pero 3-1 le echo yo.
3: ¿Cranky este partido?
4: Sí. A lo primero capaz trabado, porque los tipos contra España encerrados abajo no se le puede hacer un gol. Pero o al principio se destraba o al final ya lo agarramos medio matado y se soluciona fácil.
3: Bueno, las expectativas están intactas.
4: Sí.
3: Obviamente. ¿Y para después, si pasamos este partido?
4: Final. La final llegamos.
3: Sí.
4: Y la verdad no sé, próximo partido de Egipto-Australia, creo que iba ganando Egipto recién, así que por lo pronto semifinales se ve bastante posible, porque es colombiana, Colombia nomás, entonces...
3: ¿Dónde lo van a ver?
4: En casa nomás.
3: Acá. ¿Viven por acá?
4: Sí, dentro de todo.
3: Bueno, muchas gracias. Bueno, expectativas, Nico, sobre lo que va a ser el partido de hoy. Que Messi hace dos goles, que hace un gol, bueno... esto se verá, vamos a seguir acercándonos. Perdonen, chicos, estamos en vivo para Radio Nacional. ¿Qué es lo que esperan del partido de hoy?
5: Preguntaré a ellos que son brasileños.
6: Bueno, soy brasileño, soy muy fanático de Messi. A ver, creo que voy a alentar a Argentina y espero que gane. Va a ganar.
3: ¿Se podrá cruzar Argentina y Brasil?
6: Sí, en la TV Canales, ¿no? Sí, no, ojalá Brasil gane, pero a ver, no sé, Brasil no está tan bien contra Argentina, entonces ya no sé.
0: Bien, Cristian, ya vuelvo al móvil, pero nos llama urgente Sebastián Vera desde Miami, vamos Seba todavía.
7: ¿Cómo estás, Nico? Bueno, acá está transmitiendo muchas leyendas del fútbol y obviamente de nuestro fútbol. Tenemos acá la palabra de un campeón del mundo, de una estrella del fútbol argentino, Jorge Burruchaga, que está acá transmitiendo también para radio acá en los Estados Unidos. Bueno, Burru, ¿cómo estás? ¿Cómo estás viviendo el Mundial?
8: Todo bien, bien. O sea, no es el gran Mundial que visionamos antes de empezar con todos los grandes que vinieron, en los cuales ya se fueron dos pesos pesados, como Alemania y Países Bajos. Y lo veo bien Argentina. Yo creo que lo que pensábamos de antes, Argentina está bien, Francia está bien. España ayer mostró la chapa de candidato que venía ahí jugando regularmente. Pero no es todavía el Mundial que ameritamos, de acuerdo a la cantidad de grandes equipos. Acá falta Italia, que es la sola campeona del mundo que no está. Sin embargo, dos se fueron. Y hoy tiene un partido bravito. O sea, Cabo Verde, todos los argentinos dijimos, bueno, enfrentamos hoy día con Uruguay o España, y resulta que apareció Cabo Verde, que le empató a España y clasifica en lugar de Uruguay. Y un rival que no tiene nada que perder, que va a jugar su partido, que los africanos han clasificado nueve selecciones a 16avos, o sea, el fútbol africano viene en constante mejoración. No hay que relajarse, pero yo tengo duda que Argentina tiene que estar por lo menos dos goles arriba.
7: Y obviamente remarcar la actuación de Leo Messi, ¿no? Vos que lo estás viviendo acá en vivo del estadio.
8: Yo de Leo lo dije trabajando en esto que estoy haciendo ahora, que para mí es el mejor Mundial que ha arrancado Leo en su vida. Cuando pensábamos que había que dosificarlo, cuando pensábamos que había que regular un poco las cargas, apareció como un pibe de 20 años, hizo 5 goles, eso lo pone mucho mejor. Pero bueno, el equipo también tiene que ayudar a que no dependamos permanentemente de Leo, como fue el partido con Austria. Y el equipo tiene que aparecer porque lo que nos está faltando como equipo es el conjunto, ¿no? Y en eso yo creo que hoy es un partido fundamental para que el equipo se ponga el mismo al hombro y ayude a Leo a seguir andando como lo está haciendo hasta ahora.
7: ¿Y a los delanteros cómo los ves? Tanto a, bueno, Lautaro, que hoy va a ser titular, y Julián Álvarez, que tuvo minutos pero no le está yendo tan bien.
8: No, Lautaro lo veo bien, hizo un gol, para él es fundamental porque él vive del gol. Acá el que está un poquito, y la lesión yo creo que lo perjudicó en el parate final, se nota que no es el mismo, que no tiene esa velocidad, ese ritmo loco de ayuda en defensa, de presionar, pero bueno, se tendrá que ir poniendo a poquito y me parece lógico que arranque los segundos tiempos y le dé ese vértigo, esa juventud que tiene Julián, que nos hizo muy bien en el Mundial pasado.
7: La última, no te molesto más y te agradezco tu tiempo acá, sé que estás trabajando vos también. ¿Un rival que no querés que Argentina se cruce en este Mundial?
8: No, ninguno, mira, siempre nos enseñaron que para ser campeón del mundo hay que ganar al que venga. O sea, si vos te pones a decir no quiero a este, no quiero, te va a llegar ese que vos no querés. Yo creo que Argentina, en este mundial yo la veo una posible final de vuelta con Francia.
7: Ahí va, bueno, la palabra de un campeón del mundo, le agradecemos su tiempo porque está acá también trabajando, está transmitiendo el mundial también acá en los Estados Unidos, y mientras nosotros seguimos también dando vueltas acá en el anillo del estadio donde Argentina jugará dentro de un ratito nada más.
0: Impecable, Sebastián, el trabajo, llega el sonido perfecto, 5/5, y esa charla con un campeón del mundo que marcó un hito en el fútbol argentino, porque el 29 de junio de 1986 le dio la victoria a la selección argentina en aquella recordada final frente a Alemania. Vos no habías nacido, así que mirá qué historia, Sebastián, con Burruchaga.
7: Sí, obviamente, yo tengo nada más los videos, solo puedo ver los goles de Burru en las redes sociales, obviamente también, pero bueno, impone su presencia acá un campeón del mundo y una de las figuras del fútbol argentino, ¿no?
0: Bueno, esa alegría que sentimos hace 40 años precisamente, es la misma que sentimos todos hace 4 años con aquel equipo justamente de Lionel Scaloni y la jerarquía de Messi. Seba, volvemos en cualquier momento, impecable tu trabajo allí desde Miami.
7: Dale, seguimos acá. Abrazo.
0: Muy bien, ahí está Sebastián Vera con nosotros, impecable el trabajo allí desde la ciudad de Miami. A las 5 de la tarde, Daniel Moyo con el Mono Navarro Montoya van a comandar la transmisión justamente desde Miami. Para los que nos siguen a través del canal de YouTube, llegan las imágenes precisamente que pone Chiquito Profili en el aire del estadio, el Hard Rock Stadium. 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Tenemos la pausa que pone en el aire el señor José Undiano.
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15: Buenas tardes a todo el equipo y la audiencia de Radio Nacional. La Secretaría de Agricultura del Ministerio de Economía de la Nación ha informado que entre enero y mayo se exportaron 7.645 toneladas de carne porcina y subproductos por un valor total de $10.037.000, lo que representan alzas del 91,2% y del 156,8% respectivamente en comparación con los mismos meses del año pasado. Por otra parte, la producción creció 11,8%, sumando 354.588 toneladas entre enero y mayo, promovidas por un incremento del 9,7% en la faena, que alcanzó a 3.720.893 cabezas en este lapso señalado. De esta manera, el consumo per cápita se ubicó durante mayo en un poco más de 19 kilos y medio por habitante por año, lo que representa una suba del 8,4% en comparación con el mismo mes del año anterior. Este tema y muchos más mañana sábado de 7 a 9 en Aire de Campo. César Tapia, Radio Nacional.
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0: Muy bien, estamos en la continuidad de Paso el Mundial, actualizamos la Copa del Mundo, están empatando Australia y Egipto 1-1, se termina el partido, recuerden a las 7 de la tarde, relata Daniel Moyo, comenta el Mono Navarro Montoya, Argentina frente a Cabo Verde, 22:30, la presentación del equipo cafetero, estamos hablando de Colombia que va a jugar frente a Ghana, Colombia dirigida por el argentino Néstor Lorenzo. Recién Sebastián Vera en las afueras del estadio charló con Jorge Burruchaga, campeón del mundo con la selección argentina en 1986. Vamos a seguir la recorrida con los móviles de Nacional en todo el país, en la ciudad de Buenos Aires y por supuesto con los periodistas justamente de Radio Nacional en todo el país. Me da mucho gusto saludar a mi querido amigo Jorge Godoy, después de 34 temporadas que nos conocemos. Con Jorge, para mí es un enorme placer compartir micrófono con uno de los mejores de la radio. Jorgito, bienvenido.
1: Gracias, Nico. Un abrazo grande, un saludo para Carla, para todo el equipo. Muchos más años de vida juntos, compartidos, que los que estuvimos antes de conocernos separados.
0: Ah, claro, claro, por cierto, porque eran 18, 19 y ya llevamos 34, en tu caso 35.
1: Ayer estábamos hablando justamente con el Ayo, con los muchachos de la inauguración del nuevo gasómetro, aquella noche en la que se enfrentaba San Lorenzo contra la
0: febrero del 94.
1: Y decíamos, en realidad el partido inaugural fue en el 93, en diciembre, febrero del 94 se inaugura para el fútbol argentino, pero en aquella época, recordábamos, había un muchacho que estaba comenzando, que allá con toda la gente de San Lorenzo, con Pipo y compañía, recordando justamente porque vuelve Pipo, que había un muchacho que cubría la información de San Lorenzo en el nuevo gasómetro.
0: Y con mucha pasión, ¿no?
1: Con mucha pasión.
0: Claro, claro, por supuesto.
1: Y apostaba. Recordamos, Nico, entonces que Suiza le ganó a Argelia en el amanecer de este día, en la trasnoche de ayer, en la madrugada de hoy, 2-0. Suiza está en la siguiente fase de la Copa del Mundo. Y estamos ya en el último suspiro del partido, más 5 dio el árbitro entre Australia y Egipto, por ahora hay alargue, empatan 1-1.
0: Voy al encuentro de Eli del Mar Otman, querido Eli, ahí en Radio Nacional Gualeguaychú, un abrazo a la distancia.
2: Hola Nico, ¿cómo andás? Felicitaciones recién por la nota con el Burru, un emblema para nosotros los entrerrianos. Tenemos dos entrerrianos en esta selección, lo tenemos a Marcos Senesi de Concordia, al Gualeyo Lisandro Martínez, así que no sabe cómo estamos los entrerrianos. Re contentos.
0: Bien, perfecto. Siempre representantes en el equipo argentino. Eso es muy bueno, Eli.
2: Exactamente. Mira, estoy con Félix, me dijo, ¿no?
3: Río Fidel, argentino.
2: Fidel. Fidel, usted es de acá, de Gualeguaychú. Sí. Es el vendedor ambulante. ¿Qué tiene acá para ofrecernos?
3: Bandera grande, 90x150, después más chica, y gorro, y cornetas.
2: ¿Cómo viene la venta estos días? Hace varios días que usted está vendiendo.
3: Yo el primer día vendí bastante de perma, más o menos regular, un poco más, así. Pero cada vez que voy vendiendo, compro, pero si no, no. Tengo igual bastante.
2: ¿No lo para el frío?
3: No, no, yo estoy acostumbrado. Yo vendía a diario antes, andaba sin media y todo, y pisaba la semejante helada. Soy cartonero, que ahora dejé un poco y el diario lo dejé. Y siempre una cosita u otra me rebusco.
2: Muchas gracias.
3: De nada.
2: ¿Cómo sale Argentina hoy?
3: Y para mí gana 2-0, pero gana tranquilamente.
2: Muchas gracias, maestro. Que venda mucho.
3: Después del próximo, no sé.
2: no, claro. Más paso a paso.
3: Por lo que yo veo, tiene que ganar Argentina, porque ellos tienen un delantero y Uruguay lo sobró. Y ellos llegan dos veces y le mató. Y casi se lo ganan. Pero para mí gana bien Argentina.
2: ¿Lo ha visto a Licha Martínez, el Gualeyo, el 3 de la selección ahí? ¿Le ha gustado cómo juega?
3: ¿De qué?
2: De Argentina. De Uruguay.
3: Sí, lo vi y anduvo muy bien. Yo por eso le digo, yo estoy ante las menos cuarto y 5, ya me voy, estoy tres cuadras acá.
2: Para ver el partido.
3: Sí.
2: Nico, así se vive, no sé la cantidad de gente que anda en la ciudad.
0: Me imagino, con mucha pasión.
2: Rápido, porque los comercios están abarrotados, los que venden supermercados, despensas, las fiambrerías, porque todo el mundo se está preparando la picadita para la juntada a las 7 de la tarde.
0: Muy bien, y viste que la tendencia es que la Argentina gana 2-0, es lo que han dicho la mayoría de los oyentes. Eli, muchas gracias.
2: Exactamente.
0: Ahí desde Entre Ríos.
2: Y acá le dejo un abrazo a mi amigo que dijo 2-0, así que confío en su resultado.
0: Muy bien, Eli del Mar Otman, desde ahí, desde Radio Nacional Gualeguaychú, en la provincia de Entre Ríos. Vamos al móvil de Nacional con Juan Ignacio Gijón en La Plata, en la provincia de Buenos Aires. Juani.
4: ¿Cómo te va, Nico? Un placer enorme saludarte a vos. Mirá, de Buenos Aires, de Maipú 555, nos tomamos el 195, el costero, allí en la avenida Paseo Colón, y llegamos hasta La Plata, una autopista que permitía el paso, me imagino, muchísima gente volviendo de La Plata, de Buenos Aires hacia La Plata para poder llegar a la hora del partido. Llegan cómodos, quédense tranquilos que todavía llegan cómodos quienes estén saliendo de sus casas, se circula con total normalidad. Y aquí en La Plata, un sol que empieza a apagarse muy de a poco, el frío que empieza a levantarse, no tanto como esta mañana, pero sí que empieza a levantarse. Y lo que sí, cada vez más abarrotadas las paradas de los colectivos, la gente que empieza a caminar un poquito más rápido para llegar a sus casas, y que yo creo que en un rato vamos a tener las paradas de los colectivos, ¿viste? Como la imagen que nos dan los cumpleaños infantiles de los chicos que se abarrotan abajo de la piñata, bueno, para esperar el colectivo y volver a sus casas.
0: Son todos picarones, quieren llegar todos rápido a casa para ver a la selección argentina.
4: Imagínate, no es la selección argentina, solamente es la campeona del mundo, Nico. Es la selección campeona del mundo. Mucha gente que circula, gente con la camiseta argentina ya, gente incluso que quizás está comprando sus camisetas argentinas, banderas, bubucelas de todo tipo. A ver, estamos en vivo para Radio Nacional. ¿Apurada yendo a casa? No puedo hablar. Bueno, estaba hablando por teléfono. Bueno, Nico, mucha gente, realmente mucha gente que camina rápido. Chicas, ¿qué tal? ¿Estamos en vivo para Radio Nacional yendo a casa del partido?
5: Sí.
4: ¿Sí? ¿Con familia, con amigos?
5: Con familia.
4: Con familia. ¿Expectativa o un resultado? Les pido.
5: Ganar Argentina. Toda la fe en el equipo.
4: Toda la fe en Argentina.
5: La selección argentina, sí, totalmente.
4: Horario 7 de la tarde. ¿Se toma la merienda? ¿Se cena? ¿Qué se hace?
5: No, empezamos en cena nosotros.
6: Claro. Más picada.
5: Picada, sí.
4: Una picada y después cuando termina una cena.
5: Sí, por supuesto.
4: Muchas gracias, chicas. Suerte. Bueno, Nico, también las dificultades que trae este horario, ¿no? 19 horas, y en caso de pasar, bueno, la dificultad que traerá el horario de las 13 horas, ¿no?
0: Bueno, pero llegaste rápido a La Plata, Juan, y muy bien, impecable. Gracias.
4: ¿Sí? Llegamos ahora, Nico.
0: Bien, y a festejar el Día del Locutor. Juan Ignacio Gijón, está saliendo el micro de la delegación argentina, Jorge, que va a depositar al equipo argentino en el estadio ahí en el Hard Rock de Miami.
1: Recordamos, Nico, que Argentina va a estar jugando a las 7 de la tarde frente a Cabo Verde y que hay alerta porque el tiempo no va a jugar una buena pasada en lo que resta de la jornada en Miami. Atención con esto porque ya hubo antecedentes en este partido, en este mundial, de partidos que se tuvieron que posponer algunos minutos por estas inclemencias del tiempo.
0: Muy bien, la saludo a mi amiga Carla Ruiz. En nombre de Carla Ruiz saludamos a todos los locutores, a todas las locutoras de Radio Nacional en el país. Felicidades, Carla.
7: Hola, Nikito, pero muchas gracias a todos. Nada mejor que celebrar el día trabajando, ¿no?
0: La verdad que sí.
7: Una felicidad.
0: ¿Qué te parece? En 1943 se fundó la Sociedad Argentina de Locutores y, por supuesto, el recuerdo de siempre para el querido Héctor Larrea, que prestigió esta radio durante 20 años, maestro. Y también para las figuras de Antonio Carrizo, de Cacho Fontana, de Juan Carlos Mareco, que alguna vez estuvieron en esta radio, de Julio Marvis.
1: Omar Cerasuelo.
0: De Omar Cerasuelo, ¿cómo olvidarnos del poeta de Río Cuarto en la provincia de Córdoba?
1: Claro, entre tantas figuras que han engalanado estos pasillos, estos estudios, ¿no?, históricos de la radio argentina.
0: Por supuesto, un agradecimiento muy especial también a Fernando Presti, que ya se incorpora a la transmisión, lo va a saludar el ingeniero Mocho. Se termina el partido, se terminó. Australia y Egipto, Jorge, empataron 1-1, ahí alargue.
1: Alargue en los 90 minutos, 1-1, 90 más 5, en realidad, 1-1, Australia con el gol de Heine en contra y Ayur, que había puesto en ventaja a Egipto, 1-1, alargue para determinar cuál va a ser el rival que espere al ganador de Argentina y Cabo Verde.
0: Muy bien, la participación especial de Jorge Godoy en los estudios centrales, Martín Bibiloni en el canal de YouTube de la radio, José Undiano en la operación técnica, Pato Yulce en la producción, quien les habla, Nicolás Álvarez. A partir de las 5 de la tarde, la hora señalada de Nacional en todo el país, llegan Daniel Moyo, el Mono Navarro Montoya y Sebastián Vera, vivo directo desde Miami para la continuidad de la Copa del Mundo. La Argentina busca los octavos de final del Mundial. El rival es Cabo Verde a partir de las 7 de la tarde, en un día muy especial para nuestro país, no solamente por el partido y la selección, sino porque estamos celebrando el Día del Locutor. 5 de la tarde en el país. Señoras y señores, viene lo mejor.
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1: Mensaje para los integrantes de la comunidad mapuche Felipín. La reunión prevista para el día jueves 2 de julio se reprograma para el día martes 7 de julio a las 10. La misma se llevará a cabo en el Salón Comunitario de Chacaico Sur. Es un mensaje que lo firma el Lonco Juan Segundo Romero, Inán Lonco Leticia Elizabeth Romero y la huerquén Karen Quiroga. Mensaje para los integrantes de la comunidad mapuche Cayupam. El día lunes 6 de julio se encontrará la gente de Renspa y Marca y Señales en el Salón de Cortaderas a partir de las 10 de la mañana. Es un mensaje del Lonco de la comunidad Cayupam, Ángel Salazar. La comisión directiva de la comunidad mapuche Antipán convoca a sus asociados a asamblea ordinaria a celebrarse el día 5 de julio del 2026 a las 14 horas en el Salón Comunitario en el paraje La Amarga, a fin de tratar el siguiente orden del día: tratamiento y aprobación de memoria balance correspondiente al año 2025, ejercicio económico número 29. Se hace saber que transcurrida una hora de la convocatoria, la asamblea se celebrará con los presentes. Asimismo, se encuentra a disposición de los asociados en la sede social copia de la documentación a tratarse y a saber memoria y balance. Es un mensaje de Cristian Antipam y de Natalia Soto. Visitas médicas programadas por el hospital el día 6 de julio. El día 6 de julio estarán visitando el Overo, el día 7 de julio los Catutos, el día 13 de julio Puente Picún, el día 17 de julio Santo Domingo, el día 21 de julio los Catutos, el día 22 Ramón Castro. El día 27 estarán visitando el paraje Los Molles. Mensaje para Delfina Mena, del paraje Mayín de las Yeguas. Tiene turno para el día 6 de julio a las 13 horas en el Hospital Interzonal de Zapala. Consulta de ginecología, consultorio número 14, Hospital Las Coloradas. Es un mensaje de el Hospital Las Coloradas. Se suspende la visita médica al puesto sanitario Laguna Miranda, la cual había sido informada para el día 24 de julio. No se va a poder realizar, se encuentra suspendida. Visitas médicas programadas por el hospital Doralisa Sáez de Bajada del Agrio durante el mes de julio para el área rural. El jueves 2 visitaron Quilimalal. El martes 7 de julio, Pilmatué. El martes 14 de julio, Bajada Vieja, Puente, Bajada del Puente, Mayín Blanco. El jueves 16 de julio, Vaca Muerta, Cerro Colorado, Agrio del Medio. El martes 21, El Salado, Punta Alta y Cajón Quemado. El jueves 23 de julio, Corral del Molle y Las Toscas. El martes 28, Quilimalal. El jueves 30 de julio, Quintuco. Es un mensaje de Nicolás Heredia, enfermero del hospital de Bajada del Agrio. Mensaje para la gente de Aguada del Overo y sus alrededores. El día 9 de julio se realizará la misa a las 14 horas en la capilla San Sebastián. Es un mensaje de Odilia Ceballos y Rómulo Álvarez. Mensaje para las familias de la comunidad educativa de la escuela número 83, Chacaico Sur. El repliegue del día de la fecha se inicia a las 13 horas por resguardo y cuidado de todos los estudiantes y personal de la institución. Se solicita estar en los hogares para recibir a los niños. Es un pedido de Vanina Namuncurá, directora de la escuela número 83 de Chacaico. Mensaje para Marta Torres de Ñireco. El sábado no van a poder ir a buscarla como se había acordado. Surgió un inconveniente. Ibero no se encuentra en Zapala este fin de semana porque viaja a Neuquén. Es un mensaje de María Verónica. Se perdió en la vía pública un juego de llaves que pertenecen a Carlos Campos de Mariano Moreno. El juego tiene llaves, 5 piezas, 2 llaves de un automóvil Ford, una amarilla, 2 llaves negras de tambor. Si las encuentran, comunicarse al 2942-260833. Se busca trabajo como cuidador de animales. Los interesados, comunicarse al 2942-337229. Se encargan 10 vacas, 5 de martillo y agujero, 4 de horqueta y agujero, y una de martillo cruzado, muesca cruzada. Cualquier información, comunicarse o dejar mensaje al 299-5511-762. Es un pedido de Juan Villar, de Vaca Muerta, Cerro Colorado. Hasta aquí hemos compartido el boletín comunitario.

0: camino de lo mano a mano con un éxito. No va a ser fácil, nada es fácil en este Mundial y ya hay demasiadas muestras de esto.
1: Estamos aquí esperando por Argentina, Cabo Verde, vamos y venimos, Carlita.
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1: En un ratito ya llega la selección nacional.
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1: Allí estaremos esperándolo con Sebastián Vera.
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1: Vamos a ir presentando a cada uno de los integrantes de este equipo.
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1: Ya presentamos a Nicolás. Hola, Nico, querido.
3: Hola, Dani. Un saludo muy especial para todos ustedes, para vos, para el Mono, para Sebastián, para Chiquito, para la audiencia de Nacional en todo el país. Está muy bien lo que dijo Scaloni, el acierto del técnico argentino de concientizar a los futbolistas de la importancia y de la complejidad que tiene este partido frente a Cabo Verde en esta instancia nueva que tiene el Mundial, que son los 16avos de final. La mitad de la cancha está clara, se gana Thiago Almada un lugar entre los titulares después del ingreso en el segundo tiempo. Son fijas aparentemente esperando la confirmación tanto Medina como Lautaro Martínez. Me gustó también la prudencia de Rodrigo De Paul en la conferencia de prensa de hace 24 horas. Y atención con Cabo Verde, porque a este rival que tiene hoy la Argentina no le pudieron ganar ni España ni Uruguay. Lo mejor del Mundial para la Argentina está por venir. Y como dice el Mono, todos tienen cracks las distintas selecciones, pero genio hay uno solo y es Lionel Messi.
1: Estamos esperando por Argentina. Podés seguirnos por el canal de YouTube de Radio Nacional y dejar tu mensaje, ¿no? Y también llamar a qué número, Carla.
2: 11-3-870-7485.
1: Ya lo voy a presentar a Fernando Presti.
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1: Hoy con la compañía de Jorge Godoy también.
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1: Hola, Fer, querido, hola, Fernando Presti.
4: Dani, Mono, compañeros oyentes y amigos de Radio Nacional, abrazo para todos. Permítanme hoy, por un momento, no entrar en el lugar común, en la frase trillada. Hoy Argentina marca una diferencia abismal en este Cabo Verde que viene de empatar tres partidos, pero que en el análisis frente a España y frente a Uruguay, sobre todo, quizás recibió más de lo que merecía. Apenas cinco jugadores de la selección argentina superan abismalmente todos el plantel de Cabo Verde. Cinco jugadores de Cabo Verde no tienen equipo. Entonces permítanme a que hoy tengo que ver una Argentina con respeto, obviamente, con mucho respeto, como dijo Lionel Scaloni, por el rival, superar ampliamente a Cabo Verde. No amerita otra cosa. De tres goles para arriba tendrá que ser la diferencia. De esta manera voy a estar tranquilo que voy a ver una Argentina para lo que viene. Si no, me quedaré preocupado.
1: Un saludo enorme para Rafael Falvo y para toda su hermosa familia que ya está prendido a la radio.
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1: Un beso enorme para Gabriel Sabetieri, el querido Gabriel Sabetieri, que nos está escuchando. Beso enorme para vos y tu hijo, Gaby.
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1: Nos está escuchando Bella Gamba en Mar del Plata. Nevó ayer en Mar del Plata, un frío tremendo, pero la gente prendida a la radio.
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1: 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Con Naldo, el saludo para Jorge Godoy. Hola, Jorge, querido.
5: Dani, querido. Carlos, Fernando, un abrazo grande para todo el equipo. Aquí estamos viviendo ya el minuto 10 del primer tiempo del alargue entre Australia y Egipto. Se juega en Dallas. Empatan 1-1. los goles de Hani en contra y de Ayogur. En realidad al revés, Ayogur puso a Egipto arriba, 1-0, Hani en contra, el empate para Australia, faltan 5 para el cambio de arco, 1-1 están empatando Australia y Egipto.
1: De ahí sale el rival del ganador del partido, ¿no?
5: De ahí sale el rival de Argentina o Cabo Verde. Ya está en el día de hoy, en la próxima instancia, en los octavos de final, Suiza, que espera rival esta noche entre Colombia y Ghana.
1: ¿Suiza que ganó 2-0?
5: Suiza ganó 2-0, le ganó a Argelia en la madrugada argentina con goles de Mbolo y Nodile.
1: Bien, señores, así vamos viviendo al estilo de Pasión Mundial, el Mundial de Fútbol.
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1: El abrazo enorme para Norberto Lepore y toda la familia de Lepore.
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1: Ahí se está acercando el micro que trae los campeones del mundo. Ahí se está acercando el micro.
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1: Va a llegar primero Cabo Verde al estadio. Llega primero el micro de Cabo Verde y después viene el de la Argentina.
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1: Seguí la transmisión por AM870. Seguí la transmisión por el canal de YouTube. Podés escribir algunos comentarios como esto, Carlita.
2: Por ejemplo, aquí en nuestro canal de YouTube nos escribe Ernesto, que no dice dónde está, pero dice que Argentina esta noche, esta tarde, noche, gana 3-0. Escribe también Adrián desde Ramos Mejía. ¡Vamos, Mollo! ¡Vamos, Montoya! ¡Vamos, Pasión Nacional!
1: Gracias a todos los oyentes que nos escriben y que nos siguen a través del canal de YouTube.
2: Así es, uno más, Mollito.
1: Sí, dale, Carlita.
2: Daniel Mollo y Fernando Navarro Montoya, excelente transmisión. Estamos tomando la transmisión de Radio Nacional. Seguimos la cábala desde las 18, desde Radio Hit List FM.
1: A todos, muchísimas gracias, de corazón. Son muy generosos por cada uno de los comentarios que estamos recibiendo con Carlos Fernando Navarro Montoya, el comentarista de Radio Nacional.
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1: Tenemos una previa extraordinaria armada por...

0: Sebastián.
1: ¿A dónde está Sebastián? Venite, Sebastián.
0: Dale, estamos, está buscando a Sebastián. ¿Dónde picarón Sebastián? ¿Dónde anda Sebastián? Ya viene Sebastián.
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3: Ahí está bien. Sebastián Vera, Dani.
0: A ver, vamos a la cuenta de tres, Nico, ¿eh? Uno, dos, tres. ¡Vamos, Sebastián!
4: ¡Vamos, Sebastián!
0: ¡Sebastián! ¡Sebastián! ¡Hola, Sebastián! ¡Hola, Seba!
3: Bueno, se hace desear, Sebastián.
1: Ahora sí, ahora sí.
3: Seba. Es escudo, Dani, ¿no?
1: Ahora sí,
3: hola, hola. Ahora sí, ahí estás en el aire, Seba, vamos.
0: Qué pícaro que sos, querés que te cantemos, qué pícaro que sos, ¿eh? Hola, Seba, ¿cómo estás?
5: Bueno. Bien, hablando de cantar, acá estamos a las afueras del estadio. La Argentina, los hinchas, perdón, están acá cantando como locos. No quieren entrar porque obviamente la previa es de las cosas más divertidas cuando uno viene a la cancha. No sé si se escuchan de fondo, vuelan las botellas, mejor dicho, los vasos de alcohol.
0: Bien, dale, metés el clima.
5: Acá entonces están reunidos los hinchas, obviamente, de distintas camisetas, distintas banderas, todo encima de lo que es la pista de Fórmula 1, porque recordemos, en este estadio también se corre alrededor del mes de mayo Fórmula 1, y sí, integrada acá lo que es el parque que rodea el estadio, y en el medio de la pista está la hinchada argentina alentando, mueve para acá, dicen los hinchas, a ver si puedo enganchar alguno. Buenas, amigos, para Radio Nacional. ¿Querés? ¿De dónde sos?
6: ¿De Miami? No podía dejar de venir a alentar a la selección con mi hija Lola, que es fanática, así que nada.
5: Vamos un poco, que en un ratito va a estar relatando Daniel Moyo y Moreno Navarro Montoya para todo el país. Contanos un poco, ¿cómo fue conseguir entrada, obviamente, siendo los años?
6: Complicado, pagué mucho, pero no demasiado. Una cuestión de precios, sino de tener la oportunidad de ver a la selección.
5: ¿Qué significa para vos la última? ¿Qué significa para vos ver a la selección acá?
6: Es la segunda vez. Fui a la amistosa en Islandia, en Alabama, que viajé a Atlanta y ahí me fui. Nada, es agradecerles por lo que fue 2022, con la esperanza del 2026.
5: Muchísimas gracias. Parte de los hinchas acá que están viviendo la previa en los alrededores del estadio. Sí, el calor se acerca a las nubes, pero la fiesta sigue acá.
0: Impresionante, me encanta eso, Sebastián. Ya el despliegue de todas las banderas de Argentina, algunas que vamos a poder leer: Bariloche, la de Maradona, Campana, Juan, Juan, donde nació el maestro.
3: El supremo, Dani.
0: El supremo.
3: El supremo, el gran Néstor Ibarra.
0: Exactamente, el Yahuel, República de la Boca. Hay una bandera de Loma de Zamora, una bandera de Boca, dice allá, Villa Unión, a ver allá, Totoras, todas las banderas, una bandera grande con la imagen de Maradona y de Messi, comienzan a desplegarse las banderas argentinas.
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0: Orgullo de pertenecer, no, con UDGRA, gracias por acompañarnos.
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0: Un beso enorme para Ariel, para Raquel, que nos están siguiendo en YouTube. Beso enorme, un beso para la gran tigadora, para el tío Antonio, que también está prendido en la radio y en el YouTube, el canal de YouTube, AM870. Y podés escribir, ¿qué cosa también podés escribir, Carla?
2: Y, por ejemplo, acá Iris dice, saludos desde Santa Fe, capital. Y también, vamos, saludos desde Colegiales.
0: Gracias ahí en Colegiales, gracias en Santa Fe, gracias en toda la Argentina. Ya viene el micro que trae a los campeones del mundo, ya viene Argentina.
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0: Un beso grande para Chésimo, el querido Chésimo nos está escuchando en Calabria, en el sur de Italia, en la bella playa de Calabria, la bella Calabria. ¡Chau, Chésimo! Desde Miami, Estados Unidos, esperando por Argentina.
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0: ¡Ahí se viene Argentina, eh! ¡Ahí viene el micro! Con un fuerte control policial, ya se está acercando la selección nacional.
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1: Estamos esperando por los campeones del mundo, por la confirmación. Lo decía muy temprano Sebastián que Medina va a jugar de marcador de punta. Que Molina va a ir por la derecha y que Lautaro será el del otro delantero.
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1: Bien, estamos esperando por el equipo nacional, a metros de entrar ya en las inmediaciones del estadio.
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1: Un beso enorme para Brian, que nos está escuchando allá en San Martín con su hermosa familia. Gracias, Brian.
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1: Estamos esperando por la selección, ahí se viene el micro y lo estamos viendo. Está a metros nomás de llegar, hace cinco que ya llegó el rival, hace cinco que llegó Cabo Verde.
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1: La playa de estacionamiento completa de autos, el público argentino que está ingresando, el micro que está aminorando la marcha ahora. Va a tener que girar hacia su izquierda para ingresar. Ya lo tenemos aquí cerca. ¡El micro que trae el campeón del mundo!
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1: 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El estadio a la vista, el micro un par de metros. Ya lo vemos desde aquí arriba. Ahí vienen los campeones del mundo, ya se viene Argentina.
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1: 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En el momento en que el micro ya entra al complejo, hace un giro hacia la derecha, después de dejar la arteria principal que te trae al estadio. Ahí pasa ahora, acelera el micro. En un par de metros va a detener la marcha y van a comenzar a descender los jugadores.
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1: Ahí viene el micro con los colores azul y amarillo en el frente. Arriba ploteado con la bandera nacional. Ahí viene con la leyenda bien grande Argentina y la bandera argentina. Ahí va a parar el micro en estos momentos, señores. Escuchen, escuchen el estadio. Se abre la puerta del micro, baja Scaloni. Hola, maestro. Ahí bajó el técnico de la selección, baja Aymar. Comienzan a descender cada uno de los protagonistas. El cuerpo técnico de excelencia que tiene esta selección.
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1: Ustedes se van a dar cuenta cuando baje Messi, ¿eh? Están bajando los integrantes del cuerpo técnico ahora.
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1: Abrazo para toda la familia de Santo Tomé que está escuchando esta transmisión. Ahí viene Lautaro a romperla, Toro, ¿eh? A romperla, Toro, querido. Ahí viene el presidente de la AFA, Chiquitapia, vestido con un impecable saco negro. Van bajando cada uno de los integrantes de la selección nacional.
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1: Solito camina Lautaro, como buscándole la vuelta para llegar al gol. Ahí viene McAllister, rapado McAllister. ¡Vamos, Colo! ¡Colo, querido, arriba!
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1: Saluda el Colorado, escuchen. Ya sabe el público que está el campeón del mundo. Escuchen, escuchen. Ahí baja el otro Colorado, ahí baja Barco. Van bajando cada uno de los jugadores de la selección.
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1: Ahí baja el Dibu Martínez, tienes pintado en el pelo la bandera argentina, ¿eh? Van a verlo al Dibu Martínez con la bandera argentina.
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1: Van bajando cada uno de los integrantes de la selección. El maestro va a bajar último, uno más, dale.
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1: Escucha, escucha, escucha, escucha. Esta vez sí. se viene abajo el estadio. Escuchen. A la izquierda de Messi, después le emociona ver esta imagen. A la derecha Paredes, sonríe Messi. Sí, Messi. Estás en tu casa, Messi. Sos el dueño de Miami. Tenés la llave de Miami. Transformaste el fútbol aquí en Miami y en Estados Unidos. Escuchen, escuchen. Todo es sonrisa, todo es felicidad cuando llega Messi. Todo se transforma en alegría. Se te eriza la piel. Contagia a Messi. Contagia a la selección. ¡Vamos a Argentina, carajo!
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1: Fernando, cuando ves esta imagen, cuando ves la cara de Messi, cuando ves todo esto, ¿qué sentís, Fernando?
2: Ilusión, esperanza, la posibilidad de que Argentina dé un paso más en este Mundial, que tiene como epicentro al genio de Messi, que tiene como referencia a la selección argentina, porque sin duda, a cualquiera que le preguntes en el planeta del fútbol, tres o cuatro nombres de selecciones que son favoritas, que son candidatas, y te van a nombrar Argentina. Hay que refrendarlo esto, lo hizo en el grupo, ahora empiezan los mano a mano.
1: Señores, ya está el campeón del mundo. Cuando Cabo Verde está haciendo el reconocimiento del campo de juego, es tiempo de ir una tanda. Y a la vuelta comienza el desfile de los protagonistas por Nacional, la radio del Mundial.
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0: saludo enorme para Gisela, que nos está escuchando. Gracias, Gisela, por estar en la sintonía de la radio. Un saludo grande para Juan Pablo, Juan Picarido, gracias por estar en la radio.
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0: ¡Párame la música! Impecable, me encanta. Apareció el sticker de Fernanda Carbonell con la Mona y ponemos a la Mona. Me encanta que la Mona nos acompañe en todo este mundial, como nos vas a acompañar en este rato con una persona que queremos mucho. Se trata de Pedro Troglio. Pedro querido, Dani Moyo con Fernando Navarro Montoya, Nicolás Álvarez, Fernando Presti, Jorge Godoy y Sebastián Vera, te estamos saludando. ¿Cómo estás, amigo?
2: Hola, Daniel, ¿cómo están? Buenas tardes ahí a todos, ¿cómo están? Acá estamos esperando el partido, ¿no? Lógicamente, como todo el mundo.
0: Gracias por tu gentileza. Estás en pleno trabajo. Estás analizando el Mundial en el diario Clarín. Leemos tus notas y son fantásticas, son fantásticas. ¿Cómo lo estás viendo?
2: No, a ver, lo estoy viendo muy, muy entretenido, muy buenos partidos. Sinceramente, la verdad que más allá de la cantidad de equipos que en la previa uno pensaba que podía distorsionar un poco la normalidad, y este tema de jugar en tres países distintos, en cuanto a lo que se está viendo, los partidos son emocionantes. Sinceramente, hay partidos que en otras épocas uno los miraba de reojo y hoy se sienta, los mira y los disfruta. Así que se está viendo, me parece, un excelente mundial. En líneas generales van pasando los que todos creemos y a la final me imagino que van a seguir llegando aquellos que todos creemos, ¿no?
0: ¿Tenés una idea ya de quiénes llegan para vos los cuatro candidatos?
2: No, a ver, yo creo que por el lado nuestro, a ver, en la previa después podés perder con cualquiera. Yo creo que si Argentina sigue adelante puede encontrar un poquito de incomodidad con Colombia para después en una eventual semifinal poder encontrar a Brasil. Y del otro lado, seguramente por cómo viene, ¿no? La pelea va a estar ahí, España, Francia. Pero me imagino que a la larga después terminan llegando siempre estos equipos, ¿no? Lo ves vos, que sí les hacen fuerza, todo, pero después en un golpe, si no los liquidan en un golpe, así en 5 o 6 minutos dan vuelta a los partidos, porque la jerarquía individual, cuando no hay un desfasaje en el resultado, pesa, ¿no?
0: Pedro, en el momento en el que ingresan De Paul y Paredes con los caramelos, mascando caramelo y se quedan en el círculo central, en este preciso momento te paso con Fernando Navarro Montoya.
3: Hola Pedro, ¿cómo estás? Qué gusto escucharte.
2: Querido, qué alegría escucharte, ¿cómo estás?
3: Muy bien, gracias por atendernos. Pedro, vos que sos un gran entrenador, ¿cómo maneja el técnico estos partidos en los cuales vos sos un claro favorito para todos? Hay una diferencia nítida entre un equipo y otro, pero ¿cómo lo hablas con los jugadores? ¿Cómo charlan entre los líderes? Porque vos sabés que a veces la relajación o el confiarse puede ser letal para cualquier equipo, más en un torneo tan competitivo como este.
2: Sí, yo creo, Mono, mirá, esto se recontra habla, pero a la larga, lamentablemente, siempre pasan las cosas, porque yo creo que la preparación viene desde lo personal, donde uno piensa que va a jugar la final con Francia, y yo creo que 3-4 noches antes ya está con una adrenalina a mil. Cuando a uno a veces se enfrenta a un equipo que en la previa y en los papeles no es un equipo de esos de los preocupantes, la preparación mental ya no es la misma, me da la sensación que la relajación es distinta. Entonces a veces hacer mejores partidos, que yo, Argentina, el mundial pasado, la final con Francia, que capaz que un partido con Australia. Pero bueno, eso es un tema que en el fútbol es muy difícil cambiar, más allá que uno en la cabeza diga, muchachos, juguemos todos los partidos iguales, se siente. Pero bueno, no sé si es el caso de esta Argentina, ¿no? Yo veo hace 6 años a un equipo sólido que toma y juega los partidos de la misma manera, y eso es lo que me da tranquilidad a mí, más allá que yo he vivido como jugador de fútbol y como técnico, y veo que aunque uno no quiera, lamentablemente después pasan esas cosas en Copa Argentina, acá en el caso nuestro, perder con equipos de 3 categorías menos, pero no me parece que sea el caso de esta selección, ¿no?
3: ¿Qué has visto, Pedro, que te ha gustado? Hablo desde lo colectivo y hablo desde lo individual. Coincido con vos que este es un muy buen mundial, me está gustando lo que observo, pero quería también tener tu visión.
2: Mirá, yo creo que el avance de la tecnología, el avance de la alimentación, viste, todos los equipos hoy, bueno, ya los ves armados a todos iguales, ¿no? Con sus equipos de tecnología, con su nutricionista, y eso hace que el jugador de fútbol se haya emparejado desde el nivel físico con los grandes rivales. Entonces, llegan equipos que en la previa o en años anteriores vos veías goleadas, y hoy la única goleada, digamos, fue la de la primera fecha de Alemania, pero no ha habido partidos de diferencias tan grandes como había antes. Creo que esto se ha emparejado a partir del cuidado de los jugadores de fútbol a todo nivel, de todo el mundo. Lógico que siguen haciendo diferencias los grandes jugadores, los distintos, en definitiva la calidad individual siempre está presente, pero bueno, verdaderamente me parece que desde ese lugar donde todos han avanzado y todos se han modernizado, se han emparejado bastante. Y en cuanto a Argentina, bueno, sigo viendo lo mismo de hace 6 años atrás, ¿no? Cuando arrancó con este esquema de jugar sin volantes de contención y sin volantes con recuperación, pero en la recuperación rápida de la pelota arriba hace su virtud, a lo mejor sufre un poco en el bloque defensivo, pero después tiene la capacidad individual de todos y al más grande de todos, que hace la diferencia y que generalmente todavía sigue encantando a la gente.
3: La última de mi parte, Pedro. ¿Cabo Verde se defiende mucho o se defiende bien? Que son
2: no,
3: dos cosas
2: se
3: distintas.
2: Defiende bien, pero es su idea, ¿no? Me parece que claro. Fue el Mundial pensando en defender en bloque y salir rápido con sus volantes y delanteros rápidos. Y bueno, le ha dado resultado, bueno, a medias, porque ha empatado, tampoco ha ganado ningún partido, ¿no? Ha empatado los 3 partidos, pero ha estado en una zona muy difícil y ha logrado pasar, claro. Y eso ya vale la pena reconocerlo. Va a defender en el bloque y bueno, estará en Argentina. Yo creo que si Argentina logra meter un gol, es factible que el partido en algún momento, no digo ni de inmediato, pero con el correr de los minutos, Cabo Verde intente algo más y ahí puedan aparecer los espacios. Si no aparece el gol, va a ser un trámite pesado todo el partido.
0: Pedro, hay una pregunta de... Pedro es Pedro Troglio, su voz es inconfundible. Hay una pregunta de Nicolás Álvarez. Dale, Nico.
4: Bien, Dani, aprovecho para saludarte. Pedro, tenemos un recuerdo inmenso de aquel Mundial del 90, el fútbol de Diego, las corridas de Cani, los penales del Vasco. ¿En qué se parece este equipo de Scaloni a aquel del 90, Pedro?
2: Ay, me parece que más que nada en lo grupal, ¿no? Porque después claramente que en el juego son dos cosas distintas. Aquel del 90 era un equipo remendado, con muchos lesionados, ¿viste? Pero me parece que la virtud principal de este equipo es la unión de todos para con el técnico, la creencia en el técnico, la creencia en el sistema, la creencia en los compañeros. Y a partir de eso es factible que puedan suceder cosas importantes y cada uno a su nivel de juego. Claramente que esta selección, con todo respeto, ha superado a todas las selecciones anteriores desde la continuidad de resultados. Las demás capaz que, viste, serían campeones del mundo y después al campeonato siguiente o los partidos amistosos no era lo mismo, pero esta sigue jugando igual, sigue inventándose, reinventándose, y eso lo hace distinto.
0: Fernando Presti.
5: Pedro, abrazo enorme. Vos sabés que quiero compartir una reflexión sumado a pregunta. Yo digo que va a ser un partido en donde algunos jugadores van a poder sumar más confianza a la que tienen. Llámese Lautaro Martínez, Thiago Almada, que quizás hasta ahora no ha tenido mucha visualización en su trabajo, pero seguramente se suelte más. Se pueda confirmar tanto Molina como Facundo Modena por izquierda en la defensa. ¿Puede ser este partido que sirva para eso? Sin menospreciar al rival, pero que le sirva a la Argentina para lo que viene, que va a ser también bastante fuerte.
2: Previa, sí. Argentina viene de 3 partidos que en la carta no han sido durísimos. Este tampoco lo pinta, pero bueno, lógico que hay que hacer los goles. Y hay que hacer el gol, que es el primero, que siempre es el más complejo. Yo creo que sí, son partidos para que tomen confianza aquellos jugadores que lo necesitan. Pero esperemos claramente no tener una sorpresa y que pasen los minutos. Por eso creo más siempre con Messi en campo, porque cuando no está Messi, el fútbol de Argentina es un fútbol de mucha más posesión, con pases hacia atrás. En cambio, cuando juega Lionel, hay muchos pases filtrados, hay intentos sistemáticos de atacar rápido, bueno, y eso creo que le va a venir bien a Argentina, porque necesita ser muy rápido.
0: Pedro, 1.000.000 de gracias por compartir estos minutos acá en la previa de Radio Nacional. Es un placer leerte como te estamos leyendo, verte y escucharte. Gracias, amigo.
2: Gracias, chicos. Un abrazo enorme. Gracias por llamar.
0: Pedro Troglio, en la previa de Argentina, Cabo Verde, por Nacional. ¡Vamos!
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0: Bien, ¿cómo está la definición, querido Jorge Godoy, de Australia-Egipto?
7: Acaba de empezar, Dani, querido, la definición por penales. Le pegó Soutar para Australia, lo erró. Ahora va el penal para Egipto, gol. Y un dato que comparto sobre todo con Carlos Fernando Navarro Montoya. Vos sabés que Australia, faltando 2 minutos para los penales, cambió a su arquero. Ryan por Beach fue a la experiencia de Ryan, que estaba en el banco de suplentes, por ahora no pudo. 1-0 está ganando Australia, Egipto a Australia en los penales. Por ahora 1-0, un penal para cada uno.
0: Dale, que vamos buscando rival para la Argentina. Jugamos con ese partido y con Carla. Vamos y venimos. Dale, Carla.
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0: A ver, Jorgito, relata el penal, dale.
7: Viene el penal para Australia. Ahora, segundo penal. Gol abajo a la derecha. Gol de Australia. Lo hizo Edgar. Ahora Australia empata con Egipto 1-1.
0: Estamos buscando el rival de Argentina, Carlita.
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0: Ya vamos con Jorge, que nos está trayendo la pasión de Egipto, Australia.
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0: Vamos, Jorge, vamos, Jorge, vamos, Jorge.
7: Rabia para Egipto ahora, segundo penal, va acomodando la pelota por ahora, están 1-1, este es el segundo penal para Egipto, ya pateó 2, Australia 1 adentro, otro errado y feo, allá va el número 5, Rami Rabia, se acomoda para pegarle con pie derecho, Ryan en el arco, ahí va el segundo penal para Egipto, toma carrera, le pega, le pegó, gol de Egipto, lo gana 2-1.
0: Estamos buscando el rival de Argentina, vale.
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0: Uno más, vale.
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0: A ver si se viene el rival de la Argentina, querido Jorge.
7: Por ahora se va caminando lentamente allí hacia la pelota. El jugador de Australia va a tomarla entre sus manos. Auer Mabil, el número 11, el moreno. Jugador de Australia va acomodándose. Todavía falta para el tercer penal de Australia.
0: Bien, entonces uno más de Carla.
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0: Estamos confirmando las formaciones de Argentina y de Cabo Verde.
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7: Tenemos que el gol para Australia. Gol para Australia, tercer penal, 2 goles para Australia. Empatan 2-2, se viene el tercero para el conjunto de Egipto.
0: Avanzamos, dale, Carlita.
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0: Entonces en Egipto, Australia.
7: Y ahora va el 10, ahí va el que más sabe, ahí va Sala para el equipo de Egipto. Por ahora Egipto es el que está pasando. Mohamed Sala va acomodando la pelota, el arquero Ryan se va acomodando en el arco, brazos en jarra para el barbado, para el número 10. Nervios en las tribunas, Dani, nervios en las tribunas, mono, nervios en las tribunas. Va Sala para el tercer penal para Egipto, 2-2. Va Salá, bailotea, le pega de zurda al medio, gol de Egipto. Bien, definición de Salá al medio, casi que la pica. 3-2, gana Egipto.
0: Cara a cara, estamos buscando el rival de Argentina, Carla.
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0: Estamos esperando por Argentina, Cabo Verde.
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0: Estamos buscando el rival, Egipto o Australia, Egipto o Australia. Dale, Jorge.
7: ¿Sabés que Salah la picó? La picó mal, tuvo suerte y entró la pelota. Ahora va el número 25, es defensor Lucas Herrington para Australia. Es el cuarto penal para Australia. Convirtió dos, marró uno. Allí va Lucas Herrington, el número 25. Es un pibe, tiene 18 años. Va Herrington frente a la pelota. Botines blancos para él. Le pegó Herrington. Arriba, arriba, arriba, arriba, arriba, arriba, arriba, arriba, arriba. Y si lo hace, Egipto pasa.
0: Juega Molina, juega Medina, juega Lautaro. Adelantamos la formación de Argentina. Buscamos rival, dale.
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0: Con Naldo estamos disfrutando de la definición de Australia-Egipto en la maravillosa voz de Jorge Godoy. Dale, Jorge.
7: A ver quién será el que tenga la chance de la definición. Vamos a ver quién se va a ir a acomodar frente a esa pelota que debe pesar un montón para la definición. Si lo convierte Abdelmadjid, va a pasar a la siguiente instancia el conjunto de Egipto. Va acomodándola el número 4, el del apellido difícil, Moyo. Allí va el número 4 para pegarle. Abdelmadjid para entrarle. Ahí va a pegarle a esa pelota. La va acomodando una y otra vez. Qué nervios tienen allí en la tribuna. El arquero que con su experiencia quiere desacomodarlo, desacoplarlo desde lo anímico y desde su concentración. El 4 frente a la pelota. Ahí va a pegarle Hossam a Abdelmadjid para pegarle a esa pelota con el pie derecho. Si lo convierte, pasa a Egipto. 3, 2, 1, penal, tiró, gol de Egipto. Egipto espera en la próxima fase festejar, como lo es para ellos, un triunfo histórico. Egipto 4, Australia 2, pasó Egipto por penales.
0: Impresionante, Jorge Godoy, te trajo la pasión de la clasificación de Egipto. Maravilloso, Jorge. Así vivimos por Nacional, la pasión del Mundial.
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0: 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Juega Molina, juega Medina, juega Lautaro en Argentina.
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0: Bien, vamos buscando el himno de Argentina porque vamos a presentar oficialmente a Argentina. Dale.

0: con esta presentación.
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0: Argentina va con el Dibu Martínez en el arco. En el fondo, Molina, el Cuti Romero, Lisandro Martínez y Medina. En el medio, de Paul, McAllister, Enzo.

0: atención para Cabo Verde.
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0: Fernando.
2: El equipo de Cabo Verde será con el 1 para Bocinia, la número 22 Moreira, 4 para Pico, número 3 Borges, la 13 es para Sidney Cabral, el 5 será para el 6 Lenini, la 7 es para Jovan Cabral, número 14 para Deroy Duarte, la 15 es de Laros Duarte, número 20 para Ryan Méndez y allá solito, arriba, la número 21 para Da Costa.
0: Se conocen los protagonistas. El análisis ahora que sabemos los protagonistas de Carlos Fernando Navarro Montoya.
3: Por Argentina, sin sorpresas, más allá de las especulaciones de un nombre u otro, la fisonomía, el estilo del equipo no cambia. Se ha impuesto finalmente Medina en el equipo de Argentina y después la confirmación de Lautaro Martínez y poco más. Aquí hay que hablar del rival, un rival para muchos desconocido, con un arquero que tuvo una etapa de grupo consagratoria, arquero del Chávez de Portugal, Bocinia, alguien que fue determinante para la clasificación de Cabo Verde para poder enfrentar a la Argentina. Tiene dos buenos laterales, Steven Moreira, que juega en Colombia Club, en la MLS, y Sidney López Cabral, que juega en Portugal en la primera división en el Arauca. Después hay un mediocampo muy compacto, muy sólido, donde el jugador diferente es Ryan Méndez, el jugador que juega en el Kayserispor de Turquía, goleador histórico de la selección, un jugador que además es el capitán, y un futbolista distinto, el talentoso del equipo. Después el medio campo que entre Pina, los dos Duarte, van a ofrecer mucha resistencia, mucha dinámica, tienen una salida rápida con Giovanni Cabral, que es un jugador interesante, que si bien se va a insertar en la línea media, es un extremo peligroso, alguien que juega en Portugal, en la Estrella Amadora, y es rapidísimo, es una de las cartas que tiene, por supuesto, Cabo Verde para lastimar en esas transiciones rápidas que han mostrado tanto contra España como contra Uruguay y Arabia Saudita. Ese es un poquito el esquema. Nuno da Costa, veterano Nuno da Costa de mil batallas, con 35 años ahora, cumpliendo su última etapa como futbolista en Turquía, serán los que van a ponerle a la Argentina un equipo que va a tratar de ser compacto, que va a tratar de ser sólido, que se va a defender en el último tramo de la cancha, y a partir de las recuperaciones o de las transiciones rápidas, si es que en algún momento pueden lograrlo, tratar de lastimar a Argentina.
0: Bien, Fernando, repetimos los números de espacios y vamos tomando nota de Cabo Verde, Fernandito.
4: Pero claro que sí. El arquero con la 1 será el hombre Bocinia, ¿no? Aquel que pasó de tener 5.000 seguidores a 5 millones de seguidores. La 22 será para Moreira. Número 4 para Pico. Este no es Walter, ¿eh? Este es otro Pico. La número 13 es para Borges. Número 13 para Sidney Cabral. La 6 es para Lenini. Número 7 para el otro Cabral, Giovane. La 14 es para Deroy Duarte, el otro Duarte. Laros tiene la 15, la número 20 es para Ryan Méndez, y arriba con la 21, Da Costa.
0: Bien, recordando a nuestro querido Marcelo Lerner, ojo, no podés, Fernando.
4: No.
0: ¿Cuál es la diferencia entre los Duarte? Me recordamos a Lerner, por favor, te lo pido. ¿Hay alguna diferencia para remarcar? ¿Son hermanos,
4: sí,
0: primo?
4: No. Son hermanos no reconocidos. Se encontraron por LinkedIn para formar Cabo Verde, la selección.
0: Ahí está, listo, ahí está, perfecto.
4: Ahí está.
0: Dale, avanzamos. Tengo que cambiar de vuelta todo. ¿Qué quilombo tenía con las formaciones de Cabo Verde? Pero dale, vamos.
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0: Entonces, Nico, dale.
6: privilegió Scaloni los dos buenos primeros partidos de Facundo Medina en este Mundial por sobre la experiencia de Tagliafico, que ya sabe lo que es jugar por ese sector de la cancha. Gana la pulseada una vez más el Lautaro Martínez, que vive del gol, pero creo que Lautaro necesita el gol más que nunca, porque siempre nos da la impresión de que para el técnico, para el gusto personal del entrenador, Julián siempre le saca una cabeza. Y me quedé pensando la charla con Pedro Troglio y el muy buen análisis del Mono Navarro Montoya. Atención, porque Cabo Verde se defiende bien y es un dato a tener en cuenta en el partido.
0: Avanzamos con la carpeta, vale.
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0: Entonces el análisis de Fernando Presti.
4: Repite el equipo que Scaloni puso quizás en el partido menos difícil de la fase de grupo, que fue Austria. El partido en donde Argentina tuvo ciertas complicaciones, un rival que en algún momento pudo haberlo lastimado, pero que en definitiva Argentina respondió y tuvo un Messi otra vez iluminado. Por eso este equipo que ha parado Scaloni, conformado por jugadores que, insisto, deberán demostrar y tratar de tener mayor confianza de lo que han hecho en esta fase de grupo. Me refiero a Almada, por ejemplo, Thiago Almada, que estaba quizás más preocupado en la marca, en el retroceso, obviamente pedido por Scaloni, pero quizás hoy pueda soltarse más y sí sea realmente una alternativa, insisto, para una Argentina que en la previa y seguramente en el post es muy superior a este sencillo Cabo Verde.
0: Nos vamos al obelisco, allí está Cristian Varela con el móvil de la radio. Dale, Cristian.
7: La gente llega aquí, Moyo, con mucha expectativa, sin subestimar al rival. Vamos a acercarnos a la gente. Perdón, estamos en vivo para Radio Nacional, te veo con la bandera.
8: Yo para el discurso no voy.
7: No, pero ya la
8: vamos cuenta regresiva. Vamos a Argentina, como siempre. Hoy ganamos, papá.
7: ¿Ganamos?
8: Hoy ganamos, 2-0.
7: ¿La expectativa?
8: Partido cerrado, ganamos 1-0 en el tiempo extra.
7: ¿Gol de Messi?
8: No. Gol de Chiripa, hoy gol de Chiripa.
7: ¿Tu expectativa?
8: Hoy se desata la araña. La araña, Julián Álvarez.
7: Bueno, la expectativa, Moyo aquí, la gente va y viene, esperando ya la cuenta regresiva para ver el partido.
0: Muy bien, el clima que le pones, el clima de la gente allí en el obelisco. Muchísimas gracias, Cristian.
7: Hasta luego.
0: A ver, subí la música.

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1: Ya vamos a escucharlo a Scaloni, ayer habló en conferencia de prensa.
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1: El técnico argentino muy sereno.
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1: Vamos a escucharlo a Lionel Scaloni, la primera respuesta de Scaloni sobre la hinchada argentina.
2: Cuando le toca a Messi habla el fútbol, el equipo y el pueblo.
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1: Aquí está Scaloni.
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1: Scaloni habló ayer y habló de Paul también, ya lo vamos a escuchar una más.
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1: Lo tenemos Scaloni, Nico.
3: Sí, lo tenemos.
1: A ver, vamos.
4: La hinchada argentina ha sido un plus para el jugador. No sé si esta selección transmite algo más, eso yo no sabía decírtelo, pero sí es verdad que a nosotros el apoyo nos encanta, nos da un plus, nos da algo más, es evidente eso. Y los jugadores son un hincha más jugando con la camiseta, eso es más que evidente y nosotros sentimos ese apoyo. Para nosotros es un refuerzo, nunca es una presión, al contrario, esperamos mañana que ellos nos den ese apoyo que necesitamos ante un partido que va a ser difícil y que disfruten.
1: Ahí estaba el técnico argentino Scaloni, una de Carlitti, viene de Paul.
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1: Ahí está de Paul hablando de Scaloni, que hoy cumple el partido número 100 de Paul.
5: Que no somos jugadores de fútbol, sino personas que juegan al fútbol. Y esa frase para mí es sumamente importante porque atrás de cada jugador hay una persona con muchos problemas, con muchas satisfacciones y desilusiones. Y bueno, cuando ves que la persona que te guía entiende eso, te sentís en un lugar mucho más acogedor y bueno, creo que puedes desplegar mucho más tus virtudes que es por la que estamos acá.
1: Una vez Carlita y tenemos otra respuesta de Paul.
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1: Otra vez de Paul, dale.
5: Yo creo que sería un error pensar más allá del partido de mañana. Nosotros no nos vamos a guardar nada cada vez que nos ponemos la camiseta de la selección argentina, sin importar qué competición o cuál sea el rival. Vestir la camiseta de Argentina es lo máximo y sean 10 minutos, 90 minutos o lo que toque, hay que vaciarse. Para mí el partido de mañana es el último, lo tomo así y voy a dejar todo para que no lo sea y para que haya más, pero con esa mentalidad, que la camiseta de Argentina, el partido que está enfrente es lo más importante y no pensamos más allá de eso.
1: Ahí estaba de Paul, subí la música.

Moreira, Pico, Borges y López Cabral, Rian, Pina, Laro, Duarte y Deroy Duarte, Giovanni Cabral y Da Costa, el 11 de Cabo Verde.

0: ¡Vamos, Argentina, Carlita!
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0: Estamos en la previa esperando para que vengan los arqueros de Argentina.
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0: Ya lo vamos a escuchar a Martín Palermo, ¿eh? Ayer nos cruzamos con Palermo, con Fernando, y tuvimos la oportunidad de charlar con él. Ya lo vamos a escuchar a Palermo.
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0: También lo vamos a escuchar a Ricardo Bochini. Anoche estuvimos con el Bocha Bochini, que va a analizar este partido.
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0: Aquí está Martín Palermo.
2: Siempre es un placer hablar con un amigo, con un gran goleador que todo el mundo conoce y una mejor persona. Hola Martín, ¿cómo estás?
3: Dani, ¿cómo va? ¿Todo bien?
2: Bien, un placer enorme de encontrarte acá. ¿Cómo estás viendo el Mundial?
3: Bien, la verdad que entretenido. Ya ahora en esta distancia de 16avo, creo que bueno, empiezan a aparecer las selecciones que uno ya cree ser candidatas, como también otras que sorprenden, así que, pero está bastante interesante.
2: Fernando.
4: No, preguntarle sobre su posición, si Harry Kane es el 9 más 9 que has visto, o qué otro te ha gustado de lo que has observado.
3: No, creo que junto con Haaland son los más referencia de área, de esas características, y obviamente después tenemos ahí en la pelea por los goleadores, Mbappé que va a ser otro, hay que ver si sigue apareciendo Cristiano Ronaldo también, y bueno, nosotros a la espera de que Lautaro también se sume a los goles, pero tenemos a Leo, que es el goleador hoy por hoy del Mundial, así que ese 9 nuestro.
2: ¿Tenés ya candidatos?
3: A ver, en esta recta final, viendo a lo que son, digamos, las potencias, hoy España ganó bien, sin mucha oposición, Inglaterra también, creo que a pesar de que iba abajo en el marcador, pudo revertir un resultado y ahí sacó su jerarquía, sus individualidades también. Y bueno, seguramente Francia va a ser el otro equipo a tener en consideración. Y bueno, la Argentina, obvio que es primero para defender el título y después para seguir escalando y poder llegar a la final.
2: Martín, como le digo a Fernando, ¿técnico o comentarista? ¿Para dónde vamos?
3: Técnico, con hoy la posibilidad de comentar como entrenador, esa es la idea, ya no tanto como un periodista, porque para eso hay que estudiar, porque hay que prepararse, y creo que lo mismo que nosotros, nos preparamos para ser jugadores de muchos años y siempre vamos a sentir ser jugadores. Ahora, como periodista hay que prepararse mucho e intentamos acompañar, y en el caso mío estar en las transmisiones con Goico, que ya lleva muchos años en esto, y con Gustavo Kuchner, que es el relator, y yo me siento muy cómodo comentando, más que nada.
2: Me dejás tranquilo porque sabés que siempre te esperamos, ¿no?
3: Bueno, sí, yo seguramente algún día será, así que un gusto verlo al Mono, que de año, bueno, nos llegamos a compartir mucho, pero es un honor estar acá.
2: ¿Te evitó algunos goles? ¿Te evitó algunos goles?
4: Y algunos me hizo también, sí. Tampoco era tan difícil.
3: Bueno, un gusto.
2: Un placer, Martín, gracias.
0: Ahí está Martín Palermo, en esta previa extraordinaria, donde pasa Troglio, donde pasa Scaloni, donde pasa De Paul, donde pasa Palermo, donde pasan las voces, todas, por Radio Nacional.
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0: Ahora va a venir Ricardo Bochini, dale.
2: Bien, y seguimos viviendo el mundial que ahora con un campeón del mundo, con un amigo, con el Bocha Bochini. ¿Cómo anda, Bocha? Daniel, gusto saludarte acá en Miami, esperando el partido contra Cabo Verde. Creo yo, por diferencia futbolística de la Cincinnati, debería de pasar el partido. Yo creo que Colina es el último del mundo, Cabo Verde clasificó, pero tuve que pasar los tres partidos y no es una selección, digamos, de envergadura que puede ser
5: el equipo argentino. ¿Cómo estás viendo el mundial? ¿Qué viste? ¿Qué te llamó la atención? ¿Qué ves de distinto?
6: No, yo creo que Cuba siempre se juega de la misma manera, hay que crear fútbol, hay que ser superior al rival que tú estás. En este caso yo veo un equipo que puede, en algún momento podría ser enfrentar a Francia, que para mí es el equipo más poderoso que tiene este mundial. La Argentina enfrentó el mundial del pasado hasta el último campeón del mundo, pero primero tiene que superar a otro partido que creo que va a ser, para mí, yo veo a partir del sexto partido que podría ser el rival mucho más.
5: Brasil o Inglaterra, es decir, la selección viene en una zona que en el fútbol hay que jugar, nada es fácil, ¿no?
6: Sí, sí.
5: Pero daría la sensación un poco más tranquila que la del otro lado, la que sabes, ¿no?
6: Sí, te digo, yo creo que Cabo Verde es la frente superior, pues creo que tendría que intentar a
5: ganarle a
6: Egipto.
5: Exactamente.
6: Sí. Y después, no sé con quién sería. Si
5: Colombia, que viene al lado de Colombia sería.
6: Bueno, ahí yo creo que Colombia podría, para mí, llegar a ser un partido interesante, un sexto partido. Y después sería ya una semifinal, que bueno, ahí ya todavía es
5: Usted de los talentosos no dejan de sorprenderlo, ¿no? Pasaba con vos cuando jugaba. ¿Te sorprende Messi o hay que esperar siempre cosas más de él, superiores?
6: No, hay que esperar siempre una jugada diferente a lo que pueden ser otros jugadores, porque Messi tiene esa habilidad, ese talento que puede ser una jugada, lo está haciendo hoy más fondo hacia adelante, más delantero que mediocampista, puede ser una jugada que puede terminar en gol, como ya terminó 6 goles que lleva en los 3 partidos, porque tiene una pegada y una calidad para poner la pelota lejos en los arqueros, que no sé, no sé, uno de los jugadores que siempre la presión está ahora.
5: Seguimos viviendo el Mundial por Radio Mitre con un campeón del mundo, con el Bocha Bochini, un crack.
6: Gracias, Bocha.

0: esperando por Argentina. Estamos esperando por Argentina, Cabo Verde.
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0: Entonces Fernando dice que...
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3: Estamos en la víspera. Ya están los arqueros con sus ejercicios precompetitivos. Ya se saben las formaciones. Los nombres no van a cambiar la fisonomía de uno u otro equipo. Sí, decirles que Argentina se debe preparar para un encuentro que ojalá se pueda abrir antes, pero que si no va a tener que sacarle punta a la paciencia, sacarle punta a la prudencia y por sobre todas las cosas buscar el desnivel individual de los futbolistas argentinos.
0: Bien, vamos a saludar a un amigo que está en línea, que vive acá en los Estados Unidos, que tuvimos la oportunidad de cruzarnos el otro día con él. Y hoy tenemos la suerte de poder saludarlo a Roberto Trotta. Hola Roberto, Dani Moyo con Fernando Navarro Montoya, te saludamos, ¿cómo estás?
4: Hola, ¿cómo andan? ¿Todo bien ustedes?
0: Muy bien, acá ubicados en este incómodo pupitre, o somos muy grandotes nosotros, o el pupitre es muy chiquitito, pero acá estamos para vivir esta pasión de Argentina. ¿Cómo lo ves el partido, Roberto?
4: Bueno, igual ahí como decía el Mono, lo veo con un equipo Argentina muy, para mí está muy bien, pero va a tener que tener mucha paciencia. Es un equipo fuerte, un equipo con defensivamente que siempre está bien parado, lo ha demostrado en estos partidos que jugó, pero bueno, nada, con mucha confianza, no hay duda que Argentina es el gran favorito y lo va a tener que demostrar, obvio, en el partido, pero... si está bien parado, con confianza y como también decía el Mono, con las individualidades que tiene, con Messi en este nivel, me parece que Argentina tiene que ser un ganador, ¿no?
0: Acá está el Mono charlando con Roberto Trotta. Dale, Fer.
3: Roberto, querido, un gusto. ¿Cómo estás?
4: Bien, Mono. Bien, un gusto igualmente.
3: Roberto, aunque parezca mentira, quiero que le expliques a la gente... ¿Por qué, siendo Argentina un equipo que va a tener mucho tiempo la pelota y que va a atacar y va a estar mucho en campo contrario, por qué son fundamentales los centrales, los zagueros centrales de Argentina para que el equipo sea corto y para que no sufran algún contragolpe de Cabo Verde?
4: Sí, yo digo que hoy, obvio que el que hace el gol es el más importante, pero para que pase eso, hoy defensivamente Argentina tiene que trabajar muy concentrado, muy bien parado, no tiene que dejar espacio y no tiene que permitir las contras. Creo que es lo que más rápido tiene, me parece que son jugadores muy, muy veloces, entonces eso es todo defensivo. No, está claro que, bueno, vos tuviste una posición más atrás que los defensores todavía y que a veces la gente no ve esa parte, no se da cuenta, pero la parte defensiva para que el equipo esté tranquilo y pueda... progresar en ataque es en estos partidos las cosas más importantes. Me parece que hoy la defensa tiene una importancia muy muy grande a lo que va a pasar en el partido.
3: Sí, cuando el griterío que escuchamos de fondo a las palabras de Roberto Trotta es que acaba de ingresar Argentina al campo.

0: grandes problemas en estos partidos que han pasado. Y bueno, hoy tiene que estar muy, muy atento.
1: Ya se conoce quién pasó de la zona. Es Egipto. ¿Vos creés que la llave viene tranquila en caso de ganar Argentina o hay que tener riesgo, Robert?
0: No, el fútbol da muchas sorpresas, obvio. Pero bueno, yo a veces digo, yo no mufo a nadie ni nada, pero Argentina, si pasa hoy, yo recién acabo de ver el partido y no es un, Egipto no es un equipo que pueda complicar demasiado a la Argentina, aunque después pase lo contrario, pero bueno, yo le tengo mucha fe al equipo y cuando el equipo es ganador, no se lo mufa por decir algo. Para mí Argentina, el rival más grande que puede llegar a tener hoy es... a partir de pasar hoy, ¿no? Si hoy pasa, puede llegar a ser Colombia, sí clasifica. Colombia todavía tiene que ganar 2 partidos para jugar con la Argentina. Pero de acá a la final, me parece que puede llegar a ser lo más difícil.
1: Roberto, vos sos local acá en Miami. Hace 6 años que estás viviendo. Levantamos la vista y vemos el cielo negro, negro, negro. ¿Eso es agua? ¿Hay que peligro de que esto se postergue?
0: Está difícil, está complicado, no sé cómo está ahí. Acá esto es normal que por donde estoy viviendo yo, que estoy a 15, 20 kilómetros del estadio, esté con una tormenta muy grande, con las sirenas, acá suenan las sirenas y te sacan de los parques. Y quizás ahí no hay tanto, pero bueno, acá en la Florida hay que tener cuidado, hay que esperar cualquier cosa, puede pasar, ya ha pasado con el equipo, con un partido, no me acuerdo bien cuál fue, que se jugó, el de Francia, que lo terminó jugando como una hora más tarde, pero acá puede pasar que si hay mucha tormenta, lo paran, ¿no? Sí, obvio.
1: Está negro el cielo, ¿eso es agua o pasa?
0: No, eso es tormenta, son estas tormentas tropicales que existen acá permanentemente, por ahí... Ahí te cae un montón de agua junta y dentro de media hora ya tenés el cielo otra vez con sol, porque todavía es temprano, pero ahora está oscuro, sí.
1: Estamos charlando con Roberto Trotta, se incorpora a la charla por Nacional Nicolás Álvarez.
2: Roberto, ¿quién es el delantero más difícil para marcar en esta Copa del Mundo?
0: Mbappé.
2: Mbappé por encima de Messi.
0: Sí, yo no lo considero a... Está bien que está jugando más delantero, pero yo toda la carrera nunca lo consideré a Messi un delantero. Es un volante con mucha llegada, un volante muy que juega muy alto, pero no lo considero como delantero. Yo delantero considero más a Martínez, el nuestro, a Álvarez, al mismo Mbappé, a Haaland. A ese tipo de jugadores yo los considero. Ahora, si vos querés que en todos... Yo hoy por hoy no hay por qué decir que Messi no es el mejor, pero como delantero yo hoy lo veo mucho y muy peligroso a Mbappé.
1: Fernando Presti, estamos charlando con Roberto Trotta.
3: Roberto, abrazo enorme. Yo sé que va a ser difícil hacer un análisis porque a Argentina no la han atacado prácticamente en estas 3 fechas, pero ¿qué evaluación haces tanto del Cuti Romero y del Licha Martínez por lo que hicieron y para lo que viene?
0: No, por lo que hicieron, fue para mí, fue todo muy correcto, los dos, y tanto los que lo acompañan por afuera también, porque ayudan un montón. Yo creo que para que Argentina no haya tenido grandes sorpresas, además de que no ha jugado con grandes delanteros o con grandes equipos que hayan atacado o que tengan mucho la pelota, lo han hecho muy bien. Y bueno, yo considero que defensivamente, principalmente los dos centrales, tenemos la mejor saga una de las mejores de todo el Mundial. Yo creo que tanto Romero como Martínez, para mí son dos jugadores excelentes y están a un nivel muy, muy bueno. Hoy por hoy son, principalmente el Cuti, que a mí me encanta, es el mejor defensor del fútbol que hay para mí.
1: Robert, placer enorme. Me pasa con vos, Roberto, lo mismo que me pasaba con el ruso Rivolzi y con Rabina. En la cancha eran tremendo, fuera de la cancha son lazi, son 2-3 tipazos. Gracias, Robert, por compartir este momento.
0: Gracias a ustedes, abrazo grande, que buena transmisión, que sea todo lindo y que disfruten muchísimo.
1: Robert.

0: Roberto, Roberto.
1: Sí.
0: ¿Quién era mejor arquero, Chilaver o el Mono Navarro Montoya?
2: ¡Qué brete!
1: A ver cómo te lo puedo definir.
2: A ver cómo salís.
1: No tengo problema. Sabes que y el mono también sabe que no tengo problema.
3: No la tires afuera, Roberto. No la tires afuera. No la tires afuera.
1: No, para nada, para nada. Solamente te voy a decir lo que me pasó. Yo con el mono, no, salvo en el indoor show, no fui compañero de él. Entonces, dentro de la cancha lo he tenido en contra. Lamentablemente para el mono le he hecho algunos goles.
0: ¡Epa!
1: Bueno, Chila también.
4: Escuchame.
1: No, pará.
4: Roberto.
1: En ese sentido, a Chila también. Pero bueno, a Chila lo he tenido compañero. Para mí está claro que los dos han dejado una huella muy, muy grande en el fútbol argentino. Y no por quedar bien con ninguno de los dos o con los dos. Me parece que no soy yo el que lo dice, sino es el fútbol argentino. Y han quedado los dos como algo muy, muy grande dentro del fútbol, ¿no?
4: Bueno, muchas gracias, Robert. Y tampoco era, no te agrandes porque tampoco era tan difícil hacerme goles,
1: A otros le hacía difícil. Yo tenía mucha suerte con vos. O me quedaba algún rebote, viste, alguno por ahí, alguno te bajaba los brazos en el área y me quedaba a mí atrás.
4: Ese fue el cabezón Ruggeri que bajó el brazo y agarraste vos por atrás. Me hiciste el gol de penal y alguno más me hiciste, ¿no? Dos o tres.
1: No,
4: hiciste,
1: creo, me acuerdo uno, pero no puedo, pues ahora no te voy a decir todo, porque si no, mono, vamos a
4: quedar.
1: Bueno,
4: pero mal. Tampoco fuiste recontragoleador, no te agrandes.
1: Mirá, te hice de penal, de tiro libre y de cabeza, o sea, ya está, listo. De tiro libre.
4: Pará.
1: Plata en el 91,
3: bueno, se picó,
4: ¿De tiro libre? ¿De tiro libre?
1: Sí, una no en cancha de estudiante. Es más, me acuerdo, de Junta me hace la falta a mí, yo jugaba de volante en esa época y pateé un tiro libre recontra mal, se te abrió la barrera, pasó por abajo de la barrera. Y entró.
4: Mira, bueno. ¿Y el de cabeza cuál fue? Ese no me acuerdo.
2: No se acuerda el mono.
4: No me acuerdo.
1: No se acuerda de ninguno, tampoco se acuerda del tiro libre.
4: No, y no me acuerdo de ninguno. No.
1: Pero está bien, pero es normal. Yo tampoco me acuerdo los goles que nos han hecho a nosotros cuando yo jugaba defensor, porque me tengo que acordar de todo.
4: Qué grande, Robert.
1: Pero pará, que tengo uno.
4: El de cabeza,
1: no,
4: pero
1: no tengo. Roberto.
4: Estaba mintiendo, viste, no, Roberto, de cabeza no me dice.
0: Acá el chiquito dice
1: que no tuve la nariz que tuve siempre, mono, por mentir.
0: Roberto, acá chiquito dice que lo defiende a Navarro Montoya, no te metas con chiquito.
1: No, ni loco me meto con chiquito. Y aparte decirle a chiquito que estuve preocupado por él.
4: Sí, es verdad, usted hace un crack.
1: Estuve preocupado que lo voy a decir por yo. Él.
4: Pará que lo voy a decir yo porque no quiero que lo diga.
1: Claro, porque parece el señor, que el mono no hizo los deberes.
4: Ah, ahora me tirás a mí la tierra. Ahora no te defiendo nada.
1: Si no quedó mal yo.
4: Explícalo vos entonces.
2: Menos mal que son futbolistas, ¿no?
3: Dani.
1: Pero somos los.
0: Sí,
1: somos
0: a ver, pero
1: de,
0: ¿qué pasó?
1: Somos de
0: ¿Qué
1: la época hizo? De ahora. Somos futbolistas de la época de ahora.
0: Pero Robert, todos, ¿qué es lo que pasó con Chiquito? ¿Qué le resolviste?
1: Nada. Me preocupó muchísimo porque no podía conseguir las zapatillas tamaño 49, creo que me dijo que eran. Y estuve todo el día buscándole por internet y le conseguí un local en un shopping que ya se lo pasé al mono el lugar para que vaya.
4: Sí, fueron,
1: porque
4: fueron.
1: Había...
4: Pero fueron, ¿eh? Sí,
1: ah,
4: sí.
3: ¿Qué vendían? Canoas entonces, ahí.
4: ¿Cómo? Sí, vendían, consiguió.
3: Canoas
4: consiguió
3: vendían. 100,
4: número era 150.
1: Lugar, claro, era un lugar de botes. Claro. Vendían botes y ahí había un par de zapatillas para chiquito. Cuando lo vi a chiquito me quería morir. Nunca había visto una persona tan grande, pero bueno.
4: Ah, pero
0: sos un crack, Roberto, sos un crack.
1: Pero la verdad que muy buena gente. O sea, viste que son los grandotes, son buenos.
0: Robert, te mandamos un abrazo enorme, te queremos mucho, Robert.
4: Abrazo cabeza.
1: Abrazo grande y buena transmisión, diviértanse, pásenla bien. Estamos bien.
0: Roberto Trota.
2: Dani.
0: Sí.
2: No se lo quise decir porque el clima de la nota fue festivo, pero un día le hizo un gol a Chilaver de penal cuando él jugaba para River y se lo gritó en la cara, Trota.
0: Sí, ayer lo recordábamos, ayer estuvimos almorzando con Roberto, es un tipo, es como Rivolsi, viste que en la cancha asusta a Rivolsi, y después son...
4: Antes de ayer.
3: Dani, empecé a escuchar nombres con vos y el mono, lo escuchaba Trota, hablaban de Ruggeri, hablaban, bueno, el ruso Rivolsi, estos jugadores hoy con este VAR, con este mundo VAR... No podrían jugar, o se tendrían que acomodar rápidamente, ¿no?
4: Los jugadores inteligentes pueden jugar, ¿eh? En todas las épocas. Hay que ser inteligente para ahora jugar con el
3: bueno,
4: VAR, ¿no?
3: Ayer viste esa inteligencia en el penal que le cobraron a Portugal.
4: No, bueno. obviamente que no hay una regla escrita, que todos los futbolistas son humanos y se pueden equivocar, pero los jugadores inteligentes se adaptan a las circunstancias, sí, de hace tiempo, así como los periodistas, así como los árbitros, nos tenemos que acostumbrar a esta nueva época.
3: Pero ayer ni mancha fue, ¿eh? Mono, ni mancha fue.
4: Viste, cuando es una jugada discutible e interpretable, ya queda para la sensibilidad de cada uno.
0: Le dijimos que teníamos una previa: Bochini, Scaloni, De Paul, Roberto Trotta, Pedro Troglio, todas las voces de Palermo, todas las voces identificadas con cada uno de los equipos, pasaron en la previa de Nacional. Sí, Fernando.
4: No, y déjame agradecer a nuestro anfitrión, que hablábamos del asado con Roberto Trotta, con Chiquito, bueno, con todo y con su familia, de Javier Soriano, un gran entrenador de arquero peruano, que nos recibió y nos trató de maravilla en su casa.
0: Él y su familia, ¿no? Una maravilla. Un don de gente extraordinario. Como dice Fernando, el fútbol une. Señores, trabajo previo de Argentina. ¿Qué música le ponemos? ¡Vamos! Ahí está Molina, Romero, Martínez y Medina. La, la, la, la. De Paul, McAllister, Enzo Fernández y Messi. La, la, la, la. ¡Vamos, Argentina! Lautaro Martínez y Almada. La, la, la, la, la. Siempre recordando a Diego. Más de 40 años haciendo jueguito ahí, en la cancha del Napoli, con esta música. La, la, la, la, la. Y nosotros felices de poder estar transmitiendo la pasión mundial de la selección argentina. Vamos y venimos, Carlita.
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0: ¡Vamos, vamos, vamos, vamos, Ultra, vamos!
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0: Los titulares en un sector del campo de juego, escuchando la música del maestro.
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0: Argentina, Cabo Verde, vamos.
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0: Anda subiendo, vale. Está Simeone en el campo de juego, en la cancha. Ahí lo vimos al Cholo Simeone. La imagen se queda con papá Cholo y con el Cholito en el campo de juego. ¡Subí, dale! Es la previa de Argentina, Cabo Verde.
2: Dani.
0: Sí, Nico.
2: A propósito del Cholo Simeone, apareció en la práctica para saludar a su hijo Giuliano y se cruzó con Julián Álvarez. Tuvo palabras para con el delantero del Atlético de Madrid y habló en privado un par de minutos con Julián, que tiene que enfocarse en el Mundial, así que vemos cómo se resuelve ese tema. El Barcelona sigue interesado en los servicios de Julián Álvarez.
0: ¡Súbile música! Saludo enorme para Fernando Verote, el doctor Vero nos está escuchando.
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0: La, la, la, la. El cielo se puso negro. En cualquier momento se viene el agua.
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0: Un saludo enorme para Carlos Naveda, que nos está escuchando allí en San Martín. ¡Vamos, Carlitos!
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0: Ahí anda en Roma, una de la mañana, trabajando, repartiendo los cornetos en todos los hoteles, en toda la confitería, una de la mañana, con la Radio Nacional de fondo. Mi amigo Gastón Sachs, te queremos, Gastón, te queremos. ¡Vamos, Gastón, vamos, Argentina!
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0: Debemos una tanda, tanda y volvemos. Esperamos por Argentina, Cabo Verde.
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0: declare, Carlita.
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0: La gente que se mete en el YouTube de la radio, la gente que nos sigue en vivo, que nos escribe y que dice, Carla.
1: Y dice, desde LRA8 Formosa, Ramón Noguera manda éxitos, excelente transmisión, amigos. Los veo por YouTube, los escribo por WhatsApp. Esta tarde ganamos 3-0, escuchando desde Tucumán, dice Tito.
0: Gracias a todos los oyentes que nos escuchan a lo largo de todo el país. ¡Una más, Carla!
1: Saludos para Cloti, Manu, Gise y Fer, que están viajando hacia Balcarce. ¡Vamos, Argentina!, dice Fer.
0: Y la radio que te acompaña, la radio que te sigue, la radio que tus compañías permanentes. Un beso enorme para mi amigo Carlos Lavallén, que nos está escuchando allí en Santa Clara del Mar, en Camés. ¡Gracias, Carlos!

0: para mi amigo Cristian Castro, que nos está escuchando. El querido Cristian, que también labura por San Martín. ¡Arriba, Cristian! ¡Dale, vamos, Carla!
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0: Un saludo grande para Román. Mañana cumple 13 años, Román. Un beso grande. Y un beso grande para Miguel Lunati. Empieza a llover, acá caen algunas gotas.
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0: Impresionante cómo está este estadio, todo, todo celeste y blanco, es local Argentina, viva Argentina, dale.
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0: Entonces Nicolás Álvarez dice...
2: Llega la hora de la verdad y este tiene que ser el partido de Thiago Almada. Le ratifica la confianza a Lionel Scaloni después del ingreso en el otro día cuando le tocó jugar unos minutos en el segundo tiempo. Y siempre pensamos que Thiago, que ya fue campeón del mundo en el Mundial pasado, puede llegar a ser el socio ideal de Messi en el partido.
0: Entonces Fernando Presti dice que...
3: Mientras me escribe la B, que me dice, che, que Moyo no se olvide de saludarme porque es cábala, te digo que hay terna arbitral de Canadá esta tarde, noche, allí en Miami. Drew Fisher será el árbitro principal, Michel Barbuegen junto a Lyce Arfa serán sus asistentes. En el VAR estará un estadounidense, Armando Villarreal.
0: Poder repetir los colaboradores, así lo notamos, poder repetirlo, por
3: ¿cómo
0: favor?
3: No. Drew Fisher será el árbitro principal.
0: Ah, qué bien.
3: Línea número uno, Michael Barwegen y Lyce Arfa serán sus asistentes. El más complicado es el del VAR.
0: Un beso grande para la Betty. Beso enorme, es para la Betty, mamá Betty, pupitre 33, pupitre 33, beso enorme.
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0: Cuenta regresiva, quedan 14 minutos para que se venga el partido va a arrancar, el cielo está negro.
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0: Comienza el público a alentar. Escuchen, escuchen, escuchen.

0: Chiquito Profili te mete a la hinchada argentina en tu casa. Chiquito te mete a la hinchada argentina en tu auto. Estás trabajando donde vos estés. Chiquito te mete a la hinchada argentina. Dale, Chiquito. Impresionante el público argentino. Es único esto, Fere. Es único.
1: Es un espectáculo maravilloso, un espectáculo sensacional. Este que es el mundial de las hinchadas, el mundial del espectáculo que dan todos los aficionados. Bueno, Argentina está seguramente en el podio.
0: ¡Viva Argentina, señores! ¡Viva Argentina! Disfrutamos de esto, disfrutamos de poder contártelo a vos, que estás en AM 870, siguiendo Radio Nacional en todo el país.
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0: ¡Subí, subí!

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3: La producción de Patricio y Julieta arriba.
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3: 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Señores, uno más y cambiamos la música, uno más, vale.
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3: Un beso enorme para Lautaro, que está prendido la transmisión. Vamos, Lautaro, con Argentina. Cámbiame la música, Presti. Trae la selección nacional, dale.
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4: Porque es el momento en donde Miami se viste de celeste y blanco, en donde la Argentina se viste de celeste y blanco, en donde el mundo empieza a vibrar de celeste y blanco, y lo vivís por Radio Nacional, con los relatos del ingeniero Daniel Goyo, los comentarios de Carlos Fernando Navarro Montoya y todo el equipo de Radio Nacional. Desde Argentina para el mundo, se viene la escaloneta, se viene el equipo de Scaloni. Usted me dirá, hay amenaza de lluvia, yo le digo, hay amenaza de goles, hay amenaza de que el equipo argentino tiene que pasar a octavos de final. Se viene Messi encabezando la lista de los galardones que se van metiendo de a poquito en el estadio de Miami. Se viene la escaloneta. Se viene un partido más de su Argentina, de mi Argentina, de la Argentina, de todos. Ingeniero, ahí está la Argentina.
3: Seguí con la música, seguí con la música. Ahí están los campeones del mundo. Martínez, Molina, el Cuti Romero, Lisandro Martínez y Medina. Ahí está De Paul, Enzo, el hombre de San Martín y Messi. Ahí está Lautaro Martínez y Almada, el 11 campeón del mundo. Escuchen la música acá en el estadio, escuchen. El cielo encapotado, el cielo negro, se ilumina con la salida del campeón del mundo, se ilumina con la salida de Messi. Es el momento de los himnos. Fernando Preti te trajo a la Argentina. Estamos felices. La imagen se queda con Messi. Avanzamos, Carla, con la carpeta.
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3: El himno argentino, lo escuchamos.

0: 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El himno que te da la alegría y la felicidad de gritar bien fuerte. ¡Arriba Argentina, carajo! ¡Dale, Carla!
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0: ¡Dale dos más!
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0: Cuenta regresiva para Argentina, Cabo Verde.
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0: Una más.
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0: Oyentes, oyentes que escriben al YouTube y que dicen Carlita.
1: Diego desde La Paz dice, éxitos muchachos, disfruten de la albiceleste. Él está en Uruguay. Héctor desde Salta La Linda, los escucho, excelente transmisión. Uno más, Ricardo de los Polvorines. Felicidades muchachos, hoy ganamos 3-1, muy buena transmisión, los veo por YouTube.
0: Un saludo grande para el querido Germán Luna. Argentina lo tiene que dormir en un colchón de Luna Hogar a Cabo Verde. Un saludo grande, dale.
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0: También nos escriben el WhatsApp. ¿A qué número, Carla?
1: 11-3-870-7485.
0: Y dicen algunos de los oyentes.
1: Ariel manda saludos desde La Furia. No sé, no dice dónde queda La Furia. Vaya a saber. En Chile. Vamos, Argentina. Estoy en Chile. Soy Eric Mancilla. Y él está en Comodoro Rivadavia escuchando. Bendiciones, besos, excelente transmisión. Hoy ganamos 3-0 desde Tucumán, dice Tito, y manda abrazo grande.
0: Muy bien, un saludo grande para todos los oyentes. Le digo a los que me están escribiendo, no me manden mensaje de audio, no puedo escuchar audio. Me escriben y yo los leo, pero con audio es muy difícil porque estamos con los auriculares y no podemos estar escuchando. Una línea de Fernando de Lefer.
2: ¿Cómo ser indiferente a estos instantes, a este momento? ¿Cómo no movilizarse? Toda la emoción, todo lo que significa llevar la celeste y blanca a todos los rincones del mundo, a todos los rincones del país. La previa de un partido donde se comienza a definir, donde no hay desquite, donde no hay revancha. Enfrente un dignísimo equipo, un equipo que va a intentar que sus posibilidades estén apoyadas en los argumentos de un equipo solidario, los argumentos de un equipo generoso, y enfrente a la Argentina sabiendo que es superior, pero teniendo el compromiso de demostrarlo.
0: Bien, le pedimos a los voluntarios que están acá delante nuestro, si se pueden sentar, así podemos ver todo. Es mucho mejor la visión que tenemos en este estadio que en Dallas, ¿no?
2: Sí, más cercana. Vemos el banco, ¿no? Sí, más cercana, por supuesto. Un estadio que está colmado, Dani, de hinchas argentinos. Completo el estadio. Algunos hinchas, por supuesto, de Cabo Verde. Pero como habíamos anticipado, hay miles y miles de personas colmando este estadio. Miles y miles de personas fuera del estadio. Y en la República Argentina y en todos los lugares de este planeta fútbol habrá alguien emocionado y preparado para alentar a la selección argentina.
0: Está el momento del sorteo, Messi, capitán argentino. Ahí está el intercambio de banderines con los árbitros. Todos buscan la foto con Lionel. Señores, ya está hecho el sorteo. Argentina se va a quedar en el cachete izquierdo. Cachete derecho para Cabo Verde. Todo el estadio absolutamente de Argentina. Momento de Ciper, que me decías.
2: No, lo que muy bien decís, todo el estadio menos una pequeña porción, ¿no? A la derecha nuestra, que ahí están el nutrido grupo de Cabo Verde.
0: Que no deben ser más de 100, ¿no, Fernando?
2: Sí, muy poco. Bueno, es normal, ¿no? Es una pequeña isla, y el resto está colmado de colores celeste y blanco.
0: Presentamos el primer tiempo, se viene el primer tiempo.
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0: ¡Dale, play,
3: comienza
0: Argentina!
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0: A los que vinimos, a verte ganar, argentino, dale play, dale play, dale play. Va a mover la costa el delantero de Cabo Verde. En realidad va a dar un pase hacia atrás. Ahí empezó el conteo, dale.

0: romperla, Chiquito, a romperla, Fernando, a romperla, Sebastián. Ya están jugando Cabo Verde. ¡Vamos, Argentina! La pelota que la viene a buscar Borges. Ahí la tiene Borges. La juega para Pico. Pico que sale jugando desde el fondo. Puede tocar hacia la izquierda. Juega hacia la izquierda. Nuevamente para Borges. Ahí está el Moreno número 3 con zapato anaranjado. Corta Romero. Romero que se la dio de Paul. De Paul manda la pelota al lateral para Cabo Verde.
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0: Ahí sale jugando por el sector izquierdo. La venía a buscar López Cabral. Cabral se la juega para Borges. El hombre que más participó del juego es el número 3 de ellos. La toca para Pina. Ahí está Kevin. Kevin Pina. Quina juega hacia atrás. Se la están dando para Bocinha.
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0: La viene buscando por el sector derecho. La tiene Cabral. Controla Cabral. Cabral la puede poner en el medio. La toca para Kevin Pina. Kevin Pina la termina perdiendo. Ahí la recupera Thiago. Thiago se la dio para Enzo, se viene el hombre de San Martín, la tiene Enzo. Enzo que pone el centro, la corrida para De Paul, no va a llegar De Paul. Pelota que se pierde fuera del juego, tiene que reponer Cabo Verde.
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0: La salida desde el fondo para Cabo Verde.
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0: Ahí la viene buscando Laro Duarte, uno de los Duarte. Pelota que vuela para que la termine controlando y la tenga el arquero argentino que tiene pintado el cabello con la bandera argentina y está el Dibu.
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0: La juega para Lisandro, Lisandro el pichón de pasarela. La toca para el Cuti, Cuti abre la derecha para Molina. Ahí está el número 26, Molina la juega para De Paul. Toca y toca la selección nacional.
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0: Impreciso en esa jugada argentina, Fernando.
2: Sí, sí, ante la presión de la costa un pase demasiado arriesgado y necesario para la salida de Argentina.
0: Hay salida, salida para Romero. Totalmente recupero del primer marcador central de la Argentina, Romero. Romero la juega para Molina. Se equivoca Molina de vuelta. Está impreciso Argentina en el arranque. Ahí la viene buscando López Cabral. Cabral la pone en el medio, la recupera y sale jugando Thiago. Thiago se le dio para Messi. Messi que tiene un caño y se viene Lionel. La juega para McAllister, la tiene Lionel. Lionel la jugó a la corrida y se viene para el pique de Lautaro. Se viene el toro. Ahí se viene el toro. El toro la abre hacia la izquierda para Medina que se ganó la titularidad. La juega Medina. ¿Te acordás lo que te lo decía Nico, no? Que parecía que Medina le iba a ganar la pulseada a Tagliafico.
3: Sí, es verdad.
0: Por lo menos en el pensamiento del técnico, ¿no?
3: Claro, claro, no en el nuestro.
0: No en el nuestro. Hay salida, por él es el técnico y nosotros periodistas, ¿no? Nada más. No, hay salida, salida para Argentina.
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0: La viene buscando Romero, la controla Romero. Ahí la tiene Cuti. El Cuti sale jugando por bajo, se la dio para Molina, Molina para McAllister. Mirá qué tiro libre. Ay, el árbitro no lo dio. Hay un codazo impresionante y el árbitro no lo da. ¿Cómo lo viste, Fer?
2: Hubo un contacto, no sé si es suficiente, no sé si es suficiente para que sea falta.
0: Hay salida para Cabo Verde.
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0: La viene buscando Borges, en el sector derecho. La tiene Borges, la para Borges, Borges juega hacia atrás para que la agarre Pico, sale Pico.
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0: En tanto en el partido que tenés para decir, mono.
2: Por ahora está el partido como lo habíamos graficado y descrito, ¿no? Me parece que Cabo Verde intenta ser prudente, aquí paran el partido, hay una infracción. Defiende con un bloque muy corto, muy cercano y deja a Cabral y a Da Costa como los arietes ofensivos para preocupar en el caso de que puedan salir rápido en una transición veloz.
0: Fernando Presti.
4: Sí, ingeniero.
0: Ariete. ¿Vos tenés un ariete en tu casa?
4: Lo tengo, pero no lo encuentro, ¿eh?
0: Hay salida, salida para Cabo Verde. Ariete. Ahí tenés, Nicolás. Cuando vas a ver tango, ¿vos tenés un ariete?
3: No, la verdad que no.
0: Hay salida. Salida que viene para Cabo Verde. El centro que viene, alguien que la corte. Sacala, sacala, sacala. Sacala de ahí, la viene buscando Rian, la controla Rian, la tiene por el sector derecho, mirá Cabo Verde, se anima, viene el centro, pelota que rebota finalmente Medina, y se va a ir al lateral, lateral para Cabo Verde.
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0: A la altura del punto del penal, el saque lateral, trabajo manual desde la derecha. Pelota que puede caer en el área grande, viene el centro. Termina rechazando Lisandro Martínez. No termina de encontrarle la vuelta al partido de Argentina. Hay salida, salida para Cabo Verde.
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0: Y la controla De Paul, la tiene De Paul. De Paul se le dio para Messi. Messi que la está jugando al medio. La tocaron para Enzo. Enzo la abre a la derecha para Molina. Molina que recibe de McAllister. La juega para De Paul. Controla Molina. Molina juega hacia atrás. Se la está dando para el Cuti Romero. Sale Argentina desde el fondo.
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0: Ahí la controla Enzo. La tiene Enzo al hombro de Billinghurst. Al hombro de San Martín. Ahí está Enzo. Enzo la juega por bajo. Se la está dando para Lautaro que retrocede para buscar la pelota. La puede abrir a la derecha, la abre para Romero. Ahí se viene el Cuti Romero. Sacando el pecho el Cuti Romero. Se viene el faro de la selección argentina. La abre a la derecha para Molina. Molina para Romero.
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0: La perdió McAllister. Impreciso Argentina. Viene para trabar Romero. La termina controlando y la tiene Bocinha.
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0: Impreciso en los primeros minutos Argentina, Fernando.
2: No hay movimiento de ruptura, Daniel. Lamentablemente. Opa, muy bien Bocinha gambeteando.
0: Bocinha salió gambeteando, llega a fallar, sabes que no puede volver, La agarra McAllister, bien la presión de Argentina. Ahí se viene Enzo, la tiene Enzo. Enzo quiso jugar para McAllister. Viene Lautaro al piso. Guarda que se viene la contra de Rian. Ahí la tiene Rian, Rian por el sector derecho. Puede mandar el centro, está muy solo. La contra para eso, le puede pegar, ojo que le pega Dibu. Hay un rebote de Romero, la controla y la tiene el Dibu.
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0: Sí, Fernando.
2: Ese es el juego, ese es el juego del equipo. Ese es el juego que intenta Cabo Verde, contragolpe, transiciones rápidas. Argentina todavía no tiene la velocidad de pelota adecuada ni los movimientos de ruptura para romper el cerco defensivo.
0: Ahí la viene buscando Romero. Romero juega por la derecha, sale desde el fondo Argentina.
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0: La viene buscando Lisandro Martínez, la controla Lisandro Martínez. Martínez que puede jugar por bajo. Ahí sale desde el fondo Lisandro Martínez, el número 6 de la selección nacional.
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0: Tiene que encontrar la abertura, tiene que encontrar la puerta, la ventana por donde meterse Argentina. Tiene que andar con Ruta 8, abertura, Ruta 8, le viene buscando McAllister, controla McAllister, al piso McAllister. Exigido los pases, la juega para Enzo, Enzo lo abre a la izquierda para Medina, se viene Medina. Controla Medina, la juega para Thiago y está Thiago, Thiago para Medina, Medina la pone nuevamente para Enzo, comienza a hacerse figura o manija del partido Enzo, da un pase largo, la contra de Cabo Verde, hay salida para Cabo Verde.
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0: Ahí la viene buscando Lorenzo. Traba y gana en el fondo de Argentina el Cuti Romero, controla, juega para McAllister, la salida para el Colorado McAllister.
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0: La pelota la tiene el Colorado McAllister. Que la juega para Enzo, Enzo la toca para Romero, sale Argentina.
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0: La corrida es para el pase de Molina, no llega Molina. Es más, comete infracción, el árbitro dice que hay salida, salida desde el fondo para Cabo Verde.
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0: Están empatando entre Piquiti y Pacate, 9 minutos. 9 minutos, Argentina. Argentina anda 0. Cabo Verde 0.
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0: Ahí se venía Cabral. Giovane Cabral, le cometen infracción al número 7 de Cabo Verde y tiro libre para ellos.
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0: La controla Cabral, la tiene Cabral, el número 7. Se viene Giovane Cabral, la puede jugar hacia atrás, la juega hacia atrás para Kevin Pina. La controla Pina, la abre a la derecha para López, controla López Pico, se viene López Pico, el pase largo. que no llega al destino. Afortunadamente la tiene el Dibu Martínez.
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0: Comienzo recorrida, Nico Álvarez dice que...
3: le cuesta prosperar a la Argentina en la cancha, la pelota no le llega a Lautaro Martínez.
0: Fernando Presti dice que...
4: Argentina es un cúmulo de imprecisiones que hace que Cabo Verde esté más expectante que antes.
0: Carlos Fernando Navarro Montoya dice que espera que se mire el bala. Sí, Fernando.
2: Está espeso el juego de Argentina, no tiene cambio de ritmo, no tiene velocidad para... aniquilar la desorganización de la organización de Cabo Verde. Hay que tener movimiento de ruptura, hay que tener gambeta, disparo a media distancia. Por ahora Argentina se toca la pelota constantemente, pero sin profundidad.
0: Ahí la controla Lautaro, Lautaro la juega para McAllister, McAllister la abre para Enzo. Enzo puede jugar a la derecha para el Cuti Romero. Ahí se viene, están todos los jugadores, salvo el Dibu Martínez en el territorio de Cabo Verde. El Cuti la juega para Messi. Messi la puede abrir a la derecha, la tocan para De Paul. Ahí está maniobrando De Paul desde muy, pero muy lejos. De Paul se la da a Martínez.
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0: La salida es para Argentina, sale Lisandro Martínez y Jorge Godoy dice que...
5: un dato, quiero que sea alentador, Moyo, el canadiense...
0: Espera que se viene Argentina, espera que le agarre Medina, espera que la abre para Enzo, la controla Enzo, el paso hacia atrás, buscando a Lautaro, no llega Lautaro, sí Jorge, perdóname.
5: El canadiense Fischer, árbitro del partido, es el mismo árbitro que estuvo en el 3-1 del Inter de Miami ante Vancouver cuando Messi fue campeón.
0: Mira qué lindo dato, qué lindo dato, qué lindo dato. Ahí saque lateral para Cabo Verde.
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0: Ahí saque lateral para ellos.
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0: Ahí la viene buscando, controla la pelota, la tiene el Jorge. Jorge que la pone larga. Para la corrida de Da Costa que no llega, llega primero el Dibu. Ahí la tiene el arquero argentino.
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0: Jugando para Lisandro Martínez. Sale desde el fondo el número 6 de la selección nacional. La pone para Enzo, de Lisandro para Enzo. Ahí la para Enzo. Levanta la cabeza el hombre de San Martín. La abre hacia la derecha, la viene buscando para el Cuti Romero. El Cuti que sale jugando con el pecho inflado. Ahí está el Cuti que juega para Lisandro, sale Argentina.
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0: Impecable el césped aquí en Miami. Hay una Vibra, hay una Vibra. De mi amigo Walter Díaz, salido, salir, que viene buscando el equipo nacional. ¿Qué le pasa a este muchacho? ¿Todo ok? Todo ok, todo perfecto. Hay salida, salida que tiene que hacer. Otro momento, Fernandito. ¿Por qué ahora? Más tarde. Ahí vienen a arreglar un televisor y se paran adelante nuestro. Hay salida, salida desde el fondo. No, ¿para qué? Claro, ¿para qué? Después lo hacemos.
5: Me alegraste la tarde.
0: Hay salida. Salida desde el fondo, sale jugando la Argentina.
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0: Difícil relatar con un hombre delante tuyo que está arreglando un televisor. La viene buscando De Paul, la controla De Paul, De Paul la juega para McAllister. Hoy la tiene McAllister, para que me corro, la juega para De Paul. Claro, dejalo el televisor, no hay problema, dejalo, no le interesa a nadie. Listo. Vení en el entretiempo, amigo.
1: Mañana, decile.
0: Claro, viene a arreglar el televisor ahora. Hay un cómplice en todo esto que lo llamó, ¿no? Que no lo voy a decir. Hay un cómplice.
5: No me digas que lo tenés al lado.
0: Que quiere la perfección. No anda el televisor y ponemos muchachos que están arreglando el televisor adelante. La controla Lisandro, la tiene Lisandro. Sale jugando Lisandro. Lisandro la juega. El chiquito ni se movía. Estaba tirado. Dice que voy a ponerme a arreglar ahora. La juegan hacia la derecha, la tiene para Romero, Romero la juega para Lisandro. Lisandro se la está dando para que venga la Argentina por el sector izquierdo. Ahí la tiene Enzo. Enzo la puede jugar hacia atrás, la toca para Thiago, la juega para que se venga buscando. Ahí está Thiago, Thiago para Messi, encaró Messi, dale play. ¡Le pegó! Cerca del palo izquierdo. La jugada de Messi, apareció Messi en el partido, se levantó el partido, Fernando.
2: Primera vez que Argentina puede triangular, que puede edificar una jugada asociada, termina en Messi, en diagonal, es cierto, no en su zona, no de frente al arco, posición oblicua, remate cruzado que no pudo ser preciso, pero la primera llegada argentina que sacude un poco al árbol.
0: Hay salida para Cabo Verde.
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0: Entonces Nicolás Álvarez dice que...
3: se despertó el equipo argentino con esa media vuelta de Messi.
0: Entonces Fernando Presti dice que...
4: y hubo que esperar 14 minutos en este primer tiempo cuando uno imaginaba el envión argentino buscando el arco. 14 minutos para que Messi tenga su chance.
0: Controla la pelota Romero, Romero se la da para el Dibu. El Dibu sale jugando para Lisandro Martínez. Ahí la tiene Lisandro Martínez. Recibe la pelota Lisandro. Afortunadamente la lluvia se está yendo. El cielo sigue estando negro, pero ya no está tan cargado, no está tan negro. Parece que el agua, como decían allá en Mar del Plata, se la come el mar, se la come el mar a la lluvia. Hay salida que la viene buscando Molina. La controla Molina y está el número 26. La puede poner por abajo, la abre para Romero. Está el número 13. Controla el Cuti Romero. La viene buscando Romero. Romero que juega para Lisandro Martínez. La recibe Lisandro Martínez. Juega hacia la izquierda. Se la está dando para Thiago, está retrasado. Abre para Medina. Se viene Medina. Encara Medina. Medina para el Enzo. La controla Enzo. La juega Enzo. Enzo la juega para Thiago. Se la puede dar a McAllister. Gira Thiago. Se viene Thiago. Encara Thiago. La tiene Thiago. Thiago va a jugar hacia el medio. La recibe Messi. Falta. ¡Qué lindo tiro libre! Tiro libre. Qué lindo que son sus dientes, le dijo la luna al sol, y el sol le dijo sonriente, ¡ja, ja! Acá puede venir el gol del campeón. Hay un tiro libre cerquita del área, hay un tiro libre que es para un derecho, hay que decirlo, pero Messi puede ser derecho, izquierda, lo que quiera, la va a clavar en el ángulo Messi. ¿Cuántas ganas tiene Messi? Acomoda Leonel, viene Lisandro a hablar con él, viene después a hablar con él, nadie se la va a sacar a Messi, Fernando.
2: No, por supuesto, una distancia de 24, 25 metros. Se arma la barrera. Creo que Messi, obviamente, es el ejecutante. La ceremonia de Messi, se ata los botines. Veremos.
0: Ahí está Messi, escuchen el público. Que de la mano de Leo Messi. Toda la vuelta. Ahí están todos alentando, ahí están todos corriendo, ahí está acomodando Messi. Lo mira el Dibu le está dando indicación, un maestro el Dibu le está dando la indicación de cómo está armada la barrera. Acomoda el Dibu viene acomodando, buenísimo eso. Messi lo mira al Dibu, acomoda Messi, pico para arriba, la gente lo aplaude. Ahí está el Dibu indicando en la barrera cómo se tiene que poner la barrera de jugadores argentinos. Bocinha que no sabe para dónde ir. Ahí está el arquero vestido de amarillo. De Paul que le indica que la barrera está adelantada. Ahí está Leo, pegale Leo, clavale Leo. El primer grito va a venir ahora. Contenemos el aire, la respiración. Vamos Leo. Un país detrás tuyo, Leo. Un país detrás tuyo, Leo. Bocinha. Bocinha abajo. Le pegó Leo sin fuerza, con dirección, pero sin fuerza, Fernando.
2: Sí, tal cual. Remate medido. Creo que la velocidad de la pelota no era para preocupar a Bocinha.
0: ¡Hay salida para la Argentina!
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0: ¡Hay salida de Romero! Entre Piquet y Pacate, 18 minutos del primer tiempo. Argentina. Argentina anda 0. Cabo Verde 0. Se viene Molina. Ahí está para Pampa. ¡No, Molina! ¡Se la dio larga Messi! Y estaba adelantado. ¡Estaba habilitado! ¡Estaba habilitado! No se tuvo Molina fe para seguirlo, tenía Messi al lado. ¿No?
2: También, pero por fin un movimiento de ruptura, en este caso de Molina. El mal control pase para Messi, una pena porque era una jugada clarísima de gol. Pero esa es la manera de romper a equipos organizados como Cabo Verde. Movimiento de ruptura.
0: Comienza a desperezarse la Argentina. Comienza a crecer. ¿Sabe que Lautaro lo va a tocar a Bocinha? Bocinha sale jugando y lo canchería a Lautaro, ¿no? En una Lautaro lo va a invocar, Fernando, acordate.
2: Sí, en la segunda y de la misma manera y de la misma forma.
0: Ahí sale Cabo Verde. La viene buscando, la controla López Cabral, la tiene López Cabral. La juega López Cabral la pone por bajo. Traba y gana desde el fondo Argentina, ganó De Paul. Ahí está la segunda, Vitorrero tiene De Paul. De Paul la juega para McAllister, guarda McAllister. La juega hacia la izquierda, la está tocando para Lisandro. ¡Vamos, Lisandro! Lisandro se la dio para Enzo, ¡vamos, Enzo! Enzo la abre el izquierdo para Medina. ¡Vamos, Medina! ¡Vamos, Argentina! ¡Carajo, la controla McAllister! Entre Piquiti y Pacate, 19, se viene Argentina. Argentina, andás. La controla Messi, la tiene Messi. Messi la está jugando para Romero. Romero para McAllister. Ahí maniobra el Colorado. El Colorado la abre a la derecha. La toca para Thiago. Thiago la juega bien para después de Paul para Molina. Toca y toca el equipo nacional. Sale Argentina.
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0: Kevin Pina salida para el equipo de Cabo Verde.
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0: ¿Esto es aliento de la selección o es el aliento que quiere levantar el equipo, Fernando?
2: No, este es el aliento de la selección. El equipo todavía está espeso.
0: Espeso, me gustó esa definición. La corrida para que la venga a buscar López Cabral, se la pierde. El lateral de Cabo Verde saca el pero lateral para la selección nacional.
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0: 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Algunos de los que se prenden y dicen que...
1: Ahí están. Hoy me doy un gustito. Y Nacional todo el día, dice desde Malargüe. Quique, nuestro amigo camionero, buenas tardes. Ahora en Olavarría, rumbo a Capital, escuchando Nacional.
0: A los amigos camioneros que prenden la radio, gracias, Gracias por estar con nosotros. Si te hacemos compañía, qué feliz nos haces de saber que sos uno más de la familia de Nacional, de la familia de AM870. Ahí sale jugando desde el fondo Cabo Verde. Ahí la viene buscando, la controla López Cabral, la tiene López Cabral, la pone para Deroy Duarte. Ahí la juegan hacia el medio, la recibe el número 20, Rean, salida para Cabo Verde.
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0: Ahí controla y sale jugando desde el fondo Medina. Medina que la pone para Messi, Messi que intenta maniobrar, la recibe Messi, la tiene Leonel, no sé si lo estaba adelantado. Ahí la tiene Messi. Se caía Messi, era penal, tío. Lo habían tocado, se caía era penal. Viene Romero para trabar, gana Romero. Thiago que pierde una pelota tonta. Genera la contra de ellos. La viene buscando Kevin Pina. Hay mucho con imprecisiones, Hay mucho con imprecisiones. Estos dos minutos de refrigeración, hay mucho laburo para el técnico argentino. Hay salida para Cabo Verde.
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0: 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Salida para Cabo Verde.
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0: 23 minutos entre el piquete y Pacata. 23. La verdad que espero los dos minutos de refrigeración para ver si se puede arreglar algo de Argentina.
2: Es que Argentina no tiene esa velocidad de balón, esos cambios de espacios para encontrar un resquicio entre una selección que ya habíamos dicho que es organizada y que defiende bien.
0: Ahí viene buscando la pelota Messi, la tiene Messi. Messi hacia la derecha para Molina, desprolijo lo de Molina. Ahí se entrevera con dos centrales de ellos. Finalmente sale ganando Deroy Duarte, la tiene Deroy Duarte. Viene para apretar Messi, bien la presión de Argentina, me gusta ahí arriba presionando. Pelota que termina controlando, ahora la tiene Lisandro Martínez. Ahí sale jugando Lisandro Martínez. La deja para Enzo. Ahí está el hombre de San Martín. La controla Enzo, el número 24. Ahora puede abrir a la izquierda. La abre para Medina. Recibe Medina. Medina se le da para Enzo. Es ensordecedor el grito de la selección, del público nacional, para la selección nacional. La viene buscando De Paul. La recibe De Paul. De Paul que puede mandar el centro. Mandó el centro. El rechazo de Borges. Borges. Manda la pelota al lateral para la Argentina.
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0: El momento, escuchen la silbatina del público. No quieren saber nada con estos minutos de refrigeración. Avanzamos con la carpeta, Carla.
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0: Fernando. Sí, Fernando. O sea, pausa un poquito, tomando agua. Fernando, sí, Fernando.
2: Sí, bueno, lo que habíamos dicho y escrito, es un equipo Cabo Verde organizado, estructurado, que se siente cómodo en el bloque bajo para salir rápido de contragolpe. No lo puedo hacer muchas veces, solo una vez. Argentina, ante esto, sabíamos que era necesario los cambios de posicionamiento, que la pelota vaya a una velocidad que obliga a tener precisión, es verdad, pero que pueda desequilibrar y desorganizar a ese posicionamiento de Cabo Verde, alguna gambeta, un remate media distancia. Bueno, estos cuatro argumentos que le marcábamos para poder vulnerar a Cabo Verde existieron muy poquito en el partido. Tal vez una triangulación allí con la llegada de Medina para...

0: para el envío a Messi, el remate cruzado de Messi, y no mucho más, un cambio de frente para ese movimiento de ruptura que reclamamos de Molina, que no pudo controlar bien y el pase a Messi fue defectuoso. Poco para Argentina, una Argentina espesa, una Argentina que carece de esa velocidad necesaria para poder, en el traslado de la pelota, en la evolución del equipo, de vulnerar y de encontrar el espacio y el resquicio que incomode a una Cabo Verde que hasta ahora está muy cómoda en el partido.
1: A ver, Carlita, los oyentes que escriben, ¿a qué número?
2: Escriben al 1138707485. 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
1: 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Oyentes, ¿qué dicen, qué, Carla?
2: Aquí dicen que están desde Francia, escuchando, Laura y familia. Por aquí, cantalo, Daniel Moyo, dice Paola. Vamos Argentina, dice José, pensé que venía el 1-0, vamos Messi.
1: Un beso grande para todos los oyentes que nos escuchan a lo largo y a lo ancho de la Argentina. Para todos los oyentes que nos escuchan en el mundo a través de Radio Nacional, como Gastón, que está en Roma y dice, estoy viéndolo por YouTube. En YouTube, ¿qué dicen los oyentes?
2: Saludos de Maryland, es el mensaje de Miguel. Primera falta regalada a Messi, dice Romy. Más mensajes en nuestro canal de YouTube. Alguien que me cuente cómo va, que estoy volando a Madrid, dice Elsa.
1: Muy bien, un saludo grande para Lucía, que dice que nos está escuchando, que va por la Panamericana, escuchando, se reanuda el partido. Ahí viene buscando la pelota Molina, la tiene Molina. Molina la puede jugar para Lautaro, es largo el pase, la recibe Lautaro. Lautaro que le da para que le pueda pegar el centro que viene de Medina, la controla Thiago, la tiene Thiago. Thiago la puede jugar por abajo, la abren para Lisandro. Hoy la viene buscando Lisandro Martínez, el zaguero central, el segundo zaguero central de la Argentina. Recibe la pelota Lisandro, la juega para Romero. La viene buscando Romero en posición de número 8, la recibe Molina. La viene buscando Molina muy cerca del banco de Cabo Verde. La recibe Molina, Molina juega para Romero y salida para la Argentina.
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1: Espera que viene Messi, espera que viene Messi, gol. Espera que viene Messi, gol. Gol. Espera que viene Messi, gol. Es tremendo. Agarra una pelota, la bajó y la tocó de punta ante la salida de Bocinha. Para que todos cantemos. Gol del Pulga, gol del Pulga, gol de Messi. Música para mis oídos. Gol del Pulga, gol del Pulga, gol de Messi. Gol del Pulga, gol del Pulga. Gol de Argentina. Lo hizo Lionel. Recibió un pase de otro partido. Y en dos tiempos, solo él lo puede hacer. En dos tiempos la paró, clic, clic, caja. Mira Bocinha y dice, ¿de dónde salió? ¿Cómo la para y define en apenas fracción de segundo? Solo hay un hombre en el mundo que lo puede hacer. Solo hay un extraterrestre que lo puede hacer. Se llama Lionel Messi, es el mejor de todo, es el goleador del Mundial, hizo un gol descomunal, paró una pelota como aquel cuando va a la cómoda o cuando va a la cena a buscar el paquete de yerba y tomate, un mate. Él lo hizo con esa sencillez, bajó la pelota y la tocó por arriba de Bocinha para que se quede aplaudiéndolo y felicitándolo. ¡Apareció Lionel! ¡Apareció Lionel! ¡Apareció Messi! ¡Y adentro Argentina! ¡Solo Messi lo puede hacer! Créanme que la manera en que bajó la pelota y pateó, solo Messi lo puede hacer. ¡Solo Messi lo puede hacer! Messi y Dios lo pueden hacer. Messi igual a Dios. Increíble lo de Messi. En Argentina. Argentina andás 1. Cabo Verde 0. Qué feliz me hace cada vez que grito un gol de Argentina. ¡Viva Argentina! ¡Carajo!
0: Todo lo que reclamábamos llegó cercano al minuto 30. Un pase filtrado aéreo de 30 metros, maravilloso de Lisandro Martínez. Y después, Messi que con la parte externa de su pie izquierdo la pincha la pelota, la duerme. Y en una fracción de segundo vuelve a definir por encima de la chica de Bocinia, a la altura del hombro, en una pelota genial para otra obra de arte del genio de este Mundial, que era el único que hay en este Mundial, y volvió a aparecer Messi y su firma para el 1-0 de Argentina.
1: Está ganando la Argentina por 1-0, ¿cómo lo viste, Nico?
3: Extraordinaria la definición de Messi. Aladino frotó la lámpara, la verdad que fue genial cómo paró la pelota y definió el cascanueces en el Colón.
1: Ahí viene buscando la pelota, el centro que viene, el remate largo de los pescabras que se pierden fuera del juego. ¿Cómo lo viste, Fernando?
4: Ante todas las imprecisiones que mostraba Argentina, en un minuto todas las precisiones juntas. Lisandro Martínez, una pelota exacta para que Messi haga lo que sabe, para que sea el mejor del mundo. Con la izquierda, esa izquierda endemoniada para abrir un partido que se venía complicando de a poquito.
1: Yo no sé si fue de casualidad o qué, ¿no? Pero decíamos que iba a trabajar Scaloni en el momento de la hidratación y todo nació después del minuto de la hidratación, ¿no?
0: Sí, sí, tal cual, y se lo veía a Scaloni con sus gestos, exigiendo mayor ritmo, mayor velocidad. Pero llegó esa... Es muy difícil defender cuando hay precisión, ¿no? Y el pase de Lisandro Martínez es maravilloso, pero después lo de Messi, excepcional.
1: Ahí la controla Messi, la viene buscando de Depol. Quizá los dos mejores jugadores argentinos en este Mundial, Lisandro y Messi, ¿no? Ahí la controla Lisandro, la tiene Lisandro. Lisandro puede jugar por bajo. Se la va a dar para McAllister, recibe McAllister, McAllister para Messi. La viene buscando Messi. Encara el número 10, la abre hacia la derecha. Ahora está abierto Cabo Verde, Argentina. Ahora tiene que hacer su juego. El remate de Molina, la viene buscando Molina. El Thiago, Thiago la puede jugar para Messi. La perdió Messi. Hay salida, salida para Cabo Verde.
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1: Mirá la presión que metió Medina.
0: Sí, es muy buena, Dani, muy buena la presión. La presión tras pérdida es inmediata de Argentina para recuperar y no dejar que evolucione la transición de Cabo Verde.
1: Ahí la viene buscando De Paul, recibe De Paul. De Paul la puede jugar parado como número 8, el 7 de Argentina. La abre, la juega para Lisandro. Lisandro se la está dando para Romero, recibe Romero. Romero, impresionante, ¿eh? Impresionante lo de Argentina. Lo de Lisandro, el pase que mete, es de otro planeta. Ahí está Lisandro, el fichón de pasarela. La tiene Lisandro. Lisandro la juega para McAllister. Lisandro que la puede abrir hacia la derecha. La abre hacia la derecha para De Paul. Maniobra De Paul, la puede cortar. La abre para que la venga a buscar Thiago. La tiene Thiago. Pelota que se va larga y saca el otero lateral para Cabo Verde.
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1: Aplaude la gente porque aparece la imagen de Shakira con sus hijos. Shakira está enloquecida con lo que ve de Messi, ¿eh? Le dice a sus hijos, su papá no jugaba como este, ¿no? Le debe estar diciendo.
5: Ah, bueno.
1: Otro juego.
0: Obvio, Piqué era defensor, ¿no?
1: Claro, pero claro. Fernandito, ¿te gusta Shakira vos?
4: Sí, ¿por qué no? Pero me quedé preocupado por lo que dijiste. ¿Vos decís que Piqué, que Shakira le dijo eso a los nenes? No creo.
1: Daría la impresión, lectura de labios, simplemente eso.
4: Mire, usted lee los labios también.
1: No. Ahí
4: bárbaro.
1: Ahí la viene buscando, la tiene Lisandro. Maniobra Lisandro, Lisandro que puede ponerle. ¿Qué pase metió Lisandro, por el amor de Dios? ¿Qué pase metió? Y el chiquilín lo resolvió en fracción de segundo. La tiene Romero, Romero que la abre para Thiago. La tiene que bajar, la baja Thiago, se la da para Medina. Gran partido de Medina. Medina que la juega para Enzo, Enzo para Thiago. Toca y toca el equipo argentino, más tranquilo ahora. Está ganando por 1-0. La abre para Lisandro, ahí está Lisandro. Lisandro la puede jugar para el Cuti Romero. Argentina se viene, controla la pelota Argentina, Argentina andás. La juegan para Molina, totalmente adelantado estaba Molina. Ni la quería agarrar Molina del adelantado que estaba.
0: Perfecto. Sí, porque el pase del Colo McAllister era para Medina, pero cuando recibe, por eso el movimiento de ruptura. No era malo el movimiento de ruptura de Molina, pasa que McAllister no lo percibió.
1: entre piquitipaca hasta 35 minutos. Este que es el primer triunfo Argentina. Argentina andás. Argentina 1.
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1: Cabo Verde 0.
2: 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Todo puede pasar.
5: Dani.
1: Sí.
5: El séptimo de Leo Messi, el séptimo gol del goleador de este mundial y de todos los mundiales que tiene ahora 20.
1: Impecable lo de Leo. Impecable. No para de hacer goles. Hizo goles en todos los partidos. Hay salida, salida que viene buscando desde el fondo. La viene buscando, la controla, tiene López Pico. López Pico la juega hacia el medio. Está saliendo con Moreira. La controla Moreira, la tiene Moreira. Moreira que tiene que abrir hacia la derecha. Sale desde el fondo Cabo Verde.
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1: El partido, Fernando, se plantea con lo que pedíamos. Hacer un gol en el primer tiempo para que ellos salgan ahora, ¿no?
0: Sí, igualmente vos fijate que Cabo Verde no cambia su manera de jugar, entiende que todavía está cercano en el partido y sigue esperando alguna transición defensa-ataque, algún contragolpe para lastimar a Argentina.
1: Ahí sale jugando desde el fondo, la controla López Cabral. Cabral se la puede dar al arquero, la juega para López Pico, recibe la pelota el 14, el 4 López Pico. Ahora se la dieron al 14 a Veroy Duarte, la pueden abrir hacia la izquierda. Está jugando la Romero. Romero que la toca para que finalmente la venga a buscar Moreira. Este Moreira es desprolijo en la definición, pero se mete, va, viene, corre.
0: Sí, es de los jugadores incisivos, ¿no? Que tiene Cabo Verde junto con Cabral y La Costa, que es el que se queda en la zona central, allí entre Cuti Romero y Lisandro Martínez.
1: Estoy pensando seriamente si los anteojos que tiene Shakira se los regalo a mi amigo Fernando Navarro Montosa. Lo voy a comprar, ¿eh? ¿Te gustan esos así blancos, grandotes, Fernando?
0: No.
1: Más moderado, ¿no?
0: Yo soy sí, más. Sí.
1: Más sencillo.
0: Exacto.
4: Me imagino que vieron los anteojos, sí, me imagino.
1: No, en serio, tiene unos anteojos, le tapa la cara, Fernando.
4: Sí.
1: Hay salida que le viene buscando. La controla, baja Molina, la tiene Molina. Se le fue a Molina.
0: Se le fue a Molina, sí, correcto.
1: Mucha imprecisión, ¿por qué? Mirá vos. La diferencia en lo que tardó Molina en parar esa pelota con respecto a lo que hizo Messi cuando paró la pelota en el gol, ¿no?
0: Sí, claro, por supuesto. Está impreciso Nahuel todavía. En líneas generales, Argentina hasta el gol no había demostrado una precisión como para preocupar la organización defensiva de Cabo Verde. Un gran pase de Lisandro Martínez y después la genialidad, el mejor de todos.
1: Entre piquitipaca hasta 38 minutos de este primer tiempo. Impresionante el calor que está haciendo ahora. Se fue la lluvia, asoma el sol. El calor es tremendo. Hay que regular esto también. Lo sufrimos nosotros, imagínense ellos. La juega para Moreira, la tiene Moreira. Ahí sale jugando para Rian. Rian puede jugar hacia abajo. La viene buscando. La recibe, la controla, la viene buscando Laro Duarte. Ahí está Laro Duarte. Trabajo McAllister. Gana McAllister. Desde el fondo sale Cabo Verde. Guarda que se hizo de la pelota Cabo Verde. La controla hacia la derecha. La tiene Cabral. Cabral la pone hacia la derecha. ¡Ojo! No se va a meter el arco. La cruzó toda para que la reciba López Cabral. Guarda que el peligro no desapareció. Guarda. Ahí la termina sacando Medina. Un momento de zozobra en el equipo nacional, Fernando.
0: Sí, porque no puedo neutralizar un buen pase en profundidad.
1: Ahí la controla Thiago, la tiene Thiago. Le comete infracción a Thiago. El tiro libre para la Argentina. Cuando vamos a llegar al minuto 40. Entre piquet y paca hasta 40 minutos. El primer tiempo Argentina andas 1, lo hizo Lionel, lo hizo Messi. Cabo Verde 0.
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1: Ahí la controla Romero, la tiene Romero. Romero que sale jugando. Se la dio para De Paul para Romero. Romero que puede jugar hacia la izquierda. La juega para Lisandro Martínez, la tiene Lisandro se la dio a Romero. La controla Romero la toca para McAllister. A no perderla ahí. El Colo la juega para Romero, lo mira. El Colo al hombre de ellos que viene a buscarlo. Le recibe. La juega recién a la derecha. Se la está dando para De Paul. De Paul se la puede dar para el Colo. Me gusta que participe así el Colo del fútbol, del partido. La recibe De Paul. Parado como número 8, el 7 de la selección argentina. Ahí se viene la segunda guitarra. Se animó De Paul. Se viene De Paul. Que van a cometer infracción. El árbitro estaba al lado y dijo que no. Trabó y gana Messi. Mirá Messi. Trabó y ganó Messi. De Paul salió corriendo. La perdió y trabó y gana Messi. El rey todo al revés. La juega para Thiago, la toca para McAllister a la derecha, para Molina, la recibe Molina, la tiene Molina. pálida, parada para la derecha. La viene buscando para McAllister, McAllister para Molina, Molina la pisa. Se la están dando para el Cuti Romero, el Cuti Romero la puede abrir para Lisandro. Ahí la recibe Lisandro, la tiene Lisandro, va Lisandro. Dale Argentina, vamos Argentina, queremos el segundo. La juegan hacia el medio, la controla de Poli, se viene el segundo. Ahí la tiene de Poli, se viene el segundo. La jugaron, se equivocó. Allí Medina la puede recibir ahora, la toca para Messi, Messi se la va a dar en posición adelantada. Cuando recibía Medina y tiro libre para Cabo Verde.
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1: Están repitiendo el gol, es impresionante. La para y ¿cómo, toca?
0: ¿Cómo pincha la pelota?
1: Es una cosa increíble. Pero
0: no solo controla, sino orienta para que en el instante siguiente él pueda definir, ¿no? Es brillante la definición.
1: Es comunal lo que hizo Messi. Maravilloso lo de Lisandro Martínez, el pase que le mete. Ahí se viene Cabo Verde, se está animando por el sector de Molina. Que lamentablemente debe ser lo más flojito de Argentina, ¿no, Fer?
0: No está jugando bien. Ha perdido algunas pelotas por imprecisión en la marca. Es cierto que está lidiando con Cabral, que es uno de los mejores futbolistas, un extremo muy peligroso. Pero no es un buen momento de Molina hasta este instante del partido.
1: Hay tiro libre para la selección argentina en posición defensiva, tiro libre que va a ser Romero.
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1: Ahí sale jugando Lisandro Martínez.
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1: Ahí lo apuran a Lisandro, justo a Lisandro lo vas a apurar. La juega para el Dibu. El Dibu sale jugando para el Cuti Romero. El Cuti Romero la abre a la derecha. Se la está dando para que le venga a buscar Molina. Molina la juega para De Paul para Messi. Muy exigido. Le pegó fuerte Borges. Este Borges no leyó nada de lo que es del fútbol, ¿eh? No hay que pegarle hacia Messi. Messi que la pone rápido para Lautaro. Lautaro que no va a llegar. Llega primero el arquero. Ahí la controla Bocinha. La tiene Bocinha. Cometió infracción Lautaro, hace mucho que no lo nombrábamos a Lautaro.
0: Es porque Argentina no evoluciona como para generar opciones en que la jugada termine para el que está para finalizarla, que es Lautaro. Argentina se pierde en el toque intrascendente, sí, de control de pelota, para no perderla y para no generar transición y contragolpe rápido de Cabo Verde, pero no es dañino para Cabo Verde, sino con el ataque de argentino por ahora.
1: Ahí va a venir la pelota que vuela por los cielos de Miami. Pelota que se pierde, casi que se va al océano. Ahí saque lateral, lateral que tiene que hacer, lateral que tiene que hacer desde la izquierda. El lateral para la Argentina.
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1: Hay salida, salida que la viene a buscar, la controla, tiene el Cuti Romero. Romero la juega para el Colorado McAllister. Ahí está el Colorado McAllister que viene pivoteando como número 5. La puede jugar para Romero. Ahí recibe Romero parado como primer marcador central. La abre rápido a la izquierda para Lisandro Martínez, el hombre que gestó el gol de la Argentina, para que defina Messi. Lisandro la toca para Romero. Se defiende, se repliega todo el equipo de Cabo Verde. Argentina que lo espera. Toca y toca cuando comienza el aliento del equipo nacional. La está tocando para Enzo. Enzo la abre a la izquierda. La juegan para Medina, recibe Medina. Ahí la tiene Medina. Medina la juega para Thiago. Maniobra Thiago. Thiago en dos tiempos, la puede jugar para Enzo. Enzo la toca para Medina, Medina la está hablando para que le venga a buscar Lisandro Martínez. Ahí recibe Lisandro Martínez, la puede poner por abajo para Romero. La abre para Romero, la puede abrir a la derecha para Molina. Levanta la cabeza el faro de la Argentina. La juega para McAllister, toca y toca el equipo nacional y está el remate. Abajo de Basile, el pase de Messi, una cosa descomunal. Extraordinario lo de Argentina. El remate que toca termina sacando Bocinha. Una situación clarísima, no desaparece el peligro. La tiene Messi. Messi la juega para De Paul, bien Bocinha. La viene buscando para Romero. Es totalmente superior el equipo argentino a Cabo Verde ahora. La toca para Lisandro. Toca y toca el equipo nacional. La pueden abrir hacia la izquierda. Ahí recibe Enzo. Enzo se la toca para McAllister. Ahora siendo dominio territorial de la Argentina es absoluto. La controla para Messi. Para De Paul. De Paul se la está dando para McAllister. McAllister para De Paul. Son 5 minutos a todo orquesta de la selección nacional. El público lo sabe. Escuchen, escuchen, escuchen, escuchen. Escuchen, escuchen. Ahora sí que es para el Colón lo que está haciendo Argentina. Ahí viene el centro para Messi. Pelota que se pierde fuera de juego. Ahora sí es lo mejor de Argentina, Fernando.
0: Sí, sí. Más por control que por profundidad, porque sigue teniendo la pelota. Recién hubo un intento de lo que se debe hacer combinar precisión con velocidad para que se llegue a una definición. Un remate a la izquierda de Bocina que responde bien, que orienta el rebote hacia afuera, pero Argentina todavía sigue careciendo de ese ritmo necesario para plasmar su superioridad en la red del arco rival.
1: Ahí viene buscando la pelota, Thiago la tiene, Thiago la puede jugar para Enzo, Enzo se la va a dar para Lisandro, la controla Martínez en el territorio argentino, la abre hacia la derecha, se van a jugar 4 minutos más, ya pasaron uno de los 4, la tiene Romero y quizás llega el segundo, la juegan para De Paul, De Paul a la derecha para Molina, recibe Molina, quizás viene el segundo, la juegan para De Paul y quizás venga el segundo, la controla Molina, la tiene Molina, Molina la puede jugar para McAllister. El público argentino aplauden, aplauden, escuchen, escuchen. Es toda una fiesta. Aliente y aliente el público nacional. Acá Argentina, que es muy superior, acabó de estar ganando por 1-0. La juegan para Lisandro. La viene buscando Lisandro. Lisandro la puede tocar para Enzo. Venga, Enzo, venga, Enzo. Enzo la juega para McAllister. La toca para Messi. Venga, Leonel, venga, Messi. Messi que la pone larga para la corrida de Medina. No llega Medina, recupera McAllister. McAllister para Messi. Venga, Messi, venga, Messi. Pelota que la termina perdiendo el delantero argentino. La contra es para Cabo Verde. ¡Ay, Romero, Romero! Traba Romero. Romero que sale jugando desde el fondo, se la dieron para Lautaro. Lautaro que comete infracciones y tiro libre para Cabo Verde. Es el mejor momento de Argentina. El mejor momento, Fernando.
0: Sí, cuando hablábamos con Roberto Trotta hablábamos de la importancia, cuando un equipo juega siempre en campo contrario, de los zagueros centrales que respalden a los volantes. Bueno, este movimiento, esta intercepción del Cuti Romero ejemplifica perfectamente lo que es jugar con un zaguero central que respalda permanentemente a los volantes.
1: Hay salida, salida para Cabo Verde. Estaba moviendo en la repetición del remate de Enzo Fernández que sacó Bocinia. Era impresionante la jugada previa, iba a ser un golazo. Hay salida, salida para Cabo Verde. Ya pasaron 2 minutos 20 de los 4. El público celebra, el público festeja. Seguramente que va a aplaudir cuando termine este primer tiempo. Estos últimos 10 minutos de la selección nacional fueron de toda jerarquía. Después del gol, es como que Argentina le encontró la vuelta al partido. Ahí se viene Cabo Verde. La corrida la viene buscando Laro Duarte. La tiene de Laro Duarte. Viene para trabar, para ganar. Firme Medina. Firme Medina juega para Thiago. Hoy la tiene Thiago. Thiago la juega hacia el medio, se la están dando para Enzo, medio para Enzo, la juega hacia la derecha para De Paul, toca y toca el equipo nacional, le pasa Molina, la tiene De Paul, De Paul juega para el hombre de San Martín, la controla, hace un taco, se la da para el dueño de la pelota, para Messi, aplaudan, aplaudan este momento de Argentina, aplaudan, aplaudan, toca y toca el equipo nacional, son 10 minutos rutinantes del equipo nacional, hay que aplaudir, hay que celebrar este momento, gana la Argentina, ahora sí con convicción, con firmeza por 1-0. La recibe el Cuti se la está dando para Enzo, Enzo la juega hacia el medio para Thiago, Thiago la puede abrir a la izquierda, la abre para Medina, Medina para Enzo, Enzo para Medina, la pueden jugar para Lisandro, para hacer aplauso, aplauso, medalla y beso, el cierre tiene que ser maravilloso, el cierre tiene que ser con un aplauso cerrado para este equipo nacional, la controla Romero, la tiene Romero, la puede jugar para De Paul. Los últimos 10 minutos fueron a toda orquesta de la selección nacional. Ya se va a cumplir el tiempo. Ya se van a cumplir los 4 que adicionó el árbitro. Ahí la está parando Lisandro Martínez. Esperando que venga. La tiene Lisandro Martínez. Se la da para Romero. Romero que juega al medio. Para que la juegue De Paul. Aplaudan. Aplaudan. No dejen de aplaudir a la selección nacional. Escuchen, escuchen, escuchen, escuchen. Finales a toda orquesta. Argentina le gana en el primer tiempo. Argentina, Argentina, andás 1, Cabo Verde 0. El gol del Messi. Messi, Argentina 1, Cabo Verde 0.
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0: estarán.
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2: Mensaje para los integrantes de la comunidad mapuche Felipín. La reunión prevista para el día jueves 2 de julio se reprograma para el día martes 7 de julio a las 10. La misma se llevará a cabo en el Salón Comunitario de Chacaico Sur. Es un mensaje que lo firma el Lonco Juan Segundo Romero, Inán Lonco Leticia Elizabeth Romero y la huerquén Karen Quiroga. Mensaje para los integrantes de la comunidad mapuche Cayupam. El día lunes 6 de julio se encontrará la gente de Renspa y Marca y Señales en el Salón de Cortaderas a partir de las 10 de la mañana. Es un mensaje del Lonco de la comunidad Cayupam, Ángel Salazar. La Comisión Directiva de la Comunidad Mapuche Antipan convoca a sus asociados a Asamblea Ordinaria a celebrarse el día 5 de julio del 2026 a las 14 horas en el Salón Comunitario en el paraje La Amarga, a fin de tratar el siguiente orden del día: tratamiento y aprobación de memoria balance correspondiente al año 2025, ejercicio económico número 29. Se hace saber que transcurrida una hora de la convocatoria, la asamblea se celebrará con los presentes. Asimismo, se encuentra a disposición de los asociados en la sede social copia de la documentación a tratarse y a saber memoria y balance. Es un mensaje de Cristian Antipam y de Natalia Soto. Visitas médicas programadas por el hospital el día 6 de julio. El día 6 de julio estarán visitando el Overo. El día 7 de julio, Los Catutos. El día 13 de julio, Puente Picún. El día 17 de julio, Santo Domingo. El día 21 de julio, Los Catutos. El día 22, Ramón Castro. El día 27 estarán visitando el paraje Los Molles. Mensaje para Delfina Mena, del paraje Mayín de las Yeguas. Tiene turno para el día 6 de julio a las 13 horas en el Hospital Internacional de Zapala. Consulta de ginecología, consultorio número 14, Hospital Las Coloradas. Se suspende la visita médica al puesto sanitario Laguna Miranda, la cual había sido informada para el día 24 de julio. No se va a poder realizar, se encuentra suspendida. Visitas médicas programadas por el Hospital Doralisa Sáez de Bajada del Agrio durante el mes de julio para el área rural. El jueves 2 visitaron Quilimalal, el martes 7 de julio Pilmatué, el martes 14 de julio Bajada Vieja, Puente, Bajada del Puente, Mayín Blanco, el jueves 16 de julio Vaca Muerta, Cerro Colorado, Agrio del Medio, el martes 21 El Salado, Punta Alta y Cajón Quemado, el jueves 23 de julio Corral del Molle y Las Toscas, el martes 28, Quilimalal, el jueves 30 de julio, Quintuco. Es un mensaje de Nicolás Heredia, enfermero del Hospital de Bajada del Agrio. Mensaje para la gente de Aguada del Overo y sus alrededores. El día 9 de julio se realizará la misa a las 14 horas en la Capilla San Sebastián. Es un mensaje de Odilia Ceballos y Rómulo Álvarez. Mensaje para las familias de la comunidad educativa de la escuela número 83, Chacaico Sur. El repliegue del día de la fecha se inicia a las 13 horas por resguardo y cuidado de todos los estudiantes y personal de la institución. Se solicita estar en los hogares para recibir a los niños. Es un pedido de Vanina Namuncurá, directora de la escuela número 83 de Chacaico. Mensaje para Marta Torres de Ñireco. El sábado no van a poder ir a buscarla como se había acordado. Surgió un inconveniente. Ibero no se encuentra en Zapala este fin de semana porque viaja a Neuquén. Es un mensaje de María Verónica. Se perdió en la vía pública un juego de llaves que pertenecen a Carlos Campos de Mariano Moreno. El juego tiene llaves, 5 piezas, 2 llaves de un automóvil Ford, una amarilla, 2 llaves negras de tambor. si las encuentran, comunicarse al 2942-260833. Se busca trabajo como cuidador de animales. Los interesados, comunicarse al 2942-337229. Se encargan 10 vacas, 5 de martillo y agujero, 4 de horqueta y agujero, y una de martillo cruzado, muesca cruzada. Cualquier información, comunicarse o dejar mensaje al 299-5511-762. Es un pedido de Juan Villar, de Vaca Muerta, Cerro Colorado. Hasta aquí hemos compartido el boletín comunitario.

0: Se va encima Messi, pero Messi tenía definido y decidido colocar la pelota a la altura del hombro, por encima del cuerpo de Bosinia, un lugar muy dificultoso, aún habiendo achicado los espacios. Y Messi, que nuevamente abre la puerta, que nuevamente encuentra la llave para un partido complejo, que no está cerrado, ni mucho menos. El resultado es corto y Argentina tendrá que tratar de encontrar estos argumentos que mencionamos para que el partido no siga transcurriendo en una zona de indefinición. Ha logrado algo difícil ya, claro, vulnerar al rival y tener un gol arriba, pero esto no está terminado y quedan 45 minutos para que Argentina, ojalá, saliendo de esa espesura, saliendo de esa lentitud, saliendo de ese traslado inocuo para el rival, pero que, como el Rayo que tanto tenemos miedo aquí en Miami, sucedió y aconteció el pase de Lisandro Martínez, que conmovió a todos, movilizó a todos y encontró al mejor de todos los tiempos para definir y encontrar al final del primer tiempo a la Argentina ganando, que era lo que buscaba ante una digna y difícil selección de Cabo Verde.
1: Te lo comentó a través de AM870 de Radio Nacional, Carlos Fernando Navarro Montoya. El 1, el triunfo de Argentina sobre Cabo Verde por 1-0, presentado por...
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1: Un saludo grande para Juan de Montehermoso, como siempre prendido en la radio, a Radio Nacional. Saludos afectuosos desde Montehermoso, buena transmisión. Gracias, Juan querido, allá en Montehermoso.
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1: Vamos, Carla.
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1: Gracias a todos los oyentes que nos están escribiendo. Un beso enorme para mi amigo y mi hermano Héctor Maciotra. Para Bubi. Un beso grande para Lucho, para Luchito.
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1: A todos los oyentes que nos están escribiendo. A Silvia, allá en Urquiza, que nos escucha y dice, vamos, Argentina.
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1: Un saludo grande para Cecilia Beatriz Castro, la odontóloga que nos está escuchando en la zona sur de Banfield, Loma de Zamora. Allí está Cecilia escuchando Radio Nacional.
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1: Entonces Nicolás dice que...
4: En el podio del partido están Messi, Lisandro Martínez, Enzo Fernández, y no lo quiero sacar a Scaloni, que fue... determinante la participación del entrenador en la pausa de rehidratación. En el debe, Molina, flojo primer tiempo. Sigo esperando por el fútbol de Thiago Almada y las apariciones de Lautaro Martínez. Me parece que el equipo, más allá de la genialidad de Messi, sigue sin aparecer.
1: Entonces Fernando Preti dice que...
5: Más allá del resultado positivo, más allá de la gran posesión de pelota que tuvo Argentina en este primer tiempo, más allá de esa habilitación exquisita de Lisandro Martínez, más allá de la definición espectacular, única, como nos tiene acostumbrado Lionel Messi, no me gustó la Argentina en este primer tiempo, en donde prevalecieron las imprecisiones, en donde vi un equipo bastante estático, pero que después del gol, después... de la pausa de hidratación en donde Scaloni empezó a acomodar un poquito los caramelos en el frasco, en los últimos 10 minutos, como dijo el ingeniero, ahí se empezaron a dar cuenta de que hay que tener más movilidad, que hay que tratar de rotar la pelota, pero que en definitiva, si no hay precisión, no se pueden lastimar a un rival que está esperando, está expectante, que cuando tiene alguna contra la mete, no lastima para nada, pero quien tiene que lastimar recuperando la pelota y siendo más preciso, deberá ser la Argentina en este segundo tiempo.
1: Bien, un saludo grande para Aldo Jadige, el querido Aldo que nos está escuchando allá en Billinghurst.
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1: Estamos totalmente, diría una amiga, Fernando, empapados, ¿eh? Empapado, el calor que hace acá, estaba viendo recién mi camisa, totalmente empapada mi camisa, el calor es tremendo,
4: creo tórrido. Que cerca de 40 de térmica, Dani, hace ahí.
1: Increíble el calor que hace acá, ojalá que esto no se extienda, que Argentina lo liquide rápido en este segundo tiempo. Dale, Carlita.
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1: Jorge Godoy nos dice que
6: espera a Egipto en la próxima instancia, en octavos de final, le ganó hoy después de empatar 1-1 por penales, 4-2 a Australia, que Leo Messi marcó su gol número 7 en este mundial, es el goleador de todos los mundiales con 20, en este tiene 7, Mbappé 6, Haaland y Kane 5.
1: Escribe mi amigo Giulio Brunetti, dice, tiene razón Álvarez, me encanta Álvarez, mira lo que dice Giulio Brunetti, claro. Para conocerlo a Giulio Brunetti tenés que encontrarse en la cancha de Boca, porque a Billinghur no vas a ir vos, ¿no, Nico?
4: No, lógico. Voy a ir a Billinghur Serre, ahí sí.
1: O a Billinghur el año que viene, podés ir, o dentro de 2 años, ¿está? Puede ser, ¿no?
4: El año que viene, ¿por qué no?
1: Un poquito más, 2 años. No, están volviendo, claro, los protagonistas, dale.
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1: Un beso enorme para Estefano, para Valen, que nos están escuchando, que están prendidos a la radio, que están allí prendidos y siguiendo cada uno de los momentos del partido, esperando, claro, está, por el triunfo de Argentina.
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1: Entonces, dice Jorge Godoy que
6: en octavos mañana van a jugar a las 2 de la tarde Canadá y Marruecos. ¿Dónde? En Houston. A las 18 mañana Paraguay y Francia en Filadelfia. Y el domingo 2 partidos más. A las 5 de la tarde Brasil, Noruega. Y a las 21, siempre horario argentino, México, Inglaterra.
1: ¿Qué espera Fernando en el arranque del segundo?
0: No, no va a cambiar la tónica del partido. Ya lo vimos que aún en desventaja Cabo Verde no salía de su ordenamiento defensivo. Argentina va a tener que intentar encontrar esos argumentos que decíamos en el comentario para poder marcar un gol más y sí, ya alejarse un poco más de las posibilidades de Cabo Verde. Los resultados cortos nunca son garantía de nada. Ojalá Argentina encuentre ese ritmo, esa velocidad, esos movimientos de ruptura para poder cristalizar en la red un segundo gol que sería muy importante y casi determinante para el partido.
1: Ahí están volviendo los protagonistas, dale.
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1: Un saludo grande para Sebastián Diomi, para Ana María Vuoto, para Carmen Vargas, para Alejandro Holguín, para Antonio Aquila, para Sandra. Todos están prendidos a la radio y nos escriben a arroba Danito Moyo mi Instagram. Gracias a todos por disfrutar de la transmisión de Nacional.
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1: Ahí está volviendo la Argentina. Me parece que no hay variante ni en uno ni en otro, ¿no? Fernando, ¿vos tenés alguna variante, Presti?
5: No se observan variantes ninguno de los dos equipos, Dani.
1: No se observan. Mirá vos, Nico, desde que está al lado tuyo habla así. No, no se observan. Bueno,
4: lo estamos cambiando.
1: Muy bien. No, no veo nada, me decía antes. Ahora dice no se observan variantes. Y
4: bueno, aprendió.
1: Presentamos el segundo tiempo, dale.
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1: No se observan variantes en el equipo argentino. Tampoco en Cabo Verde. Hay salida, salida para el equipo nacional. Fernando, no hay cambios, ¿no?
5: No. Sí, son los mismos.
1: Son los mismos.
2: Es igual.
1: Es igual. Es un crack, Fernandito. Hay salida, salida para el equipo argentino. Me encanta la sonrisa de Carla. Me encanta cuando se ríen todos. Esto es fútbol. Hay que divertirse. hay que pasarla bien. Gana Argentina, salida para la Argentina, Carlita.
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1: La controla Romero, Romero se la está dando para Lisandro, Lisandro para Romero, cachete derecho. La Argentina lo tenemos acá cerquita, si extendemos la mano derecha casi que la tocamos. A la selección nacional, la abre a la derecha para que le venga a buscar Molina, Molina. Hay un olorcito de que alguien cocinó algo, alguien trajo un sándwich por acá. No sos vos, chiquito, ¿no? Seguro, ¿no? Me parece que chiquito tiene una hamburguesa acá, perdón.
0: La tiene escondida.
1: La tiene escondida.
0: El olor lo delata.
5: Está ahí entre los destornilladores, todo eso.
1: Sí, está por ahí entreverado. La viene buscando Romero, las controla Romero. Ya llevamos casi 7 horas acá, ¿no? Por eso digo. La viene buscando hacia la derecha, se la dan para Molina. Molina la juega, la controla Thiago. Ahí está maniobrando Thiago. Thiago que quiere ir para el norte, va para el sur. La juega para Molina, se equivoca en pelota que se va al lateral, lateral para Cabo Verde.
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1: Obviamente que si hay una hamburguesa desde chiquito, porque el hombre, manzana, naranja, Nico, otras cosas, ¿no? Agua mineral, ¿no?
4: Y no lo vas a cambiar a esta altura.
1: ¿Qué sé? Prometió algo ayer. Pará, pará, después te voy a decir. Prometió algo ayer.
0: Es verdad, es verdad.
1: Hay salida, salida, salida. Hizo una promesa.
4: Un poco de alegría en el en la comida.
1: No, no, no.
0: No, no, no, no.
1: De acuerdo a un resultado... Va por el Cabernet Sauvignon y otras cosas más.
4: Mirá, vos era ahora, ¿no?
1: Espera que la viene buscando, espera que hasta un show de tango va a ir a ver. Espera que se viene Cabo Verde, guarda que es peligroso esto para la Argentina. Sacala, sacala, sacala. La termina sacándola, saca Medina, pelota que se va a ir al lateral. Lateral para Cabo Verde en el minuto 2 de este segundo tiempo.
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1: Ahí viene buscando la pelota, guarda que está cediendo la iniciativa a la Argentina para Cabo Verde. Hay tiro de esquina para Cabo Verde. Desde la izquierda va a venir el remate. Ahí le va a pegar Da Costa, es derecho, no es zurdo. Está acomodando para que el centro venga abierto. Atento tiene que estar el Dibu, está muy tranquilo. Está relajado el Dibu, diciéndole a sus compañeros que salgan. Hay 1, 2, 3, 4, 5 de ellos. Toda Argentina defiende, salvo 2. El centro que tiene que venir desde la izquierda. Viene muy abierto, no sale el Dibu. La viene a buscar, la controla, la tiene para la contra. Guarda que se equivocó. Mal, Thiago, cancherió Thiago en el pase. Mirá, mirá cómo lo están retando. Como lo reta de bola Thiago, porque cancherió, generó una situación de peligro, Fernando.
0: Sí, porque claro, no lo ve, no ve a la espalda de Paul, que tenía el hombre encima. Y por suerte el mismo De Paul desvía la pelota, un remate peligroso en la frontal del área. Hay que tener cuidado con esos detalles.
4: Daniel, hay algunos jugadores que guarda, se sacan para el próximo partido.
1: Guarda que hay tiro de esquina, ahora lo vemos. Ahora lo vemos, es bueno el título. Ahí va a venir el centro de López Cabral, viene el centro. Pelota que viene para cabecear, mirá, se la sacó uno de ellos al otro. La rechaza, no es un buen arranque de la selección argentina. Salió Cabo Verde con todo y con todo. Le pegan desde lejos a cualquier lado. ¿Cómo quiénes, querido Nico?
4: Molina y Thiago Almada.
1: Bien, contundente, lacónico. Como tiene que ser, por eso le gusta a Julio, Nico Álvarez. Yo casi que te diría que estoy coincidiendo con vos, ¿eh?
5: Me preocupa,
1: no, casi
5: eso,
1: no. Estoy coincidiendo.
5: No, perdón, no. Me preocupó eso que a Julio le gusta a Nico Álvarez. Perdón, me quedé con esa frase, perdón.
1: Y bueno, la ventaja
5: es
1: que Nico Abidigur no va a ir nunca, ¿no? Nunca, nunca. Por lo menos hasta los próximos 2 años. Hay salida para Cabo. ¿Sabés dónde queda Abidigur, no? Lo tenés ubicado en
4: sí,
1: el
4: claro, ahí en San Martín, por supuesto.
5: Ah, la guía Filcar tiene.
4: Provincia todavía de Buenos Aires.
1: ¿Sabés que de la General Paz para allá y...
4: Sí, lo tengo muy claro, Dani.
2: Conoce Billinghus y Santa Fe.
1: Claro.
2: Lo conozco.
4: Qué bien, qué bien,
1: Carlos. Hay salida. La viene buscando Minas, precisamente de San Martín, Enzo. La controla Enzo Fernández, se la da para Medina. Ahí la viene buscando Enzo. Recibe Enzo Fernández, la puede abrir hacia atrás. La juega hacia atrás, se la está dando para Lisandro. La tiene Lisandro para Romero y Cuti, el número 13 de la selección, la vuelve a jugar. Tan finita no, Cuti, tan finita no. La controla Enzo, que tuvo una situación de gol clarísima, que se interpuso Bocinha, el arquero de Cabo Verde, hacia la derecha. La viene buscando, se la dan para Molina, la juega para Romero. Toca y teca, la puede jugar para Macalister, prefieren para Enzo. Enzo la pone por bajo, se la dan para Lautaro. Otro que está haciendo los méritos, Nico, Natalia Lautaro.
4: Otro más también, claro.
1: De todos los partidos, el más flojito de Lautaro, me parece, Fernando.
0: Están los que nombraron, están en un bajo nivel, pero me parece todavía pronto, queda mucho partido por delante.
1: Hay salida, ojalá que nos tape la boca Lautaro y todos, ¿no? Pero hasta el momento lo que entregaron, flojito. Hay salida para Cabo Verde.
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1: Ahí la viene buscando el Cuti. La tiene el zaguero central de la selección argentina. Iba a decir el número 2 de Argentina. En realidad es el 13 que juega de 2. La tiene para Lautaro. Lautaro se la puede dar para Molina. Molina desde atrás sale jugando del fondo para Argentina.
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1: ¿Qué pasa, Fernandito? ¿Qué pasa, Fernando? ¿Qué pasa, Fernando Navarro Montoya?
0: Por ahora poco y nada. Argentina sigue en ese sopor, en ese ritmo tan lento que no permite poder desnivelar.
1: Ahí la controla Messi. Messi la pone para De Paul. Va a ser un golazo. No la pudo parar. Era un golazo. Era Molina. Llegaba Molina. No la pudo controlar Molina. Era un golazo, Fernando.
0: Otro pase fantástico. Esta vez de Messi a la espalda con el movimiento de ruptura. Bien de Molina. Después el control no fue el necesario para que se quedara mano a mano con Bocinha.
1: Por un momento, cuando la vino a buscar Molina, se me vino a la mente el partido de Qatar, el partido con Holanda, ¿no?
0: Sí,
1: cuando
0: claro.
1: Molina hace el gol, ¿no?
0: Exactamente, pero fue un pase ya. Ese sí que era un pase que nadie imaginó que Messi había observado el movimiento de Molina. Esto fue más claro, pero igualmente la precisión de Messi, extraordinaria.
1: Hay salida que le viene buscando desde el fondo Cabo Verde. Sale Cabo Verde. La corrida para que la agarre Da Costa, la tiene Da Costa. Da Costa con la marca de Lisandro. Perfecto, Lisandro. Cada vez juega mejor.
0: Lisandro. Sin falla, Lisandro, por ahora.
1: Hay salida para Cabo Verde. Desde el fondo la viene a buscar Pina. Pina la toca, maniobra hacia la derecha. Se la está dando para Rian. Ahí está el número 20, Rian. La puede abrir, la abre hacia la derecha. El centro que tiene que venir por bajo, es una situación peligrosa. Moreira, el remate. Dibu. Acaba de tapar una pelota tremenda, Dibu. Tremendo el remate del número 14, uno de los Duarte. Dibu abajo, complicadísimo. Ahí la viene buscando Lautaro, la contra. Lautaro está en otro partido. Lo del Dibu, extraordinario.
0: Atajó un gol. Una atajada fenomenal, extraordinaria. Dificultada porque, claro, no ve partir la pelota, pasa entre los compañeros, entre los rivales, pero no solamente que atajó la pelota, sino que no dio rebote. Extraordinaria atajada del Dibu Martínez.
1: Atajó un gol, ese es el título. Atajó un gol el Dibu. Después las contras para Lautaro, que no las pudo aprovechar. Salida para Argentina, nos salvamos, ¡nos salvamos raspando!
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1: Ahí la tiene Medina. Medina puede jugar hacia atrás. No empezó el segundo tiempo para la Argentina, hay que decirlo esto. No arrancó de la manera en que lo terminó jugando el primero. La viene buscando McAllister. Vemos que jugadores de Argentina se están moviendo. Allá por el sector izquierdo hay varios moviéndose. Ahí la viene buscando, la tiene Thiago. A ver, Thiago dibuje, Thiago la juega hacia atrás. Lo exige a Lisandro, Lisandro se la está dando para el Cuti Romero, la viene buscando Romero. Romero la puede abrir a la derecha, la abre para Molina, encara Molina. Ahí se viene el ex defensor de Boca, se la dio para McAllister entre Bostero y la cosa. La tiene para pegarle de Paul, golazo, pegarle, por Dios. La juegan para Messi, Messi recibe, la puede jugar para Enzo. Enzo se la dio para Medina para Enzo, dibuje Enzo. Enzo, ahí está, tocaron para abajo, la quieren hacer, pero ¿qué gol quieren hacer? El gol de la vida quieren hacer, Fernando.
0: Bueno, pero que no tienen otra posibilidad, Daniel, está muy encerrado ahí Cabo Verde.
1: Sí. Igual me parece que De Paul cuando recibe era para pegarle.
0: No, en la jugada De Paul sí era para pegarle, porque estaba en la frontal del área y con espacio y tiempo para hacerlo.
1: Hay saque lateral. A ver si sale del letargo Argentina, a ver si reacciona Argentina, gana 1-0.
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1: 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Tiene que avanzar Argentina, salida para el Dibu. La tiene el Dibu Martínez.
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1: Ahí viene Cabo Verde, que de a poco intenta salir. Viene para través de Paul, pierde de Paul. Con la marca de McAllister ahora. La juega a la izquierda para López Cabral. López Cabral juega hacia atrás. Ahí se viene Cabo Verde por el sector izquierdo, por el sector de Molina. Se la dan para el número 14, la agarran de Ley Duarte. La tiene Duarte, la puede abrir a la derecha para López Pico. La abre a la derecha, se la están dando para el Moreira. Qué peligroso Moreira. Viene para trabar McAllister. Al piso McAllister, traba, le comete la infracción. El árbitro dice que no. Recupera Moreira. Ahí se viene Moreira. Moreira la puede jugar hacia medio de la juega para Deroy Duarte. La controla Deroy Duarte, que la toca para Kevin Pina. Guarda que se hizo de la pelota Cabo Verde. Guarda que Argentina le entregó el protagonismo a Cabo Verde. No me gusta ni medio esto. La juegan para López Pico. López Pico, que le intenta poner larga para la corrida de la costa. Se pierde fuera del juego. Tiene que reponer la selección nacional en 11.
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1: Ahí la salida la tiene el Dibu. No cancheriemos, no cancheriemos. Sale jugando para Lisandro. Lisandro se la dio para Enzo. Enzo la juega a la izquierda para Medina. La recibe Medina, Medina para Lautaro. Muy retrasado Lautaro. Con un pase comprometedor para McAllister. Tiene que poner la colita a McAllister y salir jugando hacia la derecha. La abre para el Cuti Romero. La tocan a la derecha para De Paul. Ahí está el 7 que juega de 8. La tiene De Paul, maniobra De Paul. De Paul se la da para el Cuti. El Cuti le dice a De Paul, abrite un poquitito. La abren para Molina. La viene buscando Molina. Se viene la selección nacional. La tocan para Thiago, otro que no está en el partido. Sale al destiempo Romero. No sé si se liga una amarilla. Se salvó de la amarilla Romero, Fernando.
0: Sí, pero se salvó porque tiene el beneplácito del árbitro, porque jugada de amarilla, corta un contragolpe prometedor. Había salido, como siempre sale, a respaldar volante, pero esta vez lo vulneró el jugador del rival. Hay que tener cuidado, Argentina no está bien, tiene que empezar a tomar la iniciativa, a manejar el partido, aunque no cree peligro, que la pelota la tenga Argentina, no Cabo Verde.
1: Ahí la viene buscando, guarda que se viene Cabo Verde. Controla McAllister, la juega para Enzo, Enzo para De Paul. La tiene De Paul para Messi. La juega Messi. Messi que intenta poner un pase para Lautaro. Lautaro no estaba. Se hizo de la pelota Cabo Verde. La tiene el aro Duarte. Se viene Cabo Verde, que está jugando mejor que la selección nacional. La abre para Moreira. Recibe Moreira. Moreira la puede tocar hacia atrás. La viene buscando el número 22. La juega para el 14 de Eloy Duarte. Ahí la abre para el otro Duarte. Hay un montón de Duarte. La abre a la izquierda para López Cabral. No me gusta ni medio. Este es momento de la Argentina. Ahí la juegan para uno de los Duarte. La controla, la recupera Lautaro. ¡Salgamos, Argentina! ¡Vamos, Argentina, carajo! Hay que salir de este momento. Lo está superando Cabo Verde. Se viene el 22, se viene Moreira. Moreira la abre hacia la derecha. No me gusta ni medio este momento. Guarda que puede ser gol de ellos. Hace un par de minutos que le veníamos diciendo que Argentina se había quedado. Hace un par de minutos que le veníamos diciendo que el arranque de Argentina no había sido bueno. Hace un par de minutos que decíamos que estábamos preocupados. Que no era un buen momento de la Argentina. Increíble como la Argentina le había entregado el protagonismo. El silencio de todos nosotros, el dejo de preocupación, una situación que nos preocupa y demasiado, Deroy Duarte ante un Dibu que no pudo cerrar, marca el empate para Cabo Verde. Argentina 1, Cabo Verde 1. En el peor momento de Argentina lo empató Cabo Verde.

0: dio un cambio de Argentina de lo que había hecho en el primer tiempo. No se visualizó ese cambio, no se visualizó esa modificación. Y Cabo Verde, aprovechando tal vez la única llegada con peligro, más el remate que había atajado Dibu Martínez, empata el partido. Esperemos que esto sacude el árbol y que Argentina cambie ese ritmo anodino e inocuo para el rival.
1: Hay salida, salida para la Argentina. Se van a venir dos variantes en la Argentina. Va a ingresar Nico y Julián. Ahí la viene buscando Messi, la controla Messi. Al piso va Messi. Sí, Laurita, se escomete la cocha, Laurita. Se me escomete la cocha. Muchos se escomete la cocha, Laurita. Estamos muy preocupados por este momento de Argentina. El peor momento de Argentina en el Mundial. En ningún momento de este Mundial había sido superado como en estos primeros 10 minutos del segundo tiempo. A ver si las variantes le dan resultado. También ellos van a hacer dos variantes. No se puede creer, ¿eh? Argentina está empatando 1-1 con Cabo Verde.
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1: Ahí la controla Romero, la viene buscando Romero. Sale jugando Romero desde el fondo. La pone por bajo. Ahí la tiene Messi, está. No puede ser que se lo perdió Messi. No puede ser que se lo perdió Messi. La pelota que tapa Bocinha es increíble. Era más fácil esta Messi que el gol que hizo. Bocinha tapó. Una situación clarísima para Messi. Un pase extraordinario recibió Messi. Era para definirlo. No se puede creer la pelota que tapa Bocinha. Impresionante. Messi tiró donde estaba el arquero. No pudo definir bien Lionel. Guarda que hay un tiro de esquina para la Argentina ahora. Hay un tiro de esquina para venir la variante primero. Fernando, definí esto, dale.
0: Sí, inexplicable para un jugador como Messi. Le tiró el cuerpo a Bocinha, no pudo precisar. Hubo una jugada que tanto reclamábamos, ¿no? La triangulación, un pase que toma otra velocidad a la pelota. Y allí pudo vulnerar con la llegada de Messi de atrás. Una oportunidad perdida que esperemos sea el inicio de un cambio en la manera de jugar de la selección argentina.
1: Hay tiro de esquina para la Argentina. Ya entró Nico González, ya entró Julián Álvarez, ya lo vamos a presentar. Ahí va a venir el centro, viene muy cerrado. Argentina no tiene que agrandarlo, Bocinha, No tiene que agrandarlo el muy buen arquero que tiene Cabo Verde. Presentamos los cambios en Argentina, dale.
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3: A la cancha el 15 Nico González y el 9 Julián Álvarez. Se retiraron con la número 11 Thiago Almada y con la 22 Lautaro Martínez.
1: Cantados los cambios, Nico, cantados,
4: Sí, es lo que pedíamos al comienzo del segundo tiempo.
1: Dale Julián, dale Julián. Tiene que ser tu tarde noche, Julián. Ahí está parado como en un número 9, Julián. Messi por la derecha. Por la izquierda está Nico. Ahí la tiene Julián, mirá. Salió jugando mal Cabo Verde. Argentina tiene que presionarlo, viene buscando McAllister. Ahí traba y va al piso Cabral. Van a entrar el 10 y el 19 en ello. Anda fijándote, Fernando. El 10 y el 19 en ello. La viene buscando McAllister, la tiene McAllister. McAllister a la derecha para Molina. Ahí se viene Molina. Molina la juega para De Paul. De Paul se la dio para McAllister, McAllister para Messi. La abre a la izquierda, la tocan para Nico. Ahí se viene Nico, maniobra Nico, va a llegar al fondo. Dale Nico, dale Nico. La juegan hacia atrás, se la dan para Medina. Un pase con cierta dificultad de Nico. La recupera Nico González. Ahí está Nico González, la juega hacia atrás. Se la dan para Lisandro. Se viene Argentina que lo tiene que ganar ahora. La juegan para Enzo. Enzo la está jugando para Medina, maniobra Medina. Medina que puede meter el centro. La tocan para Enzo. Enzo para McAllister, McAllister para Enzo. Comienza a tocar la selección argentina. La cruzan a la derecha para que le termine bajando y la controle Molina. Molina se la da para De Paul, De Paul al medio. La juega para McAllister, toca y toca el equipo argentino. El centro que viene la baja Nico. Nico se la quiso dar canchereando, Nico. Hay que ir con todo, Nico. ¡Vamos a Argentina, carajo!
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1: Ahí está Lisandro. ¡Dale, Lisandro! ¡Dale, Lisandro!
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1: Ahí la viene buscando Enzo, la controla Enzo, Enzo para McAllister. Dásela Molina, McAllister. Se la dio para Molina. Ahí se viene Molina, Argentina se hizo de la pelota, reaccionó ante el gol de Cabo Verde. La juegan para De Paul, De Paul se la dio para Lisandro. Pega a Lisandro,

0: juega Lisandro, Lisandro para Julián, la controla Lisandro, se la puede dar para Julián, recibe Julián, encare Julián, encare Julián, encare, no sabe por dónde entrar, está bloqueado el equipo de Cabo Verde, Argentina no sabe por dónde entrarle, la juega para el Cuti se la está dando a la derecha para Molina, Molina la puede abrir para De Paul, controla De Paul para el Cuti, están todos en el terreno de ellos. Están todos en el terreno de Cabo Verde. El pase que viene para Nico está, para pam, pam, pam, el remate. Pegó en el hombre de ellos. Segunda vez consecutiva que Nico no sabe cómo parar y exigido con el pecho lo hace Fernando.
1: Pero esto es lo que se necesita. Esos pases que encuentran la complicidad de un movimiento de ruptura, alguien que rompe líneas, que penetra la zona defensiva de un organizado, de un ordenado. Cabo Verde, sabíamos mucho que el cansancio de este partido no iba a ser sencillo. Y bueno, es lo que estamos viendo. Argentina necesita tener calma, pero que esa calma no sea anodina, que no sea lenta. Tiene que ser una calma vertiginosa, que cambie el ritmo, que la pelota vuela, que vuele a una velocidad que incomode a los defensores. Hay muchas posiciones fijas, hay que romper esto, hay que tener movilidad para vulnerar el cerco defensivo de Cabo Verde.
0: Bien, se vinieron los dos cambios de ellos, lo presentamos.
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3: Se retiraron con la 15, Laros Duarte, y el 21 Da Costa ingresaron. Con la 10, Monteiro, y con la 19, Libramento.
0: Monteiro con la 10.
3: Sí, señor.
0: Bien, Monteiro con la 10 y Libramento con el 19. Ahí se viene Argentina, cara a Leonel, dale Leonel. Falta. Ahí lo agarran a Messi, amarilla. Amarilla para el número 6, el 6 Pina. Lo están amonestando, lo agarraron a Messi. Cuando se venía el volante argentino. Tiro libre lejos para Messi.
1: Es que eso hay que intentar, Dani, la gambeta. Alguien que apunte a los defensores para que se desequilibren. Eso es necesario, si no, es muy cómodo para los jugadores de Cabo Verde. Si no hay movimientos, si no hay gambeta, si no se intenta vulnerar ese orden que tiene la defensa y el mediocampo de Cabo Verde.
0: Hay tiro libre para la Argentina, cómodo Messi, es lejos. Pero Messi todo lo puede. Messi todo lo puede. Pegale Messi, clavala Messi, tumba.
1: Tumba.
0: Tumba, tumba, tumba el arco de Bocinha. Ahí está Messi, dale Messi. Clava la Messi, el arquero parado en el centro del arco. ¿Para dónde vas a ir, Lionel? ¿Para dónde vas a ir? Dibuje. Le pegó en la barrera. La pelota no pasó la barrera. Ahí la viene buscando Medina. Gana Nico González. No quiero que se le caiga Messi. El gesto de Messi recién cuando no pasó la pelota no me gustó ni medio, Fernando.
1: Bueno, sí, es de bronca, ¿no? Porque era una oportunidad lejana, como vos bien dijiste, pero Messi capaz ya ha hecho muchos goles de tiro libre de esa distancia.
0: Hay salida para el equipo nacional. La viene buscando De Paul. La controla De Paul. Ahí la tiene De Paul. Quedan 20 por jugar, todavía no hace el descuento. Todavía no paramos acá, ¿no? Para la hidratación.
1: No.
0: Todavía no. La viene buscando. Yo estoy tan nervioso que no sé dónde estoy parado. La controla Lisandro, la tiene Lisandro. Lisandro juega para el Cuti. La juega el Cuti. El centro que viene, la viene buscando Enzo. Enzo que no llega, la pierde con Moreira. Ahí la controla, la termina ganando Julián. Juega para Nicolás. Nicolás que la pone para Messi. La pierde Messi. Pelota que va a caer en poder del arquero, del Dibu Martínez. La tiene el Dibu Martínez.
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0: La imagen que se queda con Ginóbili. El aplauso cerrado de todo el estadio para Ginóbili. Ginóbili que está pidiendo a todos que alienten. Ahí se viene Argentina, controla la pelota, la viene buscando, la tiene Enzo. Ginóbili levantó el público argentino. Enzo la juega para Julián, pegale Julián, la tiene Julián. Ahí está, tirate Julián, quiere falta. La juegan para Lisandro. Lisandro la puede abrir hacia la derecha. La tiene para De Paul para Messi. Ahí le va a quedar la pelota para Julián, el rechazo. De a poco se viene Argentina, la tiene De Paul. Recibe De Paul la tira hacia un costado para que la recupere Nico.
1: Muy bien,
0: la
1: controla
0: Nico,
1: muy
0: bien Argentina. Ahí la recibe Nico, la tiene Nico. Nico la puede jugar hacia la derecha, se la dio para Enzo. Enzo la va a jugar hacia la izquierda. La juega para Nico. Bien Nico por el sector izquierdo. Ahí viene maniobrando Nico González, se la juega hacia atrás, la juega para Enzo. Enzo que se quiere ir al Madrid, no soporta más estar en Inglaterra. La juegan hacia la izquierda, la tocan a la izquierda, primero que gane este partido. La abren para Lisandro, Lisandro la juega para Nico. Ahí se viene Nico, Nico la pone al medio para Medina, exigido. Atrás Medina, Medina para Julián. Ahí está Julián para Messi, pegar el tiro libre. ¡Ah, ¡oh, qué lindo tiro libre! ¡Ay, por Dios, qué lindo tiro libre!
1: Lo inventó Messi para mí, ¿eh?
0: ¡Qué lindo tiro libre! ¡Qué lindo tiro libre! ¡Qué lindo tiro libre! Este sí que me gusta. Además, la manera en que lo agarró la pelota Messi.
1: Lo inventó Messi.
0: La pelota que... ¿Vos decís que lo inventó? Que
1: sí, no, es falta, pero porque Messi pone su pie derecho primero por delante de la acción del adversario y claro, el contacto es inevitable.
0: ¡Ay, tiro libre! Hay un tiro libre, ahora sí, es para un derecho, pero no importa. Le va a pegar Messi. Ahora sí este tiro libre. Es cerquita del área grande, a un metro del área grande. Ahí está Ginóbili, mirando el partido, la imagen se queda con Ginóbili. Dibuje, dibuje, dibuje. Ahí está el Dibu, dándole indicaciones a la barrera. El Dibu que le está dando indicaciones a la barrera para que mire Messi. Le va a pegar, y si le pega a Julián, es palofa, ¿eh? Y si le pega a Julián, porque es para un derecho, es palofa, ¿eh? Y si le pega a Julián, acomoda a Messi. La tiene Messi, ¿quién se la saca a Messi, no? Está Messi, Julián, Messi, Julián. Clavala, Leonel. Clavala, Julián. O Messi o Julián le pegó. Sacó el arquero. Por el amor de Dios, qué pelota sacó Bocinha. Extraordinario Bocinha, pensé que entraba. Qué pelota sacó, descomunal.
1: Tremenda, tremenda, porque aparte yo creo que Messi... arrancó antes, ¿no? Porque Bocinha estaba atrás ordenando la barrera y pudo reaccionar a tiempo.
0: Impresionante el saque que sacó Bocinha, el tiro de esquina que va a venir de De Paul ahora. Quedan 18 más el descuento. Entre Piquet y Pacate, 18 más el descuento. El centro que viene, cabezazo. No la puede agarrar. Ahí se le fue larga. Alejandro Martínez repone. Ahora sí van a parar. Se le había ido. Hoy que necesitamos que verdaderamente paren porque los jugadores necesitan. Al árbitro se le había pasado, fíjate que quedan 18. No, hacen descuento. La hidratación de los jugadores. Empatan Argentina 1-1 con Cabo Verde. ¡Qué sufrimiento, por Dios!
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1: Estamos presenciando un partido que es incómodo para Argentina. Un partido que se ha complicado. Lo habíamos anticipado. No es fácil, ningún rival, no hay adversario pequeño. Y Cabo Verde está dificultándole las cosas a Argentina. Argentina que por momentos no encuentra ese cambio de ritmo, no solo en los movimientos de los futbolistas, sino en la velocidad de la pelota. Las pocas veces que lo encontró, creó situaciones. Y allí apareció Bocinha, el futbolista más determinante de esta Copa del Mundo para Cabo Verde. Argentina necesita, en las pocas posibilidades que por ahora está teniendo, porque su juego no alcanza el nivel deseado, que sea eficaz, que pueda definir esas opciones que nos quedan en los pocos minutos de juego, pero a la vez tiene que mantener la tranquilidad, no exponerse a ningún contragolpe, que es lo que está esperando Cabo Verde, y ojalá encuentre ese resquicio, esa jugada, ese disparo, ese pase que le permita a Daniel Moyo gritar el segundo gol de Argentina.
0: Ahí están volviendo los jugadores, avanzamos, Carlita.
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0: Un saludo grande para Betty que nos está escuchando y que escribe a mi Instagram. Avanzamos, dale.
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0: Hay salida que tiene que hacer el equipo nacional ahora. Ahí están hablando Messi con Enzo Fernández. Queda 30 segundos todavía.
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0: Un saludo grande para Norberto Lepore, los oyentes por YouTube, ¿qué dice?
2: Y escuchando desde España, dice por aquí Marilú, Paola, grita, vamos Argentina, dale Argentina, papá, dice José. Acá escuchando el partido desde España con el corazón en Argentina, dice crea y divierte.
0: Un saludo enorme para Nico Galante, que nos está escuchando en Mar del Plata. Dice que Mar del Plata está tremenda del frío. Abrazo enorme, querido Nico.
2: Más mensajes que llegan al WhatsApp, Dani. Gracias por la alegría que me das relatando. Cuánta pasión y argentinidad al palo, dice Graciela desde San Martín.
0: Un beso grande para Karina, que nos está escuchando aquí en Vicente López. Abrazo enorme, esperando que ahora está por el triunfo de Argentina.
2: Hola, escuchándolos perfectamente en nuestro viaje de Córdoba a Buenos Aires. Es el mensaje de Jacqueline.
0: Gracias, Jacqueline, por estar con nosotros. Se reanuda el partido. Quedan apenas 14 minutos. Se viene Cabo Verde. Traba McAllister, comete infracción y tiro libre. Un tiro libre peligroso para Cabo Verde.
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0: Hay salida para Cabo Verde. Un saludo enorme para el querido Ignacio Zuleta Puseiro. La lectura obligada de los domingos y de los lunes del diario Clarín. El querido Ignacio, prendido la radio. Dice, vamos a Argentina, tiro libre para Cabo Verde.
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0: Hay tiro libre para Cabo Verde. El tiro libre que lo tiene que hacer desde la izquierda. Ahí está acomodando la pelota López Cabral. Es zurdo, lo quiere pegar desde ahí. Atento Dibu, Atento Dibu. Ahí le va a pegar López Cabral, derecho al arco. El remate finalmente viene del fondo, le pegó Kevin Pina a cualquier lado. Pelota que se pierde fuera del juego, tiene que repone el arquero argentino.
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0: Hay salida para la Argentina, salida para el Dibu.
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0: Le cometen infracción a Romero, queda sentido en el piso. Romero, salida para la Argentina.
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0: Está preparando dos variantes Cabo Verde. Dos variantes más, uno es el 17 que ya está listo para entrar. El 17, salida para la selección nacional.
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0: Ahí se viene Cabo Verde, que tomó el protagonismo ahora en el arranque de vuelta, Fernando. No me gusta ni medio el protagonismo que tomó Cabo Verde.
1: Tiene que retomar la pelota Argentina, pero con más dinámica, con más velocidad, porque hay una infracción.
0: Se viene fuerte. Guarda que el que pegó Espina, que está amonestado, ¿no? Está amonestado y le fue fuerte al volante argentino que quedó en el piso, que era Enzo. Hay salida para el equipo nacional. Quedan 12 más el descuento.
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0: Ahí viene buscando la pelota Lisandro. Recibe Lisandro. Lisandro puede abrir hacia la izquierda para Medina. La pone larga para Nico. Va a llegar Nico. Llegó Nico. Nico la pone para que la venga a buscar Julián. Venía de Paul. Pelota que se pierde fuera de juego. Bien Nico, las dos o tres veces que le tocó participar.
1: Sí, bien de nuevo Lisandro Martínez, colocando una pelota a la espalda de los defensores para que puedan lastimar y llegar hasta el fondo.
0: 17 por 20, el cambio en ello lo presentamos, dale.
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3: El 17 el que ingresa es Cernedo, se retira con la número 20 Ryan Méndez.
0: Repetilo, el 17.
3: Cernedo.
0: Cernedo, dice acá, Cernedo. Bien.
3: Cernedo.
0: Con el número 17. Y ahora entra el número 26, lo presentamos, dale.
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3: El número 26 es Varela, Elio Varela.
0: Varela, se fue el 7, me parece.
3: Sí, señor, Cabral.
0: Varela, el 26. Y se fue el 7, Cabral. Pierde la pelota Argentina. La viene buscando el número 17, Cernedo. Pelota que se va a ir al lateral. Lateral para el equipo nacional. Lateral para el equipo nacional. La viene buscando, la controla cuando están indicando que 65.000 personas pagaron entrada. Con mangazo, colado y voluntario. Hay 70.000 personas acá para ver por el momento el empate de Argentina. La agarra Julián, la tiene Julián. Julián la juega para Messi. Hace al otro lado Messi. Al otro lado Messi. La jugó ahí para Molina. Molina viene el centro para... no fue gol. Por el amor de Dios, la pelota que acaba de sacar López Pico. Yo pensé que era en contra, Fernando, una situación clarísima para Argentina.
1: Sí, volvieron a meter la pelota ahí adentro. La apertura, buen centro. Increíblemente Pina la saca.
0: Ahí la viene buscando De Paul, la tiene De Paul. Un nuevo centro para De Paul. Viene el centro para Gino, hay que agrandarlos a ellos. Yo pensé que la metía en contra, porque ya había pasado de largo el arquero. La baja, la viene buscando Julián, la tiene Julián. Julián la abre hacia el medio, se la da para Enzo. Se equivoca Enzo. Se frunce el ceño, se muerde los labios. Mira hacia el ceño, hacia el cielo. Gesto de bronca de Enzo. Gesto de que la cosa no sale, Fernando.
1: No vamos a tener muchas oportunidades. Hay que ser preciso, lo habíamos dicho. En este caso fue providencial la salvada de Pina.
0: Hay salida, salida para el equipo nacional. Están repitiendo qué jugada de gol nos comimos, por el amor de Dios. Una situación clarísima, Yo pensé que estar en contra. Cuando lo vi el remate,
1: sí. En contra. Es tan difícil sacar la pelota en esa jugada.
0: Claro. Ahí la viene buscando Leonel, la controla Leonel Parado, donde más le gusta arrancar en la zona de Leonel, como dice Fernando. La juega Leonel para Martínez. Vamos Argentina, carajo. Vamos Argentina, que tiene que venir el gol. La juegan para Medina, la recibe Medina. Medina se la está dando para Lisandro Martínez. Martínez la juega para McAllister. Vamos Argentina, carajo. La tiene McAllister. McAllister la puede abrir hacia la derecha. La abre a la derecha para De Paul. De Paul que la termina poniendo por bajo. La están tocando por bajo, se la dan para Lisandro Martínez. Ahí recibe Lisandro. Lisandro la juega para Nico. Nico la está tocando para Medina. No hay que perderla ahí, por Dios. Por Dios, no hay que perderla. Ganó Nico, se viene Nico. Nico que puede llegar. Abajo Bocinia. Abajo la tiene el arquero de Cabo. Es bueno el arquero, Fernando.
1: Sí, sí. Por supuesto que bueno. Ha tenido las mejores actuaciones individuales de este Mundial. Necesita Argentina profundizar, meter ese pase que lastime atrás de los defensores.
0: Ahí viene para cabecear Romero. La controla Molina. Molina se la está dando para Lisandro. Sale Argentina.
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0: Ahí la juega De Paul. De Paul se la está dando para Lisandro Martínez. La recibe Lisandro, la tiene Lisandro. Lisandro la juega, mira hacia la derecha. La abre para Medina. Medina la termina jugando por bajo. La abre por bajo. La juegan para De Paul, controla De Paul, se viene De Paul, encara De Paul. De Paul para Messi, Messi para De Paul. Ahí está, pégale, qué gol. La jugaron para Nico, la pegaron a gol. Ay, por Dios, de vuelta en contra, pensé que era. De vuelta en contra, pensé que era, Fernando.
1: Otra buena jugada argentina. Esa es la manera de desnivelar, de desequilibrar. Triangulaciones, movimientos, ruptura de jugadores. Esperemos que siga por esa tónica argentina. Salió De Paul.
0: Se fue De Paul, entró Paredes. Se fue De Paul, entró Paredes. Rápido el cambio. Debe estar fundido De Paul. Ahí viene el centro de Messi, viene el centro. Quedó la pelota allí picando. No sé si lo pega la mano.
1: No.
0: Enseguida el 13 se saca la pelota de encima. El público pedía penal. Fernando enseguida dice no.
1: No fue.
0: Convencido lo dice Fernando.
1: Ojo con Medina se tiró. Para mí se desgarró de Medina.
4: Es lo más probable.
1: Sí, por los gestos sí.
0: Ahí quedó Medina.
1: Una lesión muscular. Está calambrado también.
4: Enzo Fernández.
0: Ah, caramba.
1: El calor que está haciendo mella. Tal vez sea una de las razones de ese ritmo tan cansino, ¿no? Que ha tenido la selección argentina, el calor. Porque realmente no ha sido un buen partido, no ha encontrado evolución en su juego. Y en los últimos instantes, que sí ha progresado, le faltó precisión y después hubo dos cierres providenciales de jugadores de Cabo Verde, de Pico López y de Kevin Pina.
0: Va a entrar Tagliafico en Argentina. Ahí está Samuel hablando con Tagliafico. Medina que se quede en el piso. Va a venir la variante Tagliafico por Medina. Ahí se está recuperando Enzo Pérez, era un calambre lo de Enzo. Paredes en el medio campo. Vamos Paredes, Ahí está Paredes hablando. Se va Medina. Sale corriendo Medina.
1: Sí, pero más porque le pidió McAllister que se levante y salga rápido. Esperemos que no haya una lesión muscular. Los gestos serán claritos con respecto a esto.
3: Esperemos que lo de Enzo Fernández se pueda recuperar rápido, porque acaba de quemar la última ventana argentina.
0: El centro que viene Ese ya no puede hacer más cambios, decís vos, Fernando.
3: Creo que le queda, si hay suplementario, le queda uno más.
0: Sí, sí.
3: Pero hay que llegar al suplementario.
0: Claro, si Enzo no estaba bien, había que hacer el cambio ahí, decimos, ¿no?
3: Exactamente.
0: Yo lo vi levantarse rápido, Enzo ahí la tiene. Era un calambre, me parece, lo de Enzo ahí, está corriendo sin ningún problema. Hay salida, salida para la Argentina. Quedan 5 más el descuento. Ay, por Dios. La controla, la tiene Paredes. Ahí sale jugando Paredes. Paredes la puede poner por bajo, la pone por bajo para Enzo. Ahí está bien Enzo. La toca para McAllister. McAllister se la dio para Paredes. Paredes la juega para McAllister. Toca y toca el equipo nacional. La abre a la derecha, se la está dando para Molina. Molina la puede jugar hacia la derecha, se la dan para Lionel. Se viene Lionel, encara Lionel, ganó Lionel, se viene Lionel, dibuje maestro. El centro que viene, el rechazo le va a quedar para McAllister, le pegó. Arriba el árbitro.
1: Corre, corre, sí, sí.
0: En línea lo marcó el árbitro, no.
1: Correcto, correcto. Eso es lo que necesita Argentina, lo que hizo Messi. Gambetear, sacudir el lado. Buscar el desequilibrio individual para que se desorganicen.
0: Hay tiro de esquina.
1: Si no es todo muy cómodo, perdón Dani, si no es todo muy cómodo para Cabo Verde.
0: Tiro de esquina que tiene que hacer Messi. Cerrado tiene que venir el tiro de esquina para Messi. Ahí le va a pegar Lionel. El árbitro dice que paren, que hay dos jugadores que están ahí friccionándose, el nuestro Cuti Romero. El nuestro. El tiro de esquina. Va a venir cerrado el tiro de esquina. Ahí viene el centro, viene bien cerrado. El arquero que no llega. La pelota que le tiene que quedar a Paredes. La viene buscando Paredes, se la puede dar a Messi. Paredes que puede encarar. Juega hacia atrás, no la vas a perder ahí Molina, por el amor de Dios. La juegan hacia la derecha. Ahí viene para ganar la Teleférico, la controla Teleférico. La juega hacia atrás, se la está dando para Julián, dibuje Julián. La tiene Julián, dibuje Julián. Julián se la dio para Lisandro. Lisandro que la juega hacia atrás para Enzo. Enzo la juega para Julián, dibuje Julián. Julián dibuje, la tocó para Messi, la tiene Messi. Ahí está Lionel, dibuje maestro. Dibuje maestro, ahí se viene el maestro. Dibuje maestro, dibuje maestro. McAllister, que se la quiso dar a Julián. Yo hay veces que no sé si es exigido o que verdaderamente quieren poner ese pase, ¿viste?
1: No, no, lo que pasa es que es difícil maniobrar con precisión en tan poco espacio.
0: Ahí la viene buscando guarda, no boludiemos ahí, chicos, por el amor de Dios. La tiene Lisandro. Lisandro la está jugando para Enzo, totalmente recuperado, y está Enzo Fernández. Vamos, Enzo querido. Vamos, Enzo querido. La controla el número 24, la tiene Enzo, la puede abrir hacia la derecha, la abre para Molina. Molina la puede jugar hacia atrás, se la da para Paredes. Ahí se viene Paredes. La controla Paredes, Paredes la puede abrir para el maestro, para Lionel. La controla Messi, la viene buscando Messi. Messi que la pica, viene el centro, el cabezazo. ¡Penal! ¡Penalazo! ¡Hay penal!
1: Para mí
0: hay penalazo.
1: Para mí hay mano, ¿eh? Para mí hay mano.
0: ¡Hay penalazo!
1: Por lo menos hay movimiento de la mano.
0: El 4 bajó la pelota con la mano. El árbitro va a decir que esperen. Que no se haga el lateral. Que no se haga el lateral.
1: Mano, penal.
0: ¡Es penalazo!
1: ¡Es penal para Argentina!
0: ¡Es penalazo!
1: Penal para Argentina. Para mí, esto tiene que ser penal.
0: Esto tiene que ser penal para la Argentina. Ahí el VAR lo tiene que ver. El número 4 para la pelota con la mano. Es penal para la Argentina. Tiene que ser penal para la Argentina. McAllister que le está hablando al árbitro.
1: No, no. Dieron juego. Para mí es penal, ¿eh?
5: Terrible, no, la mano de Pico era penal.
0: Por Dios. Que siga el juego, dijeron. Un penal clarísimo. Ah, para todos los que dicen que Argentina tiene favoritismo. Mirá qué penal no le dan a la Argentina. Ahí viene el centro, lo termina controlando. ¿Cómo no le van a dar este penal a la Argentina? ¿Cómo lo viste, Nico?
5: No, fue penal clarísimo.
0: ¿Cómo lo viste, Fernandito?
3: El jugador le erra el cabezazo, le pega en la mano, pero debe justificar por ese lado el no cobrar este penal. Mano extendida.
0: La controla Julián, la viene buscando Julián. Julián se la da para Paredes. Recibe la pelota Paredes, la tiene Paredes. Paredes que puede jugar hacia la izquierda para Tagliafico. Prefiere dársela para Lisandro, se viene Argentina. Ya estamos en tiempo cumplido. Vamos a ver cuánto adiciona el árbitro. 8 minutos más. 8 minutos más.
1: Dásela a Messi.
0: La controla Paredes, la tiene Paredes. Paredes la juega para Messi. La viene buscando Messi, la picó Messi. Ahí está bien el centro, la termina bajando muy exigido. El hombre de Argentina la recupera. Ahí la tiene Julián, dibuje Julián. Julián la está jugando para Enzo. Enzo la toca para Paredes, Paredes abrila, la tocaron para Julián, dibuje Julián, pegale Julián, pegale Julián, le va a pegar Julián, no puede, no tiene ángulo de remate, guarda la contra de eso, la controla Lisandro, Lisandro se la da para el Cuti, vamos Argentina carajo, vamos Argentina carajo, la tocaron para Molina, Molina la está jugando para Lisandro, Lisandro la juega para Paredes, el dominio de la pelota y territorial es absoluto de la Argentina, tiene que llegar el gol en estos 8 minutos que quedan de descuento, la controla Enzo, Enzo se la está dando para McAllister, McAllister que la puede poner por bajo, la pone por bajo, la juega para Paredes, la tiene Paredes, Paredes la está jugando para McAllister, McAllister la juega para Messi, la recibe Messi, Messi para Paredes, Paredes que juega para McAllister, la puede abrir hacia la derecha, la abre hacia la derecha para Molina, Molina que se la puede dar a McAllister, se la dio para McAllister, la recibe McAllister, McAllister la está jugando para Paredes, pegale Paredes, le pegó, a las manos, qué fácil hace todo este Bocinia, por Dios, todo fácil hace,
1: sensación de seguridad, acciones de garantía para Bocinia, hasta ahora ha sido uno de los mejores arqueros de este Mundial.
0: Ahí trabaja Carla Ruiz.
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0: La salida que tiene que hacer Bocinia.
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0: Ahí la viene buscando, guarda que se viene Cabo Verde. Guarda que se viene Cabo Verde, traba y gana Enzo. La recupera McAllister, la tiene McAllister, no perdamos la pelota ahí por el amor de Dios. La termina jugando para Romero, salida para Argentina.
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0: Ahí sale jugando Lisandro, sale Lisandro para la Argentina.
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0: La viene buscando Paredes, la controla Paredes, la tiene Paredes. Paredes la puede jugar hacia atrás, se la está dando para McAllister. Ahí recibe McAllister. Maniobra McAllister, McAllister se la dio para que la venga a buscar Lisandro. La recibe Lisandro, Lisandro se la está jugando para Tagliafico. Tagliafico le toca para el Cuti. El Cuti se la da para Paredes, Paredes la abre hacia la derecha para Molina. Molina que tiene que meter un nuevo centro, mete el centro. La pelota que venía zigzagueando porque había rebotado en uno de ellos. Se va a ir al lateral, no. Lo evitan, la controla Lisandro. Lisandro la juega hacia el medio para Enzo. Enzo para McAllister, se viene McAllister. McAllister para el nene, dibuje, dibuje, dibuje. La tiene Leonel, dibuje, dibuje, dibuje. La tiene Pérez. ¡Ah! ¡Ay, qué tiro libre! ¡Qué lindo tiro libre, por el amor de Dios! ¡Qué lindo tiro libre, por el amor de Dios! Le tiene que pegar Messi. Ahora sí, Messi, una más, si no te jodemos más hoy. Clavar a Leonel. Quedó en el piso Messi. ¡Qué lindo tiro libre tiene Messi, Fernando!
1: Sí, qué golpe se llevó en la cara cuando cae. Es que la llave del partido está ahí. Alguien que gambetee, alguien que encare, alguien que busque al defensor para desequilibrar, para desorganizar, para intranquilizar. Un tiro libre ideal para Messi.
0: Daniel, ahí le va a pegar Messi, cínico.
5: Argentina sigue dependiendo pura y exclusivamente de Messi.
0: Ahí está Messi para meter el tiro libre. Ahí está el tiro libre, contener aire, contener la respiración, por el amor de Dios. No te pedimos nada más por este fin de semana, Leonel. Después te jodemos un rato el martes. Pero clavala, Leonel, clavala, Leonel. Solamente te pedimos a esta, Leonel. Tiene que ser el gol del Mundial. Tiene que ser el tiro libre con un arquerazo como Bocinia. Ahí está Leonel acomodando la pelota en la distancia justa. Es el ángulo justo, es el momento justo. Ahí está Leonel. Contenemos el aire, contenemos la respiración. Agarrá el amuleto de la suerte que tenés en tu casa. Ahí está, la va a clavar Messi. Messi tiene que clavarla para que sea gol. Dale, Leonel, dale, Leonel. Que sea gol, Leonel, que sea gol. Que sea gol, que sea gol. Dale, Leonel, por el amor de Dios, Leonel. Sacó el arquero. Quedó la pelota allí en dos tiempos. El arquero en dos tiempos. El arquero Bocinia en dos tiempos. Por el amor de Dios, lo que ataja este muchacho. Primero abajo, después el cabezazo. Bocinia la figura del partido.
1: Sin duda, sin duda. Y en este caso tomó la precaución de no irse atrás de la barrera. Aguantó en su espacio, en su lugar. La pelota que busca justamente después de un desvío. Y la mano izquierda de Bocinia que sabe el gol. Pelota difícil, complicada. Veremos, todavía queda poco.
0: Además tan complicada porque había rebotado en un hombre de ellos, ¿no?
1: De Argentina, había rebotado en un jugador argentino.
0: Me parece que de ellos.
1: Bueno,
0: la Argentina, el arquero se iba para la derecha, y de golpe tuvo que parar. Quedan 2 minutos 30 para el alargue. En el piso, un hombre de esos. Avanzamos con la carpeta, Carla.
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0: Están empatando 1-1 Argentina y Cabo Verde. Quedan 2 minutos para ir al alargue. Hay un tiro libre peligrosísimo para ellos ahora. Ahí le va a pegar para que la pelota caiga. Atento, Dibu, por el amor de Dios. El remate que tiene que venir por parte de López Cabral. Le va a pegar López Cabral. Mete la pelota para que la termine rechazando en posición defensiva Paredes. Se hacen de la pelota ellos. La viene buscando y la controla finalmente. Al sector derecho la juegan para Monteiro. La tiene Monteiro. Monteiro juega para Borges. Salida para Borges.
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0: La controla Borges. Borges se la da para Kevin Pina. Ahí la tiene Kevin Pina. Queda 1 minuto y medio. Todo el estadio que silba porque ellos se hicieron de la pelota. Viene para marcar Tagliafico. Tiene que ganar Tagliafico. La termina perdiendo. Ahí sale el pichón de pasarela de la lateral. Lateral que tiene que hacer López Pico. Queda 1 minuto ahora para que termine. Se hicieron de la pelota. Argentina no tiene que dejar que se venga en este en el último minuto. Pelota que la viene buscando hacia la izquierda. La juegan para López Cabral. Ahí la tiene López Cabral, toca y toca, Cabo Verde, que vuelve a empatar otro partido. Ahí sale jugando desde el fondo Kevin Pina, la juegan hacia la izquierda para Borges. Ahí viene la corrida por el sector izquierdo, guarda que se vienen ellos, no tiene que... ¡Ay, qué falta que hizo! El árbitro dice que no, la contra es para Argentina. Ahí la viene buscando Leonel, no te duermas Leonel, está agotado Leonel también. La recupera, me parece que el árbitro jugó para nosotros ahora. Va a terminar el partido. Estamos a 20 segundos de los 8 que dio el árbitro. Ahí sale jugando Enzo. Enzo la juega para Julián. Julián la toca para el Colorado. El Colorado no sabe para dónde ir. Se la da a Paredes. No lo vi tan activo a Paredes. Entró y está ahí sumido, escondidito. No lo vi con el protagonismo que tiene en Boca. La está jugando para Nico. La viene buscando Nico Vélez, que es la última para Argentina. Terminó. Por el amor de Dios. Terminó. Otros 30 minutos más. Juro que este momento no lo pensé nunca. Alargue, señores. Alargue, señores. Va a haber alargue aquí en Miami. Empataron 1-1 la Argentina y Cabo Verde.
6: 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Lo relató Daniel Moyo.
1: Se hablaba de goleada, se hablaba de que era un rival accesible, un rival fácil. Este equipo de Cabo Verde, debutante en el Mundial, que pasó en una zona en la que estaba España, Uruguay, Arabia Saudita, que no había perdido, que solo veía un equipo ordenado, organizado. Y Cabo Verde lleva a la selección campeón del mundo a la largue. Y con méritos propios. Esos méritos que aparecieron a partir de los defectos de Argentina, que salvo en momentos puntuales siempre fue un equipo lento, siempre fue un equipo previsible, siempre fue un equipo sin desequilibrio individual. Solo Messi sacudía el árbol. Y a medida que fueron pasando los minutos, Cabo Verde entendía que su rol, su papel y sus argumentos eran válidos. Y Argentina no encontraba la manera ni la forma. Y las pocas veces que lo encontró, no fue eficaz. Falló en la definición. O apareció Bocinha, que fue el mejor futbolista de Cabo Verde. Pero Bocinha no fue el mejor futbolista de Cabo Verde por cantidad de intervenciones, sino por calidad de intervenciones. Y es lógico que Argentina le sacudiera el árbol en algunas ocasiones. Que tuviera opciones de gol, pero no fue lo que se esperaba. Ojalá en este suplementario Argentina pueda sacudirse, pueda mostrar otro ritmo, otra velocidad, más futbolistas como Messi que gambeteen, que preocupen, porque si no, la tónica va a ser la misma y nos vamos a encontrar con la sorpresa para muchos, para unos pocos no tanto, de que Cabo Verde está haciendo un dignísimo papel, nada más ni nada menos